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0: Sonoonda le da la hora. 0 horas, 48 minutos.
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1: Hoy hablemos de las reacciones que producen las alabanzas. Todo el mundo tiene deseo de ser estimado. Siempre amamos al que habla bien de nosotros. Y si hablamos bien de los demás, ellos, tarde o temprano, lo sabrán y nos apreciarán mucho más.
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0: Es importante alcanzar un objetivo cada día. Así iremos construyendo nuestro rompecabezas personal. Paso a paso, pieza a pieza, vamos construyéndonos a nosotros mismos. En esto radica una parte del éxito y la felicidad.
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0: Sono Onda le da la hora. 1:19.
1: 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Sea usted uno de los que triunfa y alcanza la felicidad. 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

0: Sonoonda le da la hora. 1:28.
1: Generalmente la felicidad puede llegar una sola vez y esa oportunidad no puede perderse. Mañana puede ser ya tarde. Para ello nos hace falta decisión. Demos el salto.
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que nuestros amigos no vengan un tiempo, si eso es necesario. O tal vez es hora de cambiar de casa, los niños crecieron.

0: La cortesía es como el aire en las llantas, no se lo ve, pero amortiguan los huecos. 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

0: Las personas positivas buscan en cada momento pensamientos que les devuelvan la confianza y procuran recordar solamente experiencias placenteras y buenas. Esto hace feliz a la gente.
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0: Para ser feliz, hay que poner buen ánimo, armonía, equilibrio y paz. Y la felicidad nacerá dentro de nosotros, porque la felicidad no está en las cosas de fuera. Finalmente, quiero ser feliz por dentro. Nadie me lo va a impedir.
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Escuche este contrapunto. Una persona pobre puede ser feliz, pero ninguna persona feliz puede ser pobre. La felicidad depende de nuestro propósito. Aplique este principio este día. 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
3: No se puede ser feliz antes de sentirlo. A los problemas hay que hacerles frente a medida que aparezcan. El secreto del éxito no es no tener problemas. El secreto es encontrar las soluciones.
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0: Sono Onda le da la hora. 3:08.
1: Hay una forma especial para hallar la felicidad. Aprenda a saludar y sonreír. Saludar y sonreír cuesta poco, pero vale mucho. Saluda a los inferiores, el portero, al que nos sirve el desayuno, al que trae el periódico. El saludo y la sonrisa es todo.
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0: Todo se puede hacer para llegar a lograr la felicidad. San Agustín, hace 15 siglos, dijo: si otros pudieron, ¿por qué no voy a poder yo? Hoy es igual. Intente y logrará hacerlo.
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0: ¿Conoce usted esto? Cada persona tiene un tesoro que lo va repartiendo. Ese tesoro es la sonrisa. Su sonrisa alegra la vida de otras personas. Aprenda a sonreír para los demás.
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0: Hay tres principios claros para decidir alcanzar el éxito. Ponga atención. Primero, objetivo claro. Segundo, medios adecuados. Y tercero, aplicación.
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3: La persona cordial, amable, tolerante y comprensiva puede obtener fácilmente el éxito. Logrando el éxito llega a ser feliz por la sencilla razón de alcanzar lo que se propone.
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0: Sonoonda le da la hora. 4:10.
1: Una felicidad permanente se logra amando. Lo que pasa es que nos falta imaginación. Y justamente por falta de imaginación, no podemos sentirnos felices siempre. Hay que dar todo de sí para poder recibir. Muchos no dan todo, pero les gusta recibir.
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0: Sono Onda le da la hora. 4:19.
1: Quisiera que en casa, en la oficina o en una fábrica existiera alguien que se dedique a felicitar a cada persona que logre hacer un buen trabajo. Las felicitaciones no cuestan dinero, pero hace mucho en el interior de cada persona. ¿Qué les parece?
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0: Sonoonda le da la hora. 4:28.
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0: Para llegar a ser feliz hay que tener acción. Consigue el hábito de la acción. Nada llega pensando solamente. Desde un rascacielos hasta la comida para un pobre. Son resultados de una idea sobre la cual se actuó. Los afortunados son activos.
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0: Buen día, ¿qué tal? Buen día, ¿qué tal? Buen día, queridos amigos de Sononda. ¡Feliz lunes! ¡Feliz lunes, inicio de semana laboral! ¡Feliz lunes, el mejor día de la semana! ¡Feliz 28! ¡Feliz lunes 28 de septiembre del año 2026! Aquí estamos, aquí comenzamos una nueva semana con el corazón lleno de esperanza, con mucha fe y sobre todo con la firme convicción de que cada amanecer trae consigo una nueva oportunidad para volver a empezar. ¡Es lunes! Empiece, inicie este lunes con pie derecho y con mucho entusiasmo, lunes 28.
1: Sí, señor, son las 5 de la mañana, 5 minutos. El tiempo exacto, la hora en el país, la hora para la gente madrugadora, la gente mañanera, la gente que amanece en la sintonía de la radio que se ve, la radio bonita, la radio que está metida en el corazón del pueblo manabita. Buenos días a los amigos agricultores, a los pescadores, a los artesanos, a los señores guardias de seguridad. Buenos días a los emprendedores, buenos días a los amigos que están en los hospitales, a la gente de las clínicas, a los señores del cuerpo de bomberos, a los amigos de las fábricas, empresas que laboran durante las 24 horas del día. ¿Qué tal, gente madrugadora? Y por supuesto, la comunidad migrante, ¿no? La comunidad migrante, manabitas en el mundo, también conectados a nuestra señal a esta hora de la mañana, cuando son a 5:05, pero no podemos empezar un nuevo día, un nuevo amanecer, la última semana del mes, por cierto, sin ponernos en las manos de Dios y decirle gracias, papito Dios, por todo lo que nos das a diario. Gracias a la Virgen Santa por las bendiciones, por el cuidado, por la protección. Por eso digamos todos con devoción, bendita sea tu pureza y eternamente lo sea, pues todo un Dios se recrea en tan graciosa belleza. A ti, celestial princesa, Virgen Sagrada María, yo te ofrezco en este día alma, vida y corazón. Míranos con compasión, no nos dejes, madre mía, y en nuestra última agonía sé nuestro amparo y protección. Amén y amén. Cae una leve llovizna a esta hora en el cielo de Puerto Viejo, mi querido Jonathan. No sé si por acá, por el helado, por donde usted venía, también pasa lo mismo, pero por el paso lateral, también por la vía Puerto Viejo, la avenida Urbina, la zona del parque La Rotonda, está lloviendo un poquito, sobre todo tema acá, para ponerle mucho cuidado, principalmente los amigos que se movilizan en motocicletas.
0: También lo mismo por el sector de la terminal terrestre, la misma tónica, está brisando una garúa en este amanecer de lunes. No ha llovido en el fin de semana.
1: No.
0: En algunos cantones de la provincia no ha llovido, ha parado la lluvia.
1: Fue un fin de semana seco, ¿no? Fue un fin de semana seco, pero por aquí no más, porque si hay otras partes del Ecuador donde la lluvia ha sido bastante fuerte.
0: Jonathan, inclusive hay varios ríos desbordados en el Ecuador.
1: Exactamente, hay varios ríos, varias zonas donde ya hay complicaciones con el tema del fenómeno El Niño, varios cantones y parroquias con inundaciones. Bueno, son las 5 de la mañana, 7 minutos. Vamos al contacto con nuestro compañero Enrique Moreira, porque en Puerto Viejo cae, le decíamos, Enrique, una leve llovizna. ¿Cómo está la cosa por allá por Sosote? Muy buenos días, bienvenido a Zona Onda Noticias.
2: La fuerte informativa de Manabí, gracias, ¿qué tal? ¿Cómo está? Buenos días, compañeros oyentes de radio Zona Onda 99.7. Bueno, usted me indica que Puerto Viejo, así, no sabemos, en todos los lados, general, con una leve garubita acá en la parroquia Sosote, perteneciente al cantón Rocafuerte. No tenemos todavía el clima así como que quiere llover. Usted sabe que de pronto cambia lo que es el clima, pero acá todavía no tenemos la presencia de alguna garubita del clima. Qué bien, entonces ha parado un poco la lluvia, han quedado los dos últimos días en mal estado algunos caminos vecinales, que se llama en la tierra manabita, acá principal en la parroquia Sosote. Bueno, anoche también, bueno, estuvo tranquilo, le cuento, acá en la parroquia Sosote, no, tampoco hubo presencia de la lluvia. Lo único sí es la presencia de las motocicletas que andan a escape libre, el ruido es molestoso. quizás no hay un control para los motocicletas, porque ya no veo a la presencia en la carretera principal, en esta carretera, la Comisión de Tránsito del Ecuador. Yo creo que no sé si esto ya los cambiaron de ruta, pero ya no lo hacen los señores ni siquiera para poder controlar los fines de semana. Es porque la gente se va de playa, se va a crucita, y cuando ya retornan ya es con un tremendo ruido que es demasiado molestoso. Las motos las paran también en una sola llanta, con chicos y chicas que van en la parte de atrás con un peligrando la vida, y eso tampoco no hay el control.
0: Hola, justamente ayer veía lo que usted indicaba, parejas en moto haciendo piruetas, chicas justamente en la parte de atrás y el hombre allí haciendo las piruetas sobre toda esta vía crucita que no está en tan buen estado. Podría causar algún grave accidente allí, don Enrique.
2: Sí, esto lo hacen fines de semana, entre sábado y domingo, hacen estos jovencitos, y ha habido accidentes, han salido, se han golpeado los dos conductores.
0: Oiga, y andan en enjambres en enjambres de motocicletas.
2: Andan en grupo.
0: En grupo,
2: de
0: bastante,
2: 10, de
0: 15, sí.
2: Andan motorizados, es una competencia que han cogido fines de semana en esta ruta, y como la vía está en mal estado, no se le da mantenimiento, es peor. Entonces, falta de control por parte de las autoridades que deben controlar a estos jovencitos de que andan en la motocicleta fines de semana haciendo problemas.
0: La CTE ya no la he visto, la CTE.
2: Ya no. Yo acá, desde que el transcurso ya tiene ya algún tiempito, ya no los veo. Los señores de la Comisión de Tránsito ya no los veo, ni haciéndole antes en la madrugada seguimiento, a veces hasta los carritos, pero ahora ya no.
0: Ya se han tranquilizado, parece.
2: Sí, parece que ya no. Poco se ve. De repente veo por ahí un motito, por ahí veo recorriendo. Más veo ya ahorita siempre al cielo operativo, son los señores de la Policía Nacional, que he visto realizando los operativos, pero no se lo hace a diario. Bueno, crucita, para indicarle crucita ayer, yo la tanché, yo empezó Ramos, estuvo repleto ayer la playa de crucita. Muchos turistas que llegaron a visitar por el calor también, quizás también por el calor.
0: Este fin de semana hubo bastantes turistas de todas partes del país aquí en Puerto Viejo.
2: Sí, se movilizó la parroquia crucita, repleto. Ayer estuve en crucita, el sector de los Arenales, qué manera. Y esto me gustó porque se movilizó el comercio, la gente que vende, los turistas, los que tienen hoteles, la venta de comida, la venta de todo, que se parquean sobre la vereda vendiendo empanadas, corviche, de todo. Toda esa gente vendió el día de ayer. Y qué bien, porque esto moviliza el comercio, compañeros. Bueno, así está la información hasta el momento, compañeros. Saludos para don Manuel Coveña, para Galito Barrí, para Lina, para Polito, para toda la gente que reporta, la gente del sector de Tierras Amarillas, también ahí, siempre en la sintonía. Ya tenemos más adelante con más información, compañeros, a través de Sononda Noticias.
1: Muy bien, muchas gracias, mi estimado Enrique Moreira. Ahí veíamos algunas personas ya también practicando la limpieza, ¿no? Recogiendo la basura. Qué bueno, qué importante también que a esta hora esos buenos ciudadanos ya estén despiertos barriendo el frente de su casa. Si todo el mundo hiciera lo mismo, este fuera otro mundo, mi querido Jonathan. 5:13 a.m. Recuerde que cada negocio crece, impulsa el desarrollo del Ecuador. 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
1: 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Bueno, son las 5 de la mañana, 15 minutos. Vamos a una breve pausa comercial y de lleno entramos con información de Crónica Roja al volver.
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1: Son las 5 de la mañana con 17 minutos. 5 de la mañana, 17 minutos. Atención, la esposa y la hija de Fito fueron capturadas en Colombia. Inda Peñarrieta y Michelle Macías Peñarrieta fueron capturadas en Sabana de Torres, cerca de Bucaramanga, en Colombia. Aquí la noticia.
0: La búsqueda internacional del entorno de alias Fito sumó ayer un nuevo capítulo con 2 detenciones en Colombia.
1: Inda Peñarrieta y Michelle Macías Peñarrieta, esposa e hija de Adolfo Macías Villamar, alias Fito, fueron capturadas este domingo 27 de septiembre en la Sabana de Torres, en Santander, allá en Colombia.
0: El ministro del Interior, John Reinberg, que ya lo vamos a escuchar, informó que el operativo contó con la preparación de autoridades de Ecuador, también de Colombia, además de apoyo del FBI.
1: Según el funcionario, intervinieron la Policía Nacional del Ecuador, el Centro Nacional de Inteligencia de Colombia, la policía y las Fuerzas Armadas de Colombia y de Perú. Oiga, ejércitos, el FBI, solamente falta la KGB rusa para más de capturar a 2 mujeres en Colombia.
0: ¿Ah? El ministro señaló que ambas eran consideradas objetivos de alto valor, contaban con difusión roja de Interpol y eran requeridas por la justicia ecuatoriana.
1: Hasta hoy fueron prófugas, escribió el ministro al informar sobre la operación.
0: Las 2 mujeres son procesadas en Ecuador dentro del denominado caso Blanqueo Fito por presunto lavado de activos.
1: En marzo del 2026, la justicia llamó a juicio a 17 personas naturales y 4 jurídicas dentro de esta causa.
0: El presidente de Colombia también confirmó las detenciones y señaló que ambas eran requeridas por Ecuador. El mandatario anunció que serán enviadas al país para que respondan ante la justicia.
1: 5 de la mañana con 19 minutos, 5 de la mañana 19 minutos. La captura ocurre en el contexto del caso Blanqueo Fito, una investigación de la Fiscalía por presuntas operaciones de lavado de activos relacionadas con familiares allegados y empresas vinculadas a José Adolfo Macías Villamar, alias Fito.
0: Según la Fiscalía, la estructura investigada habría movilizado más de 25 millones de dólares mediante operaciones financieras y patrimoniales que no guardarían relación con los ingresos declarados por los procesados.
1: En el mes de marzo, la jueza llamó a juicio a los 17 personas naturales y 4 compañías.
0: Entre los procesados constan Hinda Peñarrieta y sus hijos Michelle Macías Peñarrieta y Yair Adolfo Macías, además de otros familiares y allegados.
1: 5:20 5:20 la tesis de la Fiscalía sostiene que integrantes del entorno de Fito habrían intervenido en la adquisición de bienes, movimientos financieros y creación de empresas que presuntamente fueron utilizados para dar apariencia de legalidad a recursos de origen ilícito.
0: La captura en Colombia constituye un nuevo episodio en la localización de familiares de Fito requerido por las autoridades ecuatorianas. En enero de 2024, Hinda Peñarrieta fue localizada en Argentina junto con varios de sus hijos y otros allegados.
1: Las autoridades argentinas los encontraron en una vivienda de un barrio privado de la provincia de Córdoba y posteriormente dispusieron su expulsión hacia nuestro país.
0: Tiempo después, dentro de las investigaciones desarrolladas en Ecuador, varios familiares de Fito volvieron a ser requeridos por la justicia. Entre ellos constaban su esposa y sus hijos mayores.
1: La recaptura de Fito, ocurrida el 25 de junio del 2025, parte de su familia pues habría salido del Ecuador con destino a Colombia, según varios reportes.
0: Escuchemos al ministro lo que indicaba el día de ayer.
4: 9:50 de la mañana. Golpe importante que se viene contra la delincuencia organizada, un golpe junto a nuestros aliados, que trabajamos juntos en este gente. Es algo que nos habíamos olvidado de ellos, pero una vez más demostramos que ese es el Ecuador del pasado. En este Ecuador combatimos la delincuencia organizada y todo aquel que hizo daño al país lo buscamos. Pusimos a dispositivos y alertas rojas de Interpol. Creyeron que cruzar la frontera les garantizaría impunidad. Se equivocaron. Las encontramos en Colombia y las pusimos a disposición de la justicia. Gracias, presidente de la Friella, por tener a las fuerzas listas para trabajar en conjunto con Ecuador en esta lucha que llevamos contra los grupos de crimen organizado. Bajo el liderazgo del presidente Daniel Noboa, estamos golpeando sus estructuras, persiguiendo sus redes y cerrando cada espacio de impunidad. Que lo entiendan los grupos delincuenciales. No importa dónde se escondan, no importa qué país huyan, los vamos a encontrar, los vamos a capturar y los vamos a traer a enfrentar a la justicia. En Ecuador no hay tregua para el crimen organizado. Y el siguiente lugar para estas dos personas es la cárcel de La Roca.
1: Bueno, son las 5:22, 5:22, tiempo exacto.
0: No vienen al encuentro, no vienen al encuentro.
1: A La Roca, dijo.
0: Dijo A La Roca. Yo pensaba que venían al encuentro.
1: A La Roca, A La Roca. Bueno, a lo mejor se equivocó. A lo mejor quiso decir el encuentro y se equivocó. Bueno, van a La Roca, dice la esposa y la hija de Fito. Entonces, faltaría un hijo.
0: Faltaría un hijo, sí.
1: Faltaría un hijo.
0: Faltaría el hijo mayor de alias Fito, que sigue prófugo de la justicia ecuatoriana.
1: 5:22. Atención, más noticias. 8 meses le siguieron los pasos a los aliados del cartel de Jalisco Nueva Generación en nuestro país. Aquí la noticia.
0: Las investigaciones que ejecutó la Policía Nacional junto con el Comando Sur de Estados Unidos durante 8 meses permitieron desarticular la red criminal vinculada al cartel Jalisco Nueva Generación.
1: Mediante seguimientos en plazas comerciales, viviendas y gasolineras de Los Ríos y Guayas, los agentes recopilaron más de 4.500 páginas de pruebas, de fotos, expedientes fiscales también.
0: El operativo culminó con la captura de 36 personas, incluidas sus cabecillas, alias Gran Jefe y Ruco, aprendidos en San Borondón.
1: Para todos los procesados se dictó prisión preventiva, retención de valores y prohibición de enajenar bienes.
0: La organización trasladaba coca desde haciendas agrícolas hasta puertos de Guayaquil, puertos de Machala, falsificando cajas de banano para contaminar contenedores destinados a Estados Unidos, Europa y Centroamérica.
1: Durante la operación se incautaron cerca de 7 toneladas de clorhidrato de cocaína en 5 intervenciones claves.
0: El gran jefe y Ruquito, no es Ruki, es Ruco, es otro, ¿no es cierto? No es el de la comida. Otro. No es el de la comida, no.
1: No.
0: Es Ruco y el gran jefe. 8 meses le siguieron los pasos.
1: Este es el Ruco, el de las comidas es Ruquito.
0: Ay, es más chiquito, es Ruquito. Este es el veterano.
1: 5:24, 5:24, 5:24 minutos, tiempo exacto. Atención, cae el líder de la banda P27. Cayó otro líder de otra banda y no es una banda de músicos, no. Es una banda de delincuentes. Los militares hallaron fusiles, droga y es también una alta suma de dinero en efectivo dentro de una caja fuerte. Aquí la noticia.
0: Desde Paján, la información Paján. Durante un operativo militar ejecutado en el cantón Paján, las Fuerzas Armadas aprendieron a un hombre identificado por las autoridades como objetivo de alto valor.
1: La intervención militar se ejecutó en el recinto Gramalotal. Así es, Gramalotal del cantón Paján. Y 16 personas quedaron aprendidas.
0: Entre ellas consta Jonathan, al se quedan mal a los Jonathan. Señalado por las autoridades como presunto cabecilla del grupo delincuencial organizado P27.
1: Además el hombre estaba calificado por el Estado ecuatoriano como un objetivo de alto valor.
0: Según información oficial, el operativo se desarrolló tras labores de inteligencia militar que permitieron ubicar dónde se encontraban los sospechosos.
1: Durante la intervención, las Fuerzas Armadas encontraron 2 pistolas de calibre 9 milímetros, 4 fusiles de diferentes calibres, una carabina artesanal, un cañón de pistola, 9 alimentadoras y 231 municiones de varios calibres.
0: También se encontraron sustancias sujetas a fiscalización, 54 fundas de la blanca, 14 bolsas con pasta base de coca y 230 fundas de la verde.
1: 5:26 minutos, 5:26 minutos, entre los indicios constan además 35 pastillas, 137 envolturas tipo bolo y una funda con una sustancia que, según el reporte preliminar, sería heroína.
0: Entre los indicios encontrados durante el operativo también constan vehículos, equipos tecnológicos y dinero en efectivo.
1: Los militares incautaron 2 automóviles, uno de ellos blindado, según el reporte oficial, y 2 motocicletas.
0: Además, encontraron 4 radios de comunicación con sus cargadores, 18 teléfonos celulares, 1 tableta, 2 cámaras fotográficas y 1 balanza digital.
1: Durante la intervención también fue abierta una caja fuerte ubicada en el predio, en cuyo interior se encontraron 17,612 dólares en efectivo, Ñaño.
0: Las 16 personas aprendidas y los indicios incautados quedaron a disposición de las autoridades competentes para continuar con los procedimientos legales correspondientes.
1: 5:26 la hora, 5:26 minutos. El peso y la composición exacta de las sustancias encontradas deberán de determinarse mediante las pericias correspondientes. Malaví permanece bajo estado de excepción, junto con otras 7 provincias y 3 cantones por 60 días contados desde el pasado 15 de septiembre. Además, en Manabí rige un toque de queda desde las 12 de la noche hasta las 5 de la mañana, vigente desde el pasado 17 hasta este próximo 30 de septiembre.
0: Entonces faltan 2 días para que termine el toque de queda.
1: ¿Cuándo viene siendo 30, maestro?
0: El miércoles.
1: La madrugada del miércoles.
0: Estamos 28, hasta el miércoles entonces tenemos toque de queda, ya podemos andar libres hasta después de las 12.
1: Sí.
0: Perfecto, sí. Por fin se termina el toque de queda.
1: Hasta pasado mañana. Son las 5:28 minutos, 5:28 minutos y en Puerto Viejo lo detienen por viajar en un vehículo robado. Aquí la noticia.
0: Durante un operativo de control y verificación automotriz realizado en Puerto Viejo, la policía recuperó un vehículo reportado como robado.
1: Durante la inspección, los agentes detectaron inconsistencias en los sistemas de identificación física y alfanumérica del automotor.
0: Como resultado del procedimiento, un hombre fue aprehendido por presunta relación con un caso de receptación y quedó a órdenes de las autoridades.
1: Vaya bien. Entonces lo detuvieron con un carro robado, andaba bonito el hombre turqueándose, ¿no?
0: Andaba en un Tucson turqueándose.
1: Ah, en un carro que no era de él, pues era un carro robado, así la cosa no es, pues quiere trabajar, quiere pasear en un carro. Cómprate uno, pues hermano. 5:28 minutos, 5:28, a ver qué dice por acá el mensaje de texto. Vamos con los reportes de la gente. Buenos días, don Jefferson, disculpe la pregunta. Desde el día sábado no hay agua.
0: ¿Dónde?
1: ¿No sabe usted si esta suspensión del servicio de agua se avisó? ¿Hasta cuándo no vamos a tener agua? Soy la señora María Esther Mendoza y vivo en la calle 9 de Octubre y Juan Montalvo. Esto es en pleno centro de Puerto Viejo, pues, ¿no? En pleno centro de Puerto Viejo no hay agua. ¿Cómo así? ¿Cómo así? No, no, no hemos tenido... No, ya vamos a revisar si ha habido algún reporte de Puerto Aguas, pero... Me suena un poco raro, mi querida amiga.
0: No, no hay reporte de Puerto Aguas, pero no le suene tan raro porque el líquido vital está fallando. Está fallando en algunas ciudades hace rato. Hace rato, claro que sí. Aquí tenemos los reportes de sintonía a diario que falla en algunos sectores. Que falla en algunos sectores el tema del agua potable que ha venido deficiente en estos últimos tiempos aquí en Puerto Viejo, en pleno centro, amanecen sin agua.
1: Pleno centro sin agua, dice la señora desde el día sábado. Otro mensaje dice, ¿qué tal? Buenos días, comandante. Saludos para don Jonathan Chávez, como siempre, escuchándoles en la Quinta La Ponderosa, Alcia Candela. ¿Qué tal? Buenos días, mi estimado amigo Alcia Candela. El señor licenciado Tito Pisco, el amigo de Medici Lab, allá en Manta, me dice, hoy, ¡ah, caramba! Estos son los mensajes que me gustan. Estos son los mensajes que me encantan a mí. Dice, hoy quiero felicitarme y agradecerle a Dios por permitirme celebrar 71 vueltas al sol, por todas las bendiciones y dejarme disfrutar lindos recuerdos y anécdotas junto con mis hijas, mi nieto, familiares y amigos. Agradecerle también a mis amores que ya no están presentes, pero que del más allá están intercediendo ante el Todopoderoso para que sus bendiciones estén siempre presentes en mi vida. Ellas son mi esposa y mis padres. Gracias y espero seguir con muchos años más en Onda con Sono Onda. Un abrazo grande, comandante, para usted y para todos los que hacen la radio. Como siempre, escuchándonos nuestro buen amigo, el licenciado Tito Pisco Sánchez, que está de cumpleaños hoy día. Caramba, licenciado, un abrazo muy afectuoso para usted, que tenga un día muy lindo junto con sus hijas, junto con sus nietos, nietas y también pues con toda su clientela en Medici Lab, un gran laboratorio en la ciudad de Manta.
0: Perfecto, otro mensaje de Seleni Villalba, allá en Santo Domingo de los Áchilas, a Joana Vera y a su familia, a sus papitos, allá en Bahrein, en Chone. Muy buen día.
1: A ver, tengo un mensaje, me dice, buenos días, mi estimado amigo Jefferson, le cuento que tengo unos dolores en los huesos. Ya, listo, para quien tiene dolores en los huesos, mi querido amigo Angelito, vámonos a la pausa comercial. Después de la pausa venimos con el Yerberito y él le va a responder todas las preguntas que ustedes tengan.

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0: 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Estamos día lunes para empezarlo siempre con fe, con esperanza, con alegría, con muchísimo entusiasmo, pero nada de esto fuera posible si no tenemos salud, ¿ah? Si no tenemos salud, mis queridos amigos, y la salud la tenemos todos con los productos de El Yerberito. 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Vamos, mi querido Jonathan Antonio, con nuestro querido amigo El Yerberito. El Yerberito llegó, lo escuchamos, maestro.
1: Estimado comandante, qué grato conectarme con ustedes en vivo y en directo desde acá, desde Bucaramanga, capital del departamento de Santander en Colombia, donde me encuentro, y que a nombre de este proyecto de ayuda social de los jarabes recomendado del Yerberito, a nombre en Manta, cadena de farmacias Danilo en Manta, repito, farmacias Danilo en Manta, cómo te quiero, Manta, carajo, qué impresionante lo que está pasando en Manta y en todo Manabí. 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Me preguntan, Yerberito, en Guayaquil. 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Dicho esto, les comparto que durante toda la semana realmente me han llegado cientos de preguntas y he seleccionado algunas de ellas hablándome acerca de cómo desintoxicar el organismo. Mire, sustentos científicos hoy certifican lo que les he dicho yo a lo largo de estos años. Hay que cuidar la microbiota en el tracto digestivo. Las bacterias de la microbiota que la conforman precisamente son las que prolongan la vida y la existencia humana. ¿Y dónde está? Está en el estómago, está en el colon, está en el páncreas, en el hígado. Por eso científicos a nivel internacional certifican lo que estoy escuchando en este seminario acá en Colombia, que el 90% de la vida radica en el sistema digestivo. Es más, lo que usted experimenta en sus emociones, lo de termina lo que usted tiene adentro de su estómago. Por eso hay que limpiar, hay que purificar y hay que desintoxicar el hígado, el colon y la sangre con el depurador Amargo K10. Oiga, solamente basta con entender que lo que funcione en el cuerpo, lo que usted pueda experimentar en su calidad de vida, lo va a determinar el sistema digestivo. Con eso no hay nada más que escuchar para empezar a tomar el depurador amargo K10. En este seminario en Colombia hablaba sobre la tesis de las hierbas, las plantas, las raíces, las cortezas, los frutos que tienen los jarabes recomendados del yerberito. Mis compañeros acá en Colombia, sorprendidos con los testimonios que traiga del Ecuador yo en estos videos, los oiga, miles de testimonios que certifican que se están curando de verdad, verdad, y 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baje los niveles de envenenamiento, disminuya la creatinina en el cuerpo, bájele a ese colesterol, a esa sangre que la tiene espesa, empiece a tomar el depurador amargo K10, comandante.
0: Oiga, y esto de la microbiota me genera varias inquietudes, ¿no? Pero ¿es positivo, es negativo? ¿Qué mismo es? Porque al escuchar microbiota me suena como a microbios esto.
1: Son microbios, precisamente, y son los microbios que debemos tener en el cuerpo para que nuestro organismo funcione. Es decir, es la población, para que se entienda, es la población de microbiosis que existe en el tracto digestivo. Y precisamente son microbios, son bacterias, pero son las que necesita el organismo para prolongar la vida, estimado comandante. Muchas veces la microbiota se disminuye, la población, y ahí se genera el envejecimiento, el envenenamiento del cuerpo. Cuando la carga microbiótica que tenemos, que es la positiva, se disminuye por la enfermedad, estamos metidos en problemas. Es decir, la microbiota se cuida, se protege, precisamente limpiando y desintoxicando el organismo, estimado comandante.
0: ¿Y cómo podemos regularla? ¿Cómo podemos mantenerla, hacer que esta microbiota no desaparezca, que esté bien cuidadito todo esos millones y millones de microbios favorables para nuestro organismo, Yerberito?
1: Bajando el nivel de intoxicación del cuerpo, limpiando la grasa visceral del hígado, regulando el azúcar en la sangre y disminuyendo la materia fecal del colon. A no hacerlo, estamos acabando con la población microbiótica que tiene el organismo. Y al disminuir los microbios, al disminuir esas partículas y esos seres vivos que tenemos, porque es una población de seres vivos, los microbios en el cuerpo, vamos a abrirle la puerta a un sinnúmero de enfermedades, dentro de ellas el cáncer. El cáncer es aparecido en el cuerpo cuando la carga de microbiota disminuye. Por eso hay que estar tan vigilantes de no dejar que el porcentaje de grasa aumente, la grasa visceral del hígado. Por eso hay que estar tan a la vigilancia del azúcar alta. Por eso hay que estar vigilantes y hay que contrarrestar el estreñimiento, porque la acumulación de materia fecal envenena el cuerpo, lo intoxica. Por eso no es juego cuando se habla del estreñimiento, y ahí fundamentalmente se reconoce al depurador amargo K10 como un limpiador arteriovenoso. Cobra un protagonismo extraordinario el empezar a hacer el tratamiento con el depurador amargo K10. Lo que usted experimenta en su salud origina en el organismo internamente, en el tracto digestivo. El 90%, imagínese el asombro en reconocer que el 90% de lo que va a pasar su salud se está ahora, en este momento, desarrollando al interior de sus tripas, por así llamarlo, de sus intestinos, comandante.
0: Vamos con la pregunta que nos hacía hace un momento mi querido amigo don Angelito Cedeño. La pregunta era la siguiente, acá está, dice: buenos días, estimado comandante Jefferson, saludos para don Jonathan y a todos en la radio. Por favor, cuando llegue el yerberito, que ya está con nosotros, pregúntele, dice, ¿por qué me duelen tanto los huesos en mi cuerpo? Soy una persona trabajadora, practico mi oficio diario, que es la albañilería, paso muchas horas de pie. Me duelen las pantorrillas, me duelen muchísimo los tobillos. Por favor, ¿qué me recomienda el yerberito, maestro?
1: Bueno, primero el agradecimiento a toda nuestra audiencia, porque créame que la radio hoy por hoy en Manabí, que lidera la audiencia, es Radio Zona Onda en este segmento noticioso. Mire la cantidad de mensajes que tenemos a diario. Bueno, él lo está reconociendo en su mensaje. Es una persona que literalmente le saca la madre a sus articulaciones con el oficio de albañilería. Hay que empezar a tomar el Arflex. A todos los que tengan esos trabajos y esos oficios que demandan tanta carga de esfuerzo, el albañil, la gallada montubia, oiga, el garruchero, el arrumador, el pescador artesanal, el montubio en general, es gente que trabaja con su cuerpo. Ahí hay que empezar a tomar el Arflex, la vitamina para las articulaciones. ¿Qué sería de la vida de este señor albañil si no se comunica con nosotros? Puede terminar haciendo un mal movimiento y fracturada la cadera, la columna para siempre. Hay que empezar, señor albañil, usted que me está escuchando, a tomar el Arflex, etiqueta azul, la vitamina para los huesos. 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Engrújese, embadúrnese, úntese esa pomada La Bendita durante todo el día mientras que está haciendo el oficio de la albañilería. Con esto, el Arflex y la pomada La Bendita va a ser un antes y un después en su trabajo, estimado señor albañil.
0: La señora Marianita Pisco me dice: buenos días, mi estimado Jefferson, saludos para el yerberito. Hace varios días que tengo un dolor muy fuerte en el bajo vientre. Son gases. Me lleno mucho de gases, dice la señora. Créame que en las noches es terrible el dolor que me coge. Y eso que ya no meriendo, me dice la señora. Ya no meriendo, pero le duele mucho el vientre. Yerberito, ¿qué le recomienda a la señora, por favor?
1: Imagínese usted la complicación que tiene esta dama. No ha podido merendar, tiene que prescindir del alimento, de un placer que tiene derecho cada ser humano, por la cantidad de gases que tiene en su estómago, por esa cantidad de inflamación. Casos se han visto en que terminan muy mal esta situación de los gases por no acudir inmediatamente a un producto como el depurador amargo K10. Empiece a tomar las 3 cucharadas, señora que me escucha, antes de cada comida del depurador amargo K10. La flor blanca, que es una planta que tiene el depurador amargo K10, tiene propiedades antiespasmódicas, es decir, disminuye la sensación gaseosa del organismo. Vuelvo y repito, hablé de la microbiota al inicio. Cuando usted tiene esa cantidad de gases, la microbiota la está disminuyendo, está acabando con sus bacterias, y esas bacterias y esos microbios son necesarios, vitales para la vida y la prolongación de la existencia. Saque cantidad de gases hoy mismo, empiece a hacerlo con el depurador amargo K10, comandante.
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1: Hermanito querido, lo propio para todos ustedes. 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Desde acá, desde Bucaramanga, capital del departamento de Santander en Colombia, les doy el paso, compañeros. ¡Ale! estudio principal.
0: Muchas gracias, mi estimado Yerberito, desde Bucaramanga. Bucaramanga, la títere fue. Así es la canción, así es el tema, ¿no? No
2: es Ese es el trabalenguas.
0: Ah, el trabalenguas.
2: Bucaramanga, la títere fue. Ese es el trabalenguas, pues yo me acuerdo cuando era chiquito, bueno, aún sigo siendo chiquito. Me faltó la pregunta, Yerberito, que va llegando, la infusión de los tres ajos. ¿Usted se la sabe?
0: La infusión de los tres ajos.
2: Sí.
0: ¿Quién dice eso?
2: Aquí un mensaje está llegando. ¿Ya? La consulta a Yerberito, ya la tenemos para mañana.
0: Déjele para mañana consultar a Yerberito. Son las 5 de la mañana con 47 minutos. Vamos a la pausa comercial, Jonathan. Ya retornamos.
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0: Ya son las 5 de la mañana, 51 minutos, tiempo exacto. Atención. 4 crímenes en Picuazá en los últimos días, Jonathan. Un tema realmente preocupante. Un nuevo ataque armado se registró en Picuazá. Cobró la vida de José Andrés Rivas Reyes y elevó a 4 el número de personas asesinadas en menos de una semana.
2: Lamentable lo que sucede en Picuazá. Un nuevo hecho violento generó alarma la noche del sábado en el centro de la parroquia Picuazá.
0: Este ataque
2: aquí
0: ocurrió
2: en Puerto Viejo.
0: En pleno, pues a pocos metros, ¿sí?, en el que pues hay viviendas ubicadas entre las calles Juan Montalvo y Luis Gines. Se realizaban los velatorios de 2 personas. En medio de esas reuniones, nuevas detonaciones alertaron a los habitantes.
2: A pocos metros de los velorios se registró otro ataque armado, esta vez en la subida a la Loma del Calvario, cerca del sector conocido como las 5 esquinas.
0: Según moradores, como don José Rivas, de 41 años, se desplazaba por la calle asfaltada que conduce hacia la iglesia del Calvario cuando fue sorprendido por hombres armados.
2: Los atacantes dispararon en varias ocasiones contra la víctima y posteriormente huyeron del lugar.
0: 5 de la mañana con 52, tras las detonaciones, habitantes del sector acudieron para intentar auxiliar a Rivas, pero el hombre ya no presentaba signos vitales.
2: Los vecinos alertaron al ECU 911 y posteriormente agentes de la policía acudieron al lugar. Los uniformados acordonaron la calle de acceso a la Loma del Calvario para preservar los indicios e iniciar las investigaciones.
0: Vea, hay mucha violencia por allá, Jonathan, hay mucha violencia. Este nuevo crimen eleva 4 el número de personas asesinadas en menos de una semana en distintos ataques registrados en la parroquia Picuazá.
2: A los 3 homicidios ocurridos durante el fin de semana en el centro de la parroquia se suma el asesinato de José Litio Rivas Las, de 57 años, registrado la noche de lunes anterior. Según información preliminar, hombres armados que se movilizaban en un vehículo dispararon contra Rivas mientras conversaba con otras personas en una esquina allá en la calle Chimborazo.
0: Así las cosas, mi querido Jonathan. En menos de una semana, 4 personas han sido asesinadas en la parroquia Picuazá, aquí en el cantón Portoviejo. Son las 5:53, las 5:53. Por otra parte, en la zona norte, en Pedernales, decomisan un arma de fuego y municiones durante una operación. Aquí la información.
2: En el marco de los operativos de seguridad que se desplegan en Manabí, miembros del ejército ejecutaron una operación militar en el ámbito interno, allá en el sector de los Tamarindos, perteneciente a Pedernales.
0: 5:54, 5:54. La intervención estuvo a cargo del personal movilizado a través de la Fuerza de Tarea Conjunta de nuestra provincia.
2: Durante las labores de patrullaje y registro en la zona, los uniformados lograron el decomiso de un revólver calibre 38 de fabricación artesanal, junto con 6 municiones del mismo calibre.
0: La hora 5:54. Las evidencias recabadas fueron puestas a orden de las autoridades para los trámites correspondientes.
2: El informe de los militares detalla que este procedimiento forma parte de las estrategias aplicadas por las Fuerzas Armadas para fortalecer de manera permanente el control en territorio.
0: Ya son las 5:54, Jonathan Antonio, 5:54. Saludos para nuestro querido amigo don Edwin Darwin Fernández Barén. Gracias por el reporte. También a la señora Virginia Arboleda de Zambrano, apreciada amiga, la matrona principal de Supercomisariato Gonzalo Zambrano. Lindo día, lindo amanecer para ustedes. Son las 5:55. 5:55. También saludamos a nuestros queridos amigos, a don Hernán Navarrete y a su esposa Martita en restaurante Doña Marta. Como siempre, amaneciendo en Onda con Sono Onda, me dice el mensaje. Gracias a los amigos allí en restaurante Doña Marta, en la calle 5 de junio, frente a Omni Dental. Vamos con más información, esta vez con don Enrique Moreira, ya desde las calles de Portoviejo. ¿Qué tal, don Enrique? ¿Cómo me le va? Saludos cordiales, bienvenido a Sono Onda Noticias.
7: La fuerza informativa de Manaví, gracias, compañeros oyentes de Radio Sono Onda 99.7. Escucho el río de los pajaritos, nada más. Aquí estamos en la avenida Urbina, aquí está el parque de la Rotonda. Falta una limpieza, ñaño. ¿Ah?
2: Recuerde que en este parque hubo el evento de las hamburguesas.
7: Ah, caramba, pero ya es hora también, vea, ñaño lindo, que hay basura por todos los lados, ñaño. ¿Ah? Y adentro también, vea
2: cómo está la basurita. Está sucito eso, oiga.
7: Sí, papá lindo, hay que limpiar, ñaño. Ahí está ahora, ¿dónde está el personal? Veo todo lo que está... Ya,
2: acérquese sucio. Acérquese por el estadio.
7: Ah, usted quiere que me acerque por el estadio. Usted quiere que me acerque por el estadio.
0: Cualquier cantidad de trailers, ¿ah? Los trailers parece que han trabajado durante toda la noche en el desmontado de todo aquello, ¿no? De todo lo que se montó para el Burger Show, que por lo visto, yo no fui, pero por lo visto ha sido todo un
2: éxito. Ha sido un éxito total.
0: Un éxito. Miles y miles de personas vinieron a Portoviejo desde diferentes rincones de todo el Ecuador.
2: Oiga, hasta anoche que pasé como a las 8 por el sector estaba repleto eso.
0: Yo también pasé por la zona anoche. Y incluso recorrí varias calles de la ciudad de la universitaria. Y habían carros, sí. Jonathan. Era una locura. Yo no había visto, al menos aquí en Portoviejo, un evento donde hayan tantos carros parqueados por este sector. Los que hicieron plata en estos días son los señores,
2: los Lalos.
0: No, los chalecos azules.
2: Los chalecos azules. Y los Lalos también que estaban por allí.
0: Y los Lalos que estaban afuera.
2: Los Lalos.
7: Oye, esos son como las abejas, son también los Lalos.
2: Imagínense, pues, si dentro del show, que son muy ricas las hamburguesas, claro que sí, la hamburguesa no te deja de costar $8 o $10. Acá así por es. $2 te comes tremenda hamburguesa.
7: En un cerro. Sí, como usted dice, ya están los camiones, los carros, los trailers, ya están ya embarcando todo, ya para poder entonces 15 de aquí de Puerto Viejo.
0: Ve, Enrique, nomás ahí la cantidad de baterías higiénicas que tuvieron que traer. Dos trailers.
7: Sí, ahí están, vea, están montados, ahí están, vea. Todos están ahí montaditos ya, listos para emprender entonces el viaje de donde vinieron con esas ricas hamburguesas. Nada más falta la limpieza, mi Jefferson Ramos, nada más.
0: No, pero aquello azul, lo azul que se veía ahí son las baterías higiénicas.
7: Claro, esas son las baterías, las que ya están ahí, las azules.
0: Esas, imagínense las que para este evento, calcule usted la magnitud de gente que hubo, que tuvieron que traer dos trailers llenos de estas baterías higiénicas.
7: Sí, señor, todavía falta montar algunas que están todavía ahí. Entonces, así está. Bueno, ya mismo entramos al mes de octubre. Y necesitamos también a Jonathan Chávez Ruiz y mi querido Jefferson Ramos la bandera de Puerto Viejo,
2: para que la saque. Oiga, ya tiene tiempo que no está allí, tuvo un tiempo que no estuvo, ya está.
7: No, nada, por eso le estoy diciendo, ahí está.
2: Oiga, este fin de semana que tantas personas nos visitaron de otros lados, hubiera estado.
7: Qué belleza, qué buena memoria, tiene toda la razón, que estuviera la bandera de Puerto Viejo ahí, flameando.
2: La falla. No me percaté de eso el fin de semana.
7: Sí, yo pensaba que ya iba a estar la bandera, pero nada, ojalá que

0: no se daña. Entonces acá se dañó en poco tiempo, ñaño.
1: Bueno, habría que preguntarle a la gente del municipio, ¿quién está a cargo de esto, don Jefferson, allí? Para preguntarle cómo avanza la confección o si están haciendo otro.
2: Me
1: o
2: imagino
1: qué
2: que
1: mismo
2: debe
1: pasa.
2: Ser Puerto Parque, pues, ¿no?
0: No creo. No será el Departamento de Cultura, ¿no?
2: No sé, voy a consultarlo ya mismo y les tengo el dato al mediodía.
1: Sí, oiga.
0: Muy bien. Así está, entonces. Esperamos nada más la limpieza del Parque de la Rotonda para que...
2: Lo que dicen ustedes es una gran verdad. Hubiera sido espectacular que en estos dos días... que vinieron miles y miles de personas a Puerto Viejo, la bandera hubiese estado allí flameando.
1: Y claro, usted sabe que todas estas personas que vienen realizan videos de la ciudad, ¿no es cierto? Realizan, así a ver, es. Estamos en el Burger Show, inclusive la misma página de estos eventos subían fotos con drones, claro. Y nunca claro. Se vio la bandera. Sí, hubiera sido bien ahí, bonito.
0: Ahí fallaron, claro. Para que llevaran de recuerdo la bandera.
1: No, y que se vieran otro lado, mira, Puerto Viejo, claro, ese es Puerto país. Viejo.
0: Claro, se viera la bandera de Puerto Viejo, pero no fue así. Bueno, esperemos que en octubre ya esté la bandera de Puerto Viejo.
1: ¿Qué en octubre? Sí. Hoy día mismo.
0: Ah, hoy día mismo.
1: Y sí, pues.
0: Porque, bueno, está bien hoy día mismo. Y don Jonathan Chávez, imagínense que se hizo...
2: Octubre este ya pasado evento. Mañana.
1: Y claro...
0: Oiga, se hizo este bonito. Pasó el día de la bandera también, don Jonathan Chávez, también, nada, señorito.
1: Ay, papito.
0: Vean, dos, ahí hay dos fallas, señor Lindo.
1: Para mí que no están confeccionando otra, para mí que se olvidaron y ya no van a poner.
2: No creo, pues ahí está el asta, está allí.
1: Y ya, sí, pues, pero está, y sí, no está, la ponen, sí. Pues ya lleva algunas semanas sin bandera.
2: Ya sí. la han de poner.
0: Oiga, usted me hace el correo, amigo, que está sin bandera.
2: No hay plata en el municipio,
1: ¿ah?
2: Por cierto, en el municipio no hay plata.
1: Y hable serio, sí. ¿Y cómo le pagan los empleados?
2: Es que no les han pagado.
0: Ya van
2: para dos meses sin paga.
0: Ayer me llamaron. Caramba. Oiga, ayer me llamaron unos que trabajan en el municipio y me dicen nada de plata que lo pagan todavía el mes. Sí, año lindo.
2: Ya van para dos meses sin sueldo.
0: Ya van para dos meses.
2: Y el gobierno tiene ya con este cuatro meses que les está debiendo.
0: Ya ni en las tiendas me quieren fiar, me dijo ayer que me llamaron a mí. Entonces, creo que se. Haya platita para que se le cancele entonces.
1: Pero no que el municipio de Puerto Viejo era autosuficiente.
2: Totalmente. Sí. O sea, a ver, autosuficiente no. De los más eficientes a nivel nacional, sí.
1: ¿Ya?
2: Dos meses puedes soportar. Dos meses puedes aguantar. Ya tres meses ya no. Y ahorita ya van cuatro meses.
1: Entonces sin fue ya el municipio.
2: Ya van a ir cuatro meses sin las alícuotas nacionales. Y el gobierno no dice que las cosas están muy bien en el país económicamente. ¿Por qué no le pagan a los municipios? ¿Por qué no le pagan las prefecturas? ¿Estamos o no estamos bien?
0: No,
2: ¿o es política? ¿O esto es político para perjudicar a todos los alcaldes, alcaldesas y prefectos de todo el país? Porque ¿cómo es que se va diciendo por el mundo que estamos muy bien económicamente y aquí cuatro meses se deben de alícuotas a todos los GATS?
0: Nos están distrayendo en otras cositas, nada más, año lindo. Y ahí está el tema...
2: Es que si no pareciera que el tema es político... Si no pareciera que el tema es político, porque vea usted como muchas obras ya no se pueden ni la bandera la han podido poner. A lo mejor están debiéndole a la persona que construyó que elaboró la bandera.
0: Sí,
2: no están dando asfalto. Ese es otro tema. No hemos tenido incendio en la refinería de la refinería de Esmeraldas. Y no están entregando a los municipios a nivel nacional la cantidad de asfalto que tenían que entregarse diariamente. ¿Esto es político o no, mi querido Enrique Moreira?
0: Y Manolito, entonces tú ya sabes cómo se maneja esto, Manolito.
2: Yo no sé, pues yo le estoy preguntando nomás.
0: Esto lo estás dejando para lo último, papito lindo. Ya sabes, ya estás dejando para lo último. Ahí aparece todo. Entonces, cosas que
1: o sea, el próximo mes, en octubre, aparece toda la plata.
0: Ah,
1: en noviembre.
0: Caso, señor Lindo, porque ahí dice, bueno, estamos bien. Vea para que vea una demuestra más. Ya sabe cómo es eso, ese manejo. Bueno, entonces, compañeros, saludos para todos los amigos de las cooperativas de distintas rutas que ya están hasta ahora laborando por las calles de la ciudad a través de Sononda Noticias.
2: Bien, señor, son las 6:00 a.m, 3 minutos. Tenemos la pausa comercial con don Enrique Moreira desde la parte exterior del Parque La Rotonda, donde se llevó adelante estos dos últimos días, sábado y domingo, el Burger Show, con una asistencia masiva. No sé yo a quién habrá que preguntarle la cantidad de gente que ingresó, pero sí creo que hubo más de 50.000 personas. Yo sí creo que hubo más de

0: años. Se esperaban 50.000, esa era la base. Pero yo creo que hubo más de
1: 50.000. Debe ser.
0: Más de 50.000 personas en los dos días, ¿no? Obviamente. Bien por los comerciantes, bien por los emprendedores. Obviamente, como en todo gran evento, hasta en la fiesta de nuestras casas, cuando las hacemos, queda por allí la serpentina en las vejigas. Pero ya, a esta hora, ya tendría que estar el Departamento de Aseo e Higiene dándole toda la limpieza correspondiente a todo lo que allí quedó. Bien por los señores también que están haciendo ya el desmontado de todo aquello, dejando nuevamente expedita la zona, que en su momento generó malestar en algunas personas, pero bueno, ya hoy día queda todo limpiecito, todo despejado, todo expedito para el use, goce y disfrute del parque.
1: Oiga, la plaza hotelera también estuvo a tope aquí en Puerto Viejo. Estuvo a tope. Así lo indicaron los reportes. Sí, en Crucita también. Bastantes turistas.
0: Ayer
1: del Ecuador.
0: Hubo muchos turistas en Crucita.
1: Sí,
0: ¿no?
1: sí, bastante. Estaba llena la playa.
0: No fui. No me fui. Vamos a la pausa comercial. Ya volvemos.
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0: Son las 6 de la mañana, tiempo exacto, la hora en todo el Ecuador continental. Saludos para mi querido vecino don Carlos Saltos, que está en sintonía de la radio, nos escucha el día de hoy en ruta, en la cordillera, pero está como siempre en onda con Sono Onda. Un buen viaje, don Carlos, que Dios lo lleve y lo traiga con bien a reunirse con su familia. Trabajando, señores, 6 de la mañana, 6 minutos. ¿Quién más se reporta? Recuerde que nos pueden enviar sus mensajes al 0993-263630. Los mensajes para saludar a los cumpleañeros también y a las cumpleañeras más adelantito en el segmento de sociales. ¿A qué otro número también, don Jonathan, se pueden contactar?
1: Al 099-4104-384. Anote este número, 099-4104-384. Saludamos a don Ulvio Farfán, en sintonía desde New York. Muchas gracias.
0: Saludos para él. Bueno, pues les contamos, les informamos, estimados amigos, que las lluvias dejan hasta el momento ya 6 ríos desbordados en nuestro país. Lo que les decíamos hace un momento, si bien es cierto, en Puerto Viejo no llovió este fin de semana y fue totalmente propicio para el Burger Show, no es menos cierto que hay otros sectores donde sí está lloviendo, como por ejemplo la provincia de Esmeraldas, que concentra ya 4 casos, y Guayas suma 2 nuevos desbordamientos. Aquí la información.
1: Eso según el último reporte de la Secretaría Nacional de Riesgos. Esmeralda concentra 4 de los casos registrados a escala nacional, mientras que Guayas suma otros 2.
0: El nuevo balance también presenta cambios frente al informe de la noche del día sábado, cuando se contabilizaban 5 ríos desbordados en Esmeraldas y también en la provincia de El Oro.
1: En Esmeraldas permanecen reportados como desbordados los ríos Esmeraldas, Pambil, Onzole y Cayapas.
0: El primero está ubicado en el cantón Esmeraldas, mientras que los otros 3 corresponden al cantón Eloy, El Faro.
1: La situación ya mostraba señales de alerta. En el reporte del viernes 25 de septiembre, gestión de riesgos mantenía bajo vigilancia a 13 cuerpos hídricos con tendencia a incrementar su nivel. 5 en Guayas, 4 en los ríos y 4 en Esmeraldas.
0: 6 de la mañana con 8 minutos, entre los ríos que presentaban un aumento de nivel en es Esmeraldas. Estaban también el Blanco, el Quinindé, Biche y Esmeraldas.
1: Este último pasó posteriormente a formar parte del listado de cuerpos hídricos desbordados. Las lluvias también han provocado inundaciones y deslizamientos en diferentes zonas del país.
0: Bueno, así nomás están las cosas, mi querido amigo.
1: Este fin de semana nos llamaba don Junior Vera y nos indicaba que también hubo afectación con el río Garrapata.
0: En Chone.
1: Claro que sí, en la parte baja. En la parte baja del río Garrapata, con las lluvias fuertes que cayeron el fin de semana pasado. Son las 6:09. Reporte de don Junior. ¿Cómo está la cosa allá en Chone?
0: A ver, le voy a ir enviando, mi querido Jonathan, varias imágenes de cómo están también otros ríos.
1: Yo pensaba allá que me iba a enviar transferencias.
0: No, hable serio, maestro. ¿De dónde vamos a sacarle
1: sangre? Ya me había emocionado.
0: Vamos a sacarle sangre a este cangrejo, maestro. Hable serio. A ver, mire, esas imágenes son de Balao.
1: A ver, esta.
0: Balao, también de Juján. Vea esos ríos, mi querido Jonathan.
1: Este es el Balao.
0: Ya, el Balao. Sector de Febres Cordero, ahí le paso otro también, el sector de Febres Cordero. Está la cosa bastante complicada, ¿eh? Está la cosa bastante complicada, mi querido Jonathan, en algunas otras zonas del país. Acá Puerto Viejo no llovió el fin de semana, pero vea esas casas allí, ya todas llenas de agua. Esto es en Balao, sector 100 familias. Son las 6:11, las 6:11, el tiempo exacto, la hora en todo el Ecuador continental. A propósito de las lluvias, del fenómeno El Niño, colegios preparan aulas virtuales. Volveremos posiblemente a la virtualidad. La Unidad Educativa Fiscal Uruguay analiza estrategias para no paralizar sus actividades. Aquí tenemos la información.
1: En la capital manabita, las instituciones educativas ubicadas cerca de los ríos y sectores susceptibles a inundaciones ya están afinando sus planes de contingencia ante el escenario de lluvias previstos para los próximos meses.
0: Una de ellas es la Unidad Educativa Fiscal Plantel situado, la Uruguay, ¿no? Plantel situado a pocos metros del río Puerto Viejo y que históricamente ha registrado afectaciones en sus áreas bajas durante las temporadas invernales.
1: Mariuxi Cedeño Santos, rectora de la institución, explicó que el plantel ya trabaja en la reactivación de las aulas virtuales como una alternativa para mantener la continuidad de las clases en caso de que las condiciones climáticas impidan desarrollar actividades presenciales.
0: Para ello se asignó esta responsabilidad a un docente del área de tecnologías de información, quien deberá de estructurar el proceso y preparar al personal.
1: El colegio cuenta con 1984 estudiantes en sus dos jornadas y busca aprovechar la experiencia digital previa en la plataforma habilitada por el Ministerio de Educación.
0: 6:12, la rectora detalló que al patio y los salones de la parte inferior han registrado acumulación de agua en años anteriores, mientras que los dos laboratorios de computación permanecen resguardados en una zona superior.
1: La preparación incluye además el resguardo preventivo de pupitres, pizarras y otros bienes, sumando a las tradicionales mingas de limpieza que organizan docentes, que organizan padres de familia para rehabilitar las aulas tras un eventual anejamiento, una eventual inundación.
0: Bueno, ¿qué dicen desde la zona?
1: ¿Ya?
0: Esta estrategia forma parte de la planificación que ejecuta la Coordinación Zonal 4 de Educación. Diego Vélez, que es el coordinador zonal, informó que 22 unidades educativas ya fueron intervenidas con obras de mejoramiento y que actualmente se trabaja en otras 9 instituciones, en Santa Ana, 24 de Mayo, Manta, Chone, El Carmen y en Santo Domingo de los Áchilas. Además, se distribuyen kits de emergencia como bombas y generadores eléctricos, identificando 141 planteles en zonas de riesgo por inundaciones o deslaves. Las acciones se coordinan con los COES provinciales y cantonales. Entonces ya hasta los colegios están tomando pues varias medidas preventivas. Incluso se analiza volver a la virtualidad en caso de que hayan inconvenientes o inundaciones como históricamente ha ocurrido en el colegio. En el colegio Uruguay, ¿no?
1: Ojalá se trabaje de verdad en la Coordinación Zonal de Educación, que estén pendientes de verdad de las instituciones educativas que se encuentran a orilla de los ríos, como el ejemplo que dábamos en el colegio Uruguay, estos sectores vulnerables a inundaciones. Que se trabaje de verdad junto con las rectorías de estos colegios para evitar cualquier situación que venga a futuro.
0: Llegamos a las 6 de la mañana con 14 minutos, ya a las 6 de la mañana con 14 minutos, la hora exacta. Aceleran la cosecha de cebolla perla. ¿Sí le gusta la cebolla perla?
1: Y claro que sí.
0: Sí, ¿no? Es buena. Hay gente que le hace como cara fea a la cebolla perla. A mí me gusta mucho la cebolla perla. Tiene un... Quizá no es tan fuerte como la cebolla... Como la cebolla paiteña, la colorada, ¿no? La colorada
1: que la tradicional, esa.
0: Sí.
1: La perla es la blanquita, ¿no es cierto?
0: Que es mala como aquella que te hace llorar.
1: No, las perlitas son buenas, son lindas. Las que son medias malas son las Alexas.
0: Las Alexas son las malas.
1: Las Alexas.
0: Bueno, vamos con más información. La llegada de la temporada de lluvia hace que agricultores cosechen, aunque las hortalizas estén todavía pequeñas. Productores de cebolla perla del Valle del Río Portoviejo están acelerando la cosecha ante las primeras lluvias debido al riesgo de que el exceso de humedad afecte el producto que permanece en los cultivos.
1: La preocupación se constató allá en La Sequita, en Crucita, en Correagua. Un agricultor recordó que normalmente las lluvias no son frecuentes en esta etapa del año y que el agua puede deteriorar la cebolla. Por esta razón, incluso dice que no volverá a sembrar cebolla durante lo que resta del año y va a optar por otro cultivo.
0: En el valle se estima que entre 250 y 350 predios se destinan a producir cebolla perla. La mayoría corresponde a los pequeños productores que trabajan superficies de entre 0.5 y 2 hectáreas.
1: Carlos Augusto de Mera, agricultor de la zona, asegura que la superficie dedicada a la cebolla ha disminuido durante los últimos años. Uh-huh. Uno de los motivos, se explica, es la reducción de los mercados para colocar este producto.
0: Bueno, así nomás están las cosas, mi querido Jonathan. Ya me imaginé una tortillita yo.
1: Eso es
0: una
1: rico.
0: Una tortillita con cebollita picadita y quesito.
1: Y quesito.
0: Y un poquito de cilantrito.
1: Rico, oiga. Y un huevito a los lados. ¿Eh?
0: Pero tortillita, pues le estoy diciendo.
1: Tortillita con un huevito, tortilla, pues.
0: ¿Cómo?
1: ¿Tortilla? Y un cafecito.
0: Y aparte otro huevo.
1: Y sí, pues. No.
0: O sea, tortilla de huevo, que le estoy diciendo.
1: Ah, ya, tortilla. Yo pensé que estaba hablando de la tortillita de plátano.
0: No, tortillita de huevo, tortillita de huevo.
1: Ya, pues, dos huevos. Tortilla, huevo hecho tortilla y huevo duro, pues, está bien. Es desayuno.
0: O sea que a usted le encanta, ¿no?
1: No rechace el desayuno, la comida. Sí. De mañana, el desayuno que es tan importante a todos los niños que están desayunando. Oiga, muy
0: por
1: buen
0: cierto,
1: día.
0: Ayer nos entró por ir a desayunar al mercado de Puerto Viejo.
1: ¿Y cómo ha sido usted va al mercado?
0: Y, hermano, yo siempre voy al mercado.
1: ¿Al mercadazo?
0: Al mercadazo.
1: ¿Y qué se sirvió?
0: Bueno, yo me comí tenía ganas de comer morcilla, pero mis niñas comieron tortitas de harina, donde la señora...
1: Rico.
0: La señora que siempre don Enrique no...
1: Albita.
0: Olguita. Olguita, donde la señora Olguita. Oye, eran como las 7 de la mañana, 7:30, y la señora tenía tortitas de harina, huevo duro, tenía de todo. Y yo le decía, señora, pero realmente en la radio... admiramos su vitalidad, y decía, mijito, pero es que yo tengo que trabajar. Y yo le decía, pero usted no tiene obligación, ¿no? Dice, que yo tengo que trabajar hasta el último día de mi vida, me decía la señora.
1: Y así ella se siente bien.
0: Sí, y qué rico, ¿ah?
1: Y es rico, sí.
0: Desayunito, hermano, no sé, creo que pagamos como $3.
1: Imagínese.
0: Súper económico.
1: Y come toda la familia.
0: Y bien comido, hermano, con colares, cuáquer y
1: uy,
0: todo,
1: ¿ah? Rico. Sí. Tortillas de harina, dice.
0: Tortitas de harina y tortitas de verde.
1: Rico. También.
0: Y tortitas de verde, sí. Bueno, vamos a la pausa comercial. Breve la pausa. Son las 6 de la mañana con 17 minutos. 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Pausa comercial, volvemos.
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1: El tiempo, la hora, 6:20 a.m. Son las 6:20 a.m. Estamos estableciendo contacto digital con nuestro compañero Enrique, que sigue recorriendo las calles de Puerto Viejo, de un lado para el otro. Vamos con usted, don Enrique, lo escuchamos atentamente. La audiencia también, a través de Sono Onda Noticias.
2: Fuerza Informativa de Manabí, gracias, compañeros oyentes de Radio Sono Onda 99.7, don Jonathan Chávez Ruiz.
1: Cuente.
2: Vea nomás, nada más ahí, vea. Desbordamiento, se desborda. Esta es la calle Vaquerizo Moreno, vea. Aquí el señor, una tapa ahí, la otra tapa al frente, hay otra tapa más aquí, y vea más acá, don Jonathan Chávez Ruiz, vea. Parece un río esto acá, vea. Vea nomás el desbordamiento que hay de agua servida, no es agua potable. Vean nomás, vean. Es a chorro que bota, Jonathan Chávez, es un río, la calle Cristo Rey.
1: Esto es un costado del colegio.
2: A un costado, aquí está el colegio Cristo Rey, vean. Ahí está el colegio Cristo Rey. Esta es la calle Vaquerizo Moreno. Terrible,
1: Jonathan Chávez. Está destruida esta calle.
2: La destruida, y este río de agua servida. Oiga, que sí están los malos olores. ¿Desde cuándo estará este río aquí, don Jonathan Chávez Ruiz? Vean el desbordamiento, cómo está de las aguas servidas. Todo este sistema alcantarillado de la calle Vaquerizo Moreno y llega hasta la parte baja de la calle Cristo Rey. Todo esto está lleno de agua servida. Entonces, trabajito, don Jonathan Chávez Ruiz. Hoy día para los señores de la empresa de Puerto Agua. ¿Cómo está esto? Imagínense, para poder desayunar.
1: Agua servida y agua potable, don Enrique, ¿no?
2: No, esto es agua servida.
1: Pues pura agua servida.
2: Agua servida en Año Lindo. Si esto está bien fuerte.
1: Son tres alcantarillas ahí.
2: Tres alcantarillas. No sé desde cuándo estará este. Maestro, ¿desde cuándo está esto por aquí, caballero? Mande. Desde cuando llovió duro, Jonathan Chávez. Cuando llovió fuerte.
1: Todo el fin de semana, entonces.
2: Todo el fin de semana.
1: ¿Y qué espera Puerto Agua allí?
2: Yo no sé si alguien no le ha pasado el mensaje a los señores de Puerto Agua.
1: ¿Cómo no va a ser? Deben ya haber pasado el mensaje, pues si eso es invivible allí.
2: Claro, ¿quién va a vivir con todas las aguas servidas, hermano lindo, aquí, don Jonathan Chávez? Oiga, que está esto, es un río esto, vea. Mire el sistema alcantarillado aquí, las tapas, cómo están ahí, vea. Ahí, a los lados donde está un poste de alumbrado público ahí. Y al mismo los estudiantes que van a ingresar al Colegio Cristo Rey van a sufrir, porque todo el agua llega, don Jonathan Chávez, hasta casi al ingreso al colegio llega esta agua. Entonces, atentos los señores de Puerto Aguas para que solucionen lo más pronto posible el alcantarillado de agua servida que rebosa en algunos lados, acá en el sector de la calle Vaquerizo Moreno y calle Cristo Rey. Así es. Ojalá que entonces el día de hoy se solucione lo más pronto posible, mi querido Jonathan Chávez Ruiz. Acepta entonces el informe de las calles de la ciudad de Puerto Viejo. Saludo para don Luis Lor también, que reporta de sintonía. Saludo para mi pana Robert Moreira en su panificadora, ahí en la calle Morales. Ahí están siempre en la sintonía todo el personal.
1: Oiga, don Ringo no ha reportado esto, pues sí, es su ciudadela.
2: Es su ciudadela,
1: claro, sí. Don Ringo se le ha pasado por alto.
2: Se le ha pasado porque el hombre enseguida hubiese estado por acá reportando.
1: Enseguida se bulla, don Ringo.
2: Hombre, hermano lindo, hermano, es una tremenda escándalo que le hacen, hermano lindo. Hasta luego para don Ringo Sánchez. Se le ha pasado por alto de lo que está sucediendo acá en su sector, porque él vive a unos cuantos metros.
1: Sí, sí, en la otra cuadra vive.
2: ¿Será que no le llega los malos olores para allá, don Jonathan Chávez Ruiz?
1: No le ha de llegar, pues él vive en una mansión con aire allí encerrado.
2: El señor vive en una terraza también, pues Jonathan Chávez Ruiz, pues él se sube, duerme en la parte alta. Bueno, así está entonces. Trabajito para el día de hoy para los señores de Puerto Agua, para que solucione lo más pronto posible lo que está pasando acá. Ahí lo hacen ojito, don Jonathan Chávez. Saludos para los amigos taxistas también, que ya andan trabajando, que andan reportando sintonía. Así que un abrazo fuerte para todos esos grandes amigos que están ahí de la cooperativa Alfaro. Saludos para ellos. Seguimos a través de Sono Onda Noticias.
1: La Fuerza Informativa de Manabí, el reporte de don Enrique, desde la Vaquerizo Moreno. Tres alcantarillas rebosando con agua servida.
3: Cualquier cantidad de agua servida. ¿Eh?
1: Según lo que indica el morador allí, que conversó con don Enrique brevemente desde el fin de semana, cuando se produjeron las lluvias.
3: Pero
1: quedó
3: le
1: este
3: cuento
1: tema.
3: Algo, Jonathan.
1: A ver, dile.
3: Gondola, la verdad, yo sí lo he escuchado en Ringo Sánchez, que el día de ayer estuvo reportando aquello.
1: ¿Eh? Ah, yo pensaba que me iba a decir que ya Puerto Aguas había ido a solucionar.
3: No. Don Ringo Sánchez reportó también ese tema el día de ayer en horas de la mañana, bien tempranito. Ahí, como siempre, don Ringo, acuicioso también.
1: Entonces, el llamado urgente a la gente de Puerto
3: claro,
1: Aguas.
3: A la gente de Puerto Aguas.
1: Que no trabajaron la cuadrilla el domingo, el fin de semana.
3: Sí, tiene, siempre hay una cuadrilla que está activada.
1: Porque este tema es complicado, es urgente. Es bastante agua que está rebosando allí estas alcantarillas en la calle Vaquerizo Moreno, a un costado del colegio Cristo Rey.
3: Otro temita rapidito, Jonathan, antes de irnos al segmento de sociales. Varios conductores de las líneas de los buses de Puerto Viejo, buses Puerto Viejo y Cooperativa Ciudad del Valle, vienen manifestando que hay una especie de competencia desleal en la ciudad. Así como los taxistas, los señores del gremio amarillo cooperados, se quejan de que hay muchos taxis informales o taxis amigos, como les llaman, lo propio también los señores de las cooperativas se vienen quejando en varias ocasiones que hay taxistas que están haciendo especies de rutas. Hay señores de taxis amarillos, taxis cooperados, que hacen una especie de ruta por algunos sectores de la ciudad, cobrando, ¿sabe cuánto?
1: ¿Cuánto?
3: 50 centavitos por persona. 50 centavitos por persona.
1: Y este
3: persona.
1: Famoso taxi ruta que hay en otras ciudades del país.
3: El famoso taxi.
1: Pero ruta. ¿Eso se puede hacer?
3: En teoría es una especie de competencia desleal.
1: Pero
3: porque,
1: el taxista está permitido hacerlo.
3: El taxista, lo que tiene permitido el taxista es ir del puesto donde lo coge el usuario hasta el destino final. No ir cogiendo pasajeros en el camino.
1: ¿Pero es prohibido?
3: Está prohibido.
1: Ah, está prohibido mediante ordenanza,
3: claro,
1: aquí. Ah,
3: señor,
1: esa es otra cosa.
3: Eso está prohibido aquí y en todos lados.
1: No, pero en otros lados, en Guayaquil hay taxirruta.
3: Taxirruta.
1: Taxis amarillos, pues, ruta.
3: Aquí, señores, eso está prohibido. Eso es competencia desleal. Mucho menos cobrando 50 centavos.
1: Pero, a ver, yo voy en mi taxi.
3: Ya.
1: Quiero cobrar una carrera 50 centavos.
3: Ya es cosa suya.
1: Es problema mío, pues.
3: Ya es cosa suya.
1: Y allí yo es mi problema si yo cobro poco o mucho. Me
3: claro.
1: Pienso yo así,
3: don
1: Jeffrey.
3: El que se perjudica
1: Jeffrey.
3: Sería usted mismo.
1: El que se perjudica es él mismo.
3: O el que gana más sería usted
1: el
3: mismo.
1: El que gana más, pero quizás ya tiene una ruta establecida y aprovecha.
3: Claro, pero repito, sí es competencia desleal para los señores de los buses y de las busetas. De Cooperativas de Buses Puerto Viejo y de... Me imagino que también pasa con la gente de Picuazá, con todas las cooperativas. Tema que no debería de darse, ¿no? No debería de darse, pero se está dando y piden que haya el control por parte de la gente de Puerto Vial, ¿ya? Ahí les dejo el dato, señores taxistas, por favor, no hagan eso. No hagan esa competencia desleal. 6:27 a.m.
1: ¿Y cómo un agente de Puerto Vial va a verificar eso que hay en un taxi ruta?
3: ¿Cómo controlas aquello?
1: Es complicado, solo que se haga ya una costumbre y todos lo hagan. Sí. Allá es otra cosa.
3: Sí. Bueno, bien, vamos rapidito al segmento de... ¡Sociales! A ver, ¿quién cumpleaños hoy día? Me dice Joseph Bryan. Bendiciones a todos. Un excelente comienzo de semana. Le doy las felicitaciones de cumpleaños para mi hermano mayor Jorge Stalin Sánchez Cedeño, que está de cumpleaños un año más de vida. Y también de parte de mi madre Angelita Cedeño, que está muy contenta. ¡Que viva el cumpleañero! ¡Viva el cumpleañero! Otro mensaje dice: hola, buenos días. Con quienes forman Radio Sono Onda, quiero enviar un saludo muy especial para mi querida hija Marbelín Arteaga Robles, que el día de hoy está cumpliendo 24 años de vida. Le desean sus padres Edwin y Consuelito, su hermano Jeremy, sus padres de corazón don José Robles y doña Marisela Quirós, y toda la familia. Le deseamos bendiciones desde acá, desde Maconta de Calderón. Lindo día, saludos, bendiciones.
1: También saludamos la sintonía del abogado Cristóbal Macías, que está de cumpleaños. No, está saludando a la gente de la radio. Gracias, abogado Cristóbal. Por acá tengo otro saludo.
3: Cristóbal Colón.
1: Ah, es Cristóbal Colón Macías.
3: Cristóbal Colón Macías.
1: Ah, ya. Tiene nombre de descubridor de América. De un hombre histórico.
3: El hombre que descubrió América.
1: Sí, Cristóbal Colón Macías. Un gran abrazo, abogado. También otro saludo por acá. Saludamos a Yuset Bryan Sánchez. Usted ya lo saludaba, ¿no es cierto? Junto a toda su familia.
3: Joseph Bryan. Él no es Joseph, es Yusef.
1: Es Yusef.
3: Yusef Bryan. Bueno, 100. ¿Quién más? Mi querido amigo don Ciro Farfán, mi querido amigo, hermano y compadre Ciro Farfán, está en sintonía de la radio. Me dice que hoy cumple años nuestro querido amigo Luis Alberto Gines.
1: Caramba.
3: Está haciendo con su compadre, oiga.
1: Está de cumpleaños mi compadre hoy día.
3: No se olvide. Pues,
1: ¿hay o no hay? ¿Hay o no hay hoy día?
3: De ley que hay.
1: Saludamos a mi compadre Luis Alberto Gines.
3: Y también cumpleaños el mismo día que el exalcalde de Puerto Viejo.
1: Entonces ahí se juntan.
3: Hacen fiesta grande
1: hoy día. Hoy día 28, un gran abrazo a mi querido compadre Luis Alberto Gines, allá en la Vicente Vélez, junto a toda su familia, la niña Wendy también. Muy buen día, que viva el cumpleañero.
3: A Wendycita, ¿no? Wendycita.
1: Y Wendycita lo celebra grande hoy día.
3: Bueno, también saludos para el ingeniero Agustín Casanova, que está de Happy Birthday el día de hoy. A ver si esta semana lo tenemos por acá por la radio el día jueves, maestro. A ver si nos acompaña el día jueves para conversar cómo va la campaña, ¿no? ¿Cómo va la campaña? ¿Quién más está de Happy Birthday hoy día, mi querido
1: Jonathan?
3: Claro
1: que sí. Felicitaciones en Río Chico para Juan Gregorio Hernández Romero, festejando un año más de vida desde tempranito, junto a su esposa Cristina Romo, a su hijo Marcelito Hernández. Muchas bendiciones en Río Chico a Juan Gregorio Hernández Romero. ¡Que viva el cumpleañero!
3: Yo reitero el saludo para mi buen amigo licenciado Tito Pisco, de Medicilapa, allá en Manta, que está de cumpleaños el día de hoy. 71 vueltas al sol, dice el mensaje, que Dios le regala. Hoy lo va a disfrutar junto con sus hijas, también con sus nietos, y toda la familia, ¿no? Y también con sus ángeles que lo bendicen desde el cielo, su esposa y sus padres. Saludos, mi querido amigo licenciado Tito Pisco, un lindo día para usted. Nos escucha también, reporta sintonía don Wilson Álava, el gato, miau, miau el gato, y todos los amigos comerciantes del CC1 de Puerto Viejo.
1: Hola, buen día, soy Víctor Salvatierra, permítame saludar a mi hermano Walter Salvatierra Saltos. Bendiciones de parte de toda su familia, fieles oyentes de Sono Onda Noticias.
3: Bueno, son las 6 de la mañana con 32 minutos, tiempo exacto. ¿Quién llegó? La niña Mary con algo, ¿no?
1: Don Cristian, con el desayuno.
3: Ojalá que traiga algo, ¿ah?
1: ¿Eh? Y usted hace... No le tiene fe al hombre.
3: Yo pensaba que era la niña Mary que venía con algo.
1: Usted
3: ya
1: le tiene fe a la niña Mary, entonces. Yo sí le tengo fe a don Cristian.
3: Don Cristian viene con algo.
1: Con algo debe venir. Con
3: unos pancitos.
1: Pero más como que nos quita que lo que nos da, ¿no?
3: Bueno, son las 6:32, vamos a la pausa comercial, señor. Breve la pausa, ya retornamos.
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1: El tiempo, la hora. Son las 6:35. 6:35. Volvemos a las calles de Puerto Viejo en el enlace digital diario con don Enrique. A través de Sonora Noticias, ¿en qué parque anda corriendo? Está haciendo los ejercicios matutinos. 1, 2, 3, 4. 1, 2, 3, 4. Bajando la barriga, don Enrique. A través de Sonora Noticias.
2: Informativa de Panamá, haciendo un poco de ejercicio, Jonathan Chávez Ruiz.
1: Baje esa barriga cervecera.
2: Sí. No coma mucho pan, Jonathan Chávez Ruiz.
1: Tampoco mucha cerveza.
2: Mucha cerveza tampoco, porque se pone elevadito. Baje la pancita, Jonathan Chávez Ruiz. Estamos por eso acá en el Parque de Las Vegas. ¿Qué está pasando, Jonathan Chávez Ruiz? Estuve en el Parque La Rotonda. Ahora estoy en el Parque Las Vegas. Veo que está sucio, Jonathan Chávez. Vea nomás cómo está. Bastante fundas de estas hamburguesas. Ve ahí cómo está. Mire cómo está aquí, rodeado de basura. Todo este tramo que está aquí, Jonathan Chávez, aquí lo estoy ubicado. Parece las palomitas blancas, pero no. Es puras fundas blancas que están botaditas. No se ha hecho la limpieza tampoco. ¿Qué está pasando con la limpieza, don Jonathan Chávez Ruiz? Ya a esta hora ya es para realizar la limpieza. Sí sabe, don Jonathan Chávez, que se está limpiando la calle, ¿no es cierto?, por parte del municipio. Ahí están los muchachos, mire, ve. Ahí están los muchachos. Pero usted sí sabe que acá ya no es competencia de ellos. Ya no es competencia de ellos, Jonathan Chávez. Acá es otro grupo. La competencia de ellos es allá afuera, no acá adentro. Así es.
1: Ya, ellos no pueden limpiar el parque adentro.
2: No, ellos no.
1: Ellos de la calle.
2: Ellos de allá de la calle.
1: Yo no sabía eso.
2: Acá es otro grupo. No se vaya a confundir, Jonathan Chávez Ruiz.
1: Ellos son los obreros municipales y los otros, los obreros del parque, ¿qué?
2: No sé, ahí sí yo no sé. ¿Cómo está, profesor? ¿Está sucio el parque, profesora?
8: Da mucha pena, mi desgraciadamente, mira, no se puede vivir así.
2: Ahí está el profesor Paucar, ahí está, verdad que mucha... Ya le voy a preguntar a ellos y va a ver que no le voy a estar mintiendo. Ya le voy a contar. Maestro, usted en la competencia acá dentro del parque no es. No. Solamente en la calle.
9: No, fuera de la calle.
2: Solo fuera de la calle. A Puerto Parque le pertenece a ustedes. Ahí está. No me deja de mentir lo que yo le estoy diciendo a Jonathan Chávez. Entonces, la competencia de ellos es acá, la calle, limpiar. Menos el parque. El parque es otro grupo, me imagino. Esa es competencia de Puerto Parque.
1: Entonces, hágame. Bueno, el grupo de Puerto Parque no madruga entonces.
2: Y yo no sé, ya año lindo, porque imagínense ya. Vamos a ya mismo a las 7 de la mañana.
1: No, porque los obreros municipales que limpian las calles, yo los veo cuando salgo de la casa, 4 de la mañana están trabajando.
2: Este grupo sale temprano a trabajar. Este grupo lo veo en la vía Crucita, paso lateral, por todos los lados a estos caballeros que están aquí limpiando. Pero aquí, Jonathan Chávez, es otra competencia más.
1: Oye, bueno, ellos entran ya como horarios de oficina, pero en realidad, don Enrique, todos los días yo veo gente allí en el parque dándole mantenimiento.
2: Sí. ¿Y esto?
1: Pero empiezan más tarde, me imagino. Debe ser así.
2: Disculpe nomás, pero entonces, Jonathan Chávez.
1: No, yo le hablo según lo que he visto a diario. Yo siempre estoy en estos parques y sí veo la limpieza diaria en este parque. Claro que es más tarde, no tan temprano, pero de que lo limpian, lo limpian.
2: Ya en horario ya a partir de las 8 de la mañana.
1: Por eso entonces, le digo, horario de oficina.
2: Horario de oficina. Ahí sí, ya no me meto más, entonces, lo que usted me está...
1: No, pero claro, lógicamente sí deberían, se debería limpiar desde más temprano.
2: Claro, así como los señores que acá que madrugan, pues yo la taché de Ruiz. Fin de semana también me pasaron un mensajito que los baños no estaban abiertos este fin de semana. De seguro los amigos taxistas que ocupan también, que las baterías sanitarias estaban cerradas. Ojalá que esto no se cierre porque estamos todavía en fiesta. Están todavía los señores de aquí al frente que están de la feria, que todavía permanecen aquí. Don Jonathan Chávez Ruiz. Pues, esperemos que entonces que se solucionen con la limpieza de una parte del parque de Las Vegas, don Jonathan Chávez.
1: Hola, don Enrique, justamente aquí nos envía un audio don Raúl Menéndez, que trabajó en Puerto Parque. Él nos va a indicar el tema. Adelante.
9: Amigo Jonathan, muy buenos días. Saludos y bendiciones. Sí, yo que trabajé en Puerto Parque, ahí empieza porque a las 7 entramos nosotros, entrábamos, yo ya no trabajo, pero a las 7 ya por ahí están cayendo como 7 y cuarto más o menos en el parque. Sí, ahí ya va otra comisión que trabaja en el parque, esos son los de que lo limpia, sí. 7:15 ya.
1: Perfecto, muchas gracias, don Raúl Menéndez. Ahí está don Raúl.
2: Muy bien, don Jonathan Chávez. Bueno, qué bien, entonces, ya a partir de las 7 ya se comienza a limpiar.
3: Y tiene que ir la cuadrilla, una muy buena cuadrilla a trabajar hoy día en ese tema, mi querido Enrique, Jonathan.
2: Claro.
3: ¿Sabe que este fin de semana, no sé si de pronto ustedes se dieron la vuelta la noche del día sábado por la ciudad? O específicamente por el parque. Yo viví un fin de semana muy, muy, muy familiar, totalmente familiar. Entregaba a la familia este fin de semana.
1: O sea, usted cuando hay fiesta hace lo diferente.
3: Lo diferente.
1: Y cuando no hay fiesta, ahí sí anda en la calle. Ahí se desmadra.
3: Entonces, ¿sabes qué ocurrió, Jonathan, este fin de semana? Yo decía, el sábado, como no fui a esto del
1: Burger
3: Show. Digo, ¿sabes qué? El Parque La Rotonda está lleno de gente y la bulla y la cosa. Vámonos al Parque Las Vegas. Entonces nos fuimos con la familia, con las niñas al parque de Las Vegas. Y parece ser que, al igual que yo, otros cuantos miles de personas pensaron lo mismo.
1: También fueron.
3: Otros cuantos miles de personas que de pronto no teníamos los recursos para poder ir al Burger Show. Dijimos, ¿sabes qué? Vámonos al Parque de Las Vegas. Oiga, el Parque de Las Vegas, hermano lindo, el viernes, el sábado en la noche, al frente los juegos estos, los juegos
1: mecánicos. La feria.
3: Era a reventar, era una locura subirse a uno de los jueguitos, era una locura. La cantidad de gente que había, esa noche había salido a las calles de la ciudad. Y repito, quizás fue como una especie de reacción de la ciudadanía al no poder ir al parque, o al no poder ir o a no querer ir al Burger Show, la gente dijo, vámonos al Parque de Las Vegas. Yo estuve en Las Vegas en la noche y era, repito, una verdadera locura la cantidad de gente que había salido esa noche. También quizá, Enrique, tiene que ver con el tema de que eran ya, pues, esta semana recién terminamos la fiesta de la Virgen de la Merced. De pronto muchas personas no pudieron ir a los eventos litúrgicos, mucha gente quizá no pudo ir a la procesión porque todo fue entre semana, y quizá muchas personas esperaron que llegara el día sábado para poder asistir, pero al menos el sábado en la noche, hermano, y allí también vaya mi llamado para los señores de Puerto Vial. En este sector del Parque de Las Vegas, el día sábado en la noche, no había un solo agente de Puerto Vial. No había uno solo. Entendemos que el número de agentes por cada turno es bastante reducido, pero al haber tenido un evento internacional en la ciudad, yo no sé si de pronto se podía haber coordinado o pedido apoyo a la gente de la policía para que les ayudaran, porque no podía ser tampoco posible que todos estuvieran solamente en la zona de la rotonda y por acá en este sector. Para los carros que vienen desde el parque, desde el puente Puerto Real, y luego querías llegar hasta la calle, a la Colón. No, la Colón no es, la Quiroga. Esa esquina Quiroga, donde está el semáforo, Enrique, de la que viene la Ricaurte y ahí choca con el puerto de Puerto Real, con la calle Quiroga. Era un tránsito totalmente congestionado. Repito, la noche del sábado me tocó vivirlo.
2: Sí, de verdad, tiene la razón. Tienen una razón. Es porque también el día que terminó la procesión, recuerde que llovió y los jueguitos mecánicos no pudieron trabajar muy bien porque eso estaba puro lodo. Entonces quizá la gente aprovechó entre sábado y domingo llenarse lo que es el Parque de Las Vegas.
1: Oiga, ¿y hasta cuándo está la feria ahí?
2: Hasta este mes.
1: Oiga, ya lleva 2 semanas y todos los días hay bastante gente aquí en Las Vegas.
2: Sí, pero le cuento que para la fiesta que terminó, yo estuve ahí. Fue muy débil, le cuento, Jonathan Chávez. por el motivo de que dentro estaba eso puro lodo y la gente no podía poder disfrutar bien, principalmente con los niños.
1: Y también ayudó que este fin de semana no llovió.
2: Claro, fin de semana no llovió, entonces ya se llenó ahí y con la asistencia
1: de la gente. La gente estaba guardadita.
2: Ah, sí, estaba guardadita la gente. Así están, bueno. Así está entonces, compañeros. Saludos para mi sobrino Ariel Manrique, también para su pequeño niño Andrés Sebastián Manrique Jaramillo, que está como siempre en la sintonía. Y allá la señora Argentina Espinales en el Palmar, en la ciudad de Manta, que está reportando sintonía. Seguimos a través de Sonora Noticias.
3: Muchas gracias, mi estimado compañero don Enrique Tarelli Moreira, usted por la información desde las calles de la capital manabita. Ya son las 6 de la mañana con 45 minutos. 6 de la mañana con 45 minutos. 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Vamos a la pausa, ya volvemos.
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3: Ya son las 6 de la mañana con 48 minutos, 6 de la mañana con 48 minutos, Jonathan.
1: Claro que sí, por acá dice, buen día, don Gustavo Moreira nos envía este mensaje. Los señores de Puerto Parques utilizan una bomba a motor para limpiar el Parque Las Vegas. Ya. Eso no está bien, porque esparce mucho polvo a las personas que caminamos por allí. Por favor, utilizar escobas, las bombas no son para eso, gracias. Un ciudadano portovejense, don Gustavo Moreira, nos envía este mensaje respetable.
3: Saludos para el ingeniero Gustavo Moreira. Ya son las 6 de la mañana con 48 minutos, las 6 de la mañana con 48 minutos, y Manta se conecta con la medicina de los Estados Unidos. Manta se convierte en el epicentro de innovación científica y alianzas de estrategias internacionales. El tercer Congreso Internacional de Ginecología y Obstetricia, organizado por la Sociedad Ecuatoriana de Ginecología y Obstetricia, capítulo Manabí, se transformó en el escenario para concretar un hito en la salud ecuatoriana. La apertura de un canal de cooperación directa con el sistema médico de la Universidad de Miami. Este acercamiento busca cerrar la brecha en el tratamiento de enfermedades complejas, particularmente del cáncer, permitiendo que médicos y pacientes locales tengan una vida de acceso a las instituciones de élite en el sur de los Estados Unidos, allá en Florida. Bien, bueno, buen dato, ¿ah? Bien por la gente de Manabí y Manta, que están organizando todos estos eventos ya de talla internacional. 6 de la mañana con 50, saludos para mi querida amiga Seira Cedeño, nos está sintonizando, gracias. Y también para Zairita Velázquez, allá en el cantón, Bolívar, la vi por ahí conectada hace un momento. Zairita Fernanda Velázquez Cedeño, gracias por tu mensaje, apreciada amiga, y también saludos a tu esposo, Piloso. Bueno, son las 6:50, 6:50, 6:50. El agronegocios en Chone tiene ya el 90% de avance. El moderno escenario que albergará los mundiales del Cebú está listo para acoger a miles de asistentes. El centro de agronegocios que se construye en Chone registra ya un avance del 90%. La infraestructura ubicada en las instalaciones de la Corporación de Ganaderos de Manabí, la Corpogam, tiene previsto estar lista para el mes de octubre, cuando Chone será sede del Congreso Mundial de Criadores de Cebú y también de la Expo Cebú 2026.
1: Según Ever García, de la Fiscalización Municipal, el cronograma está relacionado con el Congreso Mundial de Criadores de Cebú, que se desarrollará el 19 al 21 de octubre. Del 22 al 25 se realizará también la Expo Cebú 2026. Iván Montalvo, presidente de Corpogam, destacó el ritmo de los trabajos y explicó que existen varias fuentes de obra funcionando simultáneamente. Hay diferentes grupos y bloques de trabajo tratando de sacar adelante la construcción, señaló Montalvo.
3: 6:52, entonces ya tiene un 90%, ¿no? Un 90% de avance. Oiga, la hora, 6:52. Por otra parte, tanto se habla de los lechuguines que afectan siempre a la represa de Poza Honda, pero no solamente pasa en Poza Honda, también pasa ya en la represa de Simbocal. ¿Ya? La prefectura de Manabí respondió ante la acumulación de palizada y lechuguines registrada en la represa derivadora de Simbocal, ubicada en la parroquia San Antonio de Chone.
1: Los trabajos permitieron recuperar el libre paso del agua por este punto del río Carrizal.
3: La intervención fue ejecutada por la Dirección de Riesgo y Recursos Hídricos en coordinación con la empresa pública del agua tras el incremento del caudal del río Carrizal provocado por las lluvias.
1: La entidad informó que para atender la emergencia se movilizó una excavadora de brazo corto de propiedad de la institución.
3: El equipo técnico logró el retiro de la vegetación acuática y los residuos que se habían concentrado frente a la infraestructura. La respuesta permitió desalojar rápidamente el material acumulado y restablecer el flujo del agua.
1: Lechuguines afectan represa Simbocal, pero es limpiada allá en Chone. El tiempo, 6:52.
3: A propósito del Cantón Bolívar y de distinguidas damas encantadoras y preciosas que hay en ese cantón, como mi querida amiga Zaira, Bolívar ya proclamó a sus reinas en el inicio de las fiestas. El Cantón Bolívar vivió la tradicional Noche de Reinas, durante la cual fueron proclamadas y coronadas las nuevas soberanas.
1: El evento forma parte de la agenda por los 113 años de cantonización de Bolívar.
3: Allá tiene que estar don Eumeni Candelario en primera fila. Eumeni ha de ser jurado este año, ¿no?
1: Claro, yo pensaba que iba a decir participando.
3: No, pues tiene que ser jurado, participando como jurado.
1: Como jurado, claro
3: durante
1: que sí.
3: Durante la velada fueron proclamadas Amy Samantha Cajape como reina 2026-2027, también Carolina Tuaquiza, Jan Zapaxi, la señora Bolívar 2026, Itzel María Villegas como niña Bolívar. Qué bien. Bueno, saludos entonces para las personas que nos sintonizan en ese bello cantón como es Bolívar. Son las 6:54. Por otra parte, la prefectura reactiva una de las dragas. Esto en Chone, aquí la noticia.
1: Claro que sí. Ante la presencia del fenómeno El Niño, el gobierno provincial de Manabí anunció que la draga de La Esperanza está 100% operativa.
3: La entidad agregó que la maquinaria ya está operativa y que desde el día lunes 21 de septiembre iniciaron las labores del dragado, limpieza y relleno hidráulico en el cauce del río Chone.
1: La intervención abarcará cerca de 4.3 kilómetros desde el sector del puente Larrea hasta la presa Simbocal y contempla la extracción de un volumen referencial de 258.176 metros cúbicos de sedimento, señaló la institución.
3: Bueno, muy bien. Entonces, don Jonathan Antonio, ya la prefectura reactivó una de las dragas allá en Chone. La maquinaria intervendrá el río para prevenir afectaciones por el fenómeno El Niño. La hora exacta, Jonathan
1: claro
3: Antonio.
1: Claro que sí, 6:55. Nos envían por acá: si la belleza fuera arte, ustedes serían poesía. ¿Qué? Nosotros, hable serio.
3: ¿Cómo?
1: Don Roberto Dice, si la belleza fuera arte, ah, se refiere a las reinas.
3: Ah.
1: Ya me había asustado don Roberto Cume, yo decía, ¿qué le pasa? Bueno, pero también tiene buena vista, buena visión usted. Claro. Si la belleza fuera arte, ustedes serían poesía, me gustó esa. Mañana se la dedico a la niña Mary.
3: Qué belleza. A ver, vamos a escuchar a nuestro querido amigo don Jorge López. Don Jorge López, como siempre, el hombre está en onda con Sono Onda, le escuchamos. Mi querido amigo don Jorgito, por favor, ponga el audio.
11: Hoy, 28 de septiembre del 2026, cumple un año más de vida la distinguida abogada Yesenia García Vinces. Que Dios Todopoderoso le siga dando todos los calendarios del mundo para tenerla siempre entre nosotros. Que viva la feliz cumpleañera. Felicitaciones y felicidades. He dicho.
1: Perfecto, perfecto, muchas gracias, allí va, comandante, un gran abrazo, abogado Cristóbal, 6:56, vamos con más noticias, vamos con más información a través de Sono Onda, su estación 99.7, tenemos más noticias, hay preocupación por demanda de diésel, el aumento del consumo del diésel y la escala de los precios internacionales generan preocupación por el impacto sobre las finanzas aquí en nuestro país. El analista Fausto Ortiz advierte que el país podría cerrar el 2026 con un consumo cercano a 1.720 millones de galones frente a los 1.614 millones de 2025. Entre enero y julio, la demanda promedio es de 143 millones de galones mensuales y cerca del 88% del combustible consumido fue importado. 6:56. Ortiz calcula que bajo un escenario internacional adverso, la pérdida por importar diésel y comercializarlo internamente podría bordear los 1.300 millones este año. Incluso con una moderación de precios, estima un costo cercano a los 1.100 millones. A la presión llega desde el exterior. Alberto Acosta Borneo describe una tormenta perfecta, menor oferta desde Medio Oriente, restricciones en el tráfico por el estrecho de Hormuz, refinerías rusas afectadas y China priorizando su mercado interno. Según el analista, el diésel llegó a los 6.26 por galón en Estados Unidos. Menos oferta, precios más altos y mayores costos para transporte, agro e industria, señaló el analista. El tiempo, 6:57. Una señal favorable a propósito llegó desde la refinería de Esmeraldas. Petroecuador concluyó el 22 de septiembre el mantenimiento de las unidades crudo 2 y vacío 2. La planta alcanzó el 86% de capacidad operativa y produce unos 90 mil barriles diarios de derivados. Una mayor producción nacional de derivados entre el diésel puede reducir la necesidad de importaciones. Sin embargo, mientras los precios internacionales permanecen elevados y el consumo interno crezca, la factura de los combustibles seguirá presionando las cuentas del Estado. 88% del diésel que se consume en Ecuador es importado según datos disponibles, según datos internacionales. El tiempo, aquí está el tiempo, aquí está la hora. 6:58. Ya que no tenemos a la niña del tiempo, a la niña Mary, permítame darles el tiempo, el pronóstico en Puerto Viejo. Estamos a 25 grados en este momento con una máxima de 31 grados centígrados. Nublado, posible lluvia en la tarde. Hoy día en Manta, las principales ciudades del país, 24 grados en Manta, máxima 28, parcialmente nublado en Guayaquil, 25 grados en este momento, 31 grados cálido, bajo probabilidad de lluvia.

0: En el pronóstico del tiempo, llegamos a las 7. Son las 7 de la mañana en punto. Déjenme cumplir con algunos mensajes que están llegando por acá. Antes de la pausa, ya viene sala de opinión. Ya viene sala de opinión con nuestros compañeros Tito Livio, el abogado Tito Livio Mendoza, el abogado Jefferson Ramos, también el abogado Alexander de Moreira, Arturo Salvador Molina Bravo dice: buen día, señores de Soronda. Darío Caicedo Castro, también Manuel Villafuerte Villegas, la actriz Manaba, un gran abrazo, amiga Manaba, la actriz Manaba. Muy guapa, por cierto, como siempre. 7 de la mañana en punto, nos vamos a la pausa, ya retornamos, no se despegue de la sintonía de Radio Sononda.
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2: Sononda le da la hora. 7 horas.
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1: Sono Onda le da la hora. 7:02.
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2: Bueno, muy bien, son las 7:03 a.m. ya con 3 minutos, las 7:03 con 3 minutos, tiempo exacto, la hora en todo el país, la hora en todo el Ecuador continental, amigos y amigas oyentes. 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

0: 15 de abril. Mi querido doctor Tito Livio Mendoza, ¿cómo me le va, señor? Qué gusto recibirlo. Y una vez más, nuestra felicitación a nombre de todos quienes conformamos la familia de Radio Sonoonda, desearle lo mejor a usted que estuvo de cumpleaños. ¿El día sábado fue o fue ayer?
1: Sí, el día sábado.
0: El día sábado estuvo de T5. Yo decía, capaz que no viene el doctor hoy día lunes, ha de estar todavía celebrando el cumpleaños. No,
1: ya lo, a la edad, primero buenos días con todos. A la edad de uno ya los cumpleaños no se los festejan, se los tolera. No, pero quiero agradecer, aprovecho la oportunidad, Jefferson, de agradecer a Sonoonda, al Colegio de Abogados, a mis amigos, a mis familiares, por la muestra de aprecio que me han demostrado en este año más de vida que acabo de cumplir.
0: Sí, sí, sí. ¿Cuántas ruedas al sol?
1: 69.
0: ¿69?
1: Pero soy como Johnny Walker. ¿Se acuerda usted de esa propaganda? Nací en 1820 y sigo tan campante, ¿no?
0: Y sigue tan campante a sus 69 años. ¡Tabú! Tiene de largo usted todavía, doctor. Tiene todavía...
1: Todavía
0: le queda pólvora en la escopeta.
1: Termino futbolero, también hay otro que dice, tiene... hilo en el carrete.
0: Tiene tinta en el tintero.
1: También hay algunas bueno, maneras.
0: Sí. Cuénteme si está don Alexander Moreira ya, maestro, ya se va a conectar. Bueno, entremos por algo futbolístico, ¿no? Para todos los que lo insultaron, lo denigraron, lo estigmatizaron, le dijeron de todo, pedían la salida de la selección, ahora están pidiendo que vuelva a don Egner Valencia. Las cosas que tiene el fútbol, Tito, ¿no?
1: Así
0: se
1: es.
0: Mandó un tremendo hat-trick, 3 goles de cabeza frente al Racing.
1: Egner es un jugador de élite, no es cualquiera. Y eso no entiende la gente porque nosotros lo que hacemos es opinar, no somos directores técnicos.
0: Exactamente.
1: No tenemos conocimiento de fútbol, no solo en el sentido que es jugador. Apreciamos, vemos lo que vemos, las imágenes que nos dan, la jugada o cuando vamos al estadio, pero que realmente saben, conocen quién es Egner Valencia. Boca Junior por gusto no lo va a haber contratado.
0: Claro.
1: Y fíjese que en 25 minutos destrozó al Racing. No. Es un jugador de área.
0: Remontando un 2-0.
1: Un 2-0. ¿Y qué goles? Usted ve el primero que salta.
0: Golazo.
1: Claro.
0: Un golazo. No. Todos, los tres fueron golazos.
1: Pero acá no entienden.
0: Todos tres de cabeza.
1: Acá no
0: por
1: entienden
0: cierto.
1: Y le meten la culpa a Becasese, le meten la culpa al otro que estaba el español. Y ya ahora usted ve que perdimos 3-0 con Corea del Sur, y es culpa también de Gallardo, no, que se deja comprar de los mafiosos del fútbol. Oiga, los comentarios son totalmente negativos.
0: Ya.
1: Y nosotros no tenemos que poner los pies sobre la tierra en fútbol, pues.
0: Claro.
1: Nosotros
0: claro
1: no tenemos sí. al noruego vikingo este, uh-huh. No tenemos, qué sé yo, a un Mbappé. No,
0: a Haaland.
1: No tenemos a un Harry Kane de Inglaterra, pues nosotros somos mucho más limitado que ellos, pues entonces no le podemos pedir pera
0: al
1: olmo, ¿no? Entonces esa es la realidad futbolística.
0: Es la realidad futbolística sí. de nuestro país. Pero bueno, en todo caso, bien por el futbolista que está, dirían algunos, quizá quemando como sus últimos cartuchos.
1: Sí, sí,
0: pero
1: ya
0: lo
1: tiene
0: está,
1: 37 años.
0: Pero lo está haciendo de la mejor manera. De la mejor manera, que pareciera como que si estuviese en su mejor momento.
1: El fútbol también evolucionó. Aparte, un jugador a los 34 años ya estaba prácticamente terminado.
0: Estaba desahuciado.
1: Ahora con la ciencia, hay otro tipo de preparación.
0: La preparación física.
1: Ve usted, Cristiano Ronaldo, creo que pasa a los 42 años.
0: Y todavía
1: sigue jugando, Messi.
0: Uh-huh. Sí, sí, sí. Totalmente de acuerdo con usted, mi querido doctor Tito Livio Mendoza. A ver, rapidito, antes de ir con Alex, me dice mi buen amigo Jorge Arteaga, Jefferson, saludos, y a todos en la radio, gracias por las bendiciones. Dice, por favor, este es un llamado de atención para a quien corresponda. El semáforo de Mejía está dañado. Desde el día miércoles, de la semana pasada, ya estamos día lunes y esos semáforos están apagados. Son de vital importancia para la movilidad en el sector, sobre todo para quienes ingresan a Mejía o para quienes ingresan o salen de Sosote. Entonces queremos, por favor, que a quien corresponda, no sé si esto es de la Comisión de Tránsito del Ecuador o si es de Puerto Vial, por favor, darle mantenimiento y solución al problema. Listo. Vamos con don Alessandra Moreira, le damos la bienvenida, maestro. ¿Cómo está? Qué gusto también saludarlo. Buen lunes, bienvenido, Alessandra Moreira.
2: Buenos días, mi querido Jefferson, buenos días a Jonathan, a don, al doctor Tito, a toda la audiencia manavita de Ecuador y el mundo entero. Buen día.
0: Bueno, usted estuvo en la celebración, me dicen, de don Tito Livio, ¿no? A mí no me invitaron.
2: No me invitó, pero... así que le voy a desear feliz cumpleaños aquí ahorita, pero ayer se lo tenía quedito. Yo revisé el Facebook, pero aquí no me dice que es el cumpleaños de Tito. ¿Cómo es la cosa? ¿Cuándo es que es el cumpleaños? Así que pues... me quedé con las ganas de celebrarlo. Doctor, un abrazo y muchas bendiciones. Que
1: muchas gracias, Alex. ¿Ya? Alexander.
0: A ver, don Jonathan, pasó algo, dice, en el sistema radio. En el sistema radio algo ocurrió, pero estamos en las redes, ¿ah? Estamos en las redes sociales. Ya llegó, nomás fue algo momentáneo. Ya, bien, perfecto. Gracias, don Yandri Álvarez. Gracias también a mi querida amiga doña Beatriz Chonglong Kong, que la nos escucha. Oiga, Bachita, yo realmente me le saco el sombrero a Bachita. Ella es una oyente de la radio, pero permanente. No sé a qué hora duerme, no sé cómo lo hace, pero...
1: y muy activa en las redes sociales también.
0: Muy activa en las redes sociales.
1: Un saludo.
0: A veces ha ocurrido en ocasiones que hay algún desperfecto con la radio, o el DJ se queda dormido, o alguna cosa... y doña Bachita está allí y dice, pila Jefferson, algo está pasando con la radio. Y ella es la que nos alerta. Por cierto, anoche me la encontré en un restaurante a doña Bachita. Saludos para ella. Bueno, ¿se fueron o no se fueron al Burger Show? ¿No se fue al Burger Show?
1: No, yo no.
0: ¿No? ¿Don Alexander Moreira?
2: No.
0: Tampoco, no se fue al Burger Show. Yo sí quiero destacar este tema. Mira... yo no fui, yo dije que no iba a ir y no fui. Pero no es menos cierto que estuve cerca, pasé por la avenida Urbina tanto el día sábado como el día de ayer y pude ver una cantidad, pero impresionante, con mayúsculas y con negrilla, de vehículos. Una cantidad de carros, hermano lindo, sobre todo anoche. Quizá me parece que anoche también influyó mucho el costo de las entradas, que creo que bajó un poquito. Oiga, toda esa zona de la avenida Universitaria, las calles de la cerca de la Rotonda, la Ciudad Universitaria, la Avenida Universitaria también.
1: La Real Estamarilla.
0: Era una locura la cantidad de carros. Yo decía anoche, bien por los señores, los amigos que cuidan los carros, los chalecos azules que le llaman. Se ve que fueron dos noches, dos días, porque comenzaban creo desde las 10 de la mañana. Dos días de un evento artístico, musical, gastronómico, con expositores que se dedican a elaborar este alimento, que es la hamburguesa, en diferentes modalidades, ¿no? Hoy hay tantos tipos de hamburguesas que hay. La gastronomía te da para mucho, ¿no? Vino gente desde diferentes rincones del Ecuador, por lo que conocíamos ayer conversando con alguna gente del Departamento de Turismo y de Cultura del municipio, la capacidad hotelera de Puerto Viejo estuvo en un 95% en todos los hoteles. Los restaurantes se reactivaron. Me imagino que la mayoría de emprendedores, de la gente que elaboraron las hamburguesas, tenían que pagar $1,200, por cierto, por cada stand. Les tiene que haber ido muy bien, tienen que haber vendido muchísimo, porque tenían, entiendo, la base de vender 1,000 hamburguesas en cada stand. Y yo me imagino que tienen que haber sobrepasado y con creces la cantidad de ventas, porque la gente que vino, la gente que se motivó a asistir a este evento, fue impresionante. Teníamos bastante tiempo que en Puerto Viejo no había un evento así, sobre todo privado.
2: Yo iba a referirme un poco en eso, ¿no, Jefferson? A ver, yo felicito la iniciativa privada por hacer este evento. En serio, la felicito. Ahora, que tampoco me lleno de extravagancia y decir, ¡wow, tremendo evento, increíble! ¡Wow, nunca se había visto esto en Puerto Viejo! ¡Wow! Porque la gente anda así, ¿no? Oiga, perdóneme, pero nosotros tuvimos 8 años de eventos de esta naturaleza, un poco menos, y gratis. Y totalmente gratis. con shows internacionales. Internacionales, pero internacionales de verdad, vigentes. Entonces, tampoco es que me voy a sorprender que ya aparecemos la octava maravilla del mundo por un evento privado que nos costó plata entrar a los que fueron. Les costó plata, billete, ¿sí? Que gratis no fue. Porque además de costarle $10 la entrada o $5 la entrada, además de que estaba auspiciado, ojo, un evento auspiciado por instituciones públicas, instituciones privadas, también te tocó que pagar entrada. Y adentro, lo que te cuesta afuera, normalmente $3, $4, pagaste hasta 10, 15, 18, 14, 20, $80 costaba una. Entonces tampoco es que es guau. Perdóneme que sea frontal. Yo no estoy en contra de los eventos que se puedan hacer, pero no lo sobredimensionemos tampoco.
0: No, a mí no me incluya. Aquí, a mí no me incluya.
2: No, yo no lo estoy incluyendo. Yo no
0: lo, usted dice no lo dimensionemos. No, usted tiene su criterio y yo tengo el mío. Por eso yo dije que yo no iba a ir porque tampoco estuve muy de acuerdo.
2: Yo no estuve
0: de acuerdo con el tema del mega apoyo institucional. Estoy contento por el evento porque fue masivo y sobre todo por la reactivación económica. Yo vi allí, incluso, aunque en la parte interior las hamburguesas creo que costaban 10, $12, vi también a los afuera, a los Lalos vendiendo. Y me imagino
2: los Lalos
0: también estaban ahí vendiendo.
2: Los hamburguesas Lucho.
0: Claro, todos.
1: Pero es que ahí también yo discrepo un poco con Alexander. Porque si bien coincido con Jefferson, esto generó fuentes de trabajo, hubieron ingresos a las personas, emprendedores sobre todo, y un espectáculo tiene que costar, pues, no puede ser gratis. Y también eventos masivos, también ha existido incluso cuando Puerto Viejo era más pequeño, cuando existía Las Vegas Internacionales. Yo recuerdo que llegaron los melódicos, era una cola interminable y adentro habían 8,000, 10,000 personas, ¿no? Cuando Puerto Viejo nomás tenía 80,000, 100,000 habitantes. Entonces, estos eventos mueven la economía y no pueden ser gratis y los costos adentro tienen que ser más elevado que los de afuera, porque primero están pagando un stand como que no sabía que costaba, creo, $1,000+. Uh-huh. En segundo lugar, hubieron eventos de shows musicales que los cantantes, los artistas también cuestan, pues. Entonces es una inversión, ¿no? Que realmente...
0: Hay que pagarlo, pues.
1: Hay que pagarlo, primero claro. Hay que pagarlo. Ha dado fuentes de trabajo. Y ha movido la economía de la ciudad, al taxista que va a dejar a la gente, hasta lo que usted dice, los que estaban afuera.
0: Los que estaban afuera. Hermanos lindos. No, y ¿sabes qué ocurrió? Y repito mi comentario que hacía hace un momento con Jonathan Chávez. Ocurrió algo, mira. Hubo quienes criticaron el evento, hubo quienes decidimos simplemente no ir, como es mi caso, yo decidí no ir. Pero parece, y dije, ¿sabes qué? No vamos a ir a este evento, pero vámonos a ir al otro parque, porque el Parque Las Vegas está lleno de gente. Entonces, el Parque de la Rotonda está lleno de gente, vámonos entonces a Las Vegas. Y por lo visto, Alex y Tito, al igual que yo, pensaron otros cuantos miles de personas. De tal manera que el día sábado, en la noche, el Parque de Las Vegas estaba repleto de gente también. Allá estábamos los que no queríamos ir al Burger Show, o los chiros, los que no tenían plata para pagar la
1: utilizando el término político, allá que estaban los perfumados allá, y usted estaba en el lado de los guacharnacos.
0: En el lado de los guacharnacos, sí. En el Parque de Las Vegas estábamos todos los guacharnacos. Pero también lo propio, una locura de gente en el Parque de Las Vegas el día sábado en la noche, ayer ya no, pero en la noche. Yo decía, hermano lindo, esta es la decisión de la gente de no ir al otro, entonces todo el mundo se vino para acá. Total que había movimiento y había dinamismo en la ciudad el sábado en la noche. Eso sí, pude comprobar que el número de agentes de tránsito de Puerto Vial es insuficiente. y vaya aquí mi comentario, un poquito de crítica a esta situación, porque si ya se conocía que se iba a realizar un evento de talla internacional, que iban a venir muchísimas personas de otras ciudades, de otras provincias, incluso, como así fue, no sé si de pronto se podía pedir la colaboración de la gente de la Policía Nacional, como ha ocurrido en otras ocasiones. Yo recuerdo cuando tuvimos los apagones de hasta 10, 14 horas, y en las calles estaban los agentes, y en las calles también estaban algunos policías haciendo el tema del tránsito. El sábado en la noche vi a muchos agentes de tránsito en la zona del Parque de la Rotonda, pero allá en Las Vegas, en cambio, no había nadie. En ese sector no había nadie y el tránsito estaba totalmente caotizado, sobre todo allí en esa esquina donde están los semáforos, que viene la Ricaurte, que choca con la que viene...
1: Con la Quiroga y la Quiroga, sí.
0: Exactamente, la que baja para su
1: sí.
0: su
1: la Quiroga se une en la calle Chile con la 18 de octubre.
0: Sí. Pero bueno, bien por nuestros emprendedores, ya vamos a conocer cuál ganó para ir a probar. Bueno, ¿cómo andamos en temas políticos, hermano lindo? Ayer se capturó a la esposa de Fito. Yo veía una nota, la nota está en todos los medios, ¿no? Y dicen, para la captura de la esposa de Fito participó la Policía de Colombia, la Policía de Ecuador y también el FBI. Y yo decía, hermano lindo, poco más y para coger a estas dos mujeres llaman a la KGB de Rusia y
1: la
0: Mossad y...
1: ¿Cómo que se llama? A la inglesa, ¿cómo que se llama?
2: Quiero hacer una pregunta.
1: Yo voy a hacer dos... y todo,
0: pero todo el mundo habla
2: de la
0: recaptura o captura de estas dos señoras, la esposa y hija de Fito. Pero ¿y cuándo hablamos de la responsabilidad que se tuvo aquí para que no se vayan? Porque yo recuerdo que de Argentina las extraditaron a toda la familia.
1: Los trajeron aquí
0: a Ecuador, que fue una llegada, vea, que hasta los medios de comunicación lo cubrieron. Alex.
2: Pero si el señor Reinberg salió en declaraciones diciendo que ellas no tienen nada, ninguna deuda con la justicia, pues... Cuando sonó de que ellas habían ido a Colombia, ¿se acuerda?
0: Ya.
2: Ellas dijeron que ellas pueden irse donde quieran porque ellas no le deben nada a la justicia. El señor Reinberg lo dijo. No sé, por favor, estimados oyentes, no tengamos memoria corta. Él mismísimo lo dijo. No tienen nada que ver. Y de ahí salió a la luz el tema de cuando se quemaron las pruebas de toda la investigación sobre el movimiento de dinero de una jueza, no sé si fue Montecristi o Manta. ¿Se acuerda que quemaron todas las pruebas? En esto lo consintió la policía, el ejército, el gobierno, el fiscal. Todito dijeron, sí señor, pueden quemar las pruebas nomás. Y se quemaron las pruebas, pues. ¿Se acuerda que salió todo eso?
1: No, pero eso no fue así tampoco.
2: Yo no estoy diciendo si es responsable o no la jueza de la quemada. Pero
1: no,
2: ¿se quemaron o no se quemaron las pruebas?
1: No, Fito tuvo una causa iniciada de investigación... en donde la fiscalía no pudo determinar ni la policía pudo, en base a eso, investigaciones que existiera un delito y que el responsable del mismo fuera Fito. Esas evidencias que estaban ahí, como en cualquier proceso que no tiene relación con ningún proceso posterior, la policía mismo le pide, que es un trámite normal, de que se destruyan esas evidencias porque ya no sirven de nada y viene a dejar sin menos carga las bodegas donde cuentan las evidencias de la policía. Eso ocurre en ese caso, ocurre siempre, a una persona lo agarran y quedan evidencias ahí que nadie la van a retirar y se la destruyen. No es que se destruyan y se destruyen pruebas relevantes que van a aportar para otros procesos. Era pura basura lo que había ahí, jurídicamente hablando. No, entonces no es que se quemaron evidencia, teléfonos y todo. Y eso lo pidió la policía para como le repito, para tener menos carga de cosas o bienes dentro de las bodegas. Vino la fiscal le solicitó en base al informe de la policía y la jueza lo concedió, ¿no? O sea que aquí no es que ha habido algo ya, de que se quemaron evidencias como Tito, también malintencionados
2: se quiso demostrar. Fueron pruebas y fueron evidencias que ya eran innecesarias y se quemaron. Esa es la consecuencia.
1: Así es.
2: Si eran suficientes, necesarias o no necesarias, eso no estoy discutiendo yo, porque de hecho yo apoyé la decisión, me parece desde el punto de vista jurídico que es válido y que fue realmente parte del proceso. En algún momento yo lo dije, ¿no? El tema es, ese era un proceso donde estaban también en un momento determinado investigadas esta familia. Las sacan de Argentina, las regresan a Ecuador y aquí se van a Colombia y el mismo señor Reinberg dijo, no se preocupen que ellos no tienen ningún proceso en contra. Así que pueden, lo dijo. Y ahora las sacan para acá y las traen como que fueran el mega operativo y ¿cómo es que les dieron? Objetivos de alto valor. Entonces, vea, si son objetivo alto valor y si son importantes para una investigación, claro que sí, por supuesto que son necesarios. Pero ¿es merengue o no es merengue, pues? Un día dicen una cosa y al otro día dicen otra, pues.
1: No,
2: lo mismo pasó cuando detienen a estos doctores solamente para colitar el show de las declaraciones del presidente, pues cogen preso a tres doctores y esos tres doctores salen libres inmediatamente. Y hacen tremendo show en las redes sociales. Lo mismo pasó cuando cogen también, ¿se acuerdan?, un edificio en el Trade Center, en el centro de Quito, con $1,000,000. No dejaron entrar a la policía. Cuando lo dejan entrar, encuentran $1,000,000 en efectivo en una bodega. ¿Y sabe qué salen a decir? No, que es circulante normal en este, es $1,000,000. Pero cuando fue en un aeropuerto, $500,000, ahí sí los cogieron. Salieron como a los 3 meses inocentes.
1: No recuerdo que un juez por $10,000 lo dejaron preso. Y creo que todavía está preso.
2: Imagínese. Entonces, por favor, pues, o sea, por Dios, basta de shows, queremos cosas certeras. Y sale ahora este señor también desde la cárcel diciendo cualquier tontería, como lo ha venido diciendo desde que le dieron cámara y micrófono. Pues, en mi vida yo había visto que a un preso, a un detenido, a un reo,
0: le dieron lo de Salcedo.
2: Y micrófono como se lo han dado a este señor.
0: Oye, lo de Salcedo también fue...
2: Ya es vergonzoso. Pues.
0: Bastante curioso. El fin de semana fue, ¿no? Sí. Que presuntamente se había quedado el micrófono y la cámara encendido y aprovechó el hombre para despotricar en contra de Raimundo y todo el mundo. Y una vez más dijo que él sabe perfectamente todo sobre el caso... Sobre el caso de Fernando Villavicencio. ¿Lo dejarán hablar? ¿Le permitirán hablar?
1: Lo que pasa es que hay leyes que tienen doble filo. Mire, cuando había el Código Penal, que fue sustituido por el Código Orgánico Integral Penal, la declaración de un procesado o sindicado no hacía efecto en los otros consindicados. Uh-huh. Es decir, que si los tres estuviéramos
0: vinculados,
1: yo hablaba, no, el culpable de esto fue Jefferson Ramos, no, eso no valía.
0: No tenía efecto.
1: Pero ahora es al revés, porque el espíritu de la ley es descubrir los delitos y que las personas que tienen conocimiento del sistema sindicado se le baja la pena. Y eso se presta para chantajear a los unos que le van a tal. ¿Recuerdan usted el caso de Correa, que es la que lo del cuaderno y todo lo demás? Creo que tuvo fue un año preso mientras los otros tienen sentencia de
0: la señora,
1: de para arriba.
0: La señora Martínez.
1: Ya. Entonces, Tito,
0: pero si a día
1: entonces
0: de hoy...
1: yo me salvo. A ver, habla mal de Jefferson Rabo y tú te salvas, colabora. Claro. O sea, eso tiene. Porque ojo. Al final, la persona que te dice, yo para estar 10 años, estoy un año preso y le meto la culpa ya, verá cómo se defiende.
2: Cuidado estas cosas, se genera precisamente lo de las hijas de Fito, la mujer de Fito, la amante de Fito y todo lo eso, y lo de Salcedo allá. Cuidado y estas dos cosas se generan para ponernos a hablar hoy día, como efectivamente ha ocurrido, y olvidarnos de que en el caso Progen Select acaba de dejar de ser acusador por no presentar o por presentar extemporáneamente escritos necesarios para comparecer. Cuidado, y se va desboronando un caso Progen, un caso que se le llevó a este país más de 170 millones de dólares. Y cuidado, esto se hace para no hablar de eso, y no hablar tampoco de que se insiste en que el tema de los apagones estaría próximo en este país. Y nos tienen distraídos con otras cosas y no preocupados de lo que realmente es. Adviértanos y díganos la verdad. Si tenemos que prepararnos o no. Porque la última vez que un viceministro o una viceministra advirtió sobre eso, la metieron presa.
0: Está bueno, en la cárcel. En este caso, el ministro Juan Carlos Blum, la semana pasada dio unas declaraciones que en cierta parte también fueron bastante desacertadas, ¿no? Pero sí, implícitamente el ministro reconoce que estamos mal, que estamos atravesando una época en la que podrían venir mayores complicaciones. De hecho, el señor Juan Carlos Blum, en la entrevista con Teleamazonas, dijo que no es momento para partidos en la noche, que no es momento para conciertos, que no es momento para muchas cosas. Es más, se permitió dar una charla técnica de cómo debemos de hacer el encendido de los aires acondicionados.
1: Habría que preguntar si él hace eso en la casa de él.
0: Incluso llamó cavernícolas a los que encienden el acondicionador de aire de una manera errónea a criterio del señor. Cavernícola, le dijo, ¿no? Entonces, bueno, y también está lo otro que me dice por acá un amigo, comandante Ramos. Hay varios medios digitales, por cierto, que están hablando de una presunta vinculación de los detenidos la semana pasada en Mocolí con familiares de la hoy candidata alcaldesa en Guayaquil. Presunta vinculación. Tema que sí lo he visto, efectivamente lo he visto en redes sociales, en algunos medios digitales, pero que claro, debería de probarse si efectivamente el tema es real, ¿no? Bueno, hay muchas cosas más que hablar aparte del hat-trick de Erner Valencia y también
1: se lo quiere llevar a Barcelona, es un jugador así que necesitamos.
0: Ya lo quiere usted en Barcelona, maestro, ¿eh? Ya lo quiere usted en Barcelona.
2: No, basta con que esté ahí con los bosteros y ahí somos felices.
0: Un jugador de jerarquía dice que necesita a Barcelona. ¿De quién? Un jugador de jerarquía.
2: Bueno, yo me alegro por Enner Valencia, ¿no? Me alegro de verdad, sobre todo por lo que consiguió con ese resultado y con esos goles para Boca, pero bueno, ojalá que esto sea sostenido, pues, ¿no?
0: Bueno.
2: Sea constante.
0: Bien, hay muchos temas, señores. Hemos hablado un poquito nomás de algunas cosas de la coyuntura y después de la pausa entramos ya a las entrevistas. El primer invitado del día de hoy es el economista Leonel Muñoz. Ya volvemos.
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0: Son las 7 de la mañana con 34 minutos, las 7 de la mañana con 34 minutos, tiempo exacto, la hora en todo el Ecuador continental. Gracias a toda la gente que está en sintonía de la radio y que nos van poniendo temas, ¿eh? Nos van poniendo temas allí que se nos quedaron en el tintero. Sí, el tema Progen, el tema de las nuevas barcazas que ya se han contratado, el tema de la nueva... posible nueva adjudicación del campo Sacha, ¿ya? Bueno, hay muchos temas, pero vamos con... hablemos de Puerto Viejo, también siempre nos apasiona muchísimo hablar de nuestra ciudad, estimados amigos. Por eso tenemos con nosotros a nuestro buen amigo, panelista de la radio en su momento, hoy candidato a la alcaldía del Cantón, economista Leonel Muñoz. ¿Cómo le va, economista? Bienvenido, buen día.
1: Jefferson, buenos días, doctor Tito y Alexander, que nos ve a la distancia. Un placer.
0: ¿Cómo me la ha ido? ¿Todo bien?
1: Muy bien, muy buenos días y gracias por el espacio. Ya saben que Sonobonda es, para mí, siempre, como usted dice, la casa.
0: La casa, uno. la casa. Aquí estamos en la casa, nos quedamos con el flow reggaetonero del fin de semana. ¿Lo vi por el Burger Show?
1: No, no fue.
0: No, yo no fui al Burger Show. Ah, no, al doctor Zambrano fue que
1: sí,
0: lo vi.
1: Sí, el doctor Marco Zambrano sí estuvo
0: por ahí. Al doctor Marco Zambrano lo vi por ahí en el Burger Show.
1: No consideré prudente ir.
0: Bueno, ¿cómo me la ha ido, economista? ¿Cómo va el tema de la campaña? Lo veo bastante activo en las redes sociales.
1: Muy bien, estamos caminando ya en los barrios, conversando con la gente. O sea, ya lo habíamos hecho, pero ahora sí ya en el famoso puerta a puerta, ir recorriendo por cada uno de los sectores.
0: Oye, por cierto, discúlpame que te interrumpa. Por ahora, esto es una época de pre-campaña. ¿Pueden hacer los recorridos? Sí. ¿Pueden ir por los barrios, dialogar con la gente? Sí. ¿Hacer ese intercambio de escucha activa? Sí. ¿No pueden llevar el número del partido por el cual están participando?
1: La publicidad.
0: No pueden hacerlo. No pueden pedir el voto. No pueden hacerlo. Vi este fin de semana una publicación de un buen amigo de un cantón cercano haciendo un recorrido por las calles de su cantón, por aquí cerquita. Ya todos con el número del partido en el pecho. Yo digo, el CNE que anda on fire y la gente del TCE que andan bastante encendidos van tumbando candidaturas poco...
2: ¿Y cuál es la sanción al que hace este...?
0: Te suspenden, pues, Tito.
2: Suspendido, lo pueden sacar del escenario electoral.
0: Por la campaña anticipada, tú no puedes en este momento, no puedes pedir el voto ni puedes colocarte el número del partido por el cual estás participando. Y eso es una sanción fuerte que puede incluso conllevar la suspensión de su candidatura. ¿Es así o no, economista?
1: Pues lo que tengo entendido es que eso es sancionado posterior. Ya ahorita que estamos como oficialmente candidatos, aunque todavía la lista no está oficial, ¿no? Hasta el 9 de noviembre. Lo que tengo entendido es que hay sanciones por campaña anticipada.
0: Ya.
1: Ahora, el nivel de las sanciones que incluye que no te podían dejar posesionar. Ante la evidente campaña
0: anticipada
1: que en algunas candidaturas se pueden dar. Como tú lo dices, en efecto, uno puede visitar, recorrer, caminar, pero lo que no puede es pedir el voto, no puede estar identificado ya directamente con el número. Se puede identificar, sí, con el nombre.
0: Ya.
1: Y tampoco se puede identificar el cargo, ¿no? La dignidad.
0: La dignidad por la que estás participando.
1: Uh-huh. Puedes conversar y hablar, le presento al equipo de trabajo, le presento mi nombre, una propuesta para Puerto Viejo.
0: Nada más. Ajá. Eso es lo que tú haces, por ejemplo, con la gente.
1: Sí, yo cuando voy, recorro, presento primero a mi equipo, le presento a mi equipo de trabajo que me acompaña en un proyecto que se llama Puerto Viejo Seguro y ahí está.
0: Ya. Y claro, pues también es rápido, no te puedes estar
1: puerta a puerta, máximo te puedes tardar 5 minutos con alguien conversando.
0: Y 5 minutos ya es bastante.
1: Y, claro, y la idea es conectar con el ciudadano. No me quejo, o sea, me ha tocado, somos la candidatura oficial del gobierno. Hay ciertos comentarios no positivos, pero me quedo escuchándolos, sobre todo eso, escuchando a la gente que es sumamente importante y luego dándole explicaciones, ¿no? Sobre todo en el tema que, mira, como lo he dicho, nosotros somos la única candidatura desde que salió como precandidatura, ni siquiera como estando al frente del gobierno como candidato, hablar del tema de inseguridad.
0: Ya.
1: Entonces, cuando yo llego, converso, les hablo del proyecto Puerto Viejo Seguro, lo que buscamos, seguridad, empleo y progreso, y hay un pequeño diálogo, todo el mundo dice, sí, eso es lo que necesitamos, seguridad. No todo el mundo puede hablar de seguridad.
0: Eso es lo que principalmente la gente quiere.
1: Es cuando yo... lo digo y lo destaco, no todos los precandidatos pueden hablar de seguridad. Uno porque no han demostrado nada, otros porque han sido parte de administración anterior, sobre todo la que está pasando en este momento, en la cual, pues, evidentemente yo he podido, por ejemplo, revisar el portal de compras públicas y no se ha hecho ningún solo proceso de contratación que tenga que ver con el tema de seguridad. Me reuní con los agentes municipales, la policía municipal, y ellos me confirmaron lo que yo estaba revisando en el portal, ¿no? Que ellos ni siquiera tienen uniformes, ellos mismos se compran los uniformes, sus chalecos antibalas, su equipamiento. O sea, pagamos una tasa de 1.600.000
0: ¿Los policías municipales?
1: Así es, pagamos una tasa de $1.600.000, ¿dónde está la inversión? ¿Sí? ¿Dónde está la inversión?
0: Doctor Tito Livio.
2: Sí, Leonel, te hice una pregunta, Jefferson, sobre si había estado en este evento que hubo, y dijiste no consideré no ser prudente haber asistido. Se entiende que un candidato, precandidato, debe buscar donde están las la mayor cantidad de personas y hacer un evento masivo. ¿Por qué no lo consideraste prudente?
1: Doctor, porque primero era un evento auspiciado por el gobierno municipal y por el gobierno provincial. Y sabemos que la alcaldía tiene su propio candidato. Al hecho, hay que. Si usted dice una gran realidad en el tema político, ¿sí? Pero no estamos en los tiempos en los cuales la política se llenaba de educación y de buena costumbre. Los tiempos han cambiado y preferible muchas veces evitar este tipo de eventos, pero sobre todo porque están siendo auspiciados por el municipio. Y yo tengo los pies sobre la tierra. Yo creo que una de las cosas que más he aprendido de la vida es a tener los pies en la tierra, y yo estoy identificado claramente como que soy el candidato del gobierno, el cual está hablando de un tema de inseguridad. Ya en algunas situaciones ya comienzo a tener ciertos comentarios en contra de la propuesta que estoy haciendo, como que dicen que esa no es mi competencia, y eso lo tengo claro, que no es la competencia de la seguridad del municipio, pero para una propuesta mía como candidatura a la alcaldía sí es una prioridad. Y eso lo he ratificado aquí de muchas formas, que siendo una prioridad el tema de seguridad, obviamente se puede hacer mucho desde el territorio, desde el municipio.
0: Alexandre Moreira, 7:40. Alex. A ver, 7:40. Parece que algo ocurrió por ahí con don Alexandre Moreira. A ver, mi querido economista. Dice que hay personas que están criticando este tema de la principal propuesta, que es el tema de seguridad. Pero de ahí viene todo. O sea, no podemos tener una ciudad ordenada, no podemos tener una ciudad con inversión si no le damos primeramente seguridad.
1: Te lo acaba de decir.
0: ¿Cómo lo fortalece?
1: Jefferson, es que esto es un tema de articulación. La seguridad no inicia en la delincuencia, la seguridad no inicia en la cárcel, la seguridad inicia desde el barrio, desde la calle. Y el 90% del tema de seguridad es prevención. Y ahí tenemos que trabajar mucho en el tema de prevención. ¿Cuándo trabaja en prevención? Cuando uso la tecnología, ¿sí? El detener a una persona con el uso de la IA, de la inteligencia artificial, con cámaras, porque ya se puede identificar hasta el rostro de la persona, se puede identificar por gestos cuando una persona va a actuar mal,
0: ya.
1: ¿Sí? Y automáticamente la inteligencia artificial te ayuda a detectar eso. Tú puedes prevenir, pues, si ya tú tienes sospechoso, tal, anda con camisa azul, con pantalón khaki, te reconoce a todos y te da las opciones, cuál este de acá, le haces una transferencia con una base de datos y ya puedes actuar, ¿sí? Entonces, eso es parte de la prevención.
0: Ya, y eso, por ejemplo, y ese sistema lo implementarías en el caso de llegar a ser alcalde.
1: Así es.
0: ¿Y eso sistema, cuánto cuesta?
1: Hermano, dependiendo del alcance del proyecto. O sea, ya. Estamos hablando de la tecnología, una de las bondades de la tecnología, del avance de la tecnología, porque yo soy medio crítico también en ciertos temas, pero es justamente que a medida que avanza el costo es menor.
0: Pero esto va de la mano con las cámaras que ya tenemos instaladas en la ciudad, ¿o no? ¿O es un borre y va de nuevo?
1: Necesitamos 660 cámaras. Tenemos 228 y de esas funcionan la mitad. Para que tengas una idea nomás. Entonces, necesitamos instalar nuevas cámaras, ya. Necesitamos darle mantenimiento a las cámaras que existen, a las que ya realmente todavía siguen funcionando, porque unas ya pasaron su ciclo de vida útil.
0: ¿Tienes cuantificado aquello?
1: Bueno, cada cámara, son 660 para que tengas una idea, ¿no? Pero 660 cámaras, ponle en promedio que de esas te valgan 100, 500, en un promedio está en $5,000, $7,000 cada cámara.
0: ¿Cada cámara?
1: Sí, cada cámara con su sistema de monitoreo, solamente la inversión inicial.
0: Ya.
1: Sí, estamos hablando de 550,000 dólares aproximadamente.
0: Y toda esa información que dan estas cámaras.
1: 3,500,000 en los 4 años.
0: 3,500,000 en los 4 años.
1: Si las vas a cambiar todas, ¿no?
0: Ya.
1: Porque la idea también es, no es que tú vas a asumir todo el rol, sino que vas a hablar con el gobierno, porque el gobierno también hace su inversión.
0: Ya.
1: Entonces es alinear con ellos para decir, mira, este tipo de cámara es la que necesitamos que tú nos instales, que nos dé las directrices del ICO 911, y nosotros como municipio hacemos la inversión.
0: Ya, con algunas especificaciones técnicas. Ya, ahora, toda esa información que recaban este sistema de cámaras, ¿a dónde va a ir? ¿Habrá una sala espejo?
1: La sala espejo la puede tener el municipio en ciertas áreas específicas para el tema de lo que es el control territorial, sobre todo. Pero todas las cámaras tienen que estar al servicio del ECO 911.
0: ¿Y no es esto lo que el gobierno está diciendo que no está bien? ¿Que lo hizo Guayaquil, que lo hizo Quito?
1: No, lo que pasa es que no tenían acceso directamente.
0: ¿El gobierno? Acceso,
1: claro, a una parte de las cámaras solamente. Pero la idea es que tú tienes que coger, instalar y entregarlas. Son completamente del ECO, con tus responsabilidades y tus competencias.
0: O sea, toda esa información iría al ECO.
1: Al ECO, así es. ¿Cómo tiene que ser? Para que se alimente toda la sala de control del ECU 911, pero eso no significa que el municipio no pueda tener su sala espejo con la autorización del ECU. Y adicional a esto, una de las propuestas que nosotros estamos hablando es que todas las personas del ECU 911, que eso lo puede gestionar el municipio, y de la sala ciudadana que puedes tener tú en el municipio, deben pasar por la prueba del peligro, polígrafo. Cada 15 días por lo menos, para estarles haciendo constantemente pruebas de polígrafo de que no estén mintiendo en entrega de
0: información. Pero eso ya es tema del gobierno, ¿no?
1: No, eso es un tema que lo puedes coordinar con el gobierno. Tú puedes proponerlo.
0: Ya.
1: No es solamente, o sea, es que ese es el problema. Siempre queremos echar la responsabilidad solamente al gobierno. El gobierno tiene tantas cosas en las cuales tienes que pensar que cuando tú tienes una propuesta clara y tienes buenas intenciones y tienes prioridad el tema de seguridad, digo, mira, señor gobierno, yo te ofrezco este proyecto. Sí. Esto es inversión, la voy a hacer yo, solamente tú tienes que hacer esto. Y trabajamos mancomunadamente. Eso es lo que buscamos, trabajar. Recuerda que los municipios somos complementarios en las ejecuciones de ciertos servicios que da el gobierno nacional.
0: Es un tema concurrente el tema de la seguridad, pero no menos importante.
1: Pero,
0: Alexander Moreira.
1: Adicional a eso, recuerda que se acaba de aprobar la reforma al ACOTAD del artículo 290.1, donde ya ahora sí, a la COTAC directamente de los presupuestos municipales se pueden asignar hasta el 10% para temas de seguridad.
0: Para temas de seguridad, al igual que los temas sociales. Ahora sí, Alex, ¿nos escuchas bien?
3: Muchas gracias, ahora sí, perfecto. No tenía retorno, estaba con el retorno atrasado. Leo, ¿qué tal? Buenos días, un abrazo.
1: Hola, Alex, ¿cómo estamos?
3: Hay situaciones muy coyunturales en Puerto Viejo. No se descarta en lo absoluto el tema de seguridad, es transversal. Yo creo que el tema de seguridad es útil y necesario para todas las actividades en Puerto Viejo. Pero no podemos desconocer algunas cosas que están ocurriendo hoy por hoy en Puerto Viejo. Algunas vías que todavía están en situaciones que no se pueden arreglar. Algunas calles que todavía siente la gente que necesita que le solucionen sus problemas en manera urgente. Con los temas coyunturales, tú llegas a la alcaldía de Puerto Viejo, te sientas como alcalde en el sillón de Pacheco. ¿Y cuáles son las primeras acciones que tomas para resolver estos problemas,
1: Leonel? Bueno, la calle en buen estado es seguridad, Alexander. Es parte de la seguridad. Todo depende de cómo lo querramos ver, ¿no? Pero es parte que tú le puedes dar a tu ciudadanía una buena calle para que transite, para que se movilice, una buena acera. Eso es parte de la seguridad. Pero nosotros lo hemos venido manifestando claro, que en los primeros 90 días de la administración, nosotros nos vamos a orientar específicamente al tema de seguridad, porque como tú bien lo dijiste, es el eje transversal, ¿sí? En los primeros 90 días es declarar una emergencia en el tema de seguridad de manera conjunta con la autorización del gobierno, coordinar acciones que ya deberían estar coordinadas desde antes de que uno se posesione como alcalde, y comenzar a trabajar, y en los primeros 90 días instalar, tener los primeros resultados. Eso es sumamente importante. ¿Para qué? para cambiar la realidad actual. Tenemos que cambiar esta realidad en la cual la percepción de riesgo para la delincuencia está aquí abajo y la percepción del riesgo para el ciudadano está acá arriba, ¿sí? Por eso el ciudadano no puede disfrutar de su ciudad como antes lo hacía, no puede salir al parque, no puede ir a comerse un restaurante, o como mis amigos acá en el Cádiz, que estuve con ellos, que tienen un club, jugador de 30, usted también que comparte con sus amigos Alexander, que le gusta jugar naipe, ellos me decían a mí, mira, nosotros anteriormente jugábamos naipe y nos quedábamos hasta la 1 o 2 de la mañana. Ahora nos retiramos a las 7 o 8 de la noche a las casas. Esas 5 o 6 horas que dejan de jugar naipe significa, primero, un momento de distracción. Y segundo, esa gente deja de la economía que se movía alrededor, la economía circular, que tiene que ver con la venta de la tienda, que tiene que ver con la venta del negocito,
3: el
1: que
3: vende comida, el agua, el arroz, la cola.
1: Toda esa economía que se genera alrededor, donde habían 30, 40, 50 personas consumiendo de un dólar por lo menos, un dólar por persona son $50 en la noche. Deja de vender. Y eso es parte de la economía. Y eso es lo que yo vengo diciendo constantemente. No nos hemos puesto a pensar, pero el problema que tenemos de inseguridad nos está quitando lo más importante para el ser humano, que se llama libertad. Porque ya no tenemos la libertad de poder disfrutar como antes lo hacíamos de nuestra ciudad. Y la ciudad nos pertenece a la gran mayoría de portovejenses, que somos gente de bien.
0: Son las 7:50, estamos conversando con el economista Leonel Muñoz. Hace pocos días atrás, hace 2 semanas específicamente, se conocieron los resultados de las pruebas PISA a nivel internacional, en la cual nuestro país ha descendido.
1: Los últimos lugares.
0: Los jóvenes de nuestro país están limitando las facultades en temas matemáticos, comprensión lectora, en conocimientos abstractos y otras cosas más. Bueno, pero claro, a todo esto también mucha gente le endilga la responsabilidad exclusivamente al sistema educativo. Y hay una gran responsabilidad desde la misma familia.
1: Así es.
0: ¿Qué está pasando en los hogares? Y a ustedes también como actores políticos en el tema formativo, en el tema educativo, y a ti te quiero preguntar, Leonel, ¿qué estás proponiendo para los jóvenes? No sé si de pronto algún sistema de becas, algún proceso de formación también, porque el tema de la educación hay que fortalecerlo entre todos, incluso los medios de comunicación, como lo hacemos aquí con nuestro programa Cátedra Viva cada día domingo. ¿Qué propone usted?
1: Y bien, los felicito por ese programa de Cátedra Viva, pero no debería ser solamente los domingos. Hay que buscar horarios más alineados.
0: Ya, para ponerlo usted como director de la radio, pues, maestro.
1: Con gusto, no hay ningún problema. Pero yo te voy a hacer, también te voy a tocar este. Primero, a ver, las famosas pruebas que tú acabas de hacer, las pruebas PISA. En efecto, una de las conclusiones a las que se ha llegado de ese estudio es que esta falta de los indicadores bajos, sobre todo en países sudamericanos, lo veía en el programa de Andrés Oppenheimer, es la falta de la presencia del padre o de la madre con los hijos. ¿Sí? Eso es algo de lo, como una de las conclusiones que se llega. Yo sí creo que también la parte de la legalidad, la normativa que actualmente tenemos realmente genera mucha de esta fricción y estas diferencias. Cuando yo siempre digo, las tres profesoras que yo más recuerdo eran Amalia, era Eva María y era Gladys Santos. Las tres me metieron palo acá en la palma de la mano, no tengo ningún daño psicológico por ello.
0: Claro.
1: Eran mujeres fuertes, tipo Margaret Thatcher, de carácter fuerte, que fueron parte de mi formación.
0: Mujeres de hierro.
1: Pero si ahora, en los actuales momentos, llega un profesor con esas condiciones, todo el mundo protesta. Hasta el estudiante se atreve a amenazar. Entonces, nosotros tenemos claro que uno de los grandes problemas del tema de la inseguridad, Jefferson, también obedece a la falta de valores y principios que estamos perdiendo.
0: Ya.
1: Como dice el candidato a prefecto nuestro, anteriormente, cuando tú llegabas a la casa solamente con el borrador, a la casa te metían palo porque no era tuyo.
0: Claro,
1: algo ahora
0: que no era
1: en tuyo, las familias, claro, llega el hijo con la moto, con el último carro, con plata, claro, y nadie cuestiona, nadie dice nada. Entonces, estamos perdiendo esos principios y valores. Donde
0: están,
1: hay que trabajar mucho.
0: Becas, ¿no?
1: Sí, sí, estamos, pero dentro de nuestro plan de seguridad, nosotros tenemos claro que la prevención es el 90% del tema de la seguridad. Y por eso tenemos programas, y por eso es importante el tema de la seguridad, para poder traer la inversión no solamente del gobierno, no solamente del municipio, sino de la empresa privada, de ONGs, de gobiernos internacionales, que vengan a apoyar todos los proyectos que tengan que ver con educación, con arte y cultura, con la parte deportiva, con el tema de salud, siendo complementarios en todo eso.
0: Correcto.
1: Porque ya hay ejemplos en otras ciudades donde la gente se termina yendo en una fundación porque no tiene el respaldo y el apoyo de un municipio para poder entrar a los barrios que realmente necesitan implementarse. Entonces, por eso tenemos que atacarlo. Segundo, el tema de las becas. A ver, nosotros no somos coherentes. Y yo, con mi equipo, ya empezamos nosotros a trabajar y a proponer y a promocionar 1,000 becas para jóvenes de 17 a 29 años que están orientadas justamente en temas de seguridad ciudadana, en temas de tránsito, en temas de riesgos, en temas de marketing digital y en temas de administración. Actualmente hemos logrado hasta ahora 240 personas. Hemos sido el cantón que ha tenido mejor respuesta a nivel nacional y hemos logrado que nos den 15 días más para seguir promocionando estas becas. Son becas totalmente gratuitas, son estudios en línea por 2 años en los cuales los jóvenes van a poder obtener un certificado de tercer nivel, ¿no? Porque es tecnólogo.
0: ¿Y estas mil becas, con quién serían? ¿Con qué instituto?
1: Es un instituto de Guayaquil.
0: Ah.
1: El IATECH.
0: ¿Y va a ser totalmente gratis?
1: Totalmente gratis, sí. Totalmente gratis. Los chicos lo que tienen que hacer es tener sus tres horas a la semana mínimo para poder recibir clases en línea lunes, miércoles y viernes, o si no pueden dejar usar la plataforma, ver las clases posteriormente.
0: Ya.
1: Por 2 años y tienen que mantener buenas notas, ¿no?
0: O sea, las clases son sincrónicas y asincrónicas.
1: Así es. Tienen son totalmente no es presencial,
0: simplemente. Ya, pero este tema de las becas es ya sería para el próximo año.
1: No, ya empezaron.
0: Ah, el tema es ya.
1: Sí, ya estamos trabajando con estas
0: becas. Ah, ya.
1: Decir, no somos coherentes con lo que hablamos y esto fue parte de la propuesta y mira,
0: es un tema que se consiguió para allá, digámoslo así.
1: Contactaron a través
0: Es que si Leonel Muñoz gana la alcaldía, entonces ya se va.
1: Actualmente se están trabajando. La idea es fortalecerlo para seguir trabajando.
0: ¿Y ya no hay chance para inscribirse?
1: Sí, 15 días más me acaban de dar.
0: Ya. ¿De qué edad?
1: 17 a 29 años.
0: Ya. No, yo todavía puedo. Yo todavía puedo.
1: Usted todavía puede, invirtiendo los números.
0: y gratis, dices que es. Sí, ¿y cómo tienen que hacer? O sea, ¿cómo
1: bueno, nosotros la promocionamos a través de nuestras redes. Nos pueden seguir Leonel Muñoz OK. Tenemos en Instagram, en Facebook y en TikTok. Y ahí, bueno, nos estamos promocionando. Ahí está el link para que los chicos puedan registrarse y poder acceder a las becas.
0: ¿Qué
1: dos bueno. cosas, ¿no? Se aplican 100% la beca para aquellos que no tengan otros títulos. Las personas que no aplican al 100% de la beca son aquellos que ya tienen otros títulos
0: universitarios.
1: Entonces ahí aplica el 70%.
0: Bien.
1: Ya, finalmente, me hiciste una propuesta algo porque mínimo. Te dije qué bien que tengan ese programa, pero no solamente debe ser los domingos. Una de las cosas que nosotros venimos promocionando, estimado Jefferson, es que parte de nuestra cultura, parte de nuestra identidad la estamos perdiendo. ¿Sí? Hombres como el doctor Tito Livio, y en Puerto Viejo tenemos un gran número de personajes de Puerto Viejo, de Chone, que viven ya acá, de otros cantones, es parte de la gente que tiene todavía historia que ellos conservan y que no nos hemos dado cuenta que la estamos perdiendo. Yo siempre hago la siguiente reflexión. Estamos a punto en el 2035 de cumplir 500 años de fundación. Es decir, somos una de las ciudades más antiguas que fundaron los españoles. ¿Sí? Sin embargo, nuestra historia de esa época no existe. Está en libros ahí, pero ahora con la tecnología que te permite recrear escenarios, ya deberíamos estar pensando en crear museos en los cuales esa historia la mantengamos viva. La gente como el doctor Tito, tenemos que tener esas memorias, tenemos que crear programas radiales, incentivar para que comience la gente a
0: escuchar. Ah, eso
1: y que
0: me
1: se
0: gustó.
1: Vayan generando parte de un Puerto Viejo seguro, donde está la parte de educación, es eso.
0: Eso me gustó.
1: Porque es que nos olvidamos de dónde venimos, pues, hermano. Entonces tenemos que tener nosotros la historia de dónde venimos. Yo siempre he criticado
0: hacer un consejo de sabio.
1: Yo siempre... Es que así es.
2: No, es que sabe que... No,
3: bueno, felicito. Hay una organización.
2: Una idea brillante. Porque hay historias de Puerto Viejo que se quedan en el olvido y en el anonimato. Nunca se van a saber.
1: Así es.
2: Y es posible rescatarlo. Yo tuve la mala fortuna de perder un hermano cuando yo era muchacho todavía. Iba al cementerio Y yo era curioso, en el cementerio tú veías las tumbas de hasta de 1870, 80, ajá, y poco a poco se fueron dañando. Uh-huh. El municipio nunca se encargó
1: de conservar
2: eso, porque ahí está la historia. En un cementerio está la historia de una ciudad.
0: Y eso pasa. Parece
2: mentira, usted vaya, bueno, el mismo Guayaquil. Uh-huh. De Guayaquil, ve, ahí está la tumba de Vicente Rocafuerte, está la tumba de este, o sea, se conserva y eso es parte de la historia y sirve hasta como cuestiones turísticas.
0: Son los lugares más turísticos, claro, en muchos países son lugares, claro, más turísticos.
1: Claro, los cementerios. Aquí nomás, en Ibarra, o Tabalo.
0: En Turcán.
1: Cierto,
0: sí. ¿Alguna última inquietud, don Alexander Moreira, por favor?
3: Aquí hay una organización, Leonel, que se llama Cita con la Memoria.
0: Con el doctor Ramiro
3: sí.
0: Molina.
1: Sí, conversado con Ramiro.
3: Ramiro Molina, el mismo. Mira que en eso de algunas personas con alguna edad, está Antonio Espinosa también, por ejemplo, que es miembro de esa organización. Algunos escritores, historiadores, gente de la vieja guardia, y ellos hacen reuniones

0: formal, y este, como tú dices, bueno, esta cita con la memoria, que es un proyecto que ha nacido sobre todo en redes, lo veo que sube fotos históricas de Puerto Viejo, pero y ahí se ponen cierto texto, ¿no?, de la historia de los sectores, pero es que hay un montón de historias que yo te lo puedo asegurar, Alexander, que si tú te sientas con el doctor, te va a contar historias de sus abuelos, de sus bisabuelos que vinieron de generación en tras generación, que no han sido contadas y que nadie las conoce. Y así tenemos un grupo de ciudadanos de Puerto Viejo que todavía contamos con esa historia que tiene que recrearse, uh-huh. Que se la tiene que recuperar, tiene que ser parte de esa memoria viva. La tecnología nos permite. Anoche me puse a escuchar música, creo que también es un cantante de música. Y me ponía a ver videos de esos antiguos, viejos, porque yo soy ochentero todavía, nací en los 76, pero soy más ochentero y de la época de los 70. Y gracias al YouTube, ¿sí?, videos que se conservan ahí, decía que qué bonito, ¿no? Veía a un Miguel Bosé jovencito cantando, veía a estos cantantes.
1: También le gusta Bosé a usted.
0: Yo escucho buena música.
1: Un buen amigo de Don Alexander cantaba Bandido.
0: Claro,
1: Bandido.
0: Más amigo suyo que Alexander, por si acaso. Alexander ya se curó de eso.
2: Y solo reconozco públicamente. ¿Eh?
1: Sí, lo reconozco públicamente.
2: Gran amigo.
3: Y la música es parte de la historia.
2: Yo de mis amigos nunca reniego.
1: La música es parte de la historia. La música,
2: ¿sí?, de mis amigos nunca reniego, por si acaso.
1: Bien.
2: Siempre orgulloso de todos.
1: Sean lo que sean.
0: Entonces te decía, bueno, ese YouTube que está ahí, que te tiene toda esa memoria, digo, qué bueno. A mí me agrada, por ejemplo, ver que la juventud de ahora, sobre todo los que yo llamo la nueva generación del cambio, o la generación del verdadero cambio, que son los jóvenes que están hasta ahorita, hasta los 26, 27 años. ¿Por qué los llamo así? Porque esos jóvenes han pasado terremoto, pandemia, ¿sí? Y esos jóvenes son más orientados a tener una vida más social en familia, entre amigos. No son mucho de discoteca, no son mucho de andar en la calle. Se cuidan estéticamente, hacen dieta, se mantienen en forma, hacen deporte. Y tienen concepto claro de la familia. Muchos de ellos hablan de tener familia, de tener una profesión. Lo que no sucedió con unas generaciones posteriores a ellos, que no querían ni tener hijos, ¿no? Por ejemplo. Entonces,
1: los hay.
0: Entonces, esa es parte de lo que tenemos que aprovechar con esta generación, que yo le llamo la verdadera generación del cambio, porque hay que recuperar los principios y los valores que estamos perdiendo, que hemos ido perdiendo.
1: Bueno, nos vamos a quedar hasta aquí. Sé que hay muchas más preguntas para Leonel. Hay varias personas que me están pidiendo el link para inscribirse o para inscribir a sus hijos en el tema este de las becas.
0: Síganlo en
1: las páginas de Leonel.
0: Vamos a anclarlo.
1: Así se llama, ¿no? Leonel Muñoz.
0: Leonel Muñoz Oca.
1: Leonel Muñoz Oca. Ya, listo. Búsquenlo así. Estás en Facebook. ¿Dónde más estás? Estás
0: en todo. TikTok y Instagram.
1: En Instagram y en TikTok. Lo buscan allí. Ahí está toda la información respecto de las becas que van a empezar ya. O sea, no es aquello de que si es que queda alcalde algún día se verá la forma. No, no. Esto ya empezó. Bien, gracias por haber estado esta mañana con nosotros, estimado economista Leonel Muñoz. Que tenga un buen inicio de semana y que las cosas vayan de la mejor manera.
0: Gracias a ustedes.
2: Un abrazo.
0: Sobre todo, recordar que Puerto Viejo merece más y que nuestro plan está orientado a la seguridad y el empleo y el progreso. Como lo dijo Alexander, la seguridad es el eje transversal. Y si no hay seguridad, no hay inversión. Por lo tanto, no hay oportunidades de negocio, no hay emprendimiento, no hay empleo y no hay progreso.
1: Me gustó el tema del el programa radial diario con gente que tengan ese bagaje de historia, sí, guardado allí. Me gustó.
0: Te voy a recomendar que sigas, te voy a mandar el link. Ramiro Díez, de Quito.
1: Ya.
0: Él es un radiodifusor de Quito. Él tiene un programa, toda la vida ha tenido el mismo programa. Se llama Con Sexto Sentido.
1: Con Sexto Sentido.
0: Búscalo en él está en, ¿cómo es que se llama? En la plataforma esta de
1: Spotify,
0: ahí está, con Sexto Sentido.
1: ¿Ya?
0: Ramiro Díez, yo lo conocí, yo es que tengo un alma vieja en ese aspecto.
1: O sea, usted como viejito.
0: Yo escuchaba, esa parte me gusta.
1: Usted como Antonio Espinosa, jovencito pero viejito.
0: Ramiro Díez tenía un programa todos los días, donde él hablaba de la piedra, o sea, era todos los días, te contaba
1: una historia diferente.
0: Mañana. Sí, te cogía un personaje histórico.
1: Ya.
0: Y comenzaba a hablar de ese personaje histórico. Pero,
1: vamos a revisarlo.
0: Luego, y lo iba intercambiando con la música, con reflexiones y todo. Ya. Entonces, no necesitas tener 3 horas, pero sí que le destines unas 2 horas.
1: Un par de horitas.
0: Un par de horitas. Un día al doctor Tito, otro día a otro, y todo eso, claro, queda grabado.
1: Es como más o menos cátedra.

0: Viva, pero todos los días. Exactamente. Bien, gracias por haber estado con nosotros. Vamos a la pausa comercial. Después de la pausa tendremos con nosotros a Michelle Briones, con quien también siempre analizamos temas de la coyuntura, pero hoy particularmente hablamos de una propuesta incluso que les tiene Michelle a todos los candidatos de la provincia. El control electoral digital. ¿De qué se trata ese tema? Después de la pausa lo vamos a conocer. Volvemos.
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2: Sono Onda le da la hora. 8:05.
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0: 8 de la mañana con 6 minutos ya, 8 de la mañana, 6 minutos, tiempo exacto, la hora en el país, la hora en todo el Ecuador continental, amigos, amigas, oyentes de la radio. Bueno, el próximo 29 de noviembre vamos a las urnas, vamos todos a las urnas a elegir alcaldes, prefectos, concejales, miembros de las juntas parroquiales, y también a quienes van a ser parte del nuevo Consejo de Participación Ciudadana y Control Social. Pero, queridos amigos, hay un tema que es importantísimo, importantísimo para todos los candidatos. Es el control electoral, el control que tienen que hacer una vez que se cierra el proceso de las elecciones, de las 5 de la tarde en adelante, esas horas que son cruciales. Entramos con este tema, estimado Michel, ¿qué tal? Qué gusto que nos acompañes en esta mañana, buen día, bienvenido.
1: Muy buenos días, comandante Tito Livio, un gusto saludarlo a los tiempos, Alexander. Sí, muchas gracias por el espacio. Nuestra empresa, que se llama BBI Consulting, tenemos ya 13 años en el mercado, que siempre, la mayoría de tiempo nos hemos dedicado al tema de investigación. Hoy por hoy vimos la necesidad de aportar con una herramienta no nueva, pero modificada y ajustada a nuestra realidad. Hoy por hoy la diferencia entre ganar y perder es un acta, es un voto, es el margen es muy pequeño. Hay una polarización en algunos sectores, en otros lados va a haber una dispersión. Entonces, al ser una elección muy, muy sui generis, BBI se ha concentrado en desarrollar una herramienta que se llama Enfoque. Este enfoque hace, ¿qué es lo que hace esta herramienta? Esta herramienta hace y permite que en tiempo real, a partir de las 6 de la tarde con un primer corte, a las 9 de la noche con un porcentaje de la muestra establecida, pueda generarte ya una tendencia y un resultado bastante cercano a la realidad. ¿Cómo lo hace Enfoque? A través de la captura, utilizando la inteligencia artificial, y un desarrollo, ojo, 100% ecuatoriano de programación, eso es importante destacarlo, nosotros lo que hacemos es capturamos la imagen y la procesamos en base a un modelo estadístico que la propia herramienta te genera.
0: Pero capturas la imagen ¿de qué,
1: Michel? Del acta.
0: Ya, correcto.
1: Entonces vamos a suponer, tú eres candidato a alcalde de Puerto Viejo. El modelo estadístico te dice que dónde necesito yo recoger las actas para, de acuerdo a eso, establecer yo un parámetro. Es decir, yo te digo, necesito que recojas en la Universidad Técnica, en el Colegio Pablo Emilio Macías, en la Escuela Pablo Emilio Macías y en el Colegio Olmedo. Necesito 100 actas, 30 en cada una. Y necesito la 1 de mujeres, la 8 de varones, la 14 femenina, y etcétera, etcétera. Entonces hace un modelo estadístico aleatorio que nos permite consolidar la muestra. Luego, una vez que el capturador, el simpatizante del candidato captura la foto en un sistema offline, que es decir, no necesita tener internet, pero queda encolado y queda asegurada la información, llega a nuestra base de datos y comienza a procesar el acta. ¿El acta qué te procesa? Te procesa el gran problema de toda la vida. Hay 300 electores por recinto electoral y resulta que hay 500 votos. ¿Ya? Entonces, desde ese tipo de diferencias comienza a mandarnos alerta. Te manda alertas, inconsistencias numéricas e inconsistencias de firma. Y te dice, estas actas están listas para impugnar porque presentan este tipo de alternativas. Segundo, te bota asignación de escaños en el caso de concejales. Te da tendencia de dónde estás en este momento. Con una muestra, necesitamos llegar a una muestra superior al 20% y yo ya te puedo marcar una tendencia de cómo van a ir dándose las cosas. Esto es en tiempo real. ¿Qué evitas con esto? Evitas con esto tener que recolectar físicamente las actas y ir a tu cuarto de guerra como candidato, ir a procesar la información digitalmente, evitas el error humano y tienes información mucho más ágil, mucho más eficiente, porque como hemos visto, hoy por hoy se va a ganar con muy poca diferencia en algunos casos. Entonces necesitas tener la información se convierte en poder. Esta trazabilidad que nosotros le damos te da la certeza de tener elementos para pelear. Sí, Alexander.
2: Michel, hermano, Yo lo comprendo perfectamente, ¿no? Buenísimo, buenísimo. Sobre todo porque hay inmediatez, rapidez de la información. Es decir, tomas la foto y directamente se va hasta el centro de cómputo y al sistema. No tienes que recoger las actas y luego, una vez recogidas, ver si están todas las de las juntas y correr hasta tu centro de cómputo. Y el tema de las fotos, te dejarán tomar fotos porque sabemos cómo está de conflictivo un poco el tema del CNE, ¿no?
1: A ver, recuerda que la restricción de tomar fotografías es dentro del proceso de votación.
0: Y al voto.
1: Estamos hablando del proceso de escrutinio. El proceso de escrutinio arranca a las 5:01 hasta que se termine. Entonces,
2: eso déjalo aclarado, porque la gente puede tener dudas y miedos sobre eso, ¿no? Es decir, no, pues se lo dejan usar.
1: Claro, en la organización política que fuera tiene la potestad de acreditar a sus veedores, y son sus veedores, o los que nosotros le llamamos en el sistema el capturador de imagen, es el que levanta esa información del acta pública. Luego del escrutinio se pega un acta en la pared. Entonces, es un documento público, sin perjuicio de que luego que el CNE te entrega a ti en los CDA, en los centros de escaneo, te entregan un CD o un link con todas las actas que te da un chorizo de información, sin desagregar. Nosotros, el sistema automáticamente lo que hace es desagregar, comparar y darte un resultado.
0: O sea, ya para cuando el CNE te da ese, digamos, como utilizando tus palabras, ese chorizo de información, ya ustedes ya lo tienen. O quien cuente con este sistema, el sistema Enfoque, ya tienen toda esa información que ha sido la recopilación de cada una de las fotografías in situ que van enviando los observadores de cada una de las tiendas políticas. Repetimos, este es un producto que se convierte en una herramienta fundamental, sobre todo para los candidatos o para los partidos políticos. ¿Ya? ¿Alguna inquietud, doctor?
3: Sí, Michelle, buenos días. Tú hablas de que ya no se necesitaría el acta física.
1: No dije eso.
3: No.
1: El acta sí se necesita para impugnar.
3: Eso es lo que iba.
1: Lo que te genera es la alerta y te dice específicamente, de las 1,000 actas que tengo en Puerto Viejo para ser candidato a alcalde, necesito impugnar 10. La 1, la 4, la 8, la 20 y así sucesivamente. Lo que te hace es que te identifica. Ya, te dice, aquí hay anomalías, aquí hay alertas. Incluso, ¿sabes lo que da el sistema? Cuando tú tienes una tendencia, voy a poner el mismo ejemplo, Alexander es candidato a alcalde de Puerto Viejo. Digamos que Alexander saca un promedio de 50 votos en todas las urnas. Un promedio, saca 48, 52, 43, 55, etcétera. Pero un promedio de 50 votos. Y resulta que en una mesa él saca 5 votos o 2 votos. Esa anomalía de la tendencia también la marca como una novedad.
0: Te genera una alerta aquí, allí, ¿no?
1: Aquí está pasando algo. ¿Qué pasó? Revisemos el acta, echémosle una chequeadita, ¿no? Entonces, te bota estas alertas sin perjuicio de darte el elemento que tú necesitas para poder presentar el acta de impugnación cuando el caso lo amerite.
3: Ya, o sea, entiendo que este método, Enfoque, lo que hace es alertarte y te ahorra tiempo de estar viendo una por una de las actas y ver las inconsistencias que tienen la misma, ¿no? Tú ya vas directamente a la fuente de cuáles son las que tienen que revisarse, ¿correcto?
1: Tiempo y dinero, porque al final de cuentas, tener un observador, un veedor en cada una de las mesas electorales, imagínense ustedes, si una organización política tuviera la capacidad logística de tener entre voluntariado y gente contratada cerca de 42,000 personas, que son los recintos electorales en todo el país, perdón, en las juntas receptoras del voto en todo el país, es una locura. Pero con esto, primero, tú solamente optimizas recursos, optimizas tiempo y optimizas personal. Y tienes una mayor efectividad en la información, que es lo que al final de cuentas tú necesitas. Tener una información certera de qué está pasando.
0: Asumo, Michelle, que para utilizar esta herramienta no hay ningún tipo de cortapisas por parte del CNE. Digo yo, o sea, ya prohibieron en su momento que le tome foto a tu voto.
2: Voto.
0: No está permitido tomarle fotografías a las actas como tal, pero luego transferir toda esa información y quizá publicarla podría tener algún tipo de inconveniente o no.
1: Es que la información no se publica. La información no se publica porque la información es privada. Si usted me contrata a usted como candidato a la alcaldía de Puerto Viejo, contrata nuestro servicio, usted es el único que tiene acceso a la información. Nosotros manejamos cierta exclusividad con cada uno de nuestros cantones donde hemos vendido. Entonces, yo no le voy a vender la misma información a el mismo sistema a todos los candidatos de Puerto Viejo.
0: Pero no lo pueden tener todos los candidatos. Por ejemplo, vamos a suponer, porque me parece que es una herramienta digital muy positiva, pero no tiene por qué haber exclusividad si se supone que la información es exactamente la misma para todos, no va a cambiar.
1: No va a cambiar, pero hay un poco de... Al ser un tema 100% privado, hay que tener dos enfoques. Primero, nuestra herramienta está basada estrictamente a rajatabla en toda la normativa que el CNE ha puesto para este proceso electoral. Ya. Es decir, toda la normativa, todos los reglamentos, todo hemos tomado en consideración para este proceso. Luego, ¿por qué hablo yo de exclusividad? Porque es un poco parte de nuestra ética profesional como empresa claro. privada. Manejar este tipo de parámetro, porque si bien es cierto, la información es pública, pero estamos en una contienda electoral, que nos guste o no nos guste, tiene que haber un ganador y hay varios perdedores, ¿verdad? Entonces, tú no puedes... de manera, no es malo, pero no es correcto ofrecerle el mismo producto a todos y que todos al mismo tiempo trabajen con la misma herramienta, porque al final de cuentas eso se va a convertir en algo que no sería tan apegado a nuestros valores y principios empresariales. Entonces, lo que yo te quiero decir es que nosotros sí estamos manejando cierto tipo de exclusividad con nuestros clientes, porque si yo te vendo a ti, no le voy a vender a Alexander. O sea, claro, eso es algo que lo tomó la decisión.
3: Yo entiendo eso, eso contradice, se va contra la ética. Si los dos somos candidatos y los dos no tienen el mismo servicio, a la larga, aparte de eso, me imagino que ustedes tienen que dar asesoramiento en la materia, pues. Y si no somos candidatos y estamos disputando la alcaldía, ¿cómo nos va a dar el mismo? Es como decir, los dos equipos tienen el mismo director técnico. Así lo veo yo.
0: Pero yo discrepo porque al fin del día esto se trata de hacer una especie de escrutinio paralelo de las actas. No. Información que le va a servir exclusivamente al candidato.
1: Bien ahora, sea. Ahora, que si dos candidatos se ponen de acuerdo y los dos me la compran para bajar costos, esa es otra historia.
0: Bien sea para tener la información y saber cómo van los resultados, si vas ganando, o también te va a informar si vas perdiendo, como le va a pasar a la mayoría, que van a perder. No todos pueden ganar.
2: Va a ganar uno solo.
0: Entonces, ¿dónde Exacto. está? ¿Por qué la prohibición? Si hablamos de un tema que simplemente es traslado de información.
1: Sí, pero es un tema más ético, mi querido Alexander.
0: Ya, bueno, ya, correcto.
1: Es un tema más ético nuestro.
0: Simple, ya, punto. Ética de la empresa y no se puede. O sea, ustedes en cada cantón, por ejemplo, prevén venderle este producto a un solo candidato por cada cantón.
1: Más o menos, es la idea.
0: ¿Y a nivel provincial, por ejemplo?
1: Tenemos cobertura, tenemos la capacidad de cargar las imágenes, incluso, a ver, nuestro enfoque está proyectado para poder manejar una elección presidencial, pero esto para nosotros es nuestra...
0: Ya, pero me refiero a, en las candidaturas a la prefectura.
1: Por supuesto, yo te puedo hacer desde prefecto hasta junta parroquial.
0: Solo le venderías, por ejemplo, a un candidato a la prefectura.
3: Ajá. Yo quiero hacerle una pregunta.
0: A ver.
3: ¿Quién se encarga de tomar la foto? ¿La empresa, ustedes, el enfoque o el candidato que lo han contratado?
1: El candidato con su personal. Lo que nosotros hacemos es que los capacitamos. Nosotros los capacitamos, los entrenamos, hacemos un simulacro, hacemos ejercicios de entrenamiento. El candidato en su cuarto de guerra o en su centro de cómputo de procesamiento va a tener varias computadoras con acceso al link, a la nube, donde nosotros guardamos la información, y él va a tener un usuario que le permite ir visualizando cada uno de los resultados. Incluso los propios capturadores o observadores electorales de la OPE no tienen la capacidad de manipular la información, porque ellos solo su trabajo y su rol dentro del sistema es solo capturar y enviar una foto.
3: Y vamos a suponer yo soy candidato. Ya yo tengo los delegados, como que se llamen, en Argentina le llaman los fiscales, no sé por qué el término. Pero yo le digo, ¿sabe qué, Michelle? Yo tengo el personal, pero yo quiero que tu empresa me ponga un coordinador en cada recinto electoral para que las cosas salgan bien. Ustedes se podrían comprometer a eso, porque puede ser que te lo pidan. Yo lo pediría, por ejemplo.
1: Sí se puede, porque recuerde que nosotros como BBI Consulting, nosotros somos una empresa de investigación de mercado y nosotros tenemos presencia en todo el Ecuador, incluso en Latinoamérica. Hoy estamos terminando, bueno, esta semana estamos terminando encuestas en Centroamérica. Nosotros hacemos Perú, hacemos México, hacemos Argentina, hacemos Colombia. Entonces tenemos presencia en el Ecuador, en todas las provincias. Entonces podríamos establecer una coordinación territorial para que la tranquilidad de los candidatos y de los clientes. Sí, por supuesto que sí se puede.
0: 8:24 a.m. Alexander Moreira, lo veo interesado en el tema. Michelle.
2: No, yo poniendo el asunto y ver que están cubiertos todos los frentes en este sentido. He sido parte yo de procesos de control electoral y sé todos estos espacios que hay que cubrir, ¿no? Lo que sí entonces es que se va a requerir de su propio personal, lo mismo, ¿no? Sus observadores en las juntas receptoras del voto, sus factores 10, sus coordinadores de recinto. Ellos van a enviar ya directamente al centro de cómputo. Ya le da más tranquilidad a sus candidatos de recoger las actas al final de la noche sin ese apuro de llevarlos corriendo al centro de cómputo.
1: Porque recién vas a procesarla, ¿verdad?
2: Y donde recién vas a procesarlas, sino que mientras tú estás recogiendo eso, ya vas alimentando la matriz y eso te va dando resultados ya anticipados, ¿no? Bien, eso le puede servir a unos para que digan, ¿sabe qué, señora? Ya. Retírese nomás, ya aquí es por gusto, nosotros no vamos a conseguir nada.
0: Vayan nomás
2: cada uno a su casa. O bien le puede servir el candidato para decir, a ver, estamos peleando, no podemos fallar, recojan hasta la última acta para poder impugnar.
1: Alexander, y un detalle, imagínate tú en la dignidad de concejales o de juntas parroquiales, el sistema automáticamente te aplica el método Home y te va asignando el escaño.
2: Claro.
1: Entonces eso te permite
2: saber si estás o no estás adentro.
1: A ver si estás peleando.
0: Bueno,
2: de acuerdo.
0: No, ya me están preguntando, ¿y cuánto cuesta ese sistema? Ya, esto es un tema, repito, para candidatos o para partidos políticos. Hace un momento dijiste algo interesante. ¿Pudiera darse el caso que esta herramienta la adquieran dos candidatos, por ejemplo, a la alcaldía de Puerto Viejo o de Manta o de Calceta o cualquier otro cantón?
1: Sí, o sea, realmente son escenarios dentro del mundo privado, es el acuerdo de las partes, el acuerdo de las voluntades que hacen que las negociaciones lleven a buen efecto. Nosotros como empresa privada estamos dispuestos a sentarnos a conversar, pero como te digo, nosotros tenemos ciertos parámetros y líneas gruesas que están basados en los valores y en la ética empresarial nuestra, que en el directorio tomamos la decisión de ok, si le vendo a Yunda en Quito, no le voy a vender a Pavel Muñoz en Quito. Entonces, quedamos claros en eso, pero hay que ir analizando cada una de las circunstancias.
0: Bien, entonces, este tema va directamente para los candidatos.
1: Y para responder un poco la pregunta de tu oyente, no es un sistema caro. No es un sistema caro que... Te voy a poner un ejemplo. Un cantón de menor a 10.000 habitantes puede costarte entre 3.000 y $4.000. Y va a depender del tema logística. Y un cantón de mayor a 10.000 habitantes te puede costar entre 5 y $6.000. Hay dos factores que cambian el valor. Uno es la capacidad de muestra que necesito y otro es la logística que hay que aplicar para lo mismo. Y eso es, me refiero al espacio en la nube que nosotros necesitamos tener para la información. Eso tiene un valor y cómo se llama la logística territorial que se necesite para hacer la misma. Entonces, eso es lo que va a variar y eso es lo que más o menos cuesta.
0: Correcto.
1: Por cantón,
0: Estimado amigo Alexander, por favor, su inquietud.
2: Bueno, acababa de decir, te felicito por eso, hermano. Ahora, En el tema prefectura, sería entonces uno por provincia, un solo candidato. Ahí opera el mismo sistema, mi querido Michel, porque ahí tendríamos que hablar de varios cantones, de varias juntas intermedias y todo esto, ¿no?
1: Alexander, el sistema es tan dinámico y es tan amigable que cuando tú comienzas a ingresar la información de qué es lo que quieres medir, como yo tengo cargada la base de datos de todos los recintos electorales del país y las juntas electorales del país, lo que hace simplemente, yo lo que hago es programarlo y automáticamente me dice, ah, ok, en Manabí, la voy a inventar, tenemos 5.000 recintos electorales, necesito coger 1.000 recintos electorales distribuidos de esta manera. En el cantón Puerto Viejo, tanto en el cantón Mantaja y Pijapa, Paján, y te da toda una base estadística para levantar la información. O sea, lo podemos hacer sin ningún problema.
0: Excelente. ¿Algo más, Tito, que se nos quede?
3: Yo tengo la figura clara y lo felicito a Michel porque...
0: Oye, no, esto lo hicieron, dice gente de aquí mismo del Ecuador, ¿no? Este sistema. Sí,
1: o sea, a ver, mi socio es... Él es un estadista puro. Él es un matemático puro. Él es... Yo le digo a él, le hago la broma siempre, que es una rata de laboratorio. Él solo le... Él le fascina este tema de la investigación, de la estadística, y en cambio mi experiencia electoral durante más de 20 años de trabajar en política me permitieron aportar toda la problemática que hemos vivido en los últimos procesos electorales, en los últimos 10 años, 12 años, 14 años, y eso hicimos match y logramos tener este producto que hoy por hoy está a la disposición de los candidatos.
0: Bien. Entonces, ¿hay alguna página web o directamente compartimos el
1: nosotros
0: número?
1: Estamos en LinkedIn. En LinkedIn nosotros no utilizamos las redes sociales tradicionales porque para nosotros nuestro nombre lo tratamos de blindar bastante y nos encontramos en LinkedIn porque es la red social más profesional que tiene hoy por hoy el sistema. Entonces, pero a través mío me pueden contactar y sin ningún problema, y agradezco mucho al espacio, a la radio, uh-huh, a los directivos que me permitan poder exponer este tema que para nosotros es muy importante y creo que va a servirle esta herramienta a muchas personas que están hoy por hoy en la ley política.
0: Y si tenemos algún amigo candidato interesado, que de hecho ya me están preguntando por acá uno, cómo pueden acceder, cómo pueden conocer.
1: Esta semana más voy a estar en Manabí, mi querido comandante. Por ya. Ahí nos tomamos un cafecito. Por ahí.
0: Ya, perfecto.
3: Oye, no, se olvida el ceviche hace tiempo, ¿sí o no, Alexander?
0: Sí, se ha olvidado.
2: Ay, papito, ni me haga hablar. Todavía lo estamos esperando. Justamente eso le decía en interno hoy día. Aunque esta semana voy a... Ándale, digo.
1: Ay, hermano, no tienes idea cómo me toca andar por todo el Ecuador.
0: Claro, me imagino.
1: Pero esta semana tengo un pronosticado Manabí.
0: Correcto. Gracias, Michelle, por darnos a conocer.
1: Un fuerte
0: este
1: abrazo
0: tema.
1: A todos, chicos.
0: Y felicitaciones. Felicitaciones. Excelente.
1: Gracias
0: excelente
1: por el espacio.
0: Herramienta. Bien. Un abrazo, que tengas un buen inicio de semana. Son las 8:30, ya 8:30, tiempo exacto, la hora en todo el Ecuador continental. Me decían que hubo un accidente de tránsito hace un rato por la avenida Universitaria, me dijeron que había un accidente de tránsito. Bueno, ojalá que no haya pasado a mayores. Ayer hubo un accidente también bastante fuerte en el paso lateral, que incluso cobró la vida de una persona en el sector de lo que en su momento era el motel, no sé, la asamblea le decían a ese motel. Terrible, ¿no? Una pena, los accidentes a la orden del día, mucho más en esta época en la que está lloviendo. Hay que conducir, por favor, señores, con muchísima, muchísima precaución. Nos vamos a una breve pausa comercial, compañeros, ¿les parece? ¿Sí? Y después de la pausa estaremos hablando un poco más de política con nuestro siguiente invitado, el abogado Vinicio Tapia, candidato a la
2: concejalía. ¡Elegancia!
0: Sí.
2: Tremendo invitado, ¿eh?
0: Candidato a la concejalía del Cantón Puerto Viejo. Ya volvemos.
4: 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Sono Onda le da la hora. 8:31.
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1: Bien, correcto. Son las 8 de la mañana. 8 de la mañana ya con 33 minutos. 8 de la mañana con 33 minutos. Tiempo exacto. Saludos para mi querida amiga que me ratifica el hecho del accidente que se registró. Fue no en la avenida Universitaria, me dice Jefferson. Fue aquí en la avenida Metropolitana, a un costado de la Universidad San Gregorio, cerca al León, ¿no? Hay un monumento ahí con un león. Ya, listo, gracias a nuestros queridos amigos que también siempre nos van haciendo sus aportes. Son las 8:34, a esta hora doy la bienvenida a nuestro querido amigo, abogado, reconocido activista político ya de varios años acá en la provincia, ¿no? Es el abogado Vinicio Tapia, que a día de hoy está como candidato a la concejalía del Cantón de Puerto Viejo. Vinicio, ¿qué tal? Qué gusto, estamos con Alexander Moreira y con el doctor Tito Livio Mendoza. Bienvenido.
2: Buenos días a todos, un gusto encontrarme con ustedes en este panel. Un saludo a todas las personas que se conectan, como lo suelo manifestar, por los medios digitales que son muy amplios, que nos permiten llegar a los que están lejos y también a los que se encuentran aquí en el país por el medio convencional.
1: O la radio, Reyes, la radio, que es nuestro fuerte. A ver, estás como candidato a la concejalía de Puerto Viejo, tercer puesto, ¿verdad?
2: Correcto.
1: ¿Con qué partido, hermano? Porque yo cuando converso con la gente de la Revolución Ciudadana, siempre les pregunto eso, me termino confundiendo realmente. ¿Por qué partido?
2: Increíble confundirse en un estado aparente democrático, pero las circunstancias nos han arrastrado a todos a encontrar caminos importantes que se terminaron consolidando a través de la unidad. En Puerto Viejo se formalizó la Alianza Unidos Somos Más, que está integrada por el Movimiento Sí Podemos, Lista 72, el Partido Socialista Ecuatoriano, Lista 17, y el Movimiento Decide, Lista 64. Es la alianza política electoral que es representada por nuestro compañero y futuro representante de los puertovejenses, el doctor Juan José Peña.
1: Ya, 2-17-64.
2: No, 72.
1: 72. 72. Claro, la 2 es Unidad Popular.
2: Unidos Somos Más, el nombre de la alianza.
1: La alianza se llama Unidos Somos Más. ¿Y saben ya en qué puesto de la papeleta van a estar o no? Todavía no.
2: Bueno, indudablemente por el número que predomina, que es el 72, vamos a estar al lado derecho, pero no al costado, porque entiendo que hay otro movimiento que tiene un número mucho más...
1: Mayor.
2: Más, sí.
1: Otro número superior.
2: Así es.
1: ¿Ya?
2: Así es. Y indudablemente eso nos lleva a aquello, pero no estamos claros, precisos de la ubicación certera.
1: ¿Has visto esto hasta ahora, Vinicio, como una especie de complicación de pronto, el hecho de que, como tú decías hace un momento, ¿no?, en un país normal, en un país donde lo que impere sea la democracia, este tipo de cosas no tendrían que haber ocurrido, ¿no? Como está pasando en este proceso eleccionario, que particularmente los representantes de la Revolución Ciudadana han tenido que buscar otros nichos o, en su defecto, otros carros por los cuales correr.
2: A ver, es indudable que han existido problemas para poder estructurar los acuerdos y alianzas electorales. Los acuerdos porque parte de este proyecto Manabí, con sus diversas formas, Puerto Viejo, Sucre y Rocafuerte tienen esta alianza, pero encontramos otras formas estructuradas de alianzas políticas y de acuerdo electoral, porque el movimiento Revolución Ciudadana está proscrito y, en virtud de aquello, ellos son parte de un acuerdo electoral como organización política que no tiene la facultad de participar porque se lo han impedido. De la manera en que sea, se lo han impedido.
1: ¿Esta alianza es Puerto Viejo, Sucre y...?
2: Rocafuerte.
1: Ah, Rocafuerte.
2: Y Rocafuerte, la Alianza Unidos Somos Más. ¿Y por qué tuvimos que hacer malabares y diversas cuestiones para poder estructurar los acuerdos electorales y las alianzas electorales? Encontramos este tipo de alianza en Puerto Viejo, encontramos otro tipo de alianza en Santa Ana, encontramos otro tipo de alianza en Jipijapa, otro tipo de alianza en San Vicente. Y esto provocó desgaste, pérdida de tiempo. Los dirigentes que estuvimos al frente de la estructuración de las alianzas y los acuerdos electorales, estuvimos buscando las formas para poder legitimarlas. A pesar de ello, sí tuvimos problemitas, tuvimos problemas, tuvimos situaciones inesperadas, criterios desdibujados que no se encuentran previstos en la norma, que no son parte de una resolución, que no son parte de ningún acto administrativo que ayude a que ellos puedan justificar las posiciones que tuvieron. Mas, sin embargo, estamos legitimados, a pesar de todo ello, y con el compromiso muy grande, haciendo frente a nuestra responsabilidad, como lo hemos hecho toda la vida, de representar a nuestras organizaciones, a nuestro pensamiento y de defenderlo.
1: Tito Livio.
3: Sí, el presidente, el expresidente Correa ha manifestado que sus adherentes tienen que votar nulo para la prefectura, ante la eliminación o descalificación de la precandidata que fue en su momento la señora Luisa González. He visto en redes sociales que ya me imagino que son opositores a la candidatura que me refería a un puesto. Si vota nulo, vota todito nulo. Hay dos factores que pueden influir. Esa cuestión que le estoy diciendo, vota nulo, que toda la gente se puede confundir. Y el otro es de que la decepción. Si ya no va Luisa, yo voto todo nulo. Que yo escuchaba algunos comentarios, por eso lo hago. ¿Usted cree que eso puede afectar a las candidaturas, aumentándole que un cantón van por unas listas, en otro tienen otro tipo de alianza y puede haber confusión en el electorado?
1: O sea, tú dices que a lo mejor la gente coge y vota todo nulo.
3: Claro. O sea,
1: no solo prefectura.
3: O sea, la excepción dice, yo he escuchado que gente dice, no, ya no va Luis, yo voto todo nulo.
1: Pero eso no es lo que está diciendo Correa.
3: Eso no es lo que está diciendo, claro. Pero también los otros medios
1: los
3: otros candidatos se prestan para eso. Y mucha gente cree eso ante una información falsa, ¿no?
1: Ya,
3: ¿cuál es
1: ya.
3: tu opinión al respecto, Vinicio?
2: A la presente fecha no existe una posición formal de ninguna de las organizaciones políticas que convergen, las alianzas, los diversos tipos de alianzas. El Buró Nacional de la Revolución Ciudadana no ha tomado una definición aún, tomando en cuenta que es la Revolución Ciudadana en Manabí se torna la organización política central de los acuerdos electorales. Pero no existe una posición, existe una intención, pero no se ha definido.
3: O sea, lo expresado por el expresidente Correa todavía
2: no está formalizado, no está en firme, no existe una resolución del Buró Nacional de la Revolución Ciudadana.
1: Correcto.
2: Entonces, a partir de ello, no podemos manifestar alguna posición. Los partidos políticos y movimientos políticos que a nivel nacional, a nivel provincial, a nivel cantonal, son parte de las alianzas electorales, no han apostado por ninguna definición, bueno, exceptuando el caso particular de Pachacuti, que es parte de un par de acuerdos electorales y que tienen una candidata a la prefectura, pero que no es una candidata de los acuerdos ni de las alianzas electorales.
1: Ya.
4: Pero entonces, eso quiere...
1: No está en firme aquellos. Alex, perdón.
4: Vinicio, hermano, buen día, ¿cómo vas? Un abrazo a la distancia.
2: Otro para ti, mi hermano.
4: Ojalá y por tu viejo te elija, y yo soy muy frontal en ese sentido. Con mis amigos siempre los he dicho. No hago campaña por todos, hago campaña por todos mis amigos.
2: Gracias, hermano.
4: Ahí acabas de decir algo importante. Pachacuti acaba de designar dos candidatos, uno a la prefectura y otro a la vicepefectura. Tú haces una aclaración dentro de tu línea discursiva muy importante. No es una decisión de las organizaciones que están en acuerdo. Es una decisión netamente de Pachacuti. Sin embargo, hay alguien que está en la vicepefectura, hijo de alguien que es directamente vinculado al correísmo y que siempre ha sido leal y consecuente con el correísmo. Se trata de Félix Alcíbar. Su hijo, Félix Alcíbar Menéndez, está ahí como viceprefecto conjuntamente con la abogada Sara Maldonado, creo que es, ¿no? Si no me equivoco. Sabando, Sara Sabando es el apellido. Voy a corregir, Sara Sabando.
3: Alexander, ¿y de qué esta candidata, de qué cantón es? Ya sé que es de Pachacuti, sí. Para ver, medir la fuerza, ¿no? Tiene conocimiento si es de Manta,
4: Entiendo que es de Manta. Sí, la abogada, ellos son los candidatos, está por esperarse su calificación también, eso es un proceso. Recién se inscribieron, entiendo que el día viernes de la semana pasada. Pero ¿cuál es lo que ustedes como concejales en un momento determinado de tendencia creen? ¿Podrían llegarse a una situación acá antes que al nulo? O sea, no lo han decidido en el buró. Y perdóname que te pregunte esto antes de arrancar con el tema de las concejalías contigo, mi querido Vini.
2: Querido Alexander, gracias por la interrogante, que es importantísima. Ante todo, debo reconocer y destacar la participación y la militancia del compañero, amigo y ex maestro de aulas en formación de abogado, Félix Alcíbar, a quien le mando un abrazo muy grande y mi respeto ratificado siempre. Pero hoy yo hablo como un dirigente político. Respondo a una organización histórica y bajo los principios de esta organización histórica voy a manifestarme. Jamás existió una posibilidad de diálogo, ni es más, de saber que existía una pretensión del movimiento Pachacuti en Manabí de legitimar un binomio a la prefectura de Manabí. Bajo esos elementos yo ratifico y expongo que no existe ninguna postura de parte del Partido Socialista Ecuatoriano, por ejemplo, que converge dentro de varias alianzas en Manabí, incluso una alianza particular con Pachacuti en el cantón Jipijapa, que apoye, respalde un binomio legitimado por ellos. Porque cuando se construyeron los acuerdos electorales, las alianzas electorales, y en particular a la que me refiero, a la del cantón Jipijapa, donde está el movimiento Pachacuti, el Partido Socialista, el movimiento Decide, como nuestros representantes electorales, liderado por el compañero César Delgado, quien le mando un gran abrazo, no existió diálogo permanente. Se construyeron las listas a través del diálogo. Se cedieron posiciones en virtud de la salud de las candidaturas. No existió esa posibilidad, no existió esa perspectiva. Bajo esos elementos, el Partido Socialista no tiene una posición frente a un binomio que jamás conoció, que jamás se le socializó. Aquí no es una cuestión de poner un binomio y decir, tenemos que ir por esta línea. Somos orgánicos, respondemos a una estructura, respondemos a la dirección nacional, a la dirección provincial, y bajo esos elementos, bajo lo que he manifestado, debo de precisar que no existe ninguna posición, no existe una convergencia que nos conduzca a decir, respaldamos este binomio de la prefectura en Manabí, porque no surgió de nada, no surgió de un proceso. Aquí no es una cuestión personal,
1: pero por ahora, a lo mejor quizá después.
2: Es que no fuimos parte de la construcción de una lista.
1: Ya.
2: Al no ser tomados en cuenta, es como que tú vayas al cumpleaños de tu hija sin haber sido invitado.
1: No, claro, pero repito, y si a lo mejor en estos días las cosas cambian y si los líderes de los partidos en los que hoy están participando dicen, ¿sabe qué? En la provincia de Manabí vamos a apoyar esta candidatura.
2: Es muy difícil. Lo digo en el caso particular de la estructura del Partido Socialista, del elemento orgánico del Partido Socialista. Mira, y no es una cuestión de decir se puso o no una persona.
1: ¿A Luisa la apoyaban?
2: Por supuesto.
1: ¿Y por qué a Luisa sí y ahora no? O sea, ¿acaso,
2: porque surgía de un acuerdo electoral?
1: ¿Con Luisa hubo llamaron a las bases y acordaron que Luisa iba a participar con Pachacuti?
2: Todo lo que se bordó
1: ya
2: desde el principio tenía una razón y un objetivo, ¿verdad?
1: Pero de Manabí. Para la participación de Luisa, sí hubo acuerdo con las bases de reunión, porque todo era secreto. Mira, y nadie sabía por qué partido iba a participar doña Luisa González. Y lo último que alguien se podía pensar era que iba a ir con Pachacuti. Mira, todos decíamos hasta.
2: Te voy a dar una respuesta con un ejemplo, querido mío. Una de las pocas alianzas de Pachacuti en Manabí es con el Partido Socialista. Y eso surgió de un diálogo, surgió de un entendimiento, de comprender que necesitábamos buscar un camino formal para la compañera Luisa González. Que no es solamente una lideresa provincial, una lideresa nacional a quien respetamos y rechazamos, y seguiremos rechazando la proscripción ilegítima que cayó sobre ella. Surgió de aquello, de todos los acuerdos, de todo lo que se estaba formando. Lo de acá no surgió de un elemento formal, no surgió de una conversación, de un diálogo, de un pacto político electoral.
3: O sea que eso fue una decisión unilateral de Pachacuti.
2: Por supuesto. Y de lo que hemos conversado con los compañeros de las demás organizaciones políticas, tampoco existió una posibilidad de diálogo. Seguramente pensaron que porque no existía un binomio, nos íbamos a sumar de manera natural. A ver, yo no conozco a la abogada Sara, ¿verdad?
1: Sara Sabando.
2: No conozco a la abogada Sara Sabando.
1: Yo tampoco.
3: Yo no la conozco.
2: No la conozco como persona, peor aún como una compañera.
1: Ya.
2: Peor aún como una compañera. Hablar de las credenciales militantes del compañero Félix Alcíbar, creo que las conocemos todos. credenciales de transparencia, de lucha por los trabajadores, algo que vamos a defender y respetar, valorar siempre sobremanera. Pero yo no puedo hablar de la señora que no conozco, que no la considero una compañera, que no conozco, que venga de un proceso político organizativo, que es lo que defendemos en el Partido Socialista.
1: 8:47, 8:47, Alexander Moreira, te escuchamos.
4: Muy bien, hablemos de las concejalías, mi querido Vini, a lo que hemos venido, ya sacamos un poco de info política, también Vini, era importante, es necesario. Me acuerdo
1: el futbolista...
2: Vinicius. Le voy a hacer un paréntesis, tenemos un grupo en mi barrio.
4: Y Jefferson, perdón que te interrumpa. Perdón, Vinicio, perdón que te interrumpa, sigue.
2: Pero que sea la última vez. Me hiciste de acuerdo de un amigo y compañero que se sabe sentar por aquí, que no deja hablar.
1: Empezaste. Dele.
4: ¿Ibas a decir algo, Vinicio, antes de la pregunta?
1: En el barrio.
2: Tienes un amigo en el barrio. Ah, no, que él, no sé por qué se ha grabado mi nombre. Entonces, a veces chatean o mandan audios en el grupo del barrio.
1: Ya.
2: Y él dice, no, yo siempre converso con mi vecino Vinicius. Vinicius.
1: Listo, dele, Alex.
4: Vini, hermano, a ver, el plan para Puerto Viejo desde la concejalía. Tienen un gran equipo en su lista de concejales. Como en algunas otras listas también he visto personas que trascienden en Puerto Viejo. Realmente a mí me agrada porque sí hay buenos perfiles de dónde escoger. Y no puedo decir lo menos de usted, de José Vicente Santos. Me alegra realmente que estén ahí. Pero ¿cuál es el plan que le ofrecen a Puerto Viejo? ¿Qué tienen ahí en mente ahora para que sean elegidos concejales?
2: El plan de Puerto Viejo que lo lidera nuestro compañero José Peña, el plan de Puerto Viejo que lo defendemos, sus candidatos a concejales, tiene varias aristas. Pero yo voy a destacar dos en este momento, que son con las que me siento más identificado, más cercano a ellas. La primera, la seguridad. No es menos cierto que la seguridad es una competencia integral, por así decirlo, porque la ley así lo faculta, así lo dispone, así lo establece, del Estado central. Pero estoy aquí con un maestro del derecho y con un amigo letrado que también entiende el derecho. Y conocemos que existen herramientas jurídicas para poder asumir competencias. Es decir, que el municipio también responda por la seguridad. En el 2024, en esta administración, se formalizó una ordenanza mediante la cual se le daría vida a una especie de estructura municipal y además mixta, que busca garantizar la seguridad en Puerto Viejo a través de varias aristas, entre ellas la prevención, entre ellas los mecanismos de control de la inseguridad, entre ellas el establecimiento del orden, entre ellas identificar los focos sectorizados de la ciudad en los que convergen las personas ligadas al crimen organizado. Y además, la recuperación, digo recuperación, porque no es integral el decir tenemos todos los parques en buen estado, que son herramientas mediante las cuales podemos convocar a los jóvenes, a los niños, para que en diversos espacios se recreen, hagan deporte u otros espacios mediante los cuales sean ligados al arte y otros elementos que son importantes. ¿Para qué? Para alejarlos de las posibilidades oscuras que lastimosamente hoy imperan en el Estado ecuatoriano. Lastimosamente, esa ordenanza no ha avanzado. Lastimosamente, maestro, ¿usted conocía esa ordenanza?
3: Algo supe.
2: Algo supo, y supo que se ha aplicado. Nosotros necesitamos aplicarla. Existe un valor importante, la creación de esa ordenanza, pero hay un valor mucho más importante, el darle vida a esa ordenanza. Y nos comprometemos con eso. Lo hemos hablado con nuestro alcalde Juan José Peña, con nuestro candidato alcalde Juan José Peña, que necesitamos garantizar la seguridad de Puerto Viejo. En el 2011, cuando tuve el honor de ser intendente de policía, muy joven, se inauguraban las mesas de seguridad cantonales, provinciales y nacionales. En esas mesas de seguridad, ¿quiénes estaban convocados? Estaban convocados la Administración de Justicia, entre ellos el presidente de la Corte, el fiscal provincial, el Ministerio del Interior, el Ministerio de Gobierno, el Ministerio Coordinador de la Seguridad, las Fuerzas Armadas, la Policía Nacional, la Cruz Roja. si se me escapa otro estamento, pues bueno, probablemente se me escape. ¿Buscando qué? Buscando levantar información relevante e indispensable para poder entender los procesos de inseguridad en Puerto Viejo. Y eso hoy es urgente, eso hoy es indispensable, eso hoy es necesario. Necesitamos legarle un espacio seguro de vida a nuestros niños. Necesitamos garantizar que se desarrolle la vida con normalidad en Puerto Viejo para los jóvenes que tienen que formarse y que tienen que ser un aporte importante para la sociedad ecuatoriana. Necesitamos garantizar seguridad para que nuestros padres, los jefes de hogar, las madres salgan con tranquilidad, con seguridad a sus plazas de trabajo. Para que la madre soltera que tiene que ir a un centro de salud vaya caminando por las calles de Puerto Viejo sin preocupación alguna. Hoy en día eso no existe. Es verdad que algunas personas no han sido víctimas de la violencia, que no han sido víctimas de la inseguridad, pero eso no quiere decir que no exista. Está ahí. Y es una vecina permanente de nuestras vidas. Es una vecina permanente de nosotros. Hacia allá queremos ir, hacia brindar seguridad. Una seguridad planificada, trabajada entendiendo las realidades diversas de Puerto Viejo, porque aquí en esta ciudadela donde está esta radio existe una realidad, pero nos vamos al centro de la ciudad de Puerto Viejo y existe otra realidad. Todo eso debemos identificar para poder trabajar de una manera organizada, de una manera planificada y llegar a lo que queremos, una ciudad de paz.
1: Pero ¿por qué toman, el tema de la competencia de seguridad, que quizás es una de las cosas que, de las que más se habla, que como tú muy bien lo acabas de decir, es una competencia concurrente de los municipios, pero de manera efectiva, ¿qué podría hacer el municipio?
2: Bueno, uno de los elementos que se desarrollarían sería la creación de la Mesa Cantonal de Coordinación de la Seguridad de Puerto Viejo. Entonces, ahí ya vienen planes de ciudad, planes ligadas a el proyecto de Puerto Viejo de José Peña.
1: O sea, dices tú, en este caso, no solamente el municipio y la policía, sino municipio, policía, como en su momento.
2: Y demás estamentos del Estado Central.
1: Corte de Justicia, autónomo, Fiscalía.
2: Prefectura, el Ministerio de Gobierno, Ministerio del Interior.
1: ¿Pero eso no es lo que hoy día le llaman el COE cantonal? ¿O la Mesa de Seguridad?
2: A ver, el COE cantonal no... Lo que hace es reaccionar a las problemáticas, a las emergencias.
1: Hablas tú de manera preventiva.
2: Pero no
1: preventiva,
2: previene. Prevenir es indispensable. A ver, yo no voy a aceptar ni entender a alguien que me diga la solución es salir a echar bala. La solución es que la Policía Nacional o las Fuerzas Armadas, organismos a los que respeto, lleguen a la Avenida Manabí los viernes y cierren la Avenida Manabí cuando tenemos el derecho de transitar en libertad. Esa no es la manera de controlar o de prevenir en seguridad. El desorden se lo controla con planificación. Yo fui intendente y logré hacerlo. En mi época también tomaban en las calles, también tomaban en la vía pública, y eso sigue siendo prohibido.
1: Pero en esa época no había tantas motos como hay a día de hoy.
2: Con más razón deben de existir mecanismos de prevención. A ver, las personas que salen en moto salen a libar. Se parquean, están libando, están tomando cerveza, están tomando aguardiente.
4: Entonces, yo dejé una ordenanza, la propuse yo, y con otros compañeros concejales ahí, pero fui uno de los ponentes, donde se prohibía beber alcohol en la vía pública, a no ser que estés dentro de un local exclusivamente para esa situación. Es decir, tú no puedes sentarte a beber en la vereda.
1: ¿La dejaste propuesta o la dejaste ya
4: aprobada y todo eso es vigente?
5: ¿Y qué sanción tenía esa ley? Esa ordenanza, perdón.
4: Esa ordenanza fue planteada y en ese tiempo coordinábamos que el ente sancionador, el ejecutor de la sanción, tendría que hacerse a través de la intendencia de policía, ¿sí? O de la comisaría. Entonces, pero yo ya dejé de ser concejal, entonces, pero quedó todo eso aprobado ahí.
1: Pero sí quedó aprobado. Quedó aprobado.
4: Sí, eso quedó aprobado.
1: Ya. Tito.
5: Sí. Yo tengo otro concepto de seguridad, porque solamente hablamos de cuando hay un atentado, un robo. Pero la seguridad te embarca todo un
1: universo.
5: Porque nosotros, si vemos una alcantarilla destapada, corremos riesgo. Dejamos nuestro carro estacionado en tal lado donde no hay alguien que lo cuide, corremos riesgo que se nos lleven los espejos. Vamos a un parque y ha ocurrido, no estoy inventando, y alguien bota una cáscara de guineo, se rebala a alguien, sale fracturado. O sea, la seguridad también hay que prevenirla desde de ese ambiente. Lo que estábamos hablando ahora, Bebé, en la vía pública, te causa estragos en el tránsito, en la circulación. No falta alguien ebrio que le falte el respeto a otra persona. Hay riñas, hay conflictos, hay todo, hasta ordenanza, pero no hay sanción. O sea, ¿cómo hacer, Vinicio, de que las ordenanzas que saquen ustedes como concejales o las que están ya vigentes surtan efectos? Porque en la teoría es lindo, pero en la práctica no dan ningún resultado. ¿Qué hacer para que se ejecute? Porque te digo algo, aquí nosotros no sabemos ni caminar, siempre lo he dicho yo. No, la gente se... ¿Para qué están los pasos cebra? Por ahí hay que caminar la persona. Pero la gente es muy cómoda, pasa en plena vía y si hay un accidente, el culpable no es debe ser el peatón, no el conductor.
4: Tenía que decirse y se dijo. Tenía que decirse y se dijo. Bien.
2: Tocaste un tema, estimado Tito, importante. Iba a llegar a ello. Vamos con los parques, una de las aristas que manifestaste y que la tenía pensado desarrollar en este ámbito. Pero también es un ámbito además particular porque existe una empresa pública que se encarga de la administración de los parques. El modelo de gestión de los parques debe de cambiar, debe de evolucionar. Ya se formalizó la creación de Puerto Parques, ya se formalizó la existencia hace tiempo atrás de estos maravillosos parques que existen en Puerto Viejo, y eso no se puede desconocer. Pero se transformaron en una carga. Y me dirás, ¿y qué tiene que ver eso con la seguridad? Bueno, debemos de implementar mecanismos de control y de sanción en los parques. Vamos a las zonas infantiles. Encontramos basura tirada en los suelos. Encontramos jóvenes, estudiantes universitarios metidos de entre los juegos de los infas.
6: De los niños.
2: De los infantiles, de los niños. Entonces podemos encontrar mecanismos de sanción estableciendo orden. Si establecemos orden, garantizamos seguridad. ¿Por qué no va a haber basura tirada en el suelo y no vamos a resbalarnos por una basura tirada en el suelo? Ahora, manifestaste algo que nuevamente está pasando y mucho. Se están robando las tapas de las alcantarillas.
6: Sí.
2: Se están robando las rejillas en los parques. ¿Cuál es la sanción para estas personas que irrespetan hasta eso? Ponen en riesgo la vida de personas, porque no solamente es que podemos caernos en un hueco y

0: Y cometiendo todo tipo de infracciones que lamentablemente ameritan crear leyes u ordenanzas de manera más coercitiva. Y pongo un ejemplo. Hay una obra que a día de hoy creo que es de las más importantes y maravillosas que tiene el país, pero que tiene una cantidad de normas de seguridad y de respeto que la gente lo hace justamente por lo que aquello conlleva. Hablo del metro de Quito. Usted se va al metro de Quito y usted casi no puede ya ni respirar. Si botas basura, te multan. Si pisas una línea, hay una línea que está a 50 centímetros del andén. Si pisas esa línea, te multan. Si botas chicle, te multan. Si escupes en el piso, te multan. Que no debería de ser así, pero así ocurre. Y usted ve a diario la cantidad de gente que es sancionada. Usted va al metro de Quito. Yo no he visto, y eso que he sido un poco vago, yo no he visto un metro en el mundo que sea tan limpio y ordenado como el metro de Quito.
1: Coincido.
0: ¿Usted se ha ido al metro de Quito?
1: Y la semana pasada, nosotros los pobres andamos en metro.
0: Pero justamente es por eso. Y ahí coincido con Vini. Tienen que lamentablemente poner sanciones y multas.
1: Oye, te pongo un ejemplo palpable. Antiguamente, nadie se ponía el cinturón de seguridad.
0: Claro.
1: No había vino la sanción. Ya todo el mundo anda con cinturón de seguridad.
0: Todo el mundo se la pone.
1: O sea, como decimos, la letra con sangre entra. Nosotros los adultos a veces somos hasta como niños que tenemos que ser sancionados para respetar la ley.
2: No solo que no lo usábamos. Bueno, yo era un niño, pero a veces los carros ni tenían cinturón.
1: Claro.
0: Así es, ¿no? Bien, Vinicio, gracias por haber venido. Seguramente en próximos diálogos conversaremos un poco más acerca de tu propuesta y la propuesta como tal de esta alianza política.
2: No, queridos amigos, gracias a ustedes por el espacio. Un saludo caluroso a la distancia, Alexander, y a todas las personas que se han conectado por de las diversas formas, porque veo que también están en Alexa.
0: Sí.
2: Eso no lo sabía. Por las diversas formas de comunicación, de enlazarse con este queridísimo y siempre con mucha apertura espacio de comunicación con Puerto Viejo, con Manabí, con Ecuador y con el mundo. Un abrazo a todos los portovejenses.
0: Doctor Tito Livio, buen inicio de semana, maestro.
1: Igualmente para todos ustedes.
0: Alexander Moreira, cuídate mucho, hermano.
3: Un abrazo a todos. Éxitos, Vini, que te vaya muy bien.
2: Gracias, hermano.
0: Gracias, Alex. Buen día. Buen día a todos.
3: Un abrazo a todos.
0: Que tengamos un excelente inicio de semana. Bendiciones para todos. Cuídense mucho.
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5: Sono Onda le da la hora. 9:04.
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0: ¡Hola, hola, hola, hola, hola, hola, hola, hola, hola! ¡Buenos días, buenos días, buenos días! ¿Cómo vamos? ¿Cómo amanecemos, mi gente? ¡Qué gusto, ah! ¡Qué gusto estar compartiendo el inicio de semana! Recargados después de este fin de semana que yo creo que muchos estuvieron de fiesta, de party, se fueron de festivales, se fueron de hamburguesas, se fueron de todo, se fueron.
1: No, no hay plata, no hay plata.
0: Hemos quedado chiros. Chiro es chiro, bueno. ¿Cómo está, señor Lester Tabla y toda la amable audiencia que nos escucha y nos sintoniza a esta hora? Es un gustazo poder estar compartiendo este nuevo día lunes, a último lunes del mes de septiembre. Sí, porque ya estamos 28 de septiembre del 2026. Oye, ya que se acaba este mes, es que en serio que septiembre se ha ido en un abrir y cerrar de ojos. Pero bueno, señores, recargados, recargados, llegamos para este día lunes, vivirlo con mucha energía. El lunes hacerlo bien, convertirlo en viernes, porque si no, usted sabe, el lunes de pereza y uno dice, no, es que yo tengo que ir al trabajo, pero ¿por qué? También estamos en toque de queda, señor Lester. Seguimos en toque de queda hasta el día miércoles, así que hay que seguir cumpliendo con estas especificaciones también del gobierno nacional. Esperemos que no se extienda, que termine el miércoles ya, porque de aquí se vienen las fiestas, pues, señor Lester Toala. ¿Se vienen las fiestas de Puerto Viejo o empieza el mes para celebrar a la hermosa Puerto Viejo? Ah, para celebrar a la hermosa Puerto Viejo, que tuvimos la fiesta de la Virgen de la Merced el día jueves, que estuvieron, por cierto, muy bien acompañados de nuestra querida Zule, que nos estuvo acompañando durante la programación. Así que, señoras y señores, hoy, como decía, lunes recargado, iniciando la semana con la mejor actitud, como nos gusta, como nos encanta, con buena información, con buena música, con chismecitos, no chismecitos, que han dado pasar. Por cierto, estaremos hablando de nuestra representante en Miss Grand International. Sí, haré, porque está dando de qué hablar, ¿eh? La muchacha está, pero es así, pegando fuerte, como toda ecuatoriana y como toda manada, haciendo presente la, haciendo sonar en alto el nombre de Ecuador dentro de Tailandia. Así que, señoras y señores, nosotros mismos les estaremos contando todos esos pormenores y todos esos detalles. Mientras tanto, se puede contactar a nuestras líneas telefónicas al 099-921-4468 o al 098-227-0102. Y nos dicen, hola, hola, hola, hola. Y nosotros con gusto los saludamos. Ahí está ahorita, si tienen cumpleaños, nos dicen también, nosotros los estaremos saludando. 9 de la mañana con 10 minutos, 9 de la mañana con 10 minutos, señores. A estirarse un poquito, a sacar la pereza y a comenzar a mover las caderas. Porque sí, de esta manera nosotros le decimos a todos ustedes, bienvenidos y bienvenidas. Este es su

0: escuchando alto parlante también a esta hora en su negocio, señor Lester, toda la clara.
1: Ya, mi amor.
0: Porque ponen alto parlante para estar bailando, disfrutando, gozando y escuchando la buena música, la programación de la 99.7 FM. Radio son onda, porque quien no está en onda, no está en nada, señor Lester, claro.
2: Para que te piques.
0: Sí, no se piquen, por favor, no se piquen. Señor Lester, toda la, ¿y usted fue o no fue el fin de semana? ¿Workió o no workió? No, suave, suave, estaba trabajando. Entonces no pudo ir a comer hamburguesitas y nada de eso. Nada. El hombre estaba facturando. Y ahora tiene que facturar más, pues, señor Lester Toala. Ahora tiene que facturar más el hombre. Ya les contábamos ese día que nuestro querido Lester Toala anda, pero yo pensando en los pañales. Muy bien, señor Lester Toala. Anda bien. Se fue a los lalos, dice. Muy bien, señoras y señores. Yo sí me di una escapadita el fin de semana, aprovechando el trabajo. Oye, señores, claro que a veces... No, esas cosas no, señor Lester, todas esas cosas no. Uno, ya dije que yo estoy enamorada... ¿Cómo fue que dije? Enamorada de la vida. Estoy casada con el trabajo y divorciada del amor. Entonces, ahí estamos bien. Déjenme tranquilita, señor Lester Toala. Pero bueno, nos terminando dando una escapadita el fin de semana. Aprovechar para desconectar un rato. Visitar a los nuestros, pasar con amigos y con familias. 9 de la mañana con 18 minutos. Estaremos hablando de algunos temas, señores, ¿ah? Sobre todo, ¿qué anda pasando en el mundo de la farándula? Algunos consejitos, por ejemplo... Siempre cuando estamos en hora de trabajo, al mediodía nos suele dar mucho sueño, ¿no? A lo mejor nos da ese sueñito de la tarde y pasamos así, tal vez, no solamente por el tema del trabajo, sino del cansancio muchas veces. Y ahora vamos a contar qué debes de saber antes de dormir una siesta. Porque hoy nos dicen...
3: ¡Apúntele bien!
0: No, es que me voy a dormir solo 10 minutitos. No, y esos 10 minutitos se convierten en 15, en 20 o media hora. Si es que tiene tiempo. Si no tiene tiempo, tiene que aguantarse el sueño hasta la noche. Porque a veces usted sabe que las diferentes... las diferentes cosas que tenemos que hacer en el día. Las diferentes cosas que tenemos que hacer en el día a veces no nos deja descansar. ¿Cómo que hay que irse? Si ya podemos irnos poniendo en onda navideña, señor Lester Toala. Nosotros podemos ponerle esa onda, ¿no? No hay ningún problema. ¿Qué falta para diciembre? No falta es nada, señor Lester. ¿Qué no falta es nada? Ya le digo, mucha gente ya debe de tener su casita relajada. Es más, ¿cuándo relajan ustedes? ¿O cuándo sacan sus cositas? ¡Epa! Sí, señoras y señores. No es que llegó el fin de año, que casi estamos oliendo a Navidad el fin de año. Hay muchos que ya desde el mes de agosto empiezan a secar sus adornos navideños y comienzan a decorar sus casas, dependiendo de la tradición que usted tenga. Eso vale dependiendo de la tradición que yo tenga. Por ejemplo, a mí me gusta secarlo en diciembre, señor Lester, toda la buena noviembre, por ahí más o menos. Por eso le digo, a otras personas les gusta desde agosto, y aquí este mes de septiembre. Yo le digo que a dónde voy, cualquier tienda que usted vaya a ingresar, usted ya va viendo todo, pero todo de adornos navideños. Ya mejor. Es que ya sabes, pues, señor Lester, toda la, aquí ya empieza, pues. Te comienzan a hacer el grupo. Grupo 1. ¿Cómo es? Amigos secretos, compañeros de colegio. Grupo 2. Amigos secretos, compañeros del trabajo. Grupo 3. Amigos de la infancia, amigos secretos. Y ya, pues usted ya sabe, usted dice, no, pues ya tengo que comenzar a ahorrar, porque si no, diciembre me coges chiro y no tengo nada para el amigo secreto después. O si no, para el regalito, pues usted tiene que darle a su novio, a su novia en fin de año, a su pareja, a sus hijos. Imagínese, oye, tantos gastos que se vienen en diciembre. No, mejor no pensemos en esa época, pensemos en lo bonito que se viene en el transcurso de estos próximos días. 9 de la mañana con 21 minutos. Y la seguimos gozando, señores, porque estamos en...

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4: Sono Onda le da la hora. 9:30.
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como el colectivo, ¿no, señor Lester Toala? Bueno, tranquilo, señor Yandri Navarrete, el hombre debe andar trabajando a esta hora. No, ¿cómo que nada? ¿Cómo que nada, señor Lester? Hoy está de descanso, hoy está de descanso. Nunca trabaja el señor. Ay, no le diga sí al señor. Ahí está el señor Yandri Navarrete, saluda. ¿Cómo está? Mi estimado, ya saludos para toda la gente del taxismo, por cierto, toda la gente del taxismo. Hola, hola, esos besitos le dedica el señor Lester Toala, mi querido Yandri Navarrete, ¿eh? Mire usted, dice que lo quiere. 9 de la mañana con 40, solo se ríe el hombre, ¿no? Solo se ríe. 9 de la mañana con 41 minutos, 9 de la mañana con 41 minutos. Bueno, ¿qué les iba a decir? A ver, en esta situación, consejo para una siesta en la tarde. Bueno, nos da sueñito, ustedes saben, a veces después del trabajo, rico, que pegarse una siestita de unos 10 minutitos, cosa que te levantas activo. Pero, ¿qué debemos saber de estas situaciones? De acuerdo al portal Mejor con Salud, no es lo mismo sentir sueño que necesitar desconectarse unos minutos. Cuando los párpados pesan, cuesta permanecer despierto y la concentración disminuye, una siesta corta puede ser una opción. Un descanso entre 10 y 20 minutos permite hacer una pausa sin dedicar una parte considerable de la tarde a dormir. Este periodo puede resultar útil para recuperar temporalmente el estado de alarma y continuar con las actividades pendientes. La situación cambia cuando no existe una necesidad clara de dormir. Si el agotamiento está relacionado con varias horas frente a una pantalla, ruido de trabajo continuo o demasiados estímulos, detenerse puede ser suficiente. Durante algunos minutos, alejarse del teléfono, que nos cuesta, cerrar los ojos, respirar con tranquilidad o permanecer sentado en un espacio silencioso, permite interrumpir la actividad. Este tipo de descanso no busca sustituir el sueño. Su objetivo es generar un intervalo de menor actividad antes de continuar con la rutina, que puede ser una alternativa para quienes descubren que dormir durante la tarde termina afectando su horario nocturno. Dormir más de 30 minutos durante la tarde puede aumentar la posibilidad de despertar con sensación de pesadez. Sí, a veces suele pasar. También importa la hora. Una siesta demasiado avanzada suele reducir el sueño acumulado durante el día y dificultar posteriormente la conciliación del sueño nocturno. Una pausa durante la tarde puede ayudar a manejar temporalmente el cansancio, pero no reemplaza un descanso nocturno suficiente. Si una persona acumula varias noches con pocas horas de sueño, dormir unos minutos durante el día no corrige por completo esa falta. Pero quienes decidan probar una siesta, mantenerla breve y utilizar una alarma puede ayudar a controlar su duración. Otra alternativa consiste en reservar entre 5 y 15 minutos para descansar sin dormir. ¿Cómo es eso, descansar sin dormir, señor Lester Toala? Es decir, yo me acuesto un ratito, intento por ahí medio descansar, pero no me voy a quedar dormido. La respuesta también puede variar entre personas. Observar cómo afecta cada modalidad, el rendimiento de la tarde y al sueño de la noche permite determinar cuál se adapta mejor a la rutina. 9 de la mañana con 44 minutos. Eso depende, ¿no?, de cómo nos sintamos en el día. Bueno, como decía, los que muchos pasan tiempo en la pantalla necesitan un tiempo de descanso. Es decir, desapegarte de los artefactos unos 10 minutitos y por lo menos tratar de cerrar un momentito los ojitos para descansar, ¿no?, el tema de la visión y nuevamente retomar a tu rutina. O si no, tienes una pesadez, puedes dormir de 10 a 30 o de 10 a 20 minutos y eso va a tener, pues, recargar un poquito las energías que a veces nos falta, señor Lester Toala. A veces nos falta por allí, de una u otra manera, recargarnos un poquito. Pero no es que se va a dormir toda la tarde, pues, señor Lester. Si yo le digo que puede descansar, pues no estoy diciendo que se vaya a dormir toda la tarde tampoco, bueno. Lo que sí yo tengo hasta ahora en la mañana son buenas recomendaciones, señor Lester. 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Ahora sí, seguimos atendiendo, seguimos bailando y seguimos disfrutando aquí en Qué Mañana.

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0: 20 minutos, seguimos con más dentro de nuestra programación aquí en Que Mañana, con muchísimo más en nuestra programación. Aquí estamos para seguir en onda con Sononda. Saludos para nuestro querido Carlitos Abeiga, para toda esa linda gente. Oiga, ya, oiga, le digo, señor Lester Toala, que el teléfono está pidiendo cambio urgente, ¿ah? Oye, ya ni el táctil responde, hasta la linterna se respondió, no responde nada, Dios mío. O sea, así que si me escriben, me llaman y no les contesto, no es porque no quiero.
1: No hay plata, no hay plata.
0: Eso es lo peor, que no hay plata. La vida, ¿cómo es que dicen por allí? La vida del salado nunca termina, así es, no, señor Lester Toala. La vida del salado es que nunca se termina, señores, nunca. Yo sé por qué que se quiere quedar, quiere que lo cambie, dice, por el último, ¿cómo es? El dúo es, ¿no? Señor Lester Toala, el iPhone dúo, así es, ¿no? Señor Lester Toala dice que el hombre ya no necesita esas cosas. Ya tiene, dice que antes ya va por el 19. 10 de la mañana con 21 minutos, 10 de la mañana con 21 minutos. No, yo no me pico, señor Lester Toala. Está muy bien. 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Y bueno, vamos a seguir con más información. Oye, ¿saben quién anda más enamorada de la vida, pero que no lo quiere decir? Es nuestra querida. Sí, mi marido anda enamoradísimo.
2: Virginia Navarrete.
0: No le digas así al señor Yandy Navarrete. Déjelo tranquilo. La querida Virginia Limonchi sigue de vacaciones. Ah, por cierto, hay novedades. Este año ya no se va a grabar en Colombia, MasterChef. Va a ser grabado en Uruguay. Así que ahí van a tener que hacer las grabaciones. Así que Virginia Limonchi está preparando sus maletitas para dirigirse, no para el Perú, señor Lester Toala, sino para las tierras gauchas, para las tierras uruguayas. No argentinas, uruguayas. Pero bueno, ¿será o no será que tiene amorío quema que te quema con Daniel Reynoso? Eso es lo que se viene especulando ya hace algún tiempo. Pero los chicos han ido de vacaciones a Suiza, se han ido de vacaciones a España, se han ido... ¿A dónde no se han ido estos muchachos? En su más reciente post, la Miss Universo Ecuador 2018, bueno, la Miss Ecuador 2018, mostró su recorrido por París, la capital del amor. Sin embargo, esto rápidamente desató rumores. ¿Por qué? Porque estuvo acompañada del influencer deportivo Daniel Reynoso, que también compartió imágenes de su visita en la ciudad francesa. Lo peor de todo es que los dos comparten en la misma habitación. Pues, señor Lester Toala, está bien, ellos nos siguen diciendo que están enamorados, que no los molesten, que no les den guerra, que ellos están viviendo su romance. Y es que From Paris with Love, escribió la ex reina de belleza en su publicación de Instagram. Dice, desde París, con amor. Entonces, From Paris with Love, ahí. Donde Reynoso publicó lo siguiente. We went for our one ride. Fuimos a dar nuestro propio paseo. Aunque ellos no aparecen juntos, my friend. Aunque ellos no aparecen juntos en fotografía, quedó en evidencia que estuvieron alojados en la misma habitación. Esto porque tanto Virginia como Daniel compartieron fotos de la Torre Eiffel captadas a través del mismo ventanal. Ay, nos vamos a hacer los ciegos. No es el mismo ventanal, ¿eh? No es el mismo ventanal. Pero durante meses, Daniel Reynoso y Virginia Limonchi han sido vinculados sentimentalmente sin que ellos se hayan pronunciado justamente al respecto. Virginia Limonchi actualmente es presentadora del reality de cocina MasterChef Ecuador. Mientras Reynoso, por su parte, pues el hombre sigue compartiendo su vida de influencer deportivo. Yo quisiera esa vida, señor Lester Toala. 10 de la mañana con 24 minutos. 10 de la mañana con 24 minutos. Seguimos con más. Estamos en Que Mañana.

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un gran evento que tuvo justamente la querida provincia. Yo me voy a remontar a lo que sucedió en Quito, señor Lester Cuadra. Me voy a ir a lo que pasó en Quito porque la bachata se tomó la capital de los ecuatorianos. Romeo Santos y Prince Royce pusieron a bailar a sus fanáticos en una noche llena de hits. Pero sobre todo vamos a hablar de Romeo Santos, ¿no? Nuestro querido Romeo, que a todos se enamora. Oye, que este es un hombre encantador, ¿no? Un hombre encantador. Anthony Santos, conocido artísticamente como Romeo Santos, es este cantante, productor, discográfico y compositor estadounidense. Es considerado en la mayor parte de América como el rey de la bachata por haber sido líder, vocalista y compositor principal de la agrupación Aventura. Actualmente tiene 45 añitos y está más bueno que nunca. ¿Cómo? Sí, hay que decir lo que es, señor Lester Toala. Hay que decir lo que es. Está bien, está bueno el chocolate. Está bueno el chocolate. Bueno, en esta situación, el fin de semana, como les mencionábamos, la capital de los ecuatorianos pudo vibrar con el concierto de Romeo Santos y Prince Royce, pero sobre todo, hoy vamos a hacer esta tripletita, ¿no? Esta tripletita de Romeo Santos, que tuvo a más de una deleitando, suspirando, amando, llorando, gritando, dedicando cada una de las canciones. Por ejemplo, había gente que decía, Romeo Santos ha marcado mi vida, lo sigo y escucho desde que estaba en Aventura, fue lo que dijo un fanático desde Cuenca. El cariño de la fanaticada era evidente, porque abundaban los carteles con mensajes para los cantantes, así como banderas de Ecuador y República Dominicana. Romeo Santos se dio a conocer, ustedes saben, por el grupo Aventura, y no decepcionó a su público, que cantó y bailó hits que esperaban. En su repertorio estuvo La Diabla, Celeste, Eres Mía, entre otras, y Royce no se quedó atrás y revivió momentos nostálgicos como El Amor que Perdimos, Darte un Beso, Incondicional, Recházame, entre otros. Y es que los cantantes también dieron a sus fanáticos momentos de interacción y diversión. Por ejemplo, el rey de la bachata y el príncipe de la bachata, en este caso, a interpretar canciones que estuvieron con el género en esta oportunidad. Así que Royce lanzó el primer golpe y recordó su paso de reggaetón con El Calvo. Miren, señor Lester Toala, así se vivió la noche. Así se vivió la noche en Quito. Así que nosotros aprovechamos para disfrutar de buena bachata aquí en Que Mañana.

0: 10 de la mañana con 38 minutos. Ya seguiremos deleitándonos con más bachatica, mi estimado Lester Toala y toda nuestra amable audiencia, porque siempre lo prometido es deuda. Pero como lo prometido es deuda, también es momento de contar las buenas recomendaciones a esta horita. Sí, vamos a tomar contacto con nuestro querido Enrique Tardelli Moreira. 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
0: 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Ya nos vamos a señor Lester toda la tarde, una vueltita más tarde, a hacer las compras de la semana, a ver si hay o no hay chance.
3: Ya, mi amor.
0: Ya, mi amor. 10 de la mañana con 44 minutos, 10 de la mañana con 44 minutos. Mejor sigamos con buena bachata, señor Lester Toala. Agarra tu pareja, hola. Mira, mira, tu pareja, pues. Agarra, no sé, tu escritorio, agarra tu computador, agarra tu servo, agarra tu teléfono, pero...

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1: 50 minutos, 10 de la mañana con 50 minutos. En este momento nosotros interrumpimos nuestra programación habitual aquí en Radio Sononda 99.7 FM para tomar contacto con nuestro compañero Willy Manuel Quinde, quien nos ofrece informaciones de última hora. Justamente que nos comente, Willy, qué es lo que pasa en un sector justamente de acá de la provincia. Willy, lo escuchamos aquí en Sononda.
2: Buenos días, buenos días, buenos días a los seguidores de nuestras plataformas digitales. Estamos ubicados acá en lo que es la parroquia La Pila, vía que va desde La Pila hacia Montecristi. Justamente aquí la Policía Nacional, durante una persecución que realizó, que inició desde la ciudad de Puerto Viejo, a sospechosos que se movilizaban a bordo de este automóvil marca Chevrolet de placa PDD 2478, los interceptaron, lograron interceptarlos ya acá, una vez que se al parecer sufrieron un accidente con otro vehículo acá en este sector de La Pila. Allí precisamente quedaron dos personas heridas, las cuales ya han sido trasladadas a una casa de salud. Dos ocupantes que se movilizaban a bordo de este automóvil, que serían sospechosos. No tenemos conocimiento todavía de qué delito se los pueda inculpar, pero acá la policía en estos momentos ya ha iniciado las investigaciones, levantamiento de algunos indicios. Participaron varias unidades, porque incluso acá vemos la unidad del GOE, del GIR, que también está presente acá, varias unidades élites de la Policía Nacional. La persecución que se ha dado en este día. ¿Cómo está? ¿Cómo le va? Acá en este sector de La Pila. Parroquia La Pila, vía que va desde La Pila hacia Montecristi. Este vehículo fue interceptado acá, justamente donde se movilizaban los sospechosos. Según lo que nos dieron a conocer rápidamente los agentes policiales, es que se movilizaban dos sospechosos acá de algún delito desde Puerto Viejo. Fueron perseguidos, incluso acá fueron capturados. En este lugar, acá, hace pocos minutos, había un grupo de personas que aplaudieron a la Policía Nacional y gritaban viva la policía, ¿no? En la lucha que tienen contra la delincuencia, las personas en este sentido demostraron ese apoyo acá, gritándoles que viva la policía y aplaudiéndoles, ¿no? Este es el trabajo que han realizado los uniformados en estos momentos. Se realiza a través de las unidades especiales de levantamiento y fijación de indicios, justamente que se ha encontrado dentro de este vehículo. No tenemos conocimiento si han encontrado armas o algo así. En tales casos fueron varias las unidades desplegadas en el territorio de Manabí, acá justamente desde Puerto Viejo, donde inició la persecución, desde Puerto Viejo hasta acá el sector de La Pila, donde finalmente fueron interceptados y allí detenidas estas personas, aunque como están heridas, al parecer heridas de bala, fueron llevadas hasta una casa de salud. Los detalles nosotros los estaremos ampliando también en nuestro informativo de Olomar Televisión a las 12 del día, así que esperamos tener más información acá de la policía.
1: Muy bien, 10 de la mañana con 53 minutos, 10 de la mañana con 53 minutos, ahí tomamos y tenemos el contacto con nuestro compañero Willy Manuel Quinde, desde justamente la Vía Cruzada, donde se había dado una persecución, ¿no?, respectivamente, y lograron capturar a los sospechosos. Ahí estaba entonces el trabajo también de la Policía Nacional siendo efectivo luego de realizarse esta persecución, que también terminó con algunos daños materiales. En este caso, el vehículo que iba siendo perseguido pues terminó chocándose, pero sin embargo la policía pudo actuar conforme a lo que se había marcado dentro de esta persecución. Más detalles de seguro lo tendremos en la segunda emisión de noticias. Mientras tanto, nosotros regresamos a nuestra programación habitual aquí en Radio Sononda.
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Seguimos con más dentro de nuestra programación. 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Vamos a comer. Eso. Yo me di hombrecita, señor Lester.

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que hay que hidratarse muy bien, ustedes saben, hay que hidratarse muy bien. 11 de la mañana con 18 minutos, 11 de la mañana con 18 minutos. ¿Cómo que ya? Claro, pues hay que hidratarse muy bien. Bueno, vamos a hablar de nuestra guapísima Ciaré Andrade, que por cierto, hoy está de cumpleaños y lo está celebrando en el Miss Run y ha avanzado la segunda ronda del Country Power of the Year. Ah, mira usted, señor. Andamos bien con el inglés, ¿ah? ¿Eh? Ya lo vemos. Bueno, muy bien. Entonces, la ecuatoriana ha celebrado su cumpleaños número 23 este lunes, mientras se encuentra en Tailandia compartiendo en el Miss Grand International. En medio de su día especial, la oriunda de nuestra querida provincia de Manabí recibió la noticia que avanzó a la segunda fase del concurso de Country Power of the Year junto a otras 39 candidatas. ¿Qué significa esto? Esta es la votación que se realiza en el público mediante las páginas oficiales del Miss Grand International. La que gane inicial, bueno, ya y se hizo la primera votación, pasaron las 39, Ciaré estuvo dominando las votaciones, pasó a esta siguiente instancia, y hay que recordar que quien tenga la mayor cantidad de votos y quien se quede con esta parte del Country Power of the Year tiene un pase directo para la noche y la gala final. Y es que previo al inicio de su cumpleaños, la manabita tuvo una manifestación de cariño por parte de sus seguidores. En paralelo, la celebración y organización del concurso anunció los avances en actividades oficiales y Ciaré avanzó a la ronda del concurso Country Power of the Year, iniciado donde en instancia accedieron 40 candidatas seleccionadas entre las participantes globales. La ecuatoriana clasificó en segundo lugar, demostrando que es una de las grandes favoritas del evento de belleza. ¿Cómo puedes votar por Ciaré Andrade? La etapa también se requiere de votación del público, que estará habilitada hasta este 30 de septiembre, 5 de la tarde, hora en Ecuador, donde corresponde a la madrugada y mañana de las fechas debido a la diferencia horaria. En sus redes sociales, el Miss Grand publicó nuevas fotos de las candidatas clasificadas, donde los seguidores deberán comentar, dar like y compartir. Así que usted vaya rapidito a la página del Miss Grand International. Busca a nuestra candidata Ciaré y dele mucho amor. Likes, comentarios, comparta, dígale al vecino, al amigo, a la amiga, al tío, a la prima, al hermano, a la hermana, a todos. Díganle que vayan a votar por la guapísima ecuatoriana y manavita, que está pisando fuerte, ¿eh? Está pisando fuerte y una de las grandes candidatas a quedarse con el Miss Grand International. Miren ustedes, ¿será que nuevamente Sudamérica se pueda llevar este título? Eso lo conoceremos en los próximos días. Mientras tanto, ultimito, señor Lester Tuala.

con el prestigioso programa, siempre en Onda con Sono Onda. Gracias a la gente por su cariño y estar conectado con nosotros. Ah, muy bien, perfecto. Entonces ahí está, señoras y señores, el saludo también para la gente que se conecta con nosotros. Vamos llegando a la parte final, señor Lester Toalla, ¿no? Vamos llegando a la parte final de la programación. Iniciando con pie derecho, como se debe, con buena actitud, actitud de día lunes, ¿ah? Aunque día que nadie a veces quiere que llegue el día lunes porque dice, tengo que trabajar, tengo que estudiar, tengo que salir a ganarme la vida. Pero bueno, aquí vamos, aquí vamos. Iniciando una semana más, casi finalizando el mes. Ya nos queda poquitos días. Este día miércoles, ya el día jueves estaremos iniciando el mes de octubre, ¿ah? ¿Eh? Sí, miren ustedes.

Hace con 26 minutos, hace la viene con 26 minutos, nos va cogiendo chiros el mes, señor, el inicio del mes, señor Lester Koala. Pero bueno, ya llega el cobro, ya llega el cobro. Que eso es lo bueno, luego de trabajar. Pero igual, tiene que seguir trabajando, pagando deudas. ¿Cuándo será el día que dejemos de tener tantas deudas, señor Lester Koala, y la gente que nos escucha? Es muy complicado en nuestra vida. Todo es... recibo mi dinero y pague nomás, y de ahí puede darse uno que otro gustito, si es que puede. Si no, tiene que ajustarse. Sí, normal, suele pasar eso, que nos toca ajustarnos un poquito y tal vez no te puedes dar ese gustito este mes, pero tal vez ese ajuste puede significar para que el siguiente venga con muchísimo más mucha más abundancia, y lo que no pudo ser en el mes de septiembre, sí lo puedo hacer en el mes de octubre, quién sabe, ¿no? Digo nomás. 11:26, señores, nos vamos, nos despedimos, le agradecemos por habernos acompañado en este inicio de semana. Mañana, martes, los esperamos con muchísimo más dentro de nuestra programación para seguir bailando, santungueando sopa de caracol. ¡Ey! Besitos y abrazos para todos ustedes. Esto fue Que Mañana.

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1: 11 horas con 31 minutos ya, 11 horas con 31 minutos, arrancamos esta segunda entrega de noticias con un dato de última hora desde la ciudad de Manta. Vamos al contacto con Pepe Cedeño a través de Sono Onda.
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3: La fuerza informativa de Manabí, ¿qué tal? Buenos días a ustedes, buenos días a nuestra audiencia, un sol canicular en el puerto manabita y empezamos información de Crónica Roja desde la ciudad de Manta. Hace pocos minutos, acá en la ciudadela Santa Ana de la parroquia Eloy Alfaro, en la arteria principal, calle 322, a pocos metros del Colegio Paquilla, una persona ha perdido la existencia por impactos de proyectiles. Hasta el momento se desconoce su identidad. Él laboraba en un taller electromecánico que se encuentra ahí a un costado de la vía. Estaba precisamente realizando trabajos electromecánicos en un automóvil cuando personas desconocidas le descargaron varios disparos que le arrebataron la existencia en el lugar de los hechos. La policía ya acordonó el área a los conductores de los buses. Sabemos que muchos conductores de los buses nos andan escuchando a esta hora, al igual que taxistas. La vía está cerrada a la altura del Colegio Paquilla con dirección hacia la vía Circunvalación, o Ciudadela Santa Ana está cerrada. Y lo propio también viniendo desde la ciudad de la Santa Ana, vía Circunvalación, hacia la vía interbarrial, a la altura de la sede de la ciudad de la Santa Ana, está cerrada la vía por el procedimiento. Todavía no han llegado los agentes de criminalística. Los que llegaron por acá hace poco fueron los señores de las Fuerzas Armadas. Ya por acá se hicieron la fotito correspondiente para el reporte y varios uniformados que estaban presentes. Cuando llegamos, habían unos dos uniformados. Ahora hay ya varios uniformados que han llegado de la Policía Nacional para el procedimiento correspondiente. Reiteramos, un electromecánico que se encontraba laborando, haciendo trabajos en un vehículo, fue sorprendido por desconocidos que le arrebataron la existencia con impactos de proyectiles. El hecho ocurrió aquí en la ciudadela Santa Ana de la parroquia Eloy Alfaro, en la calle principal de esta vía, a pocos metros de la unidad. Me dicen que está afuera, donde está el auto, ahí está el auto, en la vereda. Que pasa que está a varios metros, pero de acuerdo a la información que nos entregaron es afuera, casi por el taxi está allí, por ahí está el cuerpo. No se puede observar, pues en la parte externa, en la vereda donde el cuerpo ha quedado. Estaba realizando trabajos electromecánicos en un vehículo cuando fue sorprendido y le arrebataron la existencia. Esa es la información de última hora. No hay nombre, no hay identidad. Lo único que conocemos es que estaba trabajando allí. Es lo único que nos han dicho, pero no han llegado tampoco familiares hasta el momento.
1: Nos reitera, Pepe, por favor, la ubicación.
3: Ciudadela Santa Ana, de la parroquia Eloy Alfaro, calle 322, la avenida creo que como 223, 24. Pero para ser concreto, a pocos metros de la unidad educativa Paquilla, ahí en la arteria principal de esta ciudadela, a pocos metros de la sede de la ciudadela Santa Ana también, hay un taller que está a un costado de la calle principal. Ha sido el hecho, él estaba haciendo trabajo electromecánico fuera del taller, en la parte prácticamente entre la vereda y la vía, cuando fue victimado por desconocidos. Esa es la información, no hay nombre todavía. No nos han proporcionado la identidad de este ciudadano, tampoco hemos observado familiares por acá que se hayan hecho presentes. Esa es la información, cuando tengamos más detalles podremos ampliarla a través de Sono Onda Noticias.
1: Bien, señor, la Fuerza Informativa de Manabí, muchas gracias, estimado compañero Pepe Cedeño. Arrancamos este informativo, licenciada Milena, con una noticia de última hora. Se ha perpetrado un nuevo hecho de sangre hace contados minutos en la calle 322 en Manta, 322 en el barrio Santa Ana, perteneciente a la parroquia Eloy Alfaro, donde una persona de sexo masculino que se encontraba realizando trabajos electromecánicos en un vehículo ha sido baleado, perdiendo la vida en el lugar, a pocos pasos de la unidad educativa Paquilla. Es lo que nos informaba nuestro compañero Pepe Cedeño Huerta. Repetimos, dato de última hora que lo escuchamos aquí en Sono Onda.
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1: 11 horas con 35 minutos, 11 horas con 35 minutos. Ahora sí, el saludo formal. Licenciada, ¿cómo le va? Qué gusto.
2: ¿Cómo está, abogado? Y enfrentamos, qué gusto poderle acompañar en el inicio de esta semana, casi que finalizando el mes, también, y por supuesto, compartirlo con toda nuestra amable audiencia aquí en la segunda emisión de Noticias. Bueno, lastimosamente nos tocó iniciar el noticiero con esta noticia, un nuevo hecho violento registrado en la ciudad de Manta, así que ya estaremos, por supuesto, con mayor información en el transcurso de esta hora de noticiero.
1: 11:35 y vamos a continuar en la misma vía, porque también en horas de esta mañana nuestro compañero William Manuel Quinde nos informó que dos hombres resultaron heridos tras un enfrentamiento a bala con la policía en la vía La Pila, Cerro Guayabal. Aquí tenemos la información.
2: Dos presuntos delincuentes resultaron heridos la mañana de este día lunes, cuando se registró un enfrentamiento con agentes de la Policía Nacional en la vía La Pila, Cerro Guayabal, en el cantón Montecristo.
1: 11:36. Este hecho se desencadenó durante la ejecución de un control de carretera desplegado en este sector estratégico de nuestra provincia.
2: De acuerdo con la información preliminar, los individuos habrían iniciado el ataque contra los uniformados en un intento de evadir la inspección policial.
1: La respuesta de las fuerzas del orden derivó en el intercambio de disparos, donde ambos civiles resultaron heridos en la arteria vial.
2: Tras el accidente, se coordinó de inmediato la asistencia médica en el lugar. Miembros del Cuerpo de Bomberos de Montecristi brindaron los primeros auxilios a los heridos y los trasladaron hacia el Hospital de Especialidades de Puerto Viejo, donde permanecen bajo estricta custodia policial mientras reciben atención médica.
1: Escuchemos y veamos parte del informe que entregó nuestro compañero Willy Quinde.
4: Estamos ubicados acá en lo que es la parroquia La Pila, vía que va desde La Pila hacia Montecristi. Justamente aquí la Policía Nacional, durante una persecución que inició desde la ciudad de Puerto Viejo a sospechosos que se movilizaban a bordo de este automóvil marca Chevrolet de placa PDD 2478, los interceptaron, lograron interceptarlos ya acá, una vez que se al parecer sufrieron un accidente con otro vehículo acá en este sector de La Pila. Allí precisamente quedaron dos personas heridas, las cuales ya han sido trasladadas a una casa de salud. Dos ocupantes que se movilizaban a bordo de este automóvil, que sería sospechoso. No tenemos conocimiento todavía de qué delito se los pueda inculpar, pero acá la policía en estos momentos ya ha iniciado las investigaciones, levantamiento de algunos indicios. Participaron varias unidades, porque incluso acá vemos la unidad del GOE, del GIR, que también está presente acá, varias unidades élites de la Policía Nacional. La persecución que se ha dado en este día, ¿cómo está? ¿Cómo le va? Acá en este sector.
1: Bien, ahí teníamos entonces pues parte del informe que entregaba nuestro compañero Willy Manuel Quinde desde el sector de La Pila, aquí en Puerto Viejo. Son en la vía Puerto Viejo-Montecristi. 11:35, retomamos el contacto con Pepe Cedeño. Hay datos adicionales. Adelante, Pepe, usted con el dato a través de Sono Onda.
5: La fuerza informativa, y solamente para dar a conocer la identidad de la víctima, se trata, mucha atención, papel y pluma, o tablet o celular, para que tomen apunte. Cristian Llosa Villamar, de 29 años de edad, es la persona de ocupación electromecánico que ha perdido la vida aquí en este sector, en la ciudad de Santa Ana, en la parroquia El Bárbaro. Vivía en la parroquia. A propósito, ya los familiares, ya por acá llegó un familiar, un tío de él, y ya le comunicó al resto de los familiares de lo sucedido. Cristian Diosa Villamar, de 29 años de edad, es la persona fallecida. Nada más, compañeros, solamente eso. Continúen ustedes a través de Sonda Noticias.
1: Perfecto, gracias a usted, mi estimado compañero Pepe Cedeño, por este dato desde la ciudad de Manta. Reiteramos entonces el nombre de la persona que ha sido victimada, Cristian Llosa Villamar, ¿verdad?
2: Sí, así es, 29 años de edad. Es justamente como nos ha informado nuestro compañero Pepe Cedeño Huerta a esta hora, ya confirmando datos precisos justamente de la persona que lastimosamente pierde la vida en un nuevo hecho violento en la ciudad de Manta.
1: La hora exacta, licenciada, por favor, díganos el tiempo.
2: 11:39.
1: Ya vamos a ir con nuestro compañero Yandri Navarrete, por favor, nos espera unos minutos, porque también tenemos un dato que ha sido revelado hace poco en la página del Telégrafo. Licenciada, si es tan amable, me ayuda con eso, porque don José Julio Neira revela nuevos indicios sobre un nuevo caso que está investigando la autoridad competente, Fiscalía, Contraloría. Se llama Caso Nudos. Ahí le compartí el link, mi estimado Ítalo Ceballos. ¿De qué se trata esta situación, mi estimada Milena Zambrano?
2: Bueno, sí, es una noticia que está en desarrollo y que se dio a conocer en el transcurso de esta mañana. Alrededor de hace una hora se viene hablando sobre el caso Nudos, donde justamente José Julio Neira ha revelado nuevos indicios sobre un presunto caso de corrupción en la Celet. Seguimos demostrando estructuras, desmontando estructuras de corrupción. Desde la Secretaría General de la Administración Pública, Planificación y Gabinete, tienen mi compromiso de emprender las acciones legales necesarias para que ninguno de los responsables del caso Nudo quede impunidad. Vamos a ver justamente el video donde se refería a este nuevo caso José Julio Neira.
6: Ecuatorianos, hoy vamos a desenredar el nudo y zafar el lazo de este embrollo. Hoy les voy a contar cómo actores autónomos trabajaban de forma coordinada para una presunta red y funcionaban como vehículos para el desvío de fondos públicos. Las investigaciones de SELEC nos remontan al 11 de octubre del 2023, cuando funcionarios iniciaron un proceso contractual y posteriormente José Luis Carrión y Paul Urgiles lo adjudicaron por 15.4 millones de dólares al consorcio Autotrafo EC-2023, que trabajaba de la mano con Carla Saúd Calero. Sí, desde esa época esa persona ya estaba instalada en SELEC. Pero vamos por partes. En 2024 y 2025, SELEC registró varias novedades en ese contrato. Tres prórrogas, una corrección para incorporar equipos de transformación y por su parte Autotrafo presentó un certificado de transferencia con fecha de 10 de mayo del 2024 por 2.6 millones de dólares a favor de Cebuyán Electric S.A. LLC en una cuenta del Banco de América. Dos años después, el 14 de mayo del 2026, el fabricante legítimo Cebuyán Electric Compañía Limitada notificó a SELEC que esa entidad no tenía relación con su compañía. Pueden creerlo, la cuenta no le pertenecía y la carta de instrucciones era falsificada. Esto es lo más crítico del caso. Si el anticipo se justificó con una transferencia a un tercero no autorizado ni relacionado con el fabricante real, estaríamos hablando de un presunto fraude instrumentalizado mediante documentos y cuentas bancarias. Pero ¿quiénes están detrás de estas transacciones fraudulentas? Se puede observar en las conexiones el rastreo de transferencias indirectas a Carla Saúd Calero, a Walter Manrique, a Inicofi, a Ingelect y Consorcio, que se reflejan en el reporte de ambos casos, Progen y Autotrafos, ya que las empresas Ingelect y Inicofi fueron subcontratistas de Astrobrixa y recibieron pagos. Ecuatorianos, aquí podemos darnos cuenta que el contrato con Progen es solo el lazo en un nudo de transferencias de fondos y Autotrafo S.
1: Bueno, ahí teníamos entonces las revelaciones que ha hecho hace pocos minutos el señor José Julio Neira. Son las 11 horas con 42 minutos. Tenemos ahora contacto con nuestro compañero Yandri Navarrete desde las calles de Puerto Viejo. ¿Qué tal, don Yandri? ¿Cómo le va? Bienvenido a Sono Onda.
7: ¿Cómo le va, compañero? Saludos para usted, don Jefferson, Milenita, don Ítalo Ceballos, los oyentes en la provincia, en el país y en el mundo. Estamos Avenida Reales Tamarindo, frente al Banco Pichincha, frente al Galpón, como usted puede observar. Han hecho unos trabajos aquí, Jefferson. Se hizo, cambiaron una el tema de la alcantarilla específicamente, y tuvieron que cruzar tuberías de un lugar a otro, pero se ha hecho horrendo hueco aquí, y en horas pico, en horas durante el día, tarde o noche, algunos conductores que no conocen se pasan y tiran el vehículo en los huecos, eso por ese lado, y en los días, bueno, que ya comenzó a llover, esto se llena de agua rotundamente y no logran los conductores observar, hacer un llamado al departamento del municipio, en este caso de Recapeo, tratar de poner el asfalto, de recuperar y dejar tal cual como estaba. Porque mire, usted puede observar, los vehículos incluso toman parte del parterre, algunos se miran acá, incluso ya, mire, estos, ¿cómo se llaman? Columnas, inhibidores, se han movido porque los vehículos los mueven al momento de esquivar, salir acá. Entonces, están ya virados específicamente, mi querido Jefferson Ramos. Entonces, eso era lo que quería. Vamos a avanzar un poco más para poderle graficar y mostrarle el hundimiento. Y mire todos los vehículos que tienen que pasar despacio, incluso se tiran un poco al lado acá, en este hueco que está aquí en la avenida Real Tamarindo, frente al Banco de Pichincha. Y aquí más adelante, unos 200 metros del lado izquierdo, también hay otro hueco así en esta calle principal. Entonces, el departamento de recapeo, tratar de ponerlo ya en el punto, porque de una u otra manera está afeando este hueco. Evitemos que ocasione un accidente o algo por el estilo, mi querido Jefferson Ramos, oyentes de Radio Sono Onda. Por ahí está el emperador, no lo veo aquí, Carlitos Aveiga, que me decía también que viniera a hacer un reportaje de esto. Lo que sí vemos, Jefferson, más adelante, que están los agentes de Puerto Vial en esta zona por aquí, es lo que más o menos tenemos que graficarle y darles a conocer, amigos oyentes de Radio Sono Onda 99.7. Vea los vehículos cómo se pasan, suenan, traquean, ay, ay, ay, le dice, pero así está hasta el momento, compañeros.
1: ¿Esa es la información? ¿Se ve gente trabajando o no en el lugar?
7: No hay nada, ya no hay nada, Jefferson. Lo que le manifestaba era
1: pero ahí es que no entendemos, mi querido Yandri, o sea, si ya se hizo el trabajo, ¿por qué no se repone el asfalto?
7: Esa es la cosa, y ya tiene esto más de 8 días, ya tiene más de 8 días, y aún todavía no hacen nada.
1: Y al igual que este lugar, también hay otros lugares claro, en Puerto Viejo.
7: Claro, en la avenida del Ejército, en la entrada de las Horquillas, eso está fatal. Ahí mismo, ahí hicieron trabajo, todavía no han complementado, frente a la Escuela Gran Colombia, de la avenida del Ejército mismo. Y también estos trabajos aquí, mire, ahí han hecho los trabajos, pusieron la alcantarilla, hicieron para la parte de adentro, pero hasta el momento no se hace nada, y no esperemos que vaya a ocurrir un accidente, porque el vehículo que va en la parte de adelante, si el de atrás va un poco distraído, ahí se va, maestro. Y si llueve, no se ve también estos huecos, mi querido Jefferson Ramos. Ese es el aporte informativo. Vamos a regresar al estudio para que continúe usted con más información.
1: Antes que se me vaya, don Yandri, y al frente del banco, todo bien, todo tranquilo.
7: Por acá todo bien, sí, todo tranquilo. Ahí están los vehículos, por ahí está el emperador, el paso Cebra, que ya también quiere una pintadita por aquí ya, porque de una u otra manera la gente visita bastante esta entidad financiera, cruzan de un lugar a otro. Sabemos que por aquí el estacionamiento es bien difícil para las personas quienes vienen por acá, pero así está hasta el momento. Aquí están los que cuidan carros, más adelante está un agente de Puerto Vial. Todo tranquilo, mi querido Jefferson Ramos, oyentes de Radio Sono Onda. Compañeros, vamos a estudio con más información a través de Sono Onda Noticias.
1: Bueno, bien, gracias a usted, mi estimado amigo, don Yandri Navarrete, por el dato que nos entrega desde la avenida Real Tamarindo, aquí en Puerto Viejo, esperando que la gente del Departamento de Obras Públicas tome en cuenta esta situación. No es ninguna crítica, pero obviamente sí es algo que está generando malestar y está complicando el tema de la movilidad en el sector. Se están haciendo obras, se están haciendo arreglos en tuberías, por ejemplo, se está haciendo el megahidro, pero lo que no está del todo claro es el por qué, una vez que se hace el trabajo, no se repone de manera inmediata, con un poquito de mayor celeridad, la carpeta asfáltica que tiene que ser retirada en estos lugares. Luego aquello pasa semanas y genera complicaciones en el tránsito, porque como muy bien lo dice Yandri, va una persona, va conduciendo, de golpe te encuentras con el hueco, tienes que frenar, y el que viene atrás te impacta,
2: claro,
1: y se forman los accidentes de tránsito. Son las 11:48. ¿Qué más nos tiene, licenciada Milena?
2: Bueno, así es, y es que las últimas lluvias a nivel de la provincia e incluso en otras provincias de nuestro país han causado las primeras afectaciones. Puerto López, Esmeraldas y Balao han registrado inundaciones por desbordamientos de ríos en Ecuador. Vamos con el desarrollo de la noticia.
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2: Y es que respectivamente en Puerto López, en Manabí, se registraron inundaciones luego del desbordamiento del río Buenavista y Ayampe, ocurrido durante el sábado 26 de septiembre, tras aproximadamente 4 horas de lluvias. Las autoridades realizaron recorridos para determinar las zonas afectadas. En el sector de Los Manglares, el municipio de Puerto López, junto a la Secretaría Nacional de Riesgos, la Jefatura Política y el personal municipal, levantó información sobre las familias perjudicadas por el ingreso de agua. El recorrido permitió identificar a 50 familias damnificadas en Los Manglares, una zona considerada vulnerable ante inundaciones. Las instituciones recopilaron las necesidades de los habitantes para registrar asistencia humanitaria y también se verificaron daños en la comunidad Ayampe. En la provincia de Esmeraldas, 3 ríos se desbordaron en el cantón Eloy Alfaro, de acuerdo con el reporte de la Secretaría Nacional de Riesgos. Los ríos Pambil, Cayapas y Onzole constan entre los afluentes que superaron sus niveles habituales. Mientras que en Balao, Guayas, las lluvias provocaron inundaciones en varios sectores. En la ciudad de Las Madres, aproximadamente 100 familias trasladaron a viviendas de familiares y de otras personas que les ofrecieron acogida. Mientras tanto, la prefectura del Guayas también movilizó maquinaria para realizar trabajos de limpieza de canales y entregó 400 kits de ayuda humanitaria. Las instituciones también mantienen acciones de vigilancia en otros cantones de la provincia como Naranjal y Milagro. Es decir, los primeros indicios en cuanto a este fenómeno del Niño, que poco a poco ha ido iniciando, no solamente en nuestro país, sino a nivel mundial, ha causado en estas últimas horas las lluvias e inundaciones en diferentes lugares. Sobre todo hablando de acá en Manabí, respectivamente Puerto López, ¿no?, ha sido afectado. Otra de las situaciones que también se ha venido hablando, Jefferson, y toda la gente que nos está escuchando, es también sobre el tema Machala. Se ha generado una alerta respectiva por el posible desbordamiento que podría causar uno de los principales ríos, y esto terminaría afectando a gran parte de la población en esta parte del país. Entonces, hoy por hoy, yo creo que hay que tomar los correctivos necesarios. Estos que han sido primeras lluvias y ya han venido causando estragos justamente acá en la provincia de Manabí e incluso en algunas otras provincias a nivel nacional.
1: 11:52. Gracias por la nota. Tenemos ahora contacto con nuestro compañero Diego Espinosa a través de Sono Onda.
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9: La Fuerza Informativa de Manabí, gracias, estimados compañeros, amables oyentes y televidentes de la 99.7. Hace varios minutos, culminó una importante rueda de prensa acá en lo que corresponde el bar 6 de diciembre por parte del economista Leonardo Orlando Arteaga, quien dio detalles sobre el anuncio de la tercera edición del Festival Manabí Gastronomía Milenaria. Este evento se desarrollará desde el 9 al 11 de octubre en la capital de los manabitas. El evento reunirá gastronomía, emprendimiento, arte, cultura de los diferentes cantones de la provincia, con más de una expectativa de más de 150 mil visitantes en estos 3 días. Mayores detalles en la siguiente nota informativa.
10: Destacar la organización del Festival Manabí Gastronomía Milenaria, tercera edición en Puerto Viejo, del 9 al 11 de octubre, es un feriado nacional. Así que los esperamos a todos los visitantes de todos los cantones de la provincia y de todo el Ecuador, y a los turistas no solo nacionales, sino también internacionales. Así que la cita es 9 a 11 de octubre, donde tendremos lo mejor de nuestra gastronomía, de nuestros emprendimientos, del arte y la cultura de Manabí, quienes también vienen a cantarle a Manabí con ese derroche de arte y de cultura. Y será motivo también de reconocer y de impulsar y de apoyar a nuestros emprendedores gastronómicos. Los precios serán sumamente asequibles y podremos disfrutar en familia, con seguridad, disfrutando del arte y talento local. Así que todo está previsto y todo está organizado y planificado para que Manabí viva una verdadera fiesta con mucha participación territorial de todos los cantones, de las comunidades rurales, uniendo el campo, el mar y la ciudad a través de nuestra gastronomía, nuestra cultura, nuestra identidad y nuestra producción sostenible. Así esperamos una presencia masiva de cerca de 150 mil personas en estos 3 días de feria. Un abrazo.
9: Muy bien, ahí escuchamos las expresiones de el economista Leonardo Orlando Arteaga, quien es prefecto de la provincia de Manabí, dándonos detalles sobre esta tercera edición del Festival Manabí Gastronomía Milenaria. Pero vamos a conversar rápidamente con el director del área de comunicación de la prefectura de Manabí, don Felipe Centeno. Gusto saludarle a través de Radio Sono Onda.
8: Gusto siempre estar con los amigos de Sono Onda. Asumo que estamos con el amigo Jefferson Ramos. Gusto de saludarlo.
1: Un abrazo, estimado Felipe, ¿cómo me le va? Qué gusto y qué grato saber que desde la prefectura provincial se está organizando esta gran feria, este gran festival para poner en valor también la cultura y nuestra gastronomía una vez más. Ahora será por 3 días, tengo entendido, Felipe.
8: Efectivamente, estamos 9, 10 y 11. El feriado del 9 de octubre estaremos 3 días de la tercera edición del Festival Gastronomía Milenaria, que básicamente nosotros estaremos ahí dando una exposición de 152 expositores entre gastronómicos y productivos, más de 10 artistas puestos en escena, priorizando los manabitas. Entre ellos está Chinto Torres, está Pepe Cobos y sus Jokers, está El Corvo de Darwin, está Melómanos, está... que no, es como un agregado manabita ya, insignia, Medardo y sus Players, está Nayeli Álava, bueno, está el show para niños de las K-pop, bueno, tratamos de ser, de abarcar todo el pool de todas las generaciones para que, obviamente, es un festival que tiene como connotación dos enfoques. Primero, resaltar, darle notoriedad a la gastronomía milenaria manabita, que sabemos, de manera muy, muy respetuosa y humilde, pero sí con mucha contundencia, es la mejor del país. Y sabemos muy bien que también es un festival que integra a la familia, que podemos ir entre padre, madre, hijos, familia enteras para poder compartir. O sea, esa es la idea y el objetivo. Y sobre todo también potencializar, focalizar el desarrollo de nuestros emprendimientos gastronómicos a través de estas iniciativas que son masivas y que tienen un producto de, en este caso per se, de muy buena rentabilidad cuando se hacen estas iniciativas. Recordemos que la anterior edición aquí en Las Vegas optó por alrededor de más de 150,000 personas y dejó un ganancias directas a los emprendimientos de más de $1,000,000. Entonces 1.5, si no recuerdo mal, y ahora las expectativas son mucho más. Y obviamente esto debe ser institucionalizado y que es parte del plan de desarrollo en nuestro programa Manabí Gastronomía Milenaria, que también a su vez está concatenado al plan quinquenal del comité que promociona esta iniciativa.
1: Esta es la tercera edición, ¿verdad?
8: Tercera edición en Manabí, segunda edición, en prácticamente son 5 ediciones que se han hecho. Primer 3 en Manabí y 2 ya que se han hecho en Quito, que estuvimos la última en mayo. Usted nos acompañó, querido amigo, en la mitad del mundo.
1: Sí. Lo de Quito fue espectacular, apoteósico. Y ahora acaban a ser 3 días de este gran festival. Bien, no queremos abusar de su tiempo, estimado Felipe. Esta es una campaña de comunicación y de promoción de este gran evento que apenas va comenzando. Por lo tanto, ya le formularemos formalmente la invitación para que nos acompañe usted o el señor prefecto o los dos.
8: Y podamos ampliar mucho más este tema. Jefferson, calibramos agenda con de la primera autoridad provincial.
1: Correcto.
8: Y para ver si estamos esta semana o la posterior. Lo que sí también me anticipo, que haremos una nueva rueda de prensa la próxima semana, ya puesta en escena en el armado, para que la gente vea lo que se va a estar organizando también, y que esperemos que contar con su excelente presencia, mi querido amigo.
1: Muchas gracias, estimado Felipe, gracias por atender también a nuestro compañero enviado especial para este gran evento el día de hoy, don Diego Espinosa. Que esté muy bien.
8: Para mí es un honor siempre tener a Sono Onda, una radio que siempre está apoyando estas iniciativas, que está presente en informar con veracidad y con objetividad.
1: Gracias, estimado Felipe. Buen trabajo, don Diego Espinosa.
9: Listo, mi estimado licenciado, con este aporte informativo retornamos a Estudios Centrales para que usted continúe con más información al estilo de Sono Onda Noticias.
1: Bien, señor, son las 11:59. Gracias a nuestro compañero don Diego Espinosa. Qué buen dato, ¿ah? Van a ser 3 días del Festival de Manabí Gastronomía Milenaria.
2: Es que coincide justamente con el feriado del 9 de octubre. Entonces claro, viene bien, 3 días de gastronomía,
1: música,
2: de música, cultura, arte, de todo un poco.
1: Sí, sí,
2: o sea,
1: sí,
2: la
1: sí,
2: verdad es que viene siendo un festival que poco a poco viene ganando ya su espacio. Acá no solamente en la provincia, sino con ya lo demostrado que pudo ser en la capital de los ecuatorianos, que también fue todo un éxito. Así que no dudamos que lo que se viene estos próximos 3 días en el mes de octubre también será de esa misma manera.
1: Yo estuve en el de Quito y realmente lo de Quito fue a apoteósico, la cantidad de gente que llegó hasta la mitad del mundo. Recuerdo que ahí se batió el récord de la tonga más grande del mundo. Hicieron una tonga, no sé, como de 25 metros, creo, o 50 metros, me parece que fue una tonga, pero espectacular, donde año a año se ha ido rompiendo el récord, ¿no? Vamos a ver ahora qué habrá, ¿no? Seguramente aquí también se romperá algún otro récord. No sé si de pronto la tonga más grande del mundo, no sé si el hornado de chancho, no sé, alguna no cosa, sabemos. Pero lo importante es que en esta feria del Manabí Gastronomía Milenaria, sobre todo se pone en valor nuestra gastronomía, nuestra historia, nuestra cultura, nuestro arte, y sobre todo ese saber ancestral que llevan nuestras mujeres y también hombres, ¿no? Uh-huh. Dentro de la cocina. Esa comida tan rica, ¿no? Hecha con leña,
2: con leña,
1: en horno, ¿no? ¿Usted se ha cocinado en leña alguna
2: vez? Pero claro, es que si le voy a decir que sí, me va a decir que no me cree el abogado Jefferson
1: Ramos.
2: ¿Usted
1: no ha cocinado en leña?
2: En casa hay 2 hornos de leña.
1: ¿Ah?
2: Sí, en casa hay 2 hornos de leña donde se hace tortillita de maíz, pan de almidón, donde se hace el hornadito de yuca.
1: Va a tener que invitarme para yo poder
2: creer.
1: Pero
2: claro, yo con muchísimo gusto lo invito para que vaya a probar las delicias, sí, a Junín. Entonces, a las calizas.
1: El día que me invite, vengo y les cuento, mis
2: muy
1: queridos
2: bien,
1: amigos.
2: Perfecto.
1: Sí,
2: entonces
1: es verdad.
2: Tenemos una invitación.
1: Bueno, son las 12 horas ya con un minuto, 2 horas con un minuto, tiempo exacto, la hora en todo el Ecuador. 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

0: 12 horas con 2 minutos, 12 horas con 2 minutos, el tiempo exacto, la hora en todo el Ecuador. 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
0: 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Pero lo importante es que Radio Sono Onda nos mantiene informados y nos da excelente opción. Gracias, Mario, por la sintonía.
1: Un abrazo.
0: Vamos a una breve pausa.
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3: Perfecto, son las 12 horas ya con 5 minutos, 2 horas 5 minutos, tiempo exacto, la hora en todo el Ecuador continental. Permítanme rapidito enviarles saludos para los amigos que están en sintonía de la radio, como nuestro buen amigo Marcelo Vélez. ¿Qué tal, Marcelo? Un abrazo a usted, que tenga una linda, linda tarde. Gracias por la sintonía. También nos reporta sintonía la señora Cecilia Coveña. A ver, la señora Cecilia Coveña me comparte la siguiente imagen. Don Ítalo, vamos a ponerla para que se haga público el tema. Mire, don Jefferson, dice, el día viernes estuvimos trabajando los señores del Megahidro, estuvieron trabajando los señores del Megahidro. Así me han dejado la entrada de mi casa cuando con mucho esfuerzo hicimos con mi hijo la vereda de cemento. Ellos vinieron, la cortaron con la maquinaria y nos destruyeron absolutamente todo. Hoy incluso le cuento que una señora se cayó y se dañó el brazo. Ya. Esperemos que la gente que están realizando estos trabajos de Mega Hidro repongan todo lo que en este momento se tiene que desmontar, demoler, destruir para colocar las tuberías. Esperemos. Y que sea a la brevedad posible. Ojalá sea así. Bueno, pero en todo caso, esto ocurrió allá en el sector de Negrital. Esto ocurrió en el sector de el Parque Forestal. El Parque Forestal, ¿ya? Gracias a la señora Cecilia Coveña que me envía ese reporte. Saludos para mi querido amigo y maestro Vicente Mera Vinuesa, también doctor. Ya vamos a conversar con usted por interno de la agenda para la próxima semana. 12 horas con 7 minutos, tenemos contacto con don Enrique Moreira, licenciada.
4: Así es, nos vamos a tomar contacto con nuestro compañero Enrique Tardelli Moreira, quien nos tiene información a esta hora del mediodía. Enrique, lo escuchamos aquí en Sono Onda Noticias.
5: La fuerza informativa de Manaví, gracias compañeros oyentes de radio Sono Onda 99.7. Estamos ubicados en este sector de, también conocido como Apolo, sector que va vía a Montecristi, también conocido todo este sector. Hace días también tuvo problemas con los habitantes de aquí del sector. Se colapsaron el sistema de alcantarillado, de agua servida, de aguas lluvias, donde tuvieron problemas algunas familias acá en este sector. Por decir, ahí donde está una tapa que han colocado de madera aquí.

0: todo esto se colapsó el sistema alcantarillado en todas estas viviendas que estamos justamente ubicadas aquí. Entonces están necesitando, a ver, permítame para acá conversar con los habitantes acá. ¿Cómo está, maestro? Gusto saludarlo de Solondra. Buenas tardes. A ver, cuéntenos el sistema alcantarillado, qué es lo que está sucediendo aquí.
1: Lo que pasa es que, mire, ahorita con esta lluvia, se ha obstruido todita. Y dice que ya tuvo el sifonero aquí, tuvieron el sábado en la noche y el domingo en la mañana. Y dice que están...
0: Aquí, ve. Aquí dejaron marcado ahí, ¿no es cierto?
1: Dejaron marcado, sí.
0: Ya, ¿qué pasó ahí?
1: No pueden la manguera, nada, se está taponeado total. Y eso se sale por la... Esas heces fecales todita están...
0: Se llenan las viviendas aquí, sí, maestro.
1: Sí. Sí, todo está colapsado.
0: ¿Qué le dijeron por tu abate? Tienen que...
1: Que iban a denunciar, que ya iban a subir eso, para que ellos vinieran a escarbar para cambiar ese...
0: A cambiar la tubería. Entonces el compromiso de ellos es cambiar la tubería para poder evitar que, claro, que cada vez que cuando llueve se colapsa el sistema de la agua servida y no tengan problemas ustedes. Pues no dijeron para cuándo, solamente dijeron nomás que...
1: No dijeron para cuándo, que iban a subir eso para al portal de ellos. Y hombre, que cada 3 días te llamen para solucionar otra vez.
0: Ese es el problema que tienen. Así es. ¿Qué más? Aparte de este problema que tienen ustedes, me decía que cuatro lámparas que al fin... ¿cuáles son ya? Una que está aquí sobre el árbol.
1: La que está allá al frente.
0: ¿No? Al frente tampoco no prende. Sí,
1: la Hugo Macías 3.
0: Donde Don Hugo Macías tampoco.
1: Ahí le están las boquetas, los prisioneros.
0: Cuatro lámparas. De noche esto es oscuro aquí, maestro. Ya, la empresa, la CNEL, tiene que arreglar eso, maestro. Aquí.
1: Ya, yo le digo que ya estoy con 8 meses y yo denuncié y nada, güey.
0: No arreglan para nada, maestro.
1: No arreglan nada, no se paga todas esas cosas.
0: Claro, pagan el alumbrado público y no solucionan el problema de las lámparas que están apagadas, maestro. Entonces, esos son los dos problemas que tienen ustedes aquí. El tema alcantarillado de agua servida y el alumbrado público que tiene, maestro. Ojalá que se solucione este problema, maestro.
1: Ojalá Dios quiera, maestro, porque usted sabe que nos fue otro aguacero como el de la semana.
0: Claro.
1: Ahogamos.
0: Se llena de agua. Entonces, ojalá que por tu agua solucione, como ya dejó marcado ahí, ojalá que... Cambien la tubería, maestro.
1: Así como le digo, bueno, hay que esperar, pero no queda más.
0: Eso hay que esperar. Gracias, maestro.
1: Ya listo.
0: Bueno, gracias. Saludos para los amigos acá del sector de Apolo, la gente que trabaja acá en este sector. Allá al frente están los amigos de la lubricadora, don Wilmer Ceballos. A los lados está la tapicería Macías, cariñosamente conocido como Gali Galeano. Ahí están los muchachos escuchando siempre la radio. Así está, compañeros, la información en las calles de la ciudad de Puerto Viejo. Sol. El sol sale para todo, dice siempre el refrán, compañeros. Un abrazo fuerte para los amigos taxistas que reportan sintonía. Un abrazo fuerte para ellos, compañeros.
2: Oiga, el semáforo se enciende ahí en la esquina.
0: Sí, ahí está, vea, esa es la esquina, está prendido ese. No ya. Hay. ¿Cuál es que no prende, don maestro? Allá, el Eudoro Bermejo no prende. Ahí donde vive, ahí está Cocachito Macías. Ahí, ese semáforo no prende, mi querido Jefferson Ramos. Ahí. A ver si los amigos de los técnicos de que le dan mantenimiento de Puerto Vial pueden solucionar. Y el semáforo del puente de Mejía tiene 5 días tampoco que no prende a la altura del puente Mejía. Tampoco ese semáforo está funcionando. Entonces esperemos que se solucione lo más pronto posible con los semáforos que son muy importantes para evitar los accidentes de tránsito. Un abrazo fuerte para don Luis Pinargote y don Julio Pinargote, que está como siempre en la sintonía, compañeros, a través de Solondra Noticias.
2: Bien, señor, la Fuerza Informativa de Manabí. Muchas gracias, don Enrique Moreira, usted por la información desde las calles de Puerto Viejo, sector Apolo. 12 horas con 12 minutos, son las 12 horas con 12 minutos ya, la hora exacta. A ver quién está por acá por el Facebook Live. Saludos para mi querida amiga, la señora Rubí Tello Rivera, fiel oyente de la radio. Don Darío Caicedo, que nos deja ese pulgar arriba. La señora Marilú Cantos Mesa, también en sintonía, en Onda con Sono Onda. Doña Rubí Tello, don Wilson Álava y los amigos comerciantes del CC1. Un lindo día, una linda tarde para los amigos allá en el CC1. Tengo días que no visito, por cierto, el centro comercial número 1 de Puerto Viejo. Vamos con más información, estimada Milena. ¿Qué nos tiene? Nos tiene algo desde Cuenca usted, ¿no?
3: Así es, y justamente le vamos a contar que se dio la fuga de 2 presos de la cárcel en Tuburí, así lo ha confirmado justamente la Policía Nacional. Vamos con el desarrollo de la noticia. Y es que 2 presos se fugaron de la cárcel de Tuburí en Cuenca durante la madrugada de este 28 de septiembre, según confirmó el coronel Julio Camacho, nuevo comandante de la policía de la subzona de La Suay. Durante una entrevista, el oficial señaló que 2 privados de la libertad escaparon a través de la ventana de su celda.

0: Al parecer, los presos destruyeron los barrotes de la ventana y elaboraron una especie de cuerda con las sábanas de dormir. Luego descendieron hasta los patios de la cárcel y escalaron un muro de altura de la garita 3 para abandonar el recinto penitenciario. Vamos a escuchar justamente lo que decía el coronel con respecto a esta información.
1: Hoy a las 3 de la mañana recibí una llamada indicándome que se había dado la fuga de dos PPLs desde el centro de rehabilitación El Turi. Entonces, a partir de esa hora nosotros activamos todos los protocolos de seguridad. Es así que hasta este momento las unidades especializadas se encuentran realizando un mapeo, un recorrido de todos los exteriores. De igual forma, se ha coordinado con otras provincias, con otras subzonas, se ha pasado la información a fin de poder dar con la localización de estos ciudadanos.
2: ¿Quiénes son las personas que se fugan y por qué estaban procesando?
1: Bueno, son dos ciudadanos, dos PPLs que compartían la misma celda. Uno de ellos está detenido por narcotráfico y el otro por robo. Entonces nosotros, con la información proporcionada por el Turi, estamos trabajando ya en los territorios donde ellos tienen su domicilio, tienen sus familiares. Entonces se ha coordinado. Estaban en la celda número 52.
2: ¿De máxima, de mínima?
1: De mínima.
2: Mínima seguridad. Ahora, ¿qué es lo que se conoce? ¿Cómo se logran fugar de una cárcel de máxima seguridad?
1: Lo que me han indicado es, ahí dentro de la celda hay una pequeña ventana, la cual es forcejeada, la rompen y se botan con unas sábanas que le hacen como una soga, como una cuerda. Entonces, por ahí es lo que se pueden fugar.
2: ¿Cómplices tal vez de la misma policía?
1: Estamos verificando y efectivamente nosotros estamos con los protocolos que corresponden. Los compañeros policías, lamentablemente, que estuvieron de guardia en ese día, está en este momento ya ha puesto a órdenes de la fiscalía.
2: Ya, ahora, ¿van a activar ustedes un plan de contingencia en el Ceres Turi?
1: Justamente está activado ya desde las 3 de la mañana. Estamos, gracias a la participación también de Fuerzas Armadas, nuestras unidades operativas, investigativas, de inteligencia, están ya realizando lo pertinente.
3: Bueno, ya son las 12 horas con 16 minutos, 12 horas con 16 minutos, el tiempo exacto, la hora en todo el Ecuador continental, la hora en todo el país. Nos tiene una nota un poco curiosa usted, mi estimada Milena, ¿no?
0: Sí.
3: ¿Qué pasa con los toros? A ver, cuéntenos, Milenita.
0: A ver, en este caso, a ver, vamos por acá. Vamos a ver qué pasa justamente con los toros, respectivamente, porque en esta situación momentos de tensión se vivieron en San José de Poalo, en el cantón Píllaro, en Tungurahua, cuando un toro se escapó de una plaza. Las personas huyeron y se subieron en cercos para evitar que el animal les hiciera daño. Ahí podemos ver justamente las imágenes que se han proyectado del toro en los momentos en los que se termina escapando y comienza a hacer de las suyas. Y la gente tuvo que tomar sus precauciones cuando las personas comenzaron a huir y tuvieron que subirse los cercos para evitar que justamente el animal les hiciera daño. Imagínense lo que era una fiesta. Terminó siendo, por suerte, no una tragedia, susto, ¿no? Pero sí terminó siendo un susto. Respectivamente, esto sucedió en Píllaro.
3: Bueno, la nota curiosa del día. 12 horas con 17 minutos. Vamos a otro tema del cual se viene hablando bastante y que incluso ya hay algunas imágenes también. Uh-huh. En Vistazo se habla de la enfermera que gerenció empresas y de la youtuber que habría lavado casi medio millón dólares. Hablamos de la esposa y de la hija de Fito, respectivamente, que fueron aprehendidas en Colombia el día de ayer. Ya fueron noticia en el pasado. La esposa y la hija de Fito aparecieron en titulares de enero del 2024 tras ser deportadas desde Argentina, uh-huh, país donde intentaban fijar su residencia. El 27 de septiembre de este año, en el municipio de Colombia, en la Sabana de Torres, en Santander, fueron detenidas por cargos relacionados con lavado de activos para la estructura criminal Los Choneros.
0: Esta alianza accedió a los documentos de la operación binacional. Las dos detenciones por notificación roja de la Interpol fueron el resultado de la gestión de cuatro entidades en esta oportunidad con el territorio colombiano.
3: ¿Qué cargos se enfrentan al momento de la detención? Pues en su calidad de gerente y accionista mayoritaria de Queen Water S.A. y también de transporte de carga pesada Jobami S.A., se le atribuye la administración, tenencia y ocultamiento de bienes muebles e inmuebles del esquema patrimonial haciendas, terrenos, locales comerciales y compañías de alias Fito, esto a la esposa, Inda Peñarrieta Tuárez.
0: Además, la documentación establece que Michelle Macías figura como beneficiaria y titular de bienes inmuebles del entorno patrimonial de Fito, entre ellos derechos sobre el predio rural de aproximadamente 76 hectáreas en el cantón de Pichincha, acá en Manabí.
3: ¡Ah, caramba! Vea usted.
0: 76 hectáreas.
3: 76 hectáreas. Michelle Macías Peñarrieta, que es la hija de Fito, es mencionada en el documento y se le atribuye el ingreso inusual e injustificado de $435,904 al sistema financiero ecuatoriano durante los años 2020 y 2024, lo cual no pudo ser justificado con su actividad económica declarada de venta de prendas de vestir, accesorios y perfumes. Vea usted. Entonces, pues, veamos las imágenes también que ya son públicas en la televisión colombiana de cómo fue el arresto de estas dos señoras el día de ayer en Colombia.
4: Esta cómoda casa ubicada en zona urbana de Sabana de Torres se escondían de las autoridades ecuatorianas la hija y esposa de alias Fito, dos mujeres que según los informes de inteligencia estarían vinculadas con la estructura criminal Los Choneros, un grupo delincuencial dedicado al tráfico de drogas y otros delitos.
5: Santander no es un territorio seguro para los delincuentes, que ese trabajo articulado que viene haciendo la policía, la Fiscalía, la Interpol y lógicamente la colaboración acá del Departamento de Policía de Santander.
4: El ministro del Interior del Ecuador celebró la captura de estas dos mujeres que eran buscadas por las autoridades de ese país.
6: Las dos registran procesos relacionados con delincuencia organizada, asociación ilícita y lavado de activos. Ambas constan con órdenes de captura vigentes y alertas rojas de Interpol. Creyeron que cruzar la frontera les garantizaría impunidad. Se equivocaron.
7: Desde el Ecuador tenía estas dos personas en este municipio, quienes tenían como objetivo el lavado de activos, tráfico de armas, narcotráfico y terrorismo.
4: El presidente Daniel Noboa destacó el trabajo de las autoridades de Ecuador, Colombia y Estados Unidos.
8: Ellas están llamadas a juicio por lavado de activos para Los Choneros, el dinero que compra armas, paga sicarios y sostiene extorsiones. Es la estructura con la que aterrorizan las familias ecuatorianas. Nuestra policía y el CNI, con el apoyo del FBI y de las autoridades colombianas, hicieron posible su captura.
4: El presidente Abelardo de las Priella anunció que Colombia no será refugio para las finanzas del crimen transnacional. Estas dos mujeres que tenían circular roja de Interpol serían trasladadas hasta la cárcel de La Roca, en Guayaquil, Ecuador.
3: Bueno, 12 horas con 21 minutos, 12 horas con 21 minutos, el tiempo exacto. Agradecemos la nota de RCN desde Colombia. 12 con 21 minutos y hay cambio en el gabinete ministerial.
0: Así es.
3: Licenciada Milena.
0: Así es, tenemos un nuevo cambio porque en este caso el presidente de la República, Daniel Noboa, ha designado a Bernardo Cordobés como nuevo ministro de Desarrollo Económico y Productivo. ¿Ya? A través del decreto ejecutivo 509, este día lunes, 28 de septiembre, el presidente de la República, Daniel Noboa, designó a Bernardo Cordobés como el nuevo ministro de Desarrollo Económico y Productivo. Él estará a cargo de dicha cartera del Estado en reemplazo de Zaira Moya Angulo, quien fue cesada de sus funciones dentro del mismo acuerdo. En noviembre del 2025, Cordobés, en este caso, entró a cumplir funciones como representante de la función ejecutiva del Consejo Directivo del Instituto Ecuatoriano de Seguridad Social, en este caso hablando del IES. Asumió ese cargo tras la salida de Edgar Lama. Antes estuvo encargado del Banco del Instituto Ecuatoriano de Seguridad Social, hablando del BIES. El 16 de abril de 2025, Zaira Moya había sido designada como ministra de Economía y Finanzas. Luego, el 27 de mayo de 2025, se ratificó su designación. Por su salida, Moya compartió una carta de agradecimiento al presidente Daniel Noboa. Y además,
3: veamos parte de la carta, ¿no?
0: A ver, ¿qué dice? Querido presidente Daniel Noboa, quiero extender mi profundo agradecimiento por haberme permitido servir a mi amado país durante estos casi 3 años, desde la Secretaría Nacional de Planificación, el Ministerio de Economía y Finanzas y actualmente el Ministerio de Desarrollo Económico y Productivo. Ha sido un privilegio servir bajo el liderazgo de un hombre valiente y decidido que impulsó e implementó las políticas económicas que el país había necesitado durante años con empatía, responsabilidad y diligencia. Gracias a esto, proyecto, Ecuador logró recuperar el acceso a los mercados internacionales de capitales y mejoras de calificación crediticia externas a BID con perspectiva estable. Construir esta credibilidad permitió tener la liquidez necesaria para atender las necesidades de los ecuatorianos. Durante el último año se incrementó el flujo de pagos en más de 1.400 millones para proveedores de servicios públicos y atención de grupos vulnerables. En estos tres años se pagó al IES casi el doble de lo cancelado de 2021 a 2023, mientras que los pagos de los GATS en este caso se redujeron significativamente la deuda de cinco meses que fue heredada de gobiernos anteriores.
3: Bueno, parte de lo que dice la carta, porque es bastante extensa. Y ¿sabe qué es curioso? Uh-huh. Es de las primeras ministras que sale del gobierno despidiéndose con una carta bastante extensa.
0: Porque han sido despedidas escuetas, ¿no? Con agradecimiento, sí, al presidente de la República.
3: Me voy,
0: pero
3: chao.
0: No pasa más de un tuit, sí, o una foto en Instagram y agradecimiento al presidente de la República, pero este está bien detallado, largo, extenso, sí, y un agradecimiento.
3: Una especie de rendición de cuentas, ¿no?
0: Sí, más o menos.
3: Una especie de rendición de cuentas.
0: Dando a conocer qué es lo que se ha pagado en el tema del IES, que se hizo en estos tres lugares donde pasó Moya, respectivamente. Y pues bueno, ahí está la carta.
3: Lo que sí me llama la atención es que ella en parte de la carta dice que se pagó en parte cinco meses alícuotas que les tenían
0: a
3: los GATS, deudas de gobiernos anteriores. Pero sin embargo, ella se va en este momento, se adeuda.
0: Está dejando deuda.
3: Ya van casi cuatro. ¿Cuándo termina el mes?
0: Ya, el día miércoles.
3: ¿Pasado mañana?
0: Sí, el día miércoles termina el mes.
3: Si termina el mes, ya estarían sumando cuatro alícuotas que no reciben los GATS, prefecturas, municipios y los GATS parroquiales, cuatro, ¿ya? Por esta razón incluso ya hay municipios a nivel nacional que los dos últimos meses no han podido cancelar sueldos. Tema un poquito complicado. ¿Qué habrá pasado con doña Saria Moya? No sé.
0: No sé.
3: Lo cierto es que ya tenemos, dice, como decimos en argot popular,
0: rey muerto, rey puesto.
3: Bueno, a todas estas en materia energética, ¿cómo andaremos? Esta mañana Fabricio Vela sostuvo una interesante entrevista con don Marco Acuña, que es especialista energético, y señala que en el Ecuador no es que van a venir apagones o que podrían venir apagones. No. Ya estamos. Ecuador ya enfrenta restricciones en el servicio eléctrico, debido a que el sistema no tendría capacidad suficiente para cubrir toda la demanda en el país. Además, cuestionó los continuos anuncios sobre nueva generación eléctrica y explicó que varios procesos previstos para incorporar energía no se han concretado, mientras solo 10 megavatios de Góngora estarían entrando en funcionamiento. Solo 10 megavatios de Góngora. Esto era parte de lo que decía el experto en materia energética, Marco Acuña, esta mañana.
9: ¿Hay o no un riesgo real de racionamientos energéticos en el Ecuador?
10: Bueno, no solo que existe un riesgo real, estamos ya en apagones. O sea, el que se ponga de una u otra manera, o sea, no significa que no esté siendo apagón. En principio se le denominó un apagón voluntario para las empresas AB1 y AB2. Este es producto de que no estamos, el sistema eléctrico no tiene la capacidad suficiente para generar toda la energía que el país demanda y necesita. Entonces eso, bueno, si no se quiere llamar apagón, se llamará restricción de servicio eléctrico en el país, o como quieras llamarse, ¿no? Los ofrecimientos que han habido desde años anteriores, de cuando se posesionó mismo el presidente de la República, Daniel Noboa, han existido continuos ofrecimientos y proyecciones con los diferentes ministros que nos han dicho que se incorporará 1.000 megavatios, que se incorporará energía atómica, que se desarrollará energía geotérmica por 1.500 megavatios y una serie. Y si vemos solo recortes periodísticos nomás, entonces podemos darnos cuenta de los continuos ofrecimientos. Los últimos aspectos de esto era justamente lo único que realmente estaba resultando una contratación real era lo sucedido con Progenia Austral de 241 megavatios, que era la única energía firme de compra de infraestructura para el país. Lamentablemente es de dominio público lo que ha sucedido, y que no solo es el perjuicio por haber entregado estos 175 millones, sino el perjuicio de no haber contado con esa energía, y más aún de el no poder disponer esos espacios donde tiene capacidad el sistema eléctrico para receptar generación. Son todas esas pérdidas complementarias que a veces se deja de lado y no se evalúa. Por otro lado, han existido una serie de procesos, acordémonos, procesos en Pascuales, que se tenía que incorporar 260 megavatios con energía, compra de energía, con alguna empresa, con un consorcio mexicano, que no sabemos en qué estado mismo quedó, pero en todo caso se desechó ya esos procesos y ya últimamente se abordó procesos que serían 6 procesos en los cuales se haría compra de energía en diversos lugares del país con menores montos, entre 10 y 60 megavatios. De estos, el único que efectivamente se ha llegado a cabo es los 10 megavatios de Huangopolo, que son los que están prácticamente entrando a funcionar ahora.
3: Vea usted, los únicos 10 megavatios. Antes de despedirnos, mi querida Manuelita Solórzano, una fiel oyente de la radio, una parroquia, Loy Alfaro, nos está escuchando. Un abrazo para usted. Ya está nuevamente en su tierra después de un largo proceso en búsqueda de salud, medicina en la provincia de Guayas. Ya está nuevamente en su tierra. Dice, yo nunca cambio mi radio. Un abrazo para usted, Milenita. Y bueno, una nota, la última nota positiva. Hacemos un pequeño recuento de lo que fue este fin de semana el gran evento, el Burger Show, ¿no? El Burger
0: Así
3: Show.
0: Es.
3: ¿Sí se fue?
0: Yo no me
3: ¿No?
0: fui.
3: ¿Tampoco no estuvo?
0: No estuve.
3: Pero bueno, contémosle a Manaví. ¿Qué pasó?
0: Le contamos a Manaví que Puerto Viejo vivió 2 días a casa llena con el Burger Show, y es que Manaví cerró su primera edición en Puerto Viejo con 2 jornadas a casa llena, movimiento turístico y una importante reactivación económica. Los emprendimientos participantes registraron ventas durante ambos días, mientras la llegada de visitantes se reflejó también en una alta ocupación hotelera. La competencia dejó importantes reconocimientos para Manaví. A To Go en Puerto Viejo ganó la categoría tradicional, ya sabe ¿Sabes dónde? Demanda se llevó la categoría Smash, y Las Delicias Mía Chanel de Puerto Viejo ganó en autor con su hamburguesa de camarón. La música también fue protagonista. El sábado Lennox puso a cantar al público con sus éxitos, mientras que el domingo Denfra de la Factoría cerró la fiesta con el reggaetón que marcó toda una generación. 2 días de gastronomía, música y miles de visitantes que reafirmaron que Puerto Viejo es la capital de los grandes eventos.
3: Con esta última nota nos despedimos, amigos. Que tengan todos una muy buena tarde. Vienen los deportes, seguramente hablarán de la gesta maravillosa que hizo anoche el señor Ebner Valencia.
0: Hat-trick.
3: Remontó un 2-0, ¿no?
0: Hat-trick y de cabeza, algo que por lo general no lo habíamos visto en este último tiempo. Estaba perdiendo Boca Juniors 2-0 frente a Racing en los cuartos de final de la Copa Argentina, y apareció Superman, Ebner Valencia.
3: Ahí
0: sí le hizo.
3: Las cosas que tiene el fútbol, ¿no? Todo el mundo dice, voten lo que no lo quieren.
0: No, es más, en Boca estaba siendo muy resistido.
3: Ya ahora. Ya están pidiendo, por favor, que venga la selección.
0: No, déjelo nomás donde está, tranquilo. Está bien en Argentina, Marco Hat-trick.
3: Déjalo
0: donde está, ahí. El hombre le fue bien, hoy es tapa de todos los diarios en Argentina y prácticamente en toda Sudamérica, y por no decirlo a nivel mundial.
3: Sí, sí.
0: Pero bueno, la verdad es que viene bien para el que se reencuentre con el gol, y sobre todo será una noche que jamás olvidará.
3: Ya están pidiendo no balón de oro, los, ya, y todo, ya. Sí,
0: sino
3: sí,
0: los
3: ya.
0: Hinchas de es que Boca es Boca, ¿no? Y sabemos lo que representa.
3: Bueno, nos vamos. Pedimos. Que chau, tengan chau. Todos una buena tarde. Pasen bien.
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0: El gato del relato. 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
1: Buenas tardes a la audiencia que nos escucha en el Ecuador y en el mundo entero. Saludo cordial para todos y todas. Aquí estamos iniciando con la gracia de Dios, con la bendición del Divino Redentor. Una semana más de programaciones deportivas, estimados amigos. Listo para compartirla con ustedes y con nuestros compañeros de labores. Ya estamos con el Coco Rodríguez. Ya estará Yamil Perapeña y don Cristian Macías Soto. Hoy todavía no estará con nosotros Fernando España García. Mañana se estará reintegrando después de sufrir el fallecimiento de su señor padre. Nuestro compañero mañana se estará incorporando a las labores diarias de esta estación de Zona Onda, que se escucha y que se ve. Así que, si fuerza, Fernando, para superar plenamente la situación familiar. Bueno, ya hablando en la parte deportiva, tenemos abundante información para compartirla con nuestros compañeros. Una de las satisfacciones que también tuvimos este fin de semana es la consecución de Enner Valencia de 3 goles que le permitieron a su club, al cual defiende actualmente, el Boca Juniors de Argentina, hacerse la clasificación a la semifinal de la Copa Argentina. Una tarde y noche inolvidable para ponerla naturalmente en la página más interesante de esa institución, que es grande a nivel del mundo, como es Boca Juniors, y que no es muy común que un mismo jugador haga 3 goles y de igual con golpe de cabeza. Realmente una circunstancia interesante que puso a Egner en el corazón y la mente de los boquenses, que lo cuestionaban hasta antes de ese partido, que no creían en él, y bien por él y hasta por el mismo fútbol ecuatoriano. Estaremos ampliando todo esto. Esta semana estamos también de selección nacional de balompié. Juega frente a Japón el próximo jueves a las 5:10 de la mañana, así que hay que madrugar el día jueves a quienes nos gusta el fútbol para ver este partido. Esta semana también juega acá, creo el sábado, abogado, ¿no? Juega Liga de Puerto Viejo, 3:30 de la tarde con el Nacional, en el marco de la PMLB del fútbol ecuatoriano. Tenemos información abundante también para entregarle a todos ustedes, estimados amigos. ¿Cómo le va, Coco Rodríguez? Buenas tardes.
2: ¿Cómo le va, Enrique? Saludos a usted, a Cristian, a Yamil, a Fernando, el abrazo solidario. Todavía no va con nosotros esta programación deportiva, pero el día de mañana estará ya reintegrándose a las labores, al igual que a Ítalo Ceballos. Y a la audiencia de la radio, un fuerte abrazo. Aquí estamos, como siempre, iniciando esta programación deportiva. Y a propósito de iniciando esta programación deportiva, quiero saludar a mi pana. Casi se nos va, le cuento. ¿Quién? Nelson Mera, su pana y mi pana. ¿Qué pasó? El hombre sufrió un infarto. Casi se nos va. Taponada 3 arterias.
1: Hijo de la madre.
2: Vea usted, taponada 3 arterias. Le pusieron una especie de malla, me estaba contando. Ya. Y realmente que preocupados nosotros, ¿no? Porque no nos contestaba algunos mensajes. La señora nos envió precisamente un audio y ahí nos puso al tanto de la situación, porque Nelson recién hoy día se pudo contactar con nosotros. Así que el día de hoy, no, queremos llegar con ese abrazo solidario para nuestro amigo, un fiel oyente. A propósito, él es 24-7, él escucha todas las programaciones de Radio Zona Onda, tiene un radio en su cama ahora, precisamente ahí nos está escuchando nuestro pana Nelson Mera. Y así que un fuerte abrazo, un saludo para él y que se recupere lo más pronto posible, mi estimado Enrique.
1: Bueno, nos alegramos que esté recuperándose y esperemos que esté bien en los próximos días. Ayer estuvo de cumpleaños Ramoncito Macías.
2: Ah, ya.
1: Ayer estuvo de cumpleaños. Ramoncito Macías.
2: Sí, efectivo. Me había invitado, sí.
1: Sí, nos invitó, pero realmente es domingo un poco complejo. Se lo dedicamos más a la familia. Ya también nos había invitado Marquito Dueña.
2: Marcos Dueña también en Guifersa. Dice que se festejó a los grandes.
1: Sí,
2: ayer,
1: sí. No lo hicimos. Solamente estuvimos saludándolo a Ramoncito. Como también hoy día está cumpliendo año, en cambio, la dura, la señora Monse, la esposa de Ramoncito. Señora Monse de Macías también está cumpliendo años, así que queremos felicitarlo a estos dos personajes importantes que son parte ahí del Club Río Puerto Viejo en la administración de esta localidad. Así que a Ramoncito, como la señora Monse, nuestra salutación, y le dedicamos este programa deportivo a ellos.
2: Claro, claro que sí, a doña Monse y a Ramón, felicidades, felicitaciones en sus cumpleaños. Y reitero, esta programación deportiva también se la dedicamos a mi pana Nelson Mera. Ya tendremos un cumpleaños también de David Romero, ¿no? El hijo de nuestro panayito. Y Cruz Mera me manda un mensaje, dice: hola, Coco, preguntar a los oyentes si están de acuerdo con el retorno de Superman. Cruz Mera ya.
3: ¿A dónde?
2: No sé, pues. Si viene a jugar a Ecuador, ¿no? ¿Qué?
3: ¿Qué? ¿Por la selección?
2: No sé, yo no, aquí. A ver, aquí está el mensaje. Hola, Coco. Preguntar a los oyentes si están de acuerdo o no con que.
3: Descárteme eso.
2: La descarto, ahí. ¿Usted como director es el que manda en este programa?
3: No.
2: ¡Descartado, Cruz Mera!
3: Eso no, pues Coco, ni para pronunciarlo. ¿Cómo le va, abogado? Buenas tardes.
4: Buenas tardes, un gusto saludarlos a ustedes, compañeros. Es un gusto, un placer compartir aquí con ustedes, con el Coco, con Ítalo, con.
5: Con don Enrique, con Cristian, con Cruz Vera Viruesa.
2: Aquiles, al coco. Aquiles falta pelo.
5: Así es.
2: Y Aquiles llegó también.
5: Y a nuestro hermano de siempre, a Fernando España, un abrazo. Sí, el día de abundante información, Liga de Puerto Viejo inició este día lunes en sus entrenamientos en la cancha de Big Mac. El equipo ya piensa en su partido contra el conjunto del Nacional este fin de semana. Habrán algunas cosas, algunas novedades que se harán en el cuadro verde y blanco seguramente para el último tramo del campeonato en cuanto a alineación y lo que disponga el profesor Javier Carvajal.
1: Correcto, ¿cómo le va a Cristian Macías Soto? Buenas tardes.
6: Hola, buenas tardes, mi estimado Enrique, a todos los compañeros que forman parte del panel de Sonora Deportes, feliz, contento de poderlos acompañar el día de hoy. Abrazo grande nuevamente a Fernando España. Bueno, lo dicho por Yamil, el día de hoy el cuadro universitario entrenó. Es verdad, también hubo ausencia de Carabalí, según lo que me estaban mencionando. El día de hoy no se pudo presentar dentro del entrenamiento. Desconozco las razones, motivos o circunstancias. Otro elemento también que habría llegado y que no hubo predisposición tampoco para el entrenamiento, que todavía no me han dado el nombre como tal, pero bueno, cosas que por ahí también.
1: O sea, jugador que podía entrenar.
6: Sí, y que no les dieron porque llegaron de forma tardía al entrenamiento, sí, el día de hoy.
1: O sea, pero de parte del plantel, lo que tenga adentro.
6: Sí, de parte, sí. Jugadores del
1: plantel.
6: Y no pudieron entrar.
2: Eso es disciplina.
6: Que marcaron de esta manera los puntos hegemónicos. Todavía desconozco el nombre exactamente del jugador, pero bueno, son circunstancias en las cuales uno dice ya era momento de que se empezara también a enderezar en parte correctiva la disciplina de estos elementos. Así que hay que ver, hay que esperar. Realmente ya en estas alturas el cuadro universitario no pelea nada, aún así la gente está al pendiente de ver qué es lo que pasa y obviamente ver si hay edificación para lo que va a ser el próximo año también. Por cierto, en el ascenso nacional, el 11 de mayo empató, ya tiene su primer rival, 0-0. Se jugará el día viernes a las 16 horas, Estadio Real Estamarindo frente a Huaquillas.
1: ¿A jugar en el estadio ya?
6: Sí, van a jugar en el Estadio Real Estamarindo, 4 de la tarde, sí. 4 de la tarde está previsto el encuentro.
1: Esto entonces, para garantizar ahora por asunto de lluvia o cualquier cuestión.
6: Sí, por cualquier situación, bien. Sí. Se va a jugar en el Estadio Real Estamarindo. Sí, con Huaquillas el primer partido.
1: Ah,
6: el segundo partido será contra Nazareno
1: Huaquillas,
6: de visita.
1: ¿Quién lo dirige, Huaquillas?
6: Está, bueno, y
2: Jesús Preciado.
6: Y hay amplitud de jugador.
1: Jesús Preciado, ¿no?
2: Jesús
1: Preciado. Oiga, y también en la Copa del Diario lo escuché, clasificó Chone, dice, en la primera llave.
6: Sí, señor.
1: ¿No llevaron a cebo la gente?
6: Ahí sí.
1: Una cuestión media rara.
6: A ver.
1: Porque normalmente, yo le di, y hablo esto antes que usted manifieste, porque yo tengo mucha experiencia en la Copa del Diario, estuve muchos años relatando, comentando, por mucho tiempo, cuando estaba mi compadre Ramón Ormaza, Eduardo Vélez, precisamente.
2: Lindo todo.
1: Y allí, en el primer tiempo, a usted le entregan
6: la documentación.
1: Le entregan el
6: la
1: planilla para que llene. Y usted tiene que llenar esa planilla, porque le digo, porque uno bajaba a las alineaciones, con las cédulas.
6: Sí, señor.
1: ¿No? Y de Chone a Tosagua no te hacen más de 20 minutos.
6: Le comento cómo fue la cuestión. Y a mí me causa indignación, me da mucha rabia también porque vi niños de 14 años con mucha ilusión.
1: Yo, claro.
6: Me tocó entrevistarlos desde temprano, estaban con la ilusión clara que querían clasificar y los vi llorando.
1: Habían ganado el primer partido 2-0.
6: Habían ganado los dos primeros partidos. Tenía 6 puntos, le bastaba con el empate y se clasificaban a la siguiente ronda.
1: Chone había ganado.
6: Chone, sí, nomás tenía que ganar. Y
1: ¿Cuatro puntos tenía Chone?
6: Sí,
1: nomás.
6: Clasificó por 7 puntos, por un punto. Y claro. Ahí viene lo nefasto de toda esta situación. ¿Qué es lo que pasa?
7: Aunque no esté descartado lo de...
6: No, podría clasificarse como un mejor segundo, claro. Como mejor segundo, pero siempre hay un veremos. A ver, le comento cómo es la cosa. Antes, en la planificación de la Copa del Diario, quienes se llevaban la documentación eran los mismos organizadores del torneo. Yeah. No eran las selecciones. Entonces, por esta situación es que antes había se agilizaba mejor el momento de generar las plantillas, porque ya se tenían en cada caja, en un cartón o en una funda, y le daban los documentos en el momento del partido para que supieran cuáles iban a ser las alineaciones. ¿Qué es lo que pasa? Que el día sábado ganan los dos partidos, y aquí yo sí quiero hablar de un tema de preponderancia de parte del cuerpo técnico que en ese momento estaba. No quiero tampoco decir de que son malas personas, porque a lo mejor son buenas personas, pero me da un concepto de que con esos dos primeros partidos ganados, como que se les infló mucho el pecho. Se les infló mucho el pecho y toda la cuestión, se dieron ya como prácticamente campeones, porque Tosagua, partidazo, ¿eh? Era un equipo de todos. Yo le destaco el virtuosismo que tenía en el esquema táctico, técnico-táctico, dentro de la cancha, con jugadores. Para mí, una de las figuras del campeonato, que se llama Jeremy Salvatierra, que yo le he pasado repitiendo todo. El número 8, si no me parece.
7: Juega como 10.
6: Juega como un enganche. Un elemento bastante suelto. ¿Qué es lo que pasa en ese momento que le toca el partido? Llegaron los jugadores de Tosagua muy temprano, padres de familia también. El mismo técnico llega temprano. Oh, sorpresa, no aparecía el asistente técnico. No llegaba el asistente técnico, que era el de los documentos. Llegan a la parte baja, están haciendo la planilla, y la planilla le hicieron sin los documentos. O sea, primero ni siquiera tenían planilla. Tuvimos que tomarle foto al pizarrón que están dentro de los camerinos de Homero Andrade para poder saber quiénes iban a jugar. Y después la planilla la llenaron sin los documentos, esperando a que ya llegaran, porque se mencionaba que ya venía. Cuando llaman por teléfono a la persona que supuestamente ya los traía, decía, no, primero no contestaba, y segundo, ya cuando empezó a contestar, dijo que estaba por bachillero. Cuando ya estaba por bachillero, el hombre vuelve a no contestar. Le dan los 15 minutos que dice el reglamento como tal, porque ya el partido se tuvo que haber empezado, de acuerdo a la transmisión, 11 en punto de la mañana. A pesar de eso, se le dio soltura para que empezara un poquito más tarde, y con ese tiempo todavía que se mantenía, no contestaba. ¿Y qué es lo que dice o qué es lo que argumentan ellos? De que hubo una batida o un retén en el retén policial en la entrada a Chone, hubo un operativo. Y pidiendo también los documentos y toda la cuestión.
7: Pero de entrada a Chone al estadio se
6: necesita. Son 5 minutos.
7: Va corriendo y
6: la cuestión es que ya era demasiado tarde cuando el hombre ya venía por ahí, supuestamente. Entonces, ya cuando sale el técnico, porque el técnico estaba desesperado porque también quería jugar el partido, sale, y a lo que él sale ve que el carro de esta persona ya iba entrando, iba ingresando, y a lo que él trata de correr a la mesa de control, avisar la situación, el árbitro ya da por terminado porque los 15 minutos se habían cumplido ya. Es más, creo que se pasó un poquito más, casi que media hora, porque realmente termina pitando a las 11:30 de la mañana.
7: Entonces se perdió media hora.
6: Se perdió casi media hora. En el reglamento decía 15. El presidente Juan Carlos Basurto mencionó también, porque hubo un tema de confusión del reglamento, de que eran 30 minutos, 15 minutos. Finalmente se le dio la media hora establecida desde las 11 hasta las 11:30. No se llegó la documentación, y después de que no se dio la documentación, el árbitro central da el pitazo, se ganan los 3 puntos Chones, y por encima de la mesa se lo termina llevando, que me parece también concreto, porque también hay que demostrarle a los chicos que también los partidos en la vida real, ya cuando se juega un campeonato, un torneo oficial y ya en lo profesional, también estas cosas pueden pasar.
7: Pero ¿y qué pasó? ¿Qué justificaba?
6: Y aquí le voy a dar la lectura del documento que envió justamente la Liga Deportiva Cantonal de Tosagua, en la cual termina pidiendo prácticamente disculpas a medios de IASA, y asimismo termina pidiéndole disculpas a la Federación Deportiva de Manabí, en la cual el mismo día de ayer menciona: Tosagua, 27 de septiembre del 2026. Señor Juan Carlos Basurto Ortega, presidente de la Federación Deportiva de Manabí, por medio de la presente recibo un cordial saludo de quienes conformamos la Liga Cantonal de Tosagua, asegurándoles éxito en sus funciones frente a la Federación Deportiva de Manabí. Señor presidente, ante lo sucedido el día de hoy, 27 de septiembre, en la segunda fecha del evento de la Copa del Diario, donde nos tocaba enfrentarnos contra la selección de Chone y que por razones que se nos escapan de nuestras manos no llegaron a tiempo en el horario establecido las cédulas de identidad de nuestra selección, que estaban a cargo del cuerpo técnico Adriel Barrero y Guido Solórzano. En consecuencia, y como dice el reglamento, se faltó al mismo. Yo, Byron Loor Ceballos, pido las disculpas públicas a los medios de Diaza y a la Federación Deportiva de Manabí, que son los organizadores de este magno evento provincial. Además, pido a mis deportistas seleccionados y padres de familia, a toda la afición tosiguense de nuestro cantón, mis debidas disculpas y asumo la responsabilidad como representante legal de este organismo deportivo. Por tal motivo, la dirigencia de la Liga Cantonal de Tosagua ha tomado la decisión de separar el cuerpo técnico de los señores Adriel Barreiro y Guido Solórzano. Para su atención y comprensión, me despido, presidente de la Liga Deportiva Cantonal de Tosagua, señor Byron Luar Ceballos, y el presidente de la Comisión del Deporte, Kelvin Zambrano Espinosa. No, ahí está.
7: Es lo menos que pueden hacer, pero el técnico, ¿cómo se puede confiar que el asistente tiene la documentación y va a llegar tarde? ¿Por qué no las llevó él?
6: Porque él mismo no las lleva.
7: Si él se va adelante, sabe que dame a mí toda la documentación, no importa que tú llegues o no llegues al partido.
6: Y aquí hablaba de esta situación ayer.
7: Pero hasta el mismo presidente de la Comisión de Deporte tiene culpabilidad ahí. Otra vez al presidente de la Liga Cantonal, él es otra cosa.
6: Esto es anecdótico.
7: Si hay un presidente, un responsable, que tiene que estar preguntando, ¿está o no?
6: Mire, ayer justamente en horas de la noche, ya cuando estaba acá en Puerto Viejo, conversaba con mi mamá, estábamos conversando en la merienda. ¿Sí? Y les contaba sobre esta situación y de la pena que me había dado por estos chicos, pero realmente niños de 14 años que tenían una ilusión bárbara, venían ganando dos partidos. Y le digo esta situación y mi mamá saca el tema, alguien que ya no nos acompaña, que es Walter, el ñato Farfán, que decía, ahí el profesor siempre andaba con su bolsito y en su bolsito siempre cargaba
2: toda la documentación
6: de
2: claro.
6: Todos los chicos, sean grandes o pequeños, siempre la cargaban.
2: A mí me devolvió un carnet ñato, ahora ya para viejo, para mí.
6: A mi hermano también le dio
2: para que tú veas.
6: Un carnet del 95.
7: Papá lindo, nosotros la gente que somos precavidos, que somos...
2: Y se sacan copias, se tienen tres juegos de carnet, no uno, tres juegos. Uno para usted, uno para mí y uno guardado.
6: Carga todas las documentaciones de sus jugadores. Carnet de cancha.
7: No empieza el campeonato todavía y yo ya tengo hasta emplasticado todo esto.
2: Claro.
7: ¿Y por qué tomaste precaución? Por cuestión del invierno.
2: Sí, claro.
7: Yo le saqué copia a todas las cédulas.
6: Están todas las cédulas ahí.
7: Yo le hice sin plasticar. Y las cargo aquí. Y las cargo acá. ¿Para qué? Para no olvidarme cuando tengo que saber que siempre agarro mi bolso. Y sé que
2: son copias, copias, ¿no?
7: Copias,
2: claro.
7: Ya tengo.
2: Y el copia del original.
6: Ahí, si quieres, Enrique, puede coger una cédula y hacer un préstamo en nombre de
7: él. O sea, si un jugador se le olvidó la cédula, no hay problema. Yo estoy acá.
6: Ya las tiene usted.
7: Entonces, hay que ser así. Oye, no sé, la gente. Yo le caigo a Boyero, a un cuerpo técnico.
2: Un político que gritaba: ¡Juega vivo, Ecuador! ¡Juega vivo!
6: Y lo que no pasa es que este cuerpo técnico era de gente muy. O sea, yo los vi. Y eran muy confiados primero porque eran muy jóvenes.
2: Hay que ser.
6: Un cuerpo técnico bastante joven. Hay que ser.
7: Oye, ¿cómo pierdes una clasificación? Seguro que Tosagua está ganada porque yo lo vi a Chone.
6: Y el presidente
7: no lo vi. A Chone lo vi contra. Contra el Carmen, y el Carmen pudo haberle hasta ganado a Chone.
6: Oye, partido. Y el presidente de la Liga Deportiva Cantonal de Chone no se le escapa absolutamente nada.
7: No, al gato. Pues al gato.
2: Al gato. A Ruggeri. Es jodido.
6: Al gato.
2: Al gato Moreira. Ruggeri le decía por
6: cuando jugaba. Moreira, sí. Se avivó, se quedó así pensando, y él dio el tiempo que se tenía que dar, correspondiente.
2: Claro,
6: pero ya
2: jugó con el reglamento en la mano.
6: Y una vez que. Y él salió con el reglamento.
2: Por eso,
6: y jugó con el reglamento. Los árbitros, son 15 minutos. Claudio Alcíbar también estaba ahí. Claudio Alcíbar, que trabaja para la Federación Deportiva de Manabí. Y le mostró, el reglamento dice 15 minutos. Se dio los 15 minutos y hasta media hora por el tema de que no empezó la transmisión como se tenía planificado, por la espera de toda esta situación. Y bueno, y finalmente no se jugó el partido. Y sí lo consideré, aquí siéndole franco, una falta de respeto incluso para el medio que transmite y que... Que es justamente que se
7: denomina el nombre. Cuesta eso.
6: Por todo el equipo de transmisión.
7: Manavisión está transmitiendo ese partido, yo lo vi.
6: Todo el equipo de transmisión, por lo menos dentro de lo que es el equipo de transmisión.
7: Y todo lo que significa.
6: Sin hablar de relatores, comentaristas y parte baja, solamente el cuerpo técnico, dicho sea de paso, son un aproximado de 6-7 personas.
7: Claro.
6: Que tienen que llevar toda esa situación, combustible, toda la cuestión. Me parece que
7: lo es tangible y tangible, porque tenía usted que considerar el tiempo.
6: Sí,
2: claro.
7: Sí, bueno, un inicio de esta manera que le sirve de advertencia al resto de selecciones. Fin de semana es en Pichincha.
6: En Pichincha,
7: el cantón del presidente de la Federación Deportiva de Manabí.
6: Se tenía previsto que fuera en Sucre. Pero Bahía. En Bahía, sí, pero finalmente
7: la cancha Bahía no va a estar en
6: condiciones. Todavía no está en condiciones, se le va a dar una semana más para que en el Ñañá Marí. Para que se pueda jugar.
7: Entonces, o sea, también está de subsede.
6: Sí, está de subsede.
7: Candón Sucre. Entonces, sí. Debe estar Pedernales, Ama, el Candón Sucre y San Vicente. Ahí están las cuatro.
6: Sí, señor.
7: Claro, si es que se actualiza usted. Sí. Porque también, si no es San Vicente, puede ser tranquilamente en Jama. Que está cerca.
6: Y es por donde va encaminada la cosa ahorita.
7: Bueno, así que este abogado de Liga de Puerto Viejo trabajó en. Donde lo viene haciendo siempre, ¿no?
2: Sí.
7: En Big Mac.
2: En Big Mac. Y veamos cómo.
7: Después de ese partido, realmente que causó hasta algo de inconformidad, salió la gente, la poca gente que fue al estadio.
2: La gente que fue.
7: Salió disgustada después de ir ganando 2-0. Y se terminó igualando 2-2 con un equipo ya descendido. Es lo que usted maneja como parámetro. Porque se supone que ellos vienen también a mostrarse los muchachos del equipo contrario.
2: Claro, pero
7: el día de Puerto Viejo,
2: hasta el día de hoy me acuerdo del nombre, el número 8, Patterson Tenorio.
7: Ajá.
2: Me pareció un jugador.
7: Claro, que hay muchos jugadores. Algunos interesantes hay ahí, pero es un equipo muy limitado. Y ya como que se perdió. No sé si hasta del mismo cuerpo técnico y del propio plantel, porque usted no puede permitir que un equipo limitado como ese esté en cierre. Tienes que trabajar con más, mejor actitud, tienes que trabajar en campo contrario, no debes dejarlo progresar. Entonces, sinceramente, yo estimo de que el profe Carvajal, su cuerpo técnico, debe revisar ese partido bien. Estimo que ya habrá analizado y hablado con sus jugadores y ponerse fuerte. Y ellos auto también hacerse un análisis de lo que está aconteciendo. Claro, no puede ser que un equipo ya descendido, limitado en todos los aspectos, venga y te pinte la cara en el mismo reducto.
2: Claro, ahora hay jugadores que, como el mismo Carvajal, yo recojo palabras de él. Jugadores que solitos se están borrando del equipo.
7: Por eso,
2: solitos.
7: Por eso tiene que ponerse manifiesto, él tiene que analizar.
2: Pero yo me quedo con las ganas de ver a la gente joven. Yo pensé que Tumbaco iba a jugar.
7: Y ahora, para hacer un
2: Ordóñez iba a jugar.
7: A todos esos chicos ya nuevos debe ponerlos. Olvídese ya.
6: A esta altura, sí.
7: Ya el resultado, si ya no pudo con 22 de julio. Y ya el equipo no tiene nada que hacer. Mire, mañana hay reunión de consejo de
6: mañana Ligner va a estar en vivo desde el consejo de presidente, él va a estar ahí.
7: Y hay 8 puntos a tratar y los dos últimos son análisis del torneo y por supuesto el futuro del fútbol ecuatoriano. AXNA viene con mucha fuerza buscando de que sean 12 clubes nomás los que queden en la primera A y a ellos se puede unir Barcelona y Emelec, que prácticamente estarían haciendo mayoría para este tipo de circunstancias. Y lo que es peor, la gran interrogante, ¿cómo quedaría lo de la Serie B del fútbol ecuatoriano? Si bajas tú de 16-4 de la Serie A, por ponerte un ejemplo, ¿dónde van esos equipos? ¿Cuántos tendrán que descender de la Serie B a la Serie C? ¿O con cuántos quedará la Serie B? Hay una serie de interrogantes. Ahora, yo considero y estimo, desde mi punto de vista, por sentido común, no sé ustedes qué opinen, que esta planificación debe hacérsela, aprobarse en el próximo Congreso, pero ya pensando en el 2028. El 2027 tendrá que jugárselo como está jugándose ahora, sí, con el 16, para que sepan que se van 6 el próximo año, que tienen que descender 6 de los 16, descienden los 6 últimos.
6: Sí,
7: y ahí ascenderán 2 de la Serie B a la Serie A. Y ver también cómo se trata de la Serie B. Si en la Serie B también se te van 6 a la Serie...
2: Supuestamente había una moción de que no descienda nadie de la B. Es lo que conozco de última hora.
7: Claro.
2: Que no descienda nadie de la B, pero, y que lo aumenten 2 más.
7: Ya, pero yo por eso te digo, mañana si se hace algún análisis o una planificación, no sería para 2027, Coco. Si es como tú dices. Si en vez de quitar, quieren poner. ¿Dónde? Si hay cuántos equipos en la Serie B.
2: 12.
7: Ya. Y te vienen.
2: Harían 14.
7: Te vienen 4 de la
2: 16.
7: 6 de la Serie A. 18. ¿Qué vas a hacer con tantos equipos?
6: Muchos equipos.
7: ¿Ah? Entonces, eso es lo que te digo. Para mí, ya incluso hoy hay un titular, dice, clásico en la capital ecuatoriana, Nacional con Deportivo Quito. en segunda, porque Deportivo Quito tampoco clasificó. Ya estaremos con, hablando de la segunda categoría con los grupos, todo eso.
6: Sí, señor.
7: Entonces, para mí, Coco, esa circunstancia se va a manejar así. Mañana planificarán esto de aprobarse para el 2028, que sean en el 2027 seis equipos que desciendan para que queden 12. Porque, ¿cómo vas ahora a tirar a los seis últimos que están actuando en la liguilla? Tendrían que irse los seis.
6: Va a terminar.
7: Delfín, Manta.
2: Todo.
6: Se cuenta. Termina apretando absolutamente todo, sí.
7: Técnico.
2: Y ahí van a saltar esos equipos que se sientan perjudicados. Sí, sí. Sobre todo los que queden antepenúltimo de ahí para arriba.
7: Claro,
2: porque el penúltimo y el último descienden automáticamente, según la ley.
7: Los restantes cuatro.
2: Exactamente, los otros cuatro van a Orense, Técnico. Un ejemplo, como están ubicados hasta ahora. Orense, Técnico, Muchurruna y Deportivo Cuenca van a saltar, pues.
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2: 13:04 ya.
3: El magíster Raúl Eduardo Trapus Rivera nos envía un audio, algo importante tiene que anunciar. ¿Cómo le va, magíster? Bienvenido, buena tarde.
4: Buenas tardes, mi estimado Coquito Rodríguez, un saludo para todos los miembros de ese importante panel de información deportiva. Quiero informarle a usted, por conocimiento muy cercano, de que aquí en la provincia de Manabí se llevó a efecto las eliminatorias de los Juegos Deportivos para representar a la provincia y competir a nivel nacional. Situación que recayó pues en la unidad educativa Jesús León de Judá, quien está en estos momentos ya participando en la provincia de Santa Elena, que es la sede de los terceros Juegos Deportivos Estudiantiles a nivel nacional, donde disputan las 24 provincias del país. Jugaron el primer encuentro con Imbabura, le ganaron a esta provincia, empataron con Guayas y en este momento están jugando con la provincia de Santo Domingo de los Áchilas. Es decir, la provincia de Manabí, representada por esta noble institución como es la Jesús León de Judá, lleva pues enarbola la bandera de Manabí y está en estos terceros Juegos Nacionales Estudiantiles que se está realizando en la provincia de Santa Elena, cobijada pues por las otras sedes como es Salina, La Libertad y Santa Elena respectivamente. Coquito, un abrazo. Estamos desde acá apoyando a nuestra provincia, a nuestra institución, Jesús León de Judá, y esperemos que traigan un buen resultado. Un abrazo, una linda tarde.
3: Gracias al magíster Raúl Trapus Rivera. Gracias al magíster por ese tema. Importante destacar, ¿no? Jesús León de Judá es lo que anteriormente era el Colegio José Salazar Vero.
5: Ya.
3: Allá en Manta, homenaje al Paisa. Ajá. En la ciudad de la Legolea.
5: Junto al estadio. Oiga, ¿no? Por acá también nos envía un dato, dice don Enrique, buenas tardes. Sé que todo será para 2028, como lo estamos contando acá.
3: Está bien, entonces.
5: Ya, y parece que se lleva a ver efecto la Serie C. Se va a crear la Serie C para el 28. Y es casi un hecho que para el próximo año, 2027, serán 6 extranjeros por clubes, me parece bien también. Eso es lo que posiblemente
6: lo que mañana se puede dar. Pero es para el 2028.
5: Claro, porque tiene que ser así, mi tío Coco, tienen que buscar este año, como tú decías, cómo va a creer que va a ponerse de manifiesto una
3: circunstancia. Claro, o sea, hay cosas que realmente no... Bueno, en política y en el fútbol ecuatoriano se ven tantas cosas, ¿no?
6: Hay cosas que no cuadran.
3: Sí, hay asambleístas que hoy votan sí y mañana votan no. No sé qué habrá transcurrido en la noche, habrá pasado en la noche, pero lo hicieron cambiar de opinión.
5: Oye,
3: no.
5: Saludos, don Enrique, dice, para todos, feliz inicio de semana. Abrazo, dice el diablo,
3: Jorge Montanero, Jorge, el diablo Montanero.
6: Yamil y Coco, 1:08 ya tenemos el cuadro del ascenso nacional. Los cuatro grupos, ¿no? Grupo A, B, C y D, en los cuales el único clasificado por Manabí es el 11 de mayo. En el grupo A está Patria, la provincia de Guayas, está Santa Fe, de Imbabura, está Guarán de FC de Bolívar y está Alianza de Chimborazo. En el grupo B está Señor Montúfar de Pichincha, está Astillero de Guayas, está Insutec de Los Ríos, está Luz Valdivia de Santa Elena. Por el grupo C está el 11 de mayo de Manabí, está Huaquilla por parte del Oro, Daquilema por Chimborazo y Nazareno de Pastaza. Y en el grupo D se encuentra Ciudad de Yanzaza, Milagro FC, Río Guanico, sí señor, sí, y Mineros de Bolívar, no, Río Guanico.

0: Guarico, que es de Sucumbíos, y Milagro de Guayas.
1: De Guarico, que ha hecho Barredera por allá también. Y sí, Bolívar sí. Minero, claro, provincia de Bolívar.
2: Minero Bolívar.
1: Acá, hay, bueno, hay dos de
2: las naves.
1: Hay dos de la provincia de Bolívar otra vez. Está Guaranda, que está en el grupo A,
2: y Minero.
1: Y Minero en el grupo D. Bien,
2: ¿ah? Sigue, sí, sigue celebrando el emperador, ¿ah? ¿Eh?
0: Sí, señor.
2: Claro, con Pinero, claro. Él es hincha de Minero a muerte, claro, sí. Desde muy joven.
0: El señor Montúfar es el Inter de Quito.
3: Claro, sí. Y Chimborazo tiene a Alianza y a Aquilema.
0: Se quedó afuera el Deportivo Quito, ahora se sí quedó, en concreto.
1: Ahora Quito, sí. El Olmedo, equipos tradicionales.
0: Sí. Equipos tradicionales.
1: Espoli también se quedó al margen.
0: Es decir, de que vamos a tener un equipo nuevo
1: A mí me gustaría.
2: Tampoco va la Unión.
0: No hay equipos ahí que han estado en Serie B el fútbol.
2: No, ninguno.
1: El Patria.
0: A ver, el Patria.
1: Allá iba. El Patria es el decano del balompié ecuatoriano.
0: Sí, es el único equipo. Si
1: fue para... fundado a inicios de
2: 1905, me parece.
1: Sí, por allí. Sí. Este equipo tuvo excelentísimos jugadores en la década de los 50, 60. Fue parte importante.
2: Recibo y acuso llamada del emperador para felicitarme, sí, creo que es,
1: ¿no? Exactamente. A ver, ¿cuál es otro equipo existe, abogado? ¿Está por ahí?
3: Está el Santa Fe Imbabura también.
1: Ah, no, pero eso no estaba en la Serie B.
0: No hay otro equipo que haya estado en la Serie B. Y Sutec no estuvo en Serie B.
1: Milagros, sí. Milagros,
0: bueno,
1: fútbol,
0: sí,
1: sí,
0: en
1: se tuvo Serie B, sí.
0: Fútbol también.
1: De la provincia de sí. Guayas.
0: Milagro también,
1: sí.
0: FC.
1: Sí.
0: Con el escudo siempre tradicional, una pelota con una piña.
1: Ajá. Sí, exactamente.
3: Bueno, y usted de ahí sacaron sus conclusiones.
1: Yo me gustaría que llegue Patria, sinceramente.
0: Patria. Para retomar otra vez.
3: Romántico, no, pero sí. ya después de tener su análisis y todo.
1: No he visto todos los clubes, pero ¿cómo me gustaría que llegue el 11 de mayo? Sería
0: por Manaví.
1: Formidable, claro, otro equipo de Manaví.
3: Claro, y si se reduce, sí. Más aún si se reduce el tema de los cupos de Serie B. Dos cupos aquí en Puerto Viejo,
0: ¿sí? Sí, sería espectacular. Y no sabemos si en Manaví, porque todavía no termina la Serie A del fútbol ecuatoriano. Ahora, si se da la Serie A, digamos, en todo caso, Dios no lo permita, porque quiero que sigan estando en la Serie A, el Delfín y el Manta. En caso de esos dos equipos ascender, habrían cuatro equipos en Serie B de Manaví. Y ahí obligatoriamente mete presión a que uno de esos cuatro se meta el siguiente año en Serie A.
1: Mire, hay cosas interesantes. Lastimosamente solamente son dos. Yo hablaba de Patria, que es de Guayas. Pero cómo me gustaría, por ejemplo, un equipo de la provincia de Bolívar, donde no hay fútbol profesional.
0: Y tiene muy buena hinchada.
1: Y tiene buena hinchada. Sí, que está el Guaranda y está el equipo de Mineros.
0: Sí.
1: Son dos equipos, claro, dos equipos interesantes.
0: San José de Chimbo.
1: San José de Chimbo. Ya, pero
0: Mango Deportes.
1: Oye, Guaranda juega normalmente en su estadio en la capital.
0: ¿Vos has visto Mango con frío?
3: No.
1: Arrugadito.
0: No, un mango con frío es. Es justamente el profesor Chila, que estaba arropado ahí en Guaranda comiendo ya pingacho. Mango Deporte.
1: Mango Deporte. Ahí está bien. Oye, esos son los partidos, ¿no?
0: Sí, señor. Ahí están los partidos en el grupo 1.
1: Patria en vez de local.
0: Patria versus Santa Fe.
1: Ahí te quiero ver, Guaranda. Este es el equipo de Pichitelo, pues, de Rafael Pichitelo. Sí,
0: claro. Patria versus Santa Fe es el primer partido.
1: Y dirige la
3: Unión.
0: Guaranda, Alianza de Guaranda.
3: Patria, Santa Fe, Santa Fe.
2: Santa Fe es el de Ibarra, el de Imbabura. Sí, campeón de Imbabura.
1: Ahí está ¿cómo se llama? La hormiga,
0: Paredes. Hormiga Paredes. En el grupo 2,
3: Joel Verdaza es el técnico del
0: grupo B, jugará el Inter de Quito, señor Montúfar, frente a Astillero.
3: Partidazo.
0: El Insutec frente al Luz Valdivia. En el grupo C, el 11 de mayo, 4 de la tarde, Estadio Real Estamarindo, frente a Guaguillas. Daquilema versus Nazareno.
1: Daquilema Fútbol Club es de la provincia
0: Chimborazo.
1: De Chimborazo, ¿no?
3: Del presidente que los dejó sin bus para que se regrese.
0: Sí, señor, él fue que los dejó sin bus para que se regresen caminando.
3: Por su propia cuenta, ¿cómo se regresan?
0: ¿Cómo se regresan, sí, señor?
3: Después,
0: señor. Es bravo el señor. Es bravo el presidente.
3: Del presidente del Daquilema, ¿no?
0: En el grupo 4.
1: Es de la escuela del hombre del Ponchito.
0: En el grupo, sí, señor. En el grupo 4 está Ciudad de Yanzaza. Frente a Milagro, es raro que es raro de que en Yanzaza esté Ciudad de Yanzaza y no esté Primero de Mayo o no esté
1: el Primero de Mayo era ahí.
0: Ecuagénera, sí.
1: Ajá, ¿no?
3: Se quedó finalmente Búhos.
0: Y bueno, y Río Guarico frente a Minero. Sí, Búhos no clasificó.
3: De Yanzaza lo sorprendió.
0: Sí. Entonces, le terminó ganando en Guayaquil y sacó los tres puntos, sí. Por eso le digo, o sea, este equipo de Ciudad y en Salsa sí me sorprende porque tenía ya algunos años que no clasificaba.
3: Aguarico Mineros.
0: Buen partido, excelente partido, sí.
1: Oye, este a Guaranda con Alianza de Guano, ¿dónde es Alianza de Guano?
3: Alianza de Guano, Chimborazo.
1: Chimborazo, ¿no?
2: Claro, Guano es Chimborazo. Guano es provincia de Chimborazo. Sí.
1: Están ahí, pues cerquita.
2: Guano es cantón.
1: Están cerquita. Están cerca. Simplemente sí. Sube cordillera frente al Chimborazo y ya están.
2: Claro, para bajar hasta acá.
3: El mismo pero,
2: de Chimborazo bajas a Bolívar.
1: A Bolívar.
0: Sí,
1: a Bolívar.
0: Sí, señor.
1: Aquí. No hace más de 2 horas.
0: Chimborazo, sí, señor. Sí. Alianza de Guano. ¿Qué consta como Alianza, no?
2: Club Alianza de Guano, claro.
1: Guano está cerquita de Riobamba.
2: Sí.
1: Es una ciudad bonita y está, qué sé yo, a 15 minutos.
2: Más o menos, 15, 20 minutos nomás. Sí,
1: no hay más.
3: Bueno, aquí también no hay un tanto tramo, ¿no?
2: Ahí se unen.
3: La Quilema Nazareno, desde Riobamba hasta el Puyo.
0: Déjeme escuchar a la señora Gloria Bravo un ratito.
4: Cristian, buenas tardes. Por aquí lo estoy escuchando. Saludos para todos.
0: Ahí está la señora Gloria, ya. Un abrazo grande, señora sí, Gloria, por siempre en sintonía.
1: Me envió un mensaje especial, este es el popular Valentín
2: Macías. Ider Valentín.
5: Buenas tardes, señores de Radio Zona Onda Deporte. A todos los oyentes les saluda Ider Valentín. Y a los que están todos ahí en el panel. Sí, para mí que debe de volver Einer Valencia con esos tres golazos que hizo ayer allá en Argentina. Ojalá que lo convoque el muñeco Gallardo.
0: Oye, de que va a volver.
1: A ver, escúcheme. Un pana puso lo que está diciendo Bolañito, hermano, lo llenaron de insultos que da miedo.
2: Sí.
1: Decía, deje que aparezca este chico, ¿cómo se llama? Nuevo
2: Riquelme Angulo.
1: Riquelme Angulo.
0: Oiga, ayer yo estaba escuchando.
2: Está el propio Yoda.
0: Ayer yo escuchaba.
2: A ver, hasta antes de ayer, que ingresó los 25 últimos minutos y que fue el héroe del partido porque iban perdiendo 2-0. Aunque Boca merecía ir ganando porque había hecho mejor las cosas.
0: Sí,
2: pero en el resultado estaba perdiendo. A la final Dios fue justo, porque así es, ¿no? El que hizo mejor las cosas terminó ganando con el ingreso de Engel. Pero Engel Valencia lo han todo el año en Argentina, pues.
1: Oiga, no hay otra cosa. Pedimos que con Gallardo
2: haya cambios en la selección.
1: Escucha, que haya renovación.
0: Y ahora que lo llamen.
2: Oiga, traigamos a Becasense, ¿por qué les parece?
1: Claro.
2: Sí, pues.
1: Lo mismo.
2: Traigamos a Becasense.
0: Oiga, ayer escuchaba las reacciones de los hinchas de Boca.
2: Sí.
0: Le preguntaban, ¿qué piensas de Einer Valencia? Y uno decía, es la reencarnación de Palermo.
1: Han casado. Oye, hay canciones que ya inmediatamente se cayó. Vamos a escuchar algo.
2: Yo tengo ahí memes y también tengo. Hay un periodista que le pide perdón a Egner, ¿no? Sí.
1: Hola, don Enrique, dice para todos, saludos, don Vicente Lor, díganos.
3: Antes de que vuelva a Egner Valencia a la selección, prefiero ver videos en YouTube de cómo jugaba el Team Delgado en la eliminatoria de Japón y Corea.
2: A ver,
3: prefiero ver eso, emocionarme, no sé, hacer un canguil y todo y no pegarme. Ahí está el hombre de la que no puede ir a la talbertería, ¿no?
2: No puede ir a la talbertería. A ver,
3: Carlitos Vega.
2: Antes de continuar con la programación deportiva, permítame saludar el día de hoy a David Stalin Romero Vinces, de parte de nuestro pan Ayito Romero. El día de hoy, con la bendición de Dios, está cumpliendo un año más de vida. Le desean muchas felicidades junto a su esposa Cristel y su hija Asley. Y sus padres David Romero y Rocío Vinces le desean muchas felicidades, al igual que sus hermanos Tamara Kleiner, en paz descanse, Francisco y Fanny del Carmen Romero Vinces, sus tías, tíos, abuelitas, Carmen Gómez y sus abuelitos Duba Romero y Francisco Vinces, en paz descanse. ¡Que viva el cumpleañero! El joven David Stalin Romero Vinces, que el día de hoy está cumpliendo un añito más de feliz risueña y traviesa existencia, abogado.
3: Sí, señor, un abrazo inmenso para ellos, para toda la audiencia que estaba, la gente que está en sintonía, la gente de la zona verde, de la mafia verde, al ingeniero Morejón. También a la señora Gloria, un gran abrazo también a don Rafael Palma allá arriba en el San Pablo, un gran abrazo a todos ellos. Oiga, que siempre están en sintonía.
1: Dice por acá la señora Cecilia Coveña, muy buenas tardes, mis estimados colaboradores de Sono Onda Deportes, por favor, dejen a N de Valencia
2: tranquilo,
1: por allá.
2: Tranquilo, sí, la plena. Él viene en la selección, ya no tiene nada que hacer.
1: Estoy, dice, de retorno a mi linda ciudad, a mi ciudad hermosa.
0: Déjenlo seguir festejando.
2: Déjenlo que allá, o sea, a ver, Hoy Edner vive uno de sus mejores momentos en su vida. Déjelo tranquilo allá, Edner Valencia. No le hagan nada.
0: A mí me parece que al ecuatoriano no le gusta andar bien con su hígado.
2: Oiga, a ver, sí, no, no. Y en la selección no le pegaban una red que ni sé cuántas.
0: Mira, al ecuatoriano no le gusta vivir.
2: Que se burro, que por aquí, oiga, que por allá.
0: Al ecuatoriano no le gusta vivir bien con su hígado. Se mete trago todos los fines de semana. Sí. Se mete grasa de lunes a domingo.
2: Y pasa coraje en los partidos.
0: Pasa coraje en los partidos.
3: No le voy a decir que está taxiado.
0: Saludos para Carlitos Avega.
6: Para usted, para Coquito, para Cristian, para.
3: Dale, Carlito.
6: Yamil Vera, el hombre que paga doble carrera. Oiga, lo que dice el licenciado Cruz no es tan descabellado, pues. Yo creo que déjenlo opinar al licenciado Cruz. Bueno, ya ahorita muchos van a pedir el ingreso de Einer, pero eso depende del técnico. Ya el técnico tiene sus jugadores y muchos lo van a pedir, porque en Argentina le dieron duro, le dijeron de todo, y ahora ya es un euro. Todo el mundo se quería tomar fotos ayer del partido cuando terminó, todo el mundo se quería tomar fotos con él. ¡Déjenlo hablar al licenciado Cruz Mera!
1: Que hable. Buenas tardes. Que hable, Carlito. Acá nadie le corta. La posibilidad de que hable.
3: Se vino.
1: ¿Ah?
0: Le digo, o sea.
3: Carlito está triste. Primero porque bajó el Nacional.
0: Por el Nacho.
3: Y, entre comillas. Y segundo porque subió el arroz. Ya tiene que ir al Nacional.
1: ¿Subió el arroz?
2: Porque subió el arroz, que tiene que ver eso.
3: Y ya le toca menos porción.
2: Es arrocero. Exporta arroz.
3: Eso es la cordillera. El Himalaya y los Andes le quedan.
2: No. ¿El Himalaya? Claro. ¿Allá en el Tíbet?
3: Un cerro.
2: ¿Hable serio?
3: Claro, pues.
2: No.
3: Ni él mismo se ve al otro lado.
2: Ah, hable claro, serio. El cerro de Jaboncillo le queda corto,
3: claro,
2: ¿no?
3: Claro, por supuesto. Un abrazo.
2: Te sigue lo hace, querido.
3: Oiga, sí.
2: Clever Mendoza, hasta que se ríe mi pana. Clever Mendoza, que también se está recuperando. Ya tengo puros panas enfermitos. Milton Yosimar, Anumis Lore, el popular Tres Marías, el popular griego. Allá en las Orquídeas también ya se está recuperando de la intervención quirúrgica que tuvo de tiroides. Él tuvo problemas de tiroides, mira. Cambio de depredador en su momento, tuvo problemas con los tirones, ¿no? El último tirón lo obligó. A ver, ¿por qué se ríe usted? El emperador, el último tirón lo obligó a retirarse. Sí, el último tirón que tuvo lo obligó a retirarse al emperador porque ya no podía jugar, ya la pierna no le respondía. Entonces le digo, ¿por qué se retiró? No, dice que el último tirón me obligó, me dice el emperador.
1: Se convirtió en desgarro.
2: Ah, desgarro. Sí, se le convirtió en desgarro. El tirón se le convirtió en desgarro.
3: Un saludo para mi amigo.
0: Ney.
3: Pero a él le cogió la altura en el Carmen.
0: En el Carmen.
2: En el Carmen
3: le cogió la altura.
0: No, sub 18. Sub 18.
3: Le cogió la altura.
0: Familia del culón, pues. Sí,
3: ya, usted lo dijo al aire. Sí,
0: pues, sí,
3: ya,
0: saludo para Ney.
3: Yo quería decir el apodo. Pues, sí, ya, sí, oye, este fin de semana, a ese 9 de octubre, Atlético FC es partidazo.
1: A ver, ¿cómo está lo de la Serie B?
3: ¿Qué pasó?
1: ¿Cómo está lo de la Serie B?
3: Se copó
1: esto. Ah, saludos para respetuoso para don Julio César Ibarra, que no está escuchando.
3: ¿Cómo dice?
1: Saludos respetuoso para don Julio César Ibarra, que no está escuchando.
2: Me dice que efectivamente, dice, el último tirón me obligó a retirarme. Sí, confirma lo que digo yo. El último tirón que tuve me obligó a retirar.
0: Secunda la emoción.
2: Sí, secunda la emoción. Apoya la emoción, diría un primo mío. La emoción.
0: Está emocionado de la cuestión.
3: Está buen médico. Saludos para el doctor Eric Jair Molina. Un gran abrazo.
0: Un abrazo.
2: A propósito, ya tiene guantes esterilizados. Lo está esperando el emperador.
0: Sí, señor.
2: Guantes esterilizados tiene ya.
0: En cuidarte. Cuidarte con la firma del doctor Eric Jair Molina en Pico Asá.
2: Cuidarte,
0: sí.
2: Cuidarte.
0: Sí. Ahí mismo, señores, un saludo grande para el doctor Eriquín Molina, el de las manos benditas, ¿no? El que cura.
2: Sobre todo en ese examen de próstata.
0: ¡Cuidado!
2: Ay, claro.
0: Entonces son dedos benditos los que
2: tienen. Dedos benditos.
0: ¿Qué está pasando?
2: Dedos benditos, esas llamadas telefónicas no paran acá.
3: Se desconcentran. Bueno, ese tema también de la Serie B se ha puesto apretado, ¿no? En la parte alta para poder clasificar, ¿no? Impresionante, ¿no? El tema, ¿no? Definitorio, ¿no? De punto de vista, imagínense que Vinotinto está en primer lugar con 46, segundo Atlético FC con 46.
2: Y tercero, 9 de octubre.
3: 45.
2: A un punto de los dos primeros.
3: Qué bárbaro.
2: Está durísima esa serie, faltando 5 fechas.
3: Ese Vinotinto, una trepada.
2: Sí, ha hecho algo, pero maratónico.
0: ¿Cuánto tiene Vinotinto?
2: 46 y es el puntero por gol diferencia. Atlético 46. JBG, 46. Y 9 de octubre, 45. Hasta ahí, para mí, de ahí salen los dos que ascienden.
1: Claro.
2: Porque tiene 38, el otro que tiene. O sea, puede ascender porque los otros dos no pueden.
1: Sí. El de
2: Cuenca. El de Cuenca Junior.
3: El partido, el del día sábado, yo creo que era el. va a definir mucho.
2: Es que vino tinto. Es que vino tinto.
3: La troncal.
2: Vino tinto le ha visto las costuras a Cuenca Junior. Le ha ganado las dos veces en Cuenca, ¿sí sabe usted? Las dos veces que han jugado en Cuenca se las ha ganado vino tinto. Incluso goleándolo uno de ellos, 3-0.
1: O sea, Vinotinto volvería en un
3: estadio
1: año.
3: Estadio lleno,
2: para, claro,
3: en un año. Para estadio lleno en la troncal.
2: 9 de octubre, Vinotinto.
3: 9 de octubre, Vinotinto. No, 9 de octubre, Atlético de
2: Atlético. Ah, ya.
1: Tienen los partidos. ¿Cuándo juega 9 de octubre con Vinotinto? Pues tienen que jugar también, para ese es el partido más bien que puede
3: definir. Vamos a ver,
1: con Atlético mismo.
3: ¿En qué fecha juegan? ¿No? Porque ahí
1: claro.
3: También.
1: Son de ahí se van a meter entre ellos mismos.
2: A ver, la jornada 6 yo la tengo de la siguiente manera. Cumbayá Vargas Torres, jueves 1 de octubre, en horario por definirse, todavía no está definido. O sea,
1: Cumbayá Santo Domingo.
2: Ya, Cumbayá Santo Domingo, aquí está como Vargas Torres todavía. San Antonio Vino Tinto, esto es en Imbabura, juegan el viernes a las 3:30 de la tarde.
1: Mire, San Antonio no tiene nada que hacer, y Vino Tinto ganando ese partido se afianza.
2: Se afianza, exactamente. Cuenca Junior, Independiente Juniors, el viernes también a la misma hora. A 3:30 de la tarde.
1: ¿Cómo están ahí?
2: Cuenca Junior tiene 38. 9 de octubre, frente Atlético JBG, sábado a la 1 de la tarde.
1: Oh, ese partido es gravísimo.
2: Liga de Puerto Viejo Nacional, sábado a las 3:30 de la tarde. Y Gualaceo con el 22 de julio, sábado a las 3:30 de la tarde. O sea, simultáneamente juegan Liga y Nacional con Gualaceo 22 de julio. Son partidos el mismo día y a la misma hora.
3: Ustedes preguntan por un partido, ¿no? El del 9 de octubre con Vino Tinto se enfrentan en la fecha 8, el 14 de octubre, a las 3 de la tarde. El 9 de octubre recibe a Vino Tinto.
2: En la troncal.
1: Mira, eso te digo, ese partido es de clasificación.
3: Ese partido ya es para ver.
1: Al margen de lo que puede pasar ahora, claro. Ahora, si 9 de octubre agarra los dos equipos con los cuales está peleando por clasificar en casa.
2: Si le gana a los dos, se pone a punto que
1: a Vino Tinto y al Atlético FC. Claro. Los dos lo pueden atroncar.
3: La pelea está entre los tres.
2: Sí, definitivamente para mí es los tres. Ya el Cuenca Junior con 38 bueno, está a 7, es decir, a 2 partidos y medio de 9 de octubre.
1: Sí, sí.
2: Y está a 8 de los dos primeros, de JBG y es complicado.
1: Con solo 5 partidos.
2: Ya claro. Tendría que el otro perder 3 partidos y ellos ganar todos los partidos y es jodido.
3: Hay una reunión para ver si continúa o no el profesor Vanegas al frente de Cuenca Junior, porque él salió hablando de que a él le parece extraño el comportamiento de sus jugadores en los últimos partidos.
2: Hable serio.
3: Él mismo arremetió contra sus puros jugadores.
0: Sí.
3: Contra
0: claro. Sus propios jugadores. Ahí es complicado.
1: Ay, no, pues ahí pierde camerino.
0: Sí, señor.
1: A mí el técnico, un técnico que me diga aquello, está bien que en un compromiso la actitud al final no sea la idónea. Se analiza.
2: Y hasta el llamado de atención.
1: ¿Qué pudo haber pasado? Claro. Agotamiento.
0: Claro, pero eso es una acusación directa. Sí.
2: Es una acusación directa.
1: Ya
2: claro.
1: Cuando te generalice, te dice los últimos partidos de manera sospechosa, ya significa de que ya no se está claro. Actuando con honradez ahí.
2: Alegría Arauz dice, reportando la sintonía, como siempre, escuchándolos a los mejores. Gracias, Alegría. Arauz Rivadeneira. Alegría de día y alegría de noche, porque ella es alegría a las 24 horas. Alegría de día y alegría de noche.
0: Sí, señor.
3: Una vez que. Sí, está dando aguanta paro. Una vez dado esto, yo creo que estaría bien, ¿no? Porque también es un mercado para ver jugadores, para lo que se pretende. No sabemos cuál va a ser el presupuesto de Liga el próximo año, pero sí sería bueno que desde este año se saque conclusiones, se observe también el tema del ascenso, porque...
0: Mira, yo la verdad es que con el tema del presupuesto de Liga el próximo año, creo que se la van a jugar. No sé si para ascender... para bien o tal vez para armar
1: está claro, Cristian, si hay la intención de buscar ascenso, tienen que armar un equipo de
0: tienen que armar un equipo competitivo.
3: Si van a hacer un proyecto,
1: mire,
3: con tiempo
1: y yo diría que
0: tienen que ir avisando, porque si no la presión de la gente también puede pasar.
1: Tienen que manejarse a partir de mañana. A partir con la con lo que se puede dar ya en el adelanto de la planificación que va a ser Liga Pro.
2: Ya.
1: Del sistema de torneo para el 28, 27, ya en base a eso tienen que armarse. Porque te puedes imaginar que sea más exigente para permanecer en categoría. Sabes de que en 2028, si hablamos de 12 equipos de reducir, van a venir muchos equipos de la Serie A a la Serie B. Y de la Serie B no es nada raro que también se planifique este mismo año, que el próximo año desciendan 6. Que en 2028 ya desciendan 6.
3: Claro. O sea, con miras a eso.
1: 2027, perdón.
3: Ahí sí me queda la duda de que. Por eso digo que para mí este año podría darse de que bajen 4, porque hacerlo el próximo año sería que bajen 6 de un solo. Y es un poco más fuerte, ¿no? El golpe.
1: Este año no te van a bajar 4, Guau. Próximo año se bajan 6 y tendrán que armarse los equipos, ver la posibilidad de armarse bien para estar entre los
3: 6, bajar 6.
1: Y es que
3: algo bárbaro.
1: Pero es que no queda otra cosa. O sea,
3: salvo que dividen el campeonato en dos, porque esa es otra de las posturas. Ahora, si van a hacer esto.
1: Es que ya, dice un adagio popular, guerra avisada no mata gente. Si te dicen que para el 2028 solo quedarán 12, el próximo año tendrás que armarte y tendrán que estudiarse bien los clubes para permanecer en la Serie A.
3: Así es.
1: Si no, tendrán que irse a la Serie B. Y lo mismo van a hacer de la Serie B a la segunda categoría. Uh-huh. ¿Sabes qué? Tampoco podemos tener muchos clubes en la Serie B. No pueden tener más de 12. Ya. Tal vez 14 como máximo.
0: Como tiene que ser.
1: Ya. Entonces, para que haya. Se equiparen las cargas, como se dice popularmente. Entonces, con ese aviso, ya con esa posibilidad de proyecto, ya tienes que irte armando tú el próximo año.
2: Claro, tienes que mantener la categoría.
1: ¿Dónde tienes que sostenerte? Y para eso tienes que tener inversión. Para eso hay que armar un plantel de categoría, un plantel ya no con sentimientos, ni que aquí la puse y no la encuentro. Tiene que armarse un plantel, como siempre hemos dicho. Cuando se pretendió de ascenso a Serie B, se armó un equipo de Serie B.
0: Sí, señor.
1: Y así se consiguió la clasificación.
2: Claro.
1: Ya, este año pasamos peripetos y vea dónde estamos. Estamos en la segunda zona del torneo. Felizmente ya se salvó la categoría. Pero el próximo año, si pretendemos quedarnos en la misma Serie B o ascender, hay que armar un equipo ya.
0: Eso también.
2: A ver, si quieres mantener la categoría, arma un equipo de la B. Para mantener la B. Pero si quieres ascender, arma un equipo de la A.
0: 13 horas con 30 minutos. 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Vamos a la pausa comercial y volvemos con más.
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5: 2 de la tarde con 33 minutos. Oiga, la verdad es lo de Ender Valencia. Ha causado
6: furor.
5: Sí, a nivel. A tal punto que dice que después de. El partido de ayer se quedaron más de 3 horas comentando y la hinchada, porque fue en Arroyito este partido. Se quedó más de 1 hora todavía celebrando en el estadio el triunfo que lo pone a Boca en la semifinal de la Copa Argentina, que es una copa como decir Copa Ecuador acá. Pero claro, esta tiene otra connotación. Y sacaron hasta un tema, escuchemos algo de lo que. Le cantaban al Racing.
7: Es esto que hemos puesto en la cuenta de tiempo de juego. Esto es un partido ayer entre Antigua y.
5: Este no es. Ya vamos a buscar el dato de este realmente maravilloso lo que aconteció. Aquí está.
8: Empezó ganando.

0: dejo envuelto en llanto.
1: Pasó a la semifinal de la Copa Argentina.
2: Sí, sí. Oye, no, pero la acumulación que trae, ¿no?
1: Claro. El equipo es sacan una canción, esa. Sacan una canción inmediatamente.
2: Te puedes imaginar y chévere, porque... Sí.
1: Ahora, el gol olímpico con el que empieza ganando Racing, es un gol que hay que anotárselo al arquero Bray, que es un joven elemento, ¿no? Es un joven elemento.
2: Lo que manda el general Marcelo Sánchez.
1: Véate. Héctor Valencia. Pero así haga un millón de goles con Boca Junior, no creo que tenga que volver a la selección. Puede hacer un millón de goles. Puede quedar goleador del mundo incluso. Puede ser el que más convierta de todos los jugadores del mundo o del planeta Tierra cuando se juega fútbol, porque no creo que los extraterrestres jueguen. Pero en el planeta Tierra puede quedar goleador. No creo que por eso deba volver a la selección ecuatoriana. Cuando en la selección lo que se quiere es ya la transición.
2: No, él ya se capitán.
1: Él ya sabe que... Además, él ya renunció a la selección, sí, ¿no? Sí, sí. Ya lo hizo públicamente. Aunque en Ecuador pasa de todo, porque recordemos que Galíndez también renunció y ahora que recibió un llamado, volvió. Porque, a ver, a la final si te mantienes, profe, gracias por la convocatoria, pero yo ya renuncié a la selección. Él dijo, no, podemos volver, o sea... Entonces, ahí es que no se cree... Es como cuando los jugadores se retiraban. Mire, un ejemplo, y no hay que hablar de los muertos porque los muertos no pueden defenderse. Pero Carlos Luis Morales creo que hizo una o dos despedidas del fútbol ecuatoriano. Terminó tapando a Santa Rita, ¿o no?
2: Claro.
1: Entonces, ¿cómo es que te retiras y después vas a un equipo? O sea, bueno, si te retiras, te retiras. Y si no, no te retiras, deja abierto.
3: Terminó despidiéndose de Barcelona.
1: Exactamente.
3: Y vino al Liga de Puerto Viejo.
1: Exactamente.
3: Y otra vez.
1: A la Espoli. Ahí pasó la Espoli.
2: Carlos, sí. Morales, llegó Independiente Argentina.
1: No, cuando salió de
2: Barcelona, vino a Liga de Puerto Viejo, de aquí se fue para Argentina.
1: Sí, pero primero estuvo en Independiente. No, claro. Tapó Independiente, claro, en Espoli. No, y ahí era realmente. Yo lo veo de esa manera, ¿no? Te retiras.
2: Coco, tengo contacto con el profesor Miguel Parales Cantos. Profe.
3: Miguelito, yo le digo Miguel.
2: ¿Ah? ¿Cómo?
3: Miguelito, yo le digo Miguel. Así de cariño le decimos.
2: Ah, ya. Profe, cuéntenos, ya el primer paso se dio. Ahora vamos por otro que es muy complejo. El penúltimo de los que se tienen que dar, ya considerando de que viene un cuadrangular donde no hay cómo cometer errores. Este es totalmente difícil. Buenas tardes, profe Miguel Parrales, felicitarlo por lo que hasta ahora se está haciendo. Incluso con Tamilaro tampoco se perdió.
4: Muy buenas tardes, don Enrique, a Cristian, al abogado Yamil, al Coco, bueno, a todos los que están en el panel. Bueno, sí, gracias a Dios hemos conseguido el primer paso. Bueno, esto lo tenemos planificado con el grupo, que era terminar primero en estas 10 fechas. Bueno, gracias a Dios se consiguió y más que todo se mantiene un invicto, y que eso es bueno para el grupo porque nos está dando la confianza de seguir trabajando de la misma manera y enfocarnos en lo que viene, que es complicado, más duro. Pero bueno, fueron 10 fechas durísimas que creo que nos costó, no fue fácil, pero creo que el plantel cada día va agarrando más confianza, se enfoca en lo que queremos nosotros como cuerpo técnico y enfocados ahora y muy ilusionados de este cuadrangular, que es más difícil. Ya están los equipos clasificados, creo que ninguno es fácil, y yo creo que aquí es donde nosotros también como cuerpo técnico y tenemos que ser muy inteligentes y tratar de ir paso a paso en estas 6 fechas, 18 puntos, conseguir resultados que nos permitan a nosotros también llegar primero, ¿no?
2: Siempre hemos destacado, profesor Miguel Parrales, que los juveniles son determinantes en este tipo de torneo, pero también la gente de experiencia es fundamental. Y usted tiene a jugadores con mucho recorrido que ya han jugado y que han logrado esta clasificación en estas instancias. Y eso creo que a usted le da un poco de garantía de estar un poco más tranquilo con estos jugadores en el campo de juego.
4: Bueno, así es. Yo creo que gracias a la dirigencia se formó un gran equipo, con jugadores de mucho recorrido en Serie A, Serie B, y también en ascensos, haber ascendido, y también con jugadores de juveniles que tienen condiciones y que lo importante es tener variantes en varios puestos, y eso creo que nos ha dado la pauta a nosotros para poder hacer buenas presentaciones. y ir paso a paso. Yo creo que se consiguió el primer objetivo, que era en este Nacional llegar primero y pasar, ¿no? Entonces ya estamos en el grupo C, sabiendo de que ahora no va a haber partidos fáciles, de que paso a paso, en total son 18 puntos que se juegan en este cuadrangular, y que nosotros queremos conseguir la mayor cantidad de puntos para pasar y pasar primero, porque se clasifica uno. Entonces el grupo está consciente, ya hoy día iniciamos la semana de trabajo y tuvimos una charla bastante extensa con los jugadores, donde le hicimos saber la idea y lo que nosotros queremos. Entonces creo que el grupo ha captado bien, están conscientes de lo que nos vamos a jugar, y yo creo que nosotros estamos pensando en grande, con la bendición de Dios, de querer ascender, pero vamos paso a paso, ¿no?
2: Profe, los rivales ya los conoce, e incluso entiendo ya usted habrá analizado, tiene video, ha hecho seguimiento, ya está clara la película en ese aspecto.
4: Bueno, sí, gracias a Dios, hace dos semanas ya estuvimos hablando con el cuerpo técnico y más que todo con el profe Aranea, que es mi analista, y más o menos de los rivales que ya nosotros creíamos que íbamos a enfrentar, que buscar partidos de ellos, y más que todo las alineaciones para saber cómo juegan, cuáles son las virtudes, cuáles son los defectos, enfocarnos y para poder trabajar en los rivales. Entonces, bueno, gracias, se hemos conseguido videos de todos los equipos, conocemos los jugadores que tienen, ¿sí? Y yo creo que ya enfocado para iniciar esta semana, porque ya sabemos con quién nos toca y a dónde jugamos, ¿no?
2: Y otro asunto son los estadios, profe. En los estadios donde le toca rivalizar, ¿conoce usted, ha jugado alguna vez en Huaquilla, entiendo en Riobamba, no sé si juegan en el Estadio Olímpico, y en el Oriente Ecuatoriano, ¿cómo está la cosa?
4: Bueno, sí, en Huaquilla juegan, en Huaquilla mismo, la cancha no está en buen estado, ¿no? Más aún ahorita con el invierno, pero bueno, esa es una de las características que tiene Huaquilla y que se hace fuerte en esa cancha, ¿no? Y yo creo que tenemos que prepararnos, si nosotros queremos llegar primero y clasificar, tenemos que prepararnos para ir allá y enfrentar a un gran rival. Pero también el Nazareno juega en el Puyo, en un estadio de césped, sí, bastante humedad, ahorita está lloviendo todos los días, entonces es un equipo fuerte, aguerrido, que presiona mucho, entonces tenemos que adaptarnos. Y de Aquilema, que juega en Riobamba, en el Olímpico, ¿no? Esa es la casa de ellos. Entonces estamos nosotros analizando detalles de cada uno de los equipos, porque sería importante cuando nosotros vayamos a visitarlo, ¿no?
2: Profe, yo en el Puyo conocí dos estadios allá, dos canchas con estadio con césped sintético. ¿Son los mismos o hay otro estadio con césped natural?
4: No, hay uno de césped natural. Ah. Hay uno, ellos están jugando en césped natural. Ah. Entonces, eso también nos ayuda, porque la cancha sintética con el sol que hace y la...
2: Terrible.
4: Entonces, pero bueno, esperemos. Lo importante es que ahorita iniciamos el día, esta semana, con Huaquilla acá de local, y tenemos que prepararnos para ese partido, ¿no?
2: ¿Juegan? ¿A qué hora juegan, profe? El viernes juegan, ¿no?
4: Sí, Liga juega el día sábado, ya tiene pactado ese partido. Entonces nosotros hay la posibilidad, casi un 95%, de que sea en el Real Estamarindo el día viernes a las 4 de la tarde.
2: Ya, ¿y de ahí dónde les toca?
4: De ahí vamos al Puyo, nos toca con Nazareno, y regresamos con Daquilema a jugar de local acá en Puerto Viejo.
2: ¿Y en el Puyo mitad de semana o fin de semana?
4: No, fin de semana, y ahorita para adelante son todos los fines de semana.
2: Lo bueno que el Puyo, de Baños al Puyo, no hay más de hora y media, profe, o sea, no es tanto que tiene que meterse a la Amazonía ecuatoriana.
4: Sí, eso es una ventaja, hay como unos 10 y media, 11 horas de viaje hasta el Puyo. Uh-huh. Bueno, ya no es tanto, pero queremos planificar eso, depende del horario y el día que ellos jueguen, para poder planificar también el día y la hora de salida, ¿no?
2: ¿Quedan las tarjetas abolidas? Los que no completaron 4 o 5 tarjetas pueden ¿No hay suspensión por tarjeta de acumulación, profe? ¿Quedan borradas o cómo está establecido?
4: No, o sea, la semana pasada cumplió un partido de suspensión Giordano, que tenía cinco amarillas. Ya. Las cumplió, de ahí pocos son los jugadores que tienen dos y tres, pero no se borra, se mantienen, pero nosotros en ese aspecto llevamos un control y siempre estamos hablando con los jugadores porque no queremos que sumen cinco amarillas y queden suspendidos. Entonces estamos completos, gracias a Dios no tenemos jugador lesionado y el equipo está completo y listo para ser tomado en cuenta los 30 jugadores que son el plantel.
2: Profesor, una circunstancia que siempre acontece y que se pueden tomar precauciones, y así lo hacía Liga de Portugués en su momento cuando estaba en segunda categoría, es el asunto arbitraje. ¿Se pide árbitros de primera categoría o están tranquilos con lo que designa la Federación Ecuatoriana a través de la Comisión de Arbitraje?
4: No, le cuento que hoy día tuvimos una reunión con la dirigencia, ¿no? Donde yo le pedía que hagan énfasis, ellos también están conscientes y están de acuerdo, de que nosotros queremos de visitante que nos pidan árbitros de primera o FIFA. Claro. Que nos dé la garantía, porque la verdad que en estos partidos que tuvimos, cinco partidos que tuvimos de visitante, la verdad que dejaron mucho que desear, y entonces no queremos dejar pasar ningún detalle que nos pueda en su momento perjudicar, y yo creo que para eso nosotros están conscientes de la dirigencia y va a tratar en lo posible de hacer todas las gestiones para poder nosotros tener la garantía cuando juguemos de visitante, ¿no?
2: Y en su momento está con observadores especial de profe.
4: No, es que eso tiene que ser, usted sabe lo que es el ascenso, más que todo aquí en el fútbol. Entonces tuvimos esa conversación y estamos de acuerdo todos en tratar de tener todas las garantías para poder nosotros ir y buscar un resultado positivo, ¿no?
2: ¿Qué falta en ese 5% de posibilidades de que se juegue el día viernes 4 de la tarde en Real Tamarindos? ¿De qué depende?
4: No, y que ya eso lo la ecuatoriana ya salga en la página, pero de ahí creo que se va a dar, porque también, o sea, había posibilidad del domingo, pero el domingo nosotros viajamos para el Puyo y ganamos 2 días, entonces por las circunstancias, Liga juega el sábado, no se puede jugar el sábado, porque lo más viable y lo era jugar el día sábado, pero como el Liga juega en el Real es ese día, nosotros adelantamos para el día viernes.
2: ¿Qué tiene Guaquillas, profe?
4: Bueno, es un equipo que llegó segundo, que lo dejó a Hugo, un equipo del Guaya que tiene muy buen plantel, que tiene ahí a gente de experiencia como Preciado, que jugó en el Cuenca, el delantero, el zurdo, ¿no? Que siempre estaba ahí, Wagner Valencia, un puntero que jugó en Fuerza Amarilla, Aucas, ¿no? ¿Ya? Que, sí, y de ahí jugadores que son de segunda y que tienen muy buenas condiciones. Yo creo que su fortaleza más que todo lo hacen en la mitad de la cancha, donde tiene gente de buen pie, y en ese aspecto nosotros estamos analizando y vamos a trabajar enfocado en los jugadores que ellos tienen, ¿no?
2: Profe, y muy atento también en lo que es táctica fija, ¿no? Usted tiene a jugadores virtuosos también con pelota quieta.
4: Bueno, sí, en ese aspecto siempre pongo mucho énfasis en trabajar la pelota quieta, porque tenemos jugadores que tienen buen pie y yo creo que nos ha dado resultados. Entonces siempre un día antes de jugar trabajamos y creo que hasta ahora nos está dando resultados.
2: ¿En defensa y en ataque, profe?
4: Así es, sí, yo creo que hemos hecho algunos goles de pelota parada bien trabajada, y la otra también defensivamente lo trabajamos para que no nos puedan convertir y nosotros salir beneficiados, ¿no? de esa situación.
2: ¿El plantel está completo? ¿No hay bajas? ¿Más bien recupera?
4: Sí, completo. Ya Edwin Angulo, el juvenil, que tuvo una fractura maxilar, ya entró desde esta semana. Giordano, que también estuvo suspendido por 5 amarillas, ya también lo tengo a disposición. Entonces, con la bendición de Dios quiera que no pase nada en estos días y no haya lesionado, para tener a punto a todos y predispuestos, ¿no?
2: Profe, ¿hay vía esperanza de que Portoviejo tenga 2 equipos en primera categoría el próximo año?
4: Bueno, le digo la verdad, con mucha fe en Dios, creo y estoy convencido de que este es un grupo que está con esas aspiraciones. La dirigencia está comprometida en querer ascender y esperemos. Usted sabe que el ascenso no es fácil, pero estamos convencidos, trabajamos para eso y creo que tenemos un gran plantel. Esperemos nomás que con la bendición de Dios se den los resultados para clasificar, ¿no?
2: Ya, y aquí solo quedan 4, ¿no?
4: Sí, yo creo que hasta ahorita hay 16 equipos.
2: Claro.
4: Todos los que empezaron hay 16 y entre eso estamos nosotros. Ya eso es una bendición. Yo creo que al trabajo, al esfuerzo que se ha hecho hasta ahora. Pero ya de los 4 grupos solo clasifican los primeros y quedarían un grupo de 4. Entonces allá vamos a luchar, allá vamos a pelear, convencido con el trabajo y con este grupo de que si se puede, solo depende de nosotros, ¿no?
2: Realmente que es duro, ¿no?
4: Sí, el ascenso es duro. El campeonato de ascenso de fútbol ecuatoriano es el más competitivo y complicado por los equipos, por el entorno, por las canchas, por el clima. O sea, es duro, es duro. Pero yo creo que esa fue la ilusión, el sueño, y por eso se formó un gran equipo, la dirigencia de este cuerpo técnico. Y esperemos que ir como estamos ahora, paso a paso, tomando las cosas con calma, poniendo los pies sobre la tierra y siendo muy inteligente, más que todo cuando nosotros juguemos los partidos, ¿no?
2: Y tiene rival de costa, Amazonía y de la sierra.
4: Sí, hay una ventaja ahí, porque solo nosotros tres somos de la costa, ¿no? Guatía, Nazareno y nosotros, y uno solo de la sierra. O sea, a mí me tocaría ir una sola vez a la sierra, en cambio, claro, Lema baja 3 veces a la costa, ¿eh? Pero bueno, eso es, se ha dado así, esperemos aprovecharla y sacar los resultados que nos permitan a nosotros llegar primero y clasificar en este grupo.
2: Profe, para usted, ¿cuál de los tres es más fuerte?
4: Le digo la verdad, hay muchos jugadores. Ahí, por ejemplo, Nazareno es un plantel aguerrido, que marca mucho, presiona, corre, típico equipo de ascenso, ¿no? Guaquillas también tiene las mismas características, tiene 2 jugadores que han jugado primera, que tienen nombre, pero es un equipo que también marca, presiona, juega muy bien en la mitad de la cancha. Daquilema tiene jugadores como nosotros, de experiencia, de recorrido, ¿no? Tiene 2 paraguayos, 9 y 5. Tiene jugadores atrás centrales que ya jugaron en Serie B. Tiene asegura que juega por los costados con otro delantero ahí rápido. Entonces, al cambio entran jugadores que ya jugaron Serie B o Serie A en el Olmedo. Entonces, creo que va a ser parejo. Pero la ventaja está en que hay que hacerse fuerte de local, no perder puntos y buscar resultados de visitante.
2: Ahora esperemos que la afición también acompañe, como lo han hecho en Colón, acá en el Real de Samarindos.
4: Sí, sí. Hago la invitación formal. Este es un equipo de Puerto Viejo que también está con las mismas aspiraciones de ascender y que hay otro equipo en Puerto Viejo que nos acompañe el día viernes en el estadio a las 4. Creo que ese es un incentivo para el jugador y más que todo para que la gente de Puerto Viejo también disfrute de ver un partido de fútbol, ¿no?
2: Mañana, ¿qué hora entrenan, profe?
4: 8:30 en el mismo lugar en Mejía, si no llueve. Y si llueve, bueno, tenemos la alternativa de irnos a Crucita.
2: Ok, profe, quiero agradecerle y esperemos de que todo sea éxito, ¿eh? El día viernes que la afición vaya, vamos a estar ahí presentes en Redes Tamarindos, Dios lo permita, y disfrutar de una victoria más del 11 de mayo bajo su batuta, profe. Gracias en la parte final, profesor Miguel Parrales Cantos.
4: No, agradecerle a ustedes por la oportunidad y esperemos que Dios y la Virgen nos acompañen en este duro cuadrangular que tenemos toda ilusión de llegar primero, ¿no? Muchas gracias.
2: Gracias a usted. Ahí está el profesor Miguel Parrales Cantos, demás compañeros. Partido viernes, 4 de la tarde, está de Samarindo, Cristian.
0: Sí, señor, ahí está justamente mi estimado Enrique. De a poquito lo que se viene dando y lo que se viene viendo, ¿no? En el ascenso nacional, lo que se va a dar. Mi estimado Enrique Zambrano, ¿no?
2: Duro los partidos de Aquilema, Guaquillas y el Nazareno.
1: A ver, sale uno de cada grupo,
2: sí,
1: a un cuadrangular final.
2: Y ahí van 2 a la Serie B.
1: De los 4, 2. Sí, o sea, es decir, estamos en semifinales.
5: Claro.
1: Sí. Está para semifinal, porque ahí viene ya la final final, que son los cuatro equipos, claro. Y los cuatro quedan dos para ascender a la Serie B de fútbol ecuatoriano. Es duro. Y hay equipos duros, equipos que tienen.
2: Si este torneo se hubiera alargado un poquito más, hubiera sido lindo.
1: Ya.
2: Clasifiquen los dos primeros de cada grupo.
1: Claro, si hubiera más chance para.
2: Más competitivo.
1: Claro.
2: Ya. Y se hacían dos cuadrangulares.
1: Ahora son seis fechas cada grupo.
2: Hay dos cuadrangulares. Esos dos cuadrangulares ahí, los dos primeros de cada cuadrangular. Y ahí se
1: disputaban la final y ascendían. Porque
2: siempre había dos en cada cuadrangular, Coco.
1: Ya.
2: Y terminó el torneo, si en diciembre al final hacerlo. Pero hubiera sido interesante para.
1: Lo estipularon de esa manera,
2: claro,
1: ¿no?
2: Claro, porque imagínate. Va solamente el primero.
1: Claro, de 16 quedan 4, 12 quedan eliminados.
2: Dos de que clasifiquen por cada cuadrangular. Y ahí hay dos cuadrangulares más. Y de esos dos cuadrangulares clasifiquen los dos primeros también de cada cuadrangular y ahí sí el cuadrangular final.
1: Me parece.
2: Pero bueno.
1: Pero ya está hecho.
2: Eso lo hace la Comisión de Competiciones y lo determinan así.
1: Y ellos son los que determinan de esa manera, exactamente. Claro. Son las 12:13:56, 1 de la tarde. Con 56 minutos reiteramos la jornada 6 o la fecha 6 de la Liga Pro Serie B. Se jugará desde este jueves 1 de octubre, Cumbayá frente al Vargas Torres o Santo Domingo, usted le pondrá el nombre porque hasta ahora aparece como Vargas Torres, no ha hecho todavía el cambio de nombre el equipo de el Santo Domingo. San Antonio Vinotinto, viernes 3:30 de la tarde. Cuenca Junior Independiente Junior, viernes 3:30. 9 de octubre Atlético JBG, sábado 1 de la tarde. Liga de Puerto Viejo, el Nacional, sábado 3:30 de la tarde. Gualaceo, 22 de julio, el sábado a la misma hora. En simultáneo se juegan los partidos entre Liga y Nacional y el equipo de Gualaceo frente al 22 de julio. Y
2: después creo que este partido de Nacional, Liga de Puerto Viejo, Liga le toca ir a Santo Domingo, si no me equivoco.
1: Con Vargas Torres.
2: Claro.
1: Sí, señor.
2: Sí, de ahí tiene que jugar, viene Gualaceo y termina con 22 de julio.
1: Exacto, en donde juegue, porque ahí no sabemos dónde juega el 22 de julio.
2: En Guayaquil. No,
1: en Guayaquil ha hecho partidos en Manta.
2: En Manta.
1: Ha hecho partidos en Esmeraldas. Y ha hecho partidos en Guayaquil.
2: No sé si le permitan jugar en Manta.
1: Por ser de la misma provincia.
2: O sea, claro, por ser de la misma provincia a veces. Pero como ya es un partido que.
1: Es de mero trámite.
2: Claro.
1: Es de la apellido de Mero. Sí, es apellido de Manta. Apellido Mero. Y se podría jugar en Manta para que vayan los Mero. Son las 13:57, 1 de la tarde, con 57 minutos. El Charrito, mi pana, Walter Pico Mera, el primo de Cruz Mera Vinuesa, nos escucha en el Rolón, al igual que el negro Miguel Vélez, y también mi pana, el señor Benigno Macías, el popular Guanyú, mi estimado abogado.
2: Vaya, también para mi compadre Gerardo Sornosa y don Caín Zamora, de Marquitos Lor, que también nos escuchan todos los días, para don Alejandro Filomé Mieres, la señora Liria. Y para los compañeros, Ramoncito Macías y también la señora Ponce. Ayer y hoy.
1: Tienen huevos mollos todavía, Ramón.
2: A ver si le caemos por ahí.
1: Sí, claro, más tardecito después de la salida del programa le caemos para los huevos mollos. O sea, para el repechaje. Sería un repechaje ella.
2: Cierto, hay alguna gallina.
1: Cualquier cosa tiene que haber ahí. Claro. Dicen que Marquito ayer se mató 10 patos.
2: Porque nos estaban esperando a usted, al emperador y a mí.
1: Ya, ninguno de los tres fuimos.
2: No sé si el emperador haya ido.
1: El emperador no fue.
2: Si le dio permiso a la señora Ramonita, se ha ido.
1: Me dijo, ahora no fue un tirón, fue un desgarro que no le permitió ir.
2: Ah, ya.
1: Sí, un desgarro, ahora tuvo un desgarro, no un tirón.
2: Claro.
1: Ya.
2: A ver, ¿qué dice? Ah, Marquito también, ¿no?
1: Marco Dueña se petejó en cancha.
2: La señora preparó unos secos
1: de pato. Seco de pato espectacular, me dicen que para chuparse los dedos, me dicen, ¿no?
2: Sí.
1: Marco Dueña ayer tiró las pelotas por los arcos, no la casa por la ventana, porque fue en la cancha de Guitesa.
2: Él es goleador.
1: Claro, es goleador. Me cuentan algunos tenderos que le tiene alguna cuentita pendiente, así que. Usted decía goleador. Sí, yo conozco un par acá que hace goles.
2: A Marquito que tiene que invitarnos más bien a un seco de pato, pero a la casa de
1: él. En la casa de él, exactamente, en cualquier momento. Oiga, a propósito de goles, hizo dos Facundo y uno de penal y uno de jugada, ¿no?
2: Sí,
1: Facundo Acosta.
2: Acosta, sí.
1: ¿Cómo está el tema de los extranjeros en Liga de Puerto Viejo? Porque mucha gente me pregunta eso. Coco, ¿los extranjeros sirven o no sirven?
2: Los que más han sobresalido son García y Coneo.
1: Ya, sí, ya, esos ahí ya, para mí están ratificados para el próximo año.
2: Y los otros dos que están todavía por verlos.
6: Exactamente,
2: es el central, Enríquez.
6: Enríquez.
2: Y el centro delantero.
1: Facundo. Sí, y ya, Nasser y Cancinos.
2: Nasser ya debe estar fuera.
1: Y Cancinos.
2: No le han dado chance casi. Es al que menos por
1: es muy poco lo que ha jugado.
2: Ha tenido chance de jugar, no ha jugado. Ya.
1: Ahora ratificado, sí. Ratificado para mí deben ser Coneo, el colombiano, y Cristian García, que a propósito, sí, con su salida se resquebrajó el mediocampo de liga.
2: Este García sigue siendo del equipo del Papa.
3: Pablo II.
1: Ah, sí. Todavía, o sea, sigue
2: él,
1: siendo
2: él está préstamo acá.
1: Ah, sigue siendo.
2: Ahora, si se consigue esa posibilidad de que le den chance para
1: el próximo año.
3: Bueno, Cristian daba la información de que va a continuar, que estaba arreglado el tema.
1: Ah, está arreglado. Ah,
2: eso es chévere. Si está,
1: sí, ya lo solucionaron allá con la gente de.
2: Con Diego creo que no hay problema. Los otros dos, sí, ya están en visto. O sea, por lo menos desde mi punto de vista, todavía tienen que seguirse mostrando. Tienen que seguirle dando más chance. Por ejemplo, ya el uruguayo ya hizo dos goles. El penalti bien cobrado, eso no hay ninguna duda, bien ejecutado.
1: ¿Y el otro gol?
2: El otro gol, sí, o sea, bien, llegó bien.
1: Aprovechó bien, ¿no? Cerró bien.
2: Una asistencia de Estupiñán. De Estupiñán es el chico, ¿no? Que juega, sí, por izquierda. Sí. Ya, y la punteó bien, ya. En ese aspecto sí, pero habría que seguir observando. Todavía no me atrevo a decir, ¿sabe qué? Como lo de García, que ya lo conocemos. Y del zaguero también. Ese,
1: Enrique.
2: Él tiene una ventaja, que es central izquierdo y los centrales
1: es muy poco, es muy poco.
2: Muy poco, no sé. Sí. Eso es importante, pero ya es cuestión de directiva y cuerpo técnico. 14 horas con un minuto, ahora diga
1: pausa. Vamos a la pausa y ya volvemos.
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0: 2:04 PM. Tenemos contacto con el señor Juan Carlos Basurto, presidente de Federación Deportiva de Manabí. Presidente, primero, a los tiempos, como decimos acá en el argot popular nuestro, pan de ambato, a los tiempos, a los años, regresó la Copa del Diario, ya conjuntamente con el EDIASA, con el diario Manavita, que ha tenido lindas consecuciones, jugadores interesantes. A propósito de Junior Sornosa, el día de ayer nos tocamos acá en Puerto Viejo. Yo salía de un local con la familia y él llegaba con la de él. Incluso nos tomamos una fotito ahí, estaba acá desde el viernes. Y lo vamos a saludar y nos acordamos y decíamos de acuerdo de la Copa del Diario, porque él salió de este torneo. Y realmente estuve viendo algo el día sábado, presidente. Y hay chicos muy interesantes, gente azul 14, de las cuatro selecciones que estuvieron ahí: Tosagua, Chone, el Carmen y Flavio. Entiendo que en la cuestión organizativa, un éxito en cuanto a todo. Lastimosamente fue lo que aconteció con Tosagua, que por no llevar las cédulas correspondientes, perdieron la gran chance de clasificar directamente, ya que habían ganado sus dos primeros partidos y que con un empate ante Chone hubieran sido los ganadores del grupo. Presidente, buenas tardes a través de Sonora Onda.
1: Gracias, don Enrique. Saludos para todos en el panel. Bueno, efectivamente han pasado 7 años para volver a retomar la Copa del Diario, un torneo importantísimo, icónico de Manabí. Así lo hemos considerado, así lo hemos pensado siempre desde Federación. El año pasado tuvimos la intención de retomarlo, pero bueno, había allí, siempre lo he dicho, un tercer involucrado y no llegamos de acuerdos. Y además, ya cuando llegamos de acuerdo, los tiempos no nos daban. Entonces, bueno, ya solo hicimos nosotros la Copa de FDM el año pasado, pero este año sí, desde muy muy temprano de el arranque del año, estuvimos conversando con don Félix Varas, que es con quien más me he contactado siempre. Y bueno, tuvimos coincidencias, logramos sacar este año la Copa del Diario, la 27ª edición, ¿no? Es importante que este evento que ha traído resultados maravillosos para el deporte manavita, haya sido retomado. En ese sentido, el diario está haciendo un aporte importantísimo, un aporte bastante grande. Están ellos haciendo un aporte económico de $9,000, ¿no? Con lo que estamos cubriendo arbitraje, estamos cubriendo premiación, contraimplementos, hidratación, pago de delegados de control. Bueno, toda esa logística que conlleva hacer un torneo de esta importancia. De nuestra parte estamos asumiendo el costo de los uniformes, 440 uniformes para los 22 cantones, y también asumimos en la parte final el hospedaje de los chicos de los 8 cantones que vienen aquí a Puerto Viejo.
0: Y a propósito de hospedaje, la gran pregunta, como se juega 2 días en cada cantón, en este caso fue Chone sábado y domingo, esta semana va a ser en el cantón Pichincha, ¿los chicos regresan, cada selección regresa y vuelve, o se quedan allá en Pichincha hasta el día domingo?
1: Bueno, esa logística corresponde ya a cada liga cantonal. Entiendo que muchos de ellos están ya buscando hospedaje en los 3 hoteles que hay, en 4 hoteles que hay en el cantón. Entonces lo más seguro es que se queden a pernoctar allá para el día siguiente estar tranquilos en la jornada deportiva.
0: Sería lo más lógico, porque imagínese venir de Pichincha a Junín o a Calceta, siempre será un poco complicado, ¿no?
1: Así es. Sobre todo el estado de la vida está un poco dañada, entonces entiendo que por eso muchos de los chicos de los cantones se van a quedar a pernoctar en Pichincha.
0: Ya, presidente, de allí, después de Pichincha, ¿dónde?
1: Sucre.
0: Al cantón Sucre. ¿En Bahía o en San Vicente? Sucre. ¿En el cantón Sucre?
1: No, pues Sucre, claro, sí. Es Bahía.

0: Ya sé, pero digo por el estadio, que siempre en Ñañá Marín a veces la cancha no está en buenas condiciones y optan por irse a jugar a San Vicente.
1: Precisamente por esa razón fue que tuvimos tomamos la decisión de cambiar la fecha, adelantar la de Pichincha y retrasar la de Sucre para que la cancha pueda recuperarse de mejor manera.
0: Ah, chévere. ¿Qué otros cantones son los anfitriones? ¿O sucedes?
1: Bueno, estamos con Chone, que ya pasó, Pichincha, que viene la siguiente semana, Sucre, después tenemos Montecristi y Santana.
0: Ah, ya. Ya ¿termina en Santana?
1: Sí, sí, termina en Santana.
0: Y de ahí ya Puerto Viejo, ¿cuántos días en Puerto Viejo?
1: Claro, de ahí ya viene la siguiente etapa, ya es acá en Puerto Viejo con los ocho clubes clasificados.
0: ¿Cuántos días en Puerto Viejo? ¿Tres o cuatro?
1: 3 días
0: también
1: acá en Puerto Viejo.
0: Ah, ya. Bien, y nos alegramos por aquello. Ahora, hablando del Rey de Tamarindos, realmente ya pasaba ayer, yo observaba que ya están puestas las letras en la parte frontal y se ve bonito el estadio, este, presidente, ¿no? Las letras de los nombres de la federación.
1: Sí, esa era la intención, darle un cambio a la fachada, ¿no? Y de poco recuperando ese estadio que también es un ícono de nuestra ciudad. Entonces, bueno, ahí vamos de a poco arreglando, dejándolo bonito. Esperemos que la gente lo cuide, lo valore, porque eso nos sirve a todos los portugueses y a los manavitas.
0: Ya, ¿y los camerinos cómo están?
1: También están siendo intervenidos, ya están terminando, esa obra culmina esta semana, entonces bueno, todo está quedando a punto.
0: Ya, presidente, a nivel de los Juegos Nacionales de Jóvenes, también Manaví tuvo una buena participación, ¿no?
1: Sí, volvimos a ratificar lo que habíamos conseguido en 2024, después de 10 años volvimos a estar en el podio, volvimos a ratificar ese trabajo de ese esfuerzo de los chicos, del trabajo de los entrenadores que han permitido que Manaví recupere lugares estelares. Yo siempre decía que Manaví no debería haber descendido jamás de los lugares estelares en los que siempre debe estar. Bueno, hoy estamos afortunadamente en esos lugares estelares. Esperemos que eso se mantenga y se ratifique esa hegemonía en Juegos Nacionales.
0: Presidente, contento con lo que usted hace como el máximo representante de Manaví como titular de la federación de su gestión.
1: Siempre queda algo pendiente, siempre queda algo por hacer. Una de las cosas con las que yo mismo me siento en deuda conmigo mismo es, y alguna vez lo contamos con usted, el tema de los vehículos de federación. Ya están vetustos, están ya han cumplido su ciclo. Ahí tengo una deuda pendiente, he tratado de varias formas de resolver eso, con la empresa privada y todo, hasta ahora no hemos tenido resultados. Nuevamente estoy insistiendo, esperemos que el próximo año, al inicio del año, en el primer trimestre, podamos al menos dejar resuelto algo de lo que es movilización de los chicos de federación.
0: Sería fenomenal, presidente, porque se necesita tanto con estos juegos que son en otras provincias, que hay que llevar una delegación, traer la otra, y eso significa muchos egresos para la federación.
1: Sí, este año estoy terminando cumpliendo obligaciones con algunas personas que se han jubilado en federación. Tengo que decir que los lineamientos del Ministerio de Educación y Porticultura no me permiten pagar con recursos POA esos compromisos, esas obligaciones dispuestas por un juez. Entonces lo hemos pagado de autogestión. Este año estamos cerrando eso y pensamos dejar planificado con esa proyección el próximo año al menos una buseta nueva para los deportistas.
0: ¿Su periodo cuándo concluye este, presidente?
1: Agosto de 2027.
0: ¿Y hay chance para continuar?
1: Hay que ver. Ese es un tema que hay que ver, que analizar y primero trabajar duro para tener los argumentos para pedir respaldo. Entonces, bueno, estamos en esa línea.
0: Y eso es importante para preguntar y tener alguna idea. ¿Cómo están sus relaciones con las ligas cantonales?
1: Muy bien, yo no tengo problemas con las ligas cantonales. Yo valoro muchísimo el trabajo que ellos hacen. Estamos siempre tratando de estar pendientes, de estar ahí haciendo el acompañamiento en las diferentes situaciones que ellos tienen, ¿no? Entonces, bueno, vamos a ver cómo salimos.
0: ¿Y cómo está lo del estadio, los Yonanas?
1: allí ya hemos empezado a tomar algunas acciones, algunas medidas. El estadio, esa obra tiene un retraso que estamos ya presionando para que el contratista se ponga al día y cumpla tal cual estipula el contrato que está vigente. De lo contrario, haremos valer todas las acciones legales, lo que nos permite la normativa legal vigente, a fin de que los recursos que fueron asignados para ese estadio sean ejecutados de la mejor manera. No podemos permitir que el recurso público no se invierta como corresponde.
0: Presidente, ¿y qué pasa? ¿Se quedó sin plata o no están pagando las alícuotas?
1: No, nosotros estamos al día. Al parecer el contratista no ha puesto la cantidad de gente que tiene que haber puesto. Hemos hecho un llamado de atención al fiscalizador en ese sentido y estamos, bueno, ya tomando las acciones correctivas.
0: ¿Qué se está haciendo? ¿La tribuna, la cancha? ¿Qué es lo que está construyéndose?
1: Sí, las dos tribunas. El contrato es por las dos tribunas, ¿no? Ya. La oeste y la tribuna este, con una capacidad para 5.000, 6.000 personas, si no me falla la memoria.
0: ¿Y en qué porcentaje van?
1: 80%.
0: Ah, o sea, está bien avanzado ya.
1: Sí, pero igual
0: ya hay que... Ya debe estar terminado esto.
1: Se entrega el 30 de octubre, así es, ya debe estar terminado.
0: Bueno, presidente, gracias por atendernos y vamos a estar muy pendientes de lo que nos siga dando, ¿eh? Muy amable.
1: Ok, ya, abrazo.
0: Ahí está, gracias. Oye, yo no sé, hay contratistas que son hasta la misma, ¿no?
2: Claro, los contratistas a veces son incumplidos.
0: Y se ponen bravos si no dan trabajo.
2: Claro, ya eso debería, como dice él, por los cánones legales y normales, dentro de un marco legal, porque, a ver, Ecuador es un país de derecho. Y aquí en este caso se procede de acuerdo a las garantías, me imagino que hay garantías, todo ese tipo de cosas. La parte fiscalizadora también debe de estar pendiente de la situación de la contraparte, en este caso, ¿no? La gente que está construyendo o está haciendo el trabajo correspondiente para lo cual ha sido contratado por Federación Deportiva de Manabí. Son las 14 horas con...
0: Lo que dice la señora Lida.
3: Hola, don Enrique, buenas tardes a todos. Pues ya nosotros lo estuvimos esperando, pero nunca llegaron. Hubo patos hasta para tirar para arriba. Pero nunca fueron. Me cuento que estuvo muy bonito, porque hubieron dos cumpleañeros de la misma cooperativa.
2: Mire, por partida doble, sí, me contaron
0: que era recontra, es
2: que sí. Que era por partida doble el
0: rico. Pero no perdemos las esperanzas, señor Lía, tranquila.
2: Sí, muy bien.
0: Así que está.
2: Son las 14, con 17 minutos en el territorio continental ecuatoriano. Saludos para mi tío Porfi, que nos está escuchando.
0: Ya lo escuché mejor
2: ese día, ¿no? Sí, que nos llamó el tío Porfi. Saludos para él.
0: Ya, casi que nos se está escuchando. Perfecto, ya falta poquito.
2: Es muy poco
0: rehabilitación.
2: Es muy poco lo que falta, tanto en el brazo como en la parte de la boca, que es la parte más afectada que ha tenido el tío Porfi, Manuel Porfirio Vera, igual para su hermano Antonio Vera, ¿no? Cedeño, ellos son Vera Cedeño, el popular maestro Boyero. También otro que nos escucha en Manta es el economista Antonio Diosdado Pamiño Zambrano, su pariente. Su pariente, el economista Antonio Diosdado Pamiño Zambrano, presidente de la Unión de Asos de Jubilados de la Mancomunidad Manta, Montecristi y Galamijó. También nos escuchan sus dos sobrinos en Nueva York, Juan Mantuano Pamiño, y acá en Manta.
0: Juan Antonio, que siempre hemos estado, lo encontramos
2: allá, exactamente. Y el otro es Julio Manuel Villegas Pamiño, al igual que sus nietos AJ8, Alan Jesús García Pazmiño y lo propio Leandro.
0: Y Manta, el zurdo Moreira también.
2: El zurdo Moreira también nos escucha en Manta. También nos escucha Carlos Ordóñez, no, el junior y el senior, los dos.
0: Y en Montecristi al profesor Franklin Bolaños.
2: Bolañito, sí,
0: y
2: señor.
0: Y acá en la municipal a Jorge Luis Castro Molina.
2: Sí, señor.
0: Bolañito, otro también ha sido oyente. Mi compadre Freddy Bravo también nos escucha todos los días.
2: Freddy Bravo Menéndez, así nos contaba Cruz Mera Vinuesa, que nos escucha todos los días. Freddy Bravo Menéndez. También reiteramos el saludo para nuestro pana Milton Yosimar Janumis Lor, el popular Tres Marías. Milton Yosimar Janumis Lo Oro nos escucha como siempre. Oye, allá en el sector de la Barquilla.
0: Nigeriano Wilson Molina y
2: el hijo, ¿cómo se llama? Giancarlo es el hijo, ¿no?
0: Sí,
2: también
0: sí,
2: mi pana Clever Mendoza. No, Clever Mendoza García. Clever
0: Experto. Hay Clever Mendoza, ¿no? Carita y Clever Mendoza.
2: Este es Clever Mendoza García. El popular Jere, lo conocíamos como Jere.
0: El otro
2: es Carita, sí, cara. Le decíamos Carita de Muerto, pero de Carillo, ¿no? Se quedó como Carita nomás. Clever Mendoza. Ambos son Clever Mendoza, ambos peloteros. Uno, buen back central, en este caso Carita, y el otro goleador, pero no de las tiendas, mi para Cleves. Volante, pues. Volante. Yo lo conocí como central cuando jugaba con nosotros y ahora se ha hecho el número 5. Muy bien. Volante. Muy bien. Ahí estaban
0: el volante de arranche y entrega, como cuando el emperador jugaba.
2: ¿Cómo?
0: Arranchaba aquí y entregaba allá.
2: ¿El emperador?
0: Sí, era buen saquero central ahí con Julito Santana.
2: ¿Julito Santana de qué jugaba? ¿De lateral?
0: Central, no.
2: ¿Ah, también era central?
0: Todos eran centrales.
2: Ah, ya. Por ahí lo encontré también a propósito
0: a ¿cómo? Bien al cierre y a la cabeza.
2: ¿Quién, el emperador?
0: Ambos.
2: El Cholo César.
0: También Oper Mera, también Zamora.
2: Cachito Aladino Vélez allá en la Chile, en Tralacuela y Quito. También otro que nos escucha siempre y que siempre lo encuentra también en la calle es al señor
0: Franklin Rodríguez, el Colorado del Diario.
2: Sí, señor. Y el señor César, el Cholo Santana. Ah, no. El papá de Adrián. El papá de Adrián. El Cholo César Santana.
0: Soy Lita Toro.
2: Jugó harta pelota, mi pana, el Cholo. Así que. Claro. No, lo vimos en el Valle y después en el Macará de Mato. Aquí lo vimos
0: algunos partidos. Como con un combo.
2: Sí, balón. Tenía una zurda tremenda. Era puntero izquierdo.
0: Dice que le enseñó a chutear así. No sé si él a. ¿A Dudarmina o Dudarmina al
2: Cholo? Jugó con Dudarmina. Claro, fueron compañeros con Rómulo Dudarmina.
0: No solamente compañeros de cancha, también levantaban pesas los muchachos.
2: También levantaban pesas. Compañeros de levantamiento de pesas. Sí, sí, o sea, después de los partidos iban al gimnasio. Claro, se iban al gimnasio para ganar masa muscular. Claro. Me parece bien.
0: Pregúntale cuando habla con
2: ya cuando lo vea le voy a preguntar al Cholo. Con el Cholo fuimos compañeros en el colegio. Allá por el año 82, ya. 83, por ahí fuimos compañeros, antes de que se fuera Bambato, cuando él estaba en el Valle todavía. Jugaba acá en el Valle y después ya se fue para Bambato, ahí perdimos la pista un rato, pero mantenemos una amistad desde esa época todavía. Así que un saludo para mi pana Cholo César Santana.
0: Y los hijos del Cholo salieron peloteros.
2: Todos salieron peloteros, sí, ¿no? Había uno que no
0: un centro delantero.
2: El centro delantero, eso te iba a decir. Hermano, muy bueno.
0: Se lo querían llevar para el equipo de Azogues. ¿Cómo se llama?
2: Deportivo Azogues.
0: ¿Ya? Pero como estaba enamorado del muchacho, compadre.
2: Claro. Ahí también se parece al papá.
0: Adrián es el que está ahora representando.
2: Adrián es el que está al frente.
0: El Morocho.
2: El Morocho le dice, ¿no?
0: Sí, sí, sí.
2: El emperador lo llevaba. ¿Quién era que le llevaba al Cholo? Usted me contó que el emperador le llevaba.
0: Me dijo que llevaba los zapatos cuando llegaba acá.
2: Al cuando llegaba de Ambato.
0: No me haga hablar.
2: Ya, llegaba de Ambato el Cholo y.
0: Se cabreaba al emperador.
2: ¿Por qué?
0: Porque dice que él no hacía eso.
2: No, pero
0: el Cholo contó.
2: El Cholo. A ver, a mí, de lo que yo sé, el emperador le llevaba los bolsos. Los bolsos.
0: Ya.
2: Mire bien, no digo las. Sí, los bolsos.
0: Sí.
2: Ah, el Cholo César. Le llevaba los zapatos, le llevaba los bolsos cuando iba bajando.
0: Ese tiempo.
2: Ítalo Ceballos, hermano, es un peligro.
0: Había reina.
2: La verdad, es un peligro.
0: Había reina del camino, había CIA.
2: Ya, había CIA, claro. En esa época había CIA, que era una cooperativa pintada de verde y blanco, me acuerdo.
0: Ajá.
2: La CIA era verde y blanco. Panamericana.
0: Era poca la cooperativa.
2: Y Reina del Camino, que
0: no,
2: era.
0: No existía todavía Carlos Alberto.
2: Carlos Alberto Aray no existía en esa época. Ajá. No existía todavía.
0: Ni Cuauhtur. Ya había CTM, sí.
2: Ya,
0: Era Puerto Viejo Manta, simplemente.
2: Puerto Viejo Manta.
0: Sí.
2: No.
0: Bueno,
2: efectivamente.
0: Bueno, Coco, el día jueves.
2: Carlitos Vega, ¿por qué se ríe, Carlitos? Manda un jajaja. No sé de qué se ríe, Carlitos.
0: Se acuerda de algo,
2: De algo se va a acordar, porque también son compañeros con el emperador, ¿no?
0: En el banco, sí.
2: Además, Carlitos Avega.
0: Raúl Menéndez también está escuchando.
2: Saludos para Raúl Menéndez también. Carlitos Avega es el que. Reiteramos el saludo para Nelson Mera, que Nelson siempre nos escucha permanentemente y por eso nos preocupaba, porque el hombre se conectaba con nosotros, pero últimamente no lo había hecho. Amigos taxistas como Hider Valentín y Carlitos Avega. Al igual que.
0: También Lenín Moreira.
2: Lenín Moreira, popular Patojo.
0: Ajá.
2: Otro que nos escucha en la selva de cemento, ahí en la avenida La Juela.
0: Hoy ya
2: lo va a reemplazar, claro.
0: No, también lo hizo el viernes.
2: Hizo el viernes. Bueno, sí, los dos días entonces. Claro, nos escucha el señor.
0: Es que no se halla sin Fernando.
2: ¿Ah?
0: No se halla sin Fernando. Fernando no se halla sin él.
2: Sí, sí. Don Luber Pinargote Moreira, ahí en la Talabartería La Hamaca.
0: Nos referimos a Johnny Navarrete, que estará
2: acá por acá. Sí. Don Luber Pinargote Moreira, el Tigre, en Talabartería Las Hamacas, al igual que mi pana, el señor Julio, el hermano de Luber, igual Miguel Octavio, su sobrino, Georgie Luber, el Tigrillo, Lupita, y también Vinicio Pinargote Menéndez, nos escucha allá en Solca, sintonía total de la gente.
0: Vinicio Menéndez también, el programa de Aguillo.
2: Vinicio Menéndez también nos escucha, ¿sí?
0: Sí, ahora en cada partido de liga el hombre anda vestido de canalla, compadre. Anda más elegante que un féretro.
2: Me cuentan que falleció, dice Marcelo Sánchez Real, falleció la mamá de Doña Alba, tengo entendido que se llama, la mamá de Patojito. No sabía.
0: Ahí estaba muy malita.
2: Estaba bien delicada, sí.
0: ¿A qué hora? Cuéntenos.
2: No, que nos envíe más datos, Marcelo Sánchez, porque dice, Coco, hoy día falleció la señora madre de Lenín Morera, alias Patojito.
0: Estaba en el hospital.
2: Vecina nuestra, como quiera,
0: igual,
2: ¿no?
0: Igual que el hermano también, que estaba un poco delicado.
2: Mire, cuando se pega la calaca, se pega. Ahí al lado vivía Jorge Mendoza, claro, que falleció la semana pasada.
0: Claro.
2: Fueron vecinos, justamente.
0: Siempre
2: se colindaba. Colindaba, sí. Cuando se los pega la calaca, de a 2 y 3 años.
0: El hermano de Juanito, de Lenín.
2: Sí.
0: El hermano que es mayor, creo que yo. Sí,
2: Antonio.
0: Es, Antonio también, sí. Está muy delicado.
2: También está delicado, sí.
0: También
2: tiene un problema de salud bastante delicado.
0: Sí, sí. Qué pena, nuestra sentida nota pesada para todos ahí. Juanito, sí. Son Jorge.
2: Ángel, Jorge, Alvita, Pancho, Alba.
0: Alvita,
2: Carmita ya no está con nosotros. Carmita fue, falleció, sí. Muy joven.
0: Ya espera la mamá ya.
2: Carmita, ya está esperando ya, sea, igual que el papá, exactamente.
0: Uh-huh.
2: De ahí a todos ellos, ¿no? Jorge, Pancho, Ángel, ¿no? Ángel, Juanito y Lenin, que son los hijos de la fallecida. Tengo que decir que se llamaba Alba Moreira también, porque ellos son Moreira, sí, Moreira.
0: Moreira,
2: Moreira, Moreira, exactamente.
0: Sí,
2: nuestra
0: sí.
2: Nota de pesar entonces para todos los hermanos Moreira, Moreira, en este momento duro, o sea,
0: terrible,
2: por la pérdida de su señora madre.
0: Así terrible, es. Papá lindo. Bueno, Coco, te decía que el día jueves a las 5 y 10 de la mañana, hay que madrugar el día jueves, juega Ecuador.
2: Sí.
0: Frente a la selección de Japón. Partido mucho más duro. Ante Corea, que nos blanqueó en el segundo tiempo especialmente. Creo que los coreanos perdieron con Uruguay. Uruguay con un nuevo técnico que está Forlán, creo que está al frente de esta selección charrúa. Esperemos que el Pato Gallardo, como se lo conoce el técnico ecuatoriano, algo haya introducido, ¿no? O algo de lo que él pretende aplicar en Ecuador, tenga algún resultado el día jueves. Es muy corto el tiempo todavía.
2: Claro.
0: Así hay una adversidad. Va a permitirle a Gallardo trabajar mejorando al plantel. Pero ya será interesante más o menos tener una idea de lo que pretenderá con los seleccionados ecuatorianos el nuevo técnico, que hay jugadores que se los considera fundamentales en Ecuador, como el caso de Moisés Caicedo, de Pedro Hincapié, de Ordóñez, claro, que se terminó el año futbolístico porque fue sometido a una operación de rodilla al Seguro Centro. Este joven jugador que no estará, pero Hincapié y el caso propio de el jugador Moisés Caicedo han sido determinantes en las campañas que ha cumplido Ecuador en las últimas eliminatorias, y que vamos a ver si es que ya para la próxima fase, para la próxima convocatoria o cita de, creo que para noviembre hay otra fecha FIFA, pueda tenerlos el Pato Gallardo y trabajar con ellos, y que ellos también vengan y encajen en lo que pretende el actual técnico ecuatoriano. En todo caso, es un partido que está señalado como, y de ganarlo, que esperemos sea así, porque es un torneo que está establecido así y que tendrá que jugar un segundo partido en Japón mismo. Vamos a ver qué es lo que puede ocurrir con esta representación que ya está en Japón, ya en Yokohama creo que está nuestra representación, después de que se mantuvo por toda la semana prácticamente en Corea, aunque tenemos 12 horas de diferencia, ellos ya están prácticamente día martes allá, mi estimado Coco.
2: Exactamente, y ahí lo de Ecuador es para tomarlo en cuenta en diferentes aspectos. No, si empieza perdiendo, como algunos critican ya, ¿no? La pérdida del primer partido y por goleada, ¿no? Media canasta, 3-0 frente a Corea del Sur. Y la presentación que vaya a tener frente a Japón, que también es una buena selección.
0: Es mejor todavía que
2: Corea, exactamente. Japón ha tenido un despegue impresionante desde la llegada de muchos sudamericanos, por allá estuvo incluso Zico, ¿te acuerdas?
0: Sí,
2: como director técnico en su momento.
0: Muchos sudamericanos, europeos, técnicos y que llegaron y mejoraron tremendamente a los asiáticos.
2: Exactamente. Y todo eso hace de que la gente...
0: Lo mismo ocurrió en África.
2: Exactamente, lo mismo ocurrió en África. Por ello, países de estos dos continentes, tanto de Asia como de África, han tenido buenas presentaciones en los últimos mundiales, ¿no? A tal punto de que después de la organización que tuvo Corea del Sur y Japón en esa organización del año 2002, donde Ecuador por primera vez se clasificó a un mundial, mucha gente ha visto el progreso de estos equipos o de estas selecciones, y no solamente de selecciones, sino a nivel de equipos, porque ya juegan los clubes a nivel mundial. Juegan el mundial de clubes los equipos asiáticos campeones de sus confederaciones, mi hermano Enrique.
0: Sí, así está entonces establecido de esta manera. En Europa se están jugando partidos también importantes de manera oficial ya a nivel de las selecciones europeas. Y por supuesto usted ha visto partidos interesantísimos. Por ejemplo, el compromiso entre los campeones del mundo, España y la selección de Inglaterra, que fue tercera en el último mundial, protagonizaron un partido fenomenal que ganó España 2-1, pero mostrando la categoría real de estos seleccionados.
2: Empató Manaví, me cuentan.
4: Terminó el partido entre Manaví y Santo Domingo, empatado 1-1. Manaví, la provincia de Manaví, representado por el colegio Jesús León de Judá, terminó con 5 puntos, invicto, pasa a la siguiente etapa de eliminatorias, y con eso pues ya ir definiendo para ver quiénes están en el casillero final de este tercer contienda nacional de los juegos, o terceros juegos nacionales estudiantiles del Ecuador.
2: Bien por Manaví.
4: Gracias, Conquito, un abrazo.
2: Bien por Manaví, ¿eh? Bien por Jesús León de Judá.
0: Y bien por la información.
2: Y bien por la información del magíster, que también se ha convertido directa o indirectamente en nuestro reportero para este tipo de información. Gracias al magíster Raúl Eduardo Trampo Rivera, que siempre está pendiente de nuestra información. Él nos escucha todos los días y aparte nos está brindando este tipo de información.
0: Dejamos la posta para doña Ani Navarro.
2: Le damos arriba la pluma. Ya usted verá si la baja. Ya, la plena. Sí, ya es. Hecho el problema suyo, ventibado.
0: ¿Qué hace con Ítalo? Pasen bien, buenas tardes.
2: Chao.

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0: 107 hoy lunes. Inicio de semana, lunes 28 de septiembre. De razón que está feliz Don Ítalo, ¿ah? Está feliz Don Ítalo porque en dos días ya el hombre se pone guapo, como dicen por allá. Cobradito.
1: DJ.
0: ¿Qué cosa? ¿Ah? Bueno, acá estamos listos y preparados para llevarle una tarde maravillosa, tarde bonita, tarde
2: no
0: agradable a través de Radio Zona Onda 99.7 y su programa Epicentro Musical. Quien les habla, Yandri Navarrete, estaremos con Don Ítalo Ramón Ceballos, el futuro concejal de Sosote. Ay, ay, ay. ¿Se da cuenta? El futuro concejal de Sosote, Don Ítalo Ceballos, se prepara para esas elecciones. Qué bien. La misma esto, tiene derecho. Pero bueno, acá estamos. Oiga, usted me recuerda al director. ¿En con cuál Ítalo estamos? ¿Con aquí, la allá, la de acá o la de acá? ¿Con cuál? ¿Con esa? Bueno, ahí estamos. Quienes nos siguen a través de la www.sonodonta.com. Ya estamos por acá. Bueno, conmigo pueden mensajear, pueden reportar la sintonía a través de la línea celular 0993-748077. 0993-748077. Ahí está la línea disponible para que ustedes comiencen a reportar la sintonía en este lunes, inicio de semana. Lunes maravilloso, lunes soleado en horas de la mañana. No sabemos si en horas de la tarde vaya Don Ítalo a decir recoja la ropa o está lloviendo por tal sector. Pero bueno, acá estamos, 2:42 p.m.
3: La ropa, recoja la ropa.
0: Todavía no, pues Don Ítalo, deje que la gente diga por el sector donde están, si llueve o hace sol. Todavía no se desespere, tranquilo, hermano. Vamos arrancando, mejor maestro. Vamos a iniciar el programa. No ha venido, maestro, yo lo estoy buscando por ahí. Usted me dijo, no ha venido, tranquilo, pues. Qué problema, pero bueno, vamos arrancando. Aquí inicia Epicentro Musical. Bienvenidos y bienvenidas.

0: Seguimos, mi querido Ítalo Ceballos, oyentes de Radio Sono Onda 99.7, dice por acá Manolo García, dice que estamos, Yandri, en el Bejuco de Tosagua, dice full sintonía escuchando la radio. Manolo García dice, en el Bejuco de Tosagua. No, maestro, ese es otro Bejuco, el sector. Eso no es, eso es látigo. ¿Qué problema con usted, don Ítalo? Ay, Dios mío. Ese gol. Bueno, dice un segundo mero, aquí estamos taxiando en sintonía de la radio. Don segundo mero, la gente de taxismo dice por acá. Qué cosa, oiga, aquí nomás. Saludito a Yandri, dice, qué bueno de volverlo a escuchar. Manuel González desde la ciudad de la municipal,
1: ya
0: dice,
1: mi amor, ya.
0: El viernes lo escuché, ya, dice, pero no pude reportar la sintonía, dice, estaba ocupado. Porque estaba lloviendo, dice, y estaba sacando la ropa, dice. Bueno, ahí está, vea. Manuel González, desde la ciudad de la municipal, reportando la sintonía a esta hora de la tarde. Dice por acá, chicos, buenas tardes, aquí estamos, escuchando la 99.7. Dice, saludos,
2: hola. Hola.
0: Soy Patricia Ceballos, desde la Avenida del Ejército.
2: Hola.
0: Y Novena Transversal. ¿Me puede complacer con una música? Borracho y bandido. Borracho... De los radiantes, dice. ¿Borracho bandido? ¿Cuál es eso, don Ítalo? ¿Ah? No, oiga, no, no. Borracho y bandido, dice. Bueno, ahí está. La gente que reporta sintonía escuchando la radio. Vea por acá. Ay, ay, ay. Saludos para Marta Yanek Medranda Ávila, la popular Marta Julia también, que está reportando la sintonía a esta hora de la tarde. Marta Yanek Medranda Ávila. ¿Ah? ¿Qué le parece? 2 de la tarde con 53 minutos. Vamos, don Ítalo, póngale. Dele play.

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0: cambiante, borracho y mujeriego, ¿no? O borracho y borrachón, ¿cómo es la cosa? Diga, bonito, lo que acá el oyente me, ya después me dijo, pues, borracho y mujeriego, así es, ¿no? Ah, ya, borracho, borrachón, dice, borracho y borrachón.
1: Yandri Navarrete.
0: A ver, serio, maestro, yo ya no le hago a eso. Se da cuenta, saluditos, dice Yandri, aquí estamos escuchando la radio. Dice, envíenmele un saludito a mi pana Walter Quiroz Osvaldo, mi pana Henry Briones, la gente de la Real Estamarindo, ¿eh? La gente de la RT, dice que mi pana Walter no me para bola, dice, ¿por qué? Ahí sí no sé yo, hermano, ahí sí no sé. Buenos amigos que son ellos, ¿ah? ¿Eh? Buenos amigos, ¿ah? ¿Está bien, maestro?
2: Es vulgar.
0: ¿Por qué? Oiga.
2: Es vulgar.
0: No, yo no estoy diciendo lo que son, nada más.
3: Sí, señor.
0: Sí, señor. ¿Qué dice por acá? Vea, a los tiempos apareció mi pana, Ider Valentín Macías, el popular Bolañito. A ver, escuchemos.
4: Buenas tardes, amigos de Epicentro Musical.
0: Hola.
4: Reportando sintonía, Ider Valentín.
0: ¿Ya?
4: El popular Bolañito.
0: Ah, Bolañito.
4: Aquí en el taxi, recorriendo las calles de Puerto Viejo. Saluda a todos los que me conocen.
0: Y a los que no también, pues.
4: Oyentes, a todos en general.
0: ¿Ya?
4: En todo el mundo. Saludos, Epicentro Musical. Don Yandri Navarrete.
0: Cuéntemelo.
4: Y para darle mi sentido pésame a mi pana Fernando España por la pérdida irreparable de su papá.
0: Claro.
4: Que Dios me le dé fortaleza y sabiduría para que pueda soportar este
0: Eso
4: dolor.
0: Es. Ahí está mi pana Ider Valentín. El popular Bolañito. Oiga, ¿por qué le quiere pegar a usted, ah?
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0: Pero ¿sí? No le estoy haciendo... Ay, donita, lo que conza con usted. Vea, apareció su amiga, Adrianita. Hola, buenas tardes, dice, reportando sintonía con Epicentro Musical. ¿Me podría complacer con la salsa de los Titanes, ah? Mi cuerpo no está hecho... Dice, ah, vea, mi cuerpo no está hecho de metal, dice, please. Dígale al señor, dice ahí, picaro. Ah, excelente tarde, atentamente, Adrianita Valeriano, desde 24.
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0: Pero, ñaño, dice que dice Adrianita, eso no leo los mensajes, pero viste, se puso rojito. ¿Ah?
3: Sí, señor.
0: Sí, señor. Muy bueno, ahí está la gente de 24 de mayo a esta hora de la tarde, reportando la sintonía, 3 de la tarde con 14 minutos. Vamos a ver con música, dice...
5: Wilson, ¿dónde estás?
0: No, oiga, es Adrianita, no es Wilson. Que problema, vamos con música mejor, don Ítalo. ¡Dele, maestro! ¡Tres!

0: Ceballos. Oiga, don Ítalo Ceballos, ¿sabe quién está en la sintonía? Nuestro buen amigo Huguito Vera Zambrano. Hugo Simón Vera Zambrano. ¿Ah? Está reportando la sintonía, dice. Que se alegra de escucharme, dice Huguito Vera.
1: Mandarina.
0: ¿Ah? ¿Ha sido mandarina? Ah, claro, porque yo sé que la señora que tiene. Ay, ay, ay. ¿Para qué le cuento mejor? Pero bueno, seguimos por acá. Vamos a ver, apareció su pana. Su pana Vito Muñoz, Fabricio Marcillo, ¿qué dice? A ver.
2: Hola, hola, muy buenas tardes. Candy Navarrete.
0: Cuéntemelo.
2: Con forma sononda.
0: ¿Ya?
2: Aquí estamos a full martillo.
0: Ah, martillando.
2: La escucha el centro musical. Ahí andamos en el micro 45 de la cooperativa Puerto Viejo.
0: Ah, en el 45.
2: Al 100% le escuchan.
0: Eso, eso. La gente de los buses.
2: Por favor.
0: Cuénteme. ¿Qué pasó?
2: Una cancioncita.
0: ¿Cuál?
2: Para las dos.
0: ¿Cómo así?
2: A la una la quiero y la otra la extraño.
0: Vaya, bombito. ¿Qué bueno, ahí sí no sé. Pero a las dos, dice, ya le vamos a complacer con la música también a mi pana Fabricio Marcillo, el popular Vito, que está en la sintonía de la radio. Apareció su buena amiga, don Ítalo Ceballos, dice la señora María Anchundia. Hola, don Yandri, buenas tardes, buen inicio de semana para usted y el resto que conforman Sono Onda, dice. Bendecida semana, dice, para que ustedes, y feliz de escucharlos, dice nuevamente. Bueno, ahí está la señora María Anchundia reportando la sintonía a esta hora de la tarde. ¿Me quería decir algo?
3: ¿Ah? Cualquier cosa estoy vendiendo Avon.
0: O sea, serio, hermano, pues. ¿Qué cosa con usted, don Ítalo? ¿Ah? Vea por acá. Aquí está. Mira, él también es mandarina. Envíele un saludito, a ver, a su pana, el popular Yepo. Yepo Valle.
1: ¡Habla mandarina!
0: Él sí es mandarina. Y de los propios, don Ítalo. Le pegan, maestro. Con eso le digo todo. Saludos para mi pana. Jefferson Valle, el popular Yepo, que está en la sintonía de... No, oiga, hable serio, ¿dónde está lloviendo? No, no, es a serio, hermano. ¿Qué cosa? ¿Qué dice don Ider? A ver, nuevamente, don Ider Valentín. Por acá está el bolañito, a ver.
4: Hola, hola.
0: ¿Ah?
4: Hola, Yandri.
1: ¿Ah? Hola.
0: Ay. Ay. Como que se le quiere quebrar la voz a don Ider Valentín. ¿Otra vez quiere escucharlo?
1: Hola.
0: Escuche, escuche, escuche.
4: Hola, hola. Hola, Yandri.
0: Mi pana Ider Valentín Macías. 3 de la tarde con 27 minutos. Vamos a avanzar.

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1: Vamos a hacer un corte, pero enseguida regresamos.
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0: esa la complació a Adrianita Valeriano. Ah, se la puso. Ah, ya, ya, vea usted. Ha sido complaciente, don Ítalo, usted. Qué bueno, entonces, ¿ah? ¿Eh? Qué bueno, entonces, usted es complaciente a los oyentes.
1: ¡Hola, gordito!
0: ¿Comenzó? Se desquita, se da cuenta, ¿no? Bueno, seguimos por acá. Dice, saludos, Yandri. Soy Vinicio Navarrete de la Avenida 5 de Junio, sector El Papagayo. Dice, escuchando la radio, dice, ahí está mi pana Vinicio en sintonía de la radio. ¿Sabe quién está en sintonía, don Ítalo? Su buen amigo, su panamá, Jorge Montanero. Dice que en esta semana va a venir, maestro. En esta semana va a venir y le va a traer lo que usted tanto está queriendo.
2: Cómprame una papi
0: pollo. Sí, sí, se la va a traer. Eso me dijo el día viernes.
3: Eres vulgar.
0: No, maestro, yo hablé con él viernes.
3: Eres vulgar.
0: Me dijo que va a venir en esta semana.
3: No te hagas lío, que no me gusta tu drama.
0: Se la va a traer, maestro. De que se la trae. ¿Ah? Bueno. No sé yo, maestro, si usted quiere o no. Pero bueno, ahí está mi pana Jorge Montanero, también en sintonía de la radio. Dice Yandri, soy Luisito, dice. Soy Luisito, desde el sector de Los Cerezos, dice. Escuchando la radio. Luisito, maestro. Ah, vea. No sé, maestro, yo leo lo que está ahí. Puede que sea Luis o Luisa, no sé, pero dice Luisito. Ahí sí.
2: Ya mi memoria.
0: No se ponga conmigo, don Ítalo. Bueno.
4: La ropa, recójala.
0: ¿Dónde,
4: ropa?
0: ¿Dónde? No, no está lloviendo, tranquilo. No asuste a los oyentes. Dice Jonathan por acá. Saludos, Yandri. Aquí estamos en la Suela Fátima escuchando la radio. Dice, ¿me pueden poner la salsa, la de Pilito? Dice. ¿Ah? No, Ítalo, sé serio, hermano. Una salsa, dice, la de Pilito, dice, pila. Ahí está, la gente del Fátima, maestro, en sintonía de la radio. Conmigo pueden mensajear, me pueden escribir a la línea celular 0993-748077. Ahí está la línea celular disponible para que ustedes comiencen a reportar la sintonía. Es lo que descanse, maestro, que a mí me escribió ya. Me dijo que está triste todavía el hombre, está penado, sí, tranquilo. Pero bueno, 3 de la tarde con 45 minutos. Vamos avanzando con más de la buena salsa aquí en su programa Epicentro Musical.

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1: Sono Onda le da la hora. 16 horas, 1 minuto.
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1: Muy bien, 4:08 p.m. Tenemos información de última hora desde Manta con nuestro compañero Roddy Vélez. Informe a través de Radio Sonoonda.
2: Se van a ir conectando. Estamos en vivo y en directo desde la parroquia Loy Alfaro. Esto es Las Vegas, todavía Las Vegas Santa Clara, ¿no? Sí. Las Vegas Santa Clara. Bien, esto es un sector de Las Vegas, del barrio Santa Clara. Así es, acá en la parroquia Loy Alfaro de la ciudad de Manta. Tenemos una situación bastante compleja, aunque ya está controlado el incendio. Se conoce de que los dueños de esta vivienda no pudieron salvar prácticamente nada. Ya vamos a intentar de conversar con los afectados. Se encuentran en estos momentos junto a los elementos del cuerpo de bomberos que llegaron para atender esta emergencia, una maniobra bastante, bastante amplia, porque esto está en la parte de abajo, ¿no? Y como vemos acá hay un callejón para poder llegar hacia la casa. Tuvieron que pasar todo esto, ingerir mangueras para poder llegar al lugar donde está el flagelo. Lo que sí hemos visto por acá, personal del municipio, vamos a ver si es que han llegado con alguna situación que vayan a ayudar a las personas que han sido afectadas. En este caso hay algunas personas por acá, escuchamos inclusive llorar algunas señoritas dando a conocer a sus familiares que se les ha perdido todo. Hay un silencio entre los vecinos porque no entienden cómo se pudo producir, cómo habría iniciado el fuego que ha terminado prácticamente con todos los enseres de esta vivienda. Vemos el techo, sobre todo, que está todo color oscuro debido a el humo, el hollín que se ha pegado al techo de la vivienda. Está controlado el fuego. Ya vamos a ver si más adelante hay algún pronunciamiento por parte de algún elemento de los bomberos o algún familiar que nos pueda dar detalles, que nos pueda...

0: Muy bien, vamos a tratar de ver si es que más adelante nos brindan pues alguna información, alguno de los oficiales. ¿Hay algún oficial de prensa? Usted ya mismo.
1: Ya,
0: correcto. Ya más adelante ya nos dan a conocer uno de los elementos del cuerpo de bomberos. Nos va a dar detalles de este flagelo que se dio en una vivienda del barrio Santa Clara, acá en Las Vegas de Santa Clara, en la parroquia Eloy Alfaro. Es donde se ha producido este incendio que ha consumido una vivienda y ha afectado pues a los vecinos, pero mayormente la que está acá al fondo donde estamos enfocando es donde se produjo la pérdida total de los enseres. La pérdida total de los enseres. Rápidamente se ha sumado un equipo, tengo entendido, del municipio para ayudar a las personas afectadas y sobre todo las que han perdido sus cosas. Todo está quemado, todo lo consumió el fuego. Los bomberos llegaron, reiteramos, pero la vivienda está, mire, en un callejón. Más o menos el vehículo ha tenido que quedarse, el vehículo con el agua ha tenido que quedarse unos 40 metros, un poco más atrás, para poder avanzar de ahí en adelante con mangueras. Han tenido que unir una y otra manguera para poder llegar hasta acá. Un vehículo liviano sí llega, como vemos la camioneta allá, hay otro vehículo, pero un tanquero se dificulta, sobre todo los tanqueros grandes del cuerpo de bomberos, los reservorios, son los que tienen pues este inconveniente. Vemos que vamos a tratar de hablar con el propietario, nos indica que están por acá, pero está todavía nervioso, preocupado. Ok, listo. Muy importante, se produjo esta emergencia. Las pérdidas han sido cuantiosas, escuchamos, inclusive tiene quemaduras, ¿eh? Tiene quemaduras. Uy, tiene hasta líquido rojo debido a que se ha golpeado. Él trató de salvar. Trató de ayudar, pero no pudo. Tiene su rostro, inclusive, un poco rojo de las altas temperaturas que recibió cuando ingresó. Mire, ahí está. Hay que tener cuidado, todavía se comunican entre sí porque sigue cayendo. Bueno, las cosas en estos momentos, el personal del gobierno local están hablando con ellos para brindarle la ayuda emergente, ¿no? Solamente un minutito, no sé si puede, para que la gente le pueda ayudar. No sé si nos ubicamos un poquito para acá. Ubíquese, es de la prensa. O bueno, sí, ya, no grabamos su rostro, solamente el audio ahí enfocando la casa. ¿Usted es familiar de...?
2: Sí, mi hermana vivía ahí, sí.
0: Oiga, nos indicaban que no estaban en el momento que habría empezado el fuego.
2: Sí, no estaban. Habían salido y no, solo estaban los tres perritos de ella.
0: ¿Lo lograron salvar?
2: Sí, gracias a Dios, sí. Están en el veterinario y gracias a Dios están bien. Ajá, al igual que todos.
0: Ah, y en cuanto a los enseres, ¿qué es lo que han perdido?
2: Todo.
0: Es decir, quedaron con la ropa que cargaban puesta.
2: Sí, se han quedado, o sea, todo está consumido por el fuego, todo.
0: ¿Hay personal del municipio que ha venido a brindar ese apoyo? Esperan de que no, los que están allí, las chicas.
2: Sí, muy amable las chicas que son representantes del municipio, e incluso ya estamos esperando a los médicos porque mi cuñado tiene
0: quemaduras, ¿no?
2: Entonces, al igual que mi sobrino, todo.
0: Porque intentaron ellos apagar.
2: Intentaron apagar, exactamente.
0: Mientras venían los bomberos. Sí. Muy bien, nos preguntan cómo pueden hacer para algún tipo de donación, las edades de los afectados y cómo llegar aquí, porque es un poco difícil.
2: Bueno, aquí le llaman Las Vegas.
0: Las Vegas de Santa Clara.
2: De Santa Clara.
0: Por el lado de la Interbarrial.
2: Sí, por el lado de la Interbarrial, ajá. Bueno,
0: ¿Las edades de los afectados?
2: Mi cuñado, 44, mi hermana,
0: 44 años, dice.
2: Sí, mi hermana, 37, y mis sobrinos, 20 y 18.
0: Dos, ajá, sí. 20, pero son mujeres ambos los
2: sobrinos. No, varones.
0: Varones, ajá, sí. 20 y...
2: Sí. Y 18.
0: Y 18, ajá, muy bien. Ajá. Muchas gracias. Lamentando lo que ha pasado, entonces, Allí está.
1: Bien, muchas gracias a nuestro compañero Roddy Vélez por la información que nos entrega desde Manta, específicamente en la parroquia Eloy Alfaro, sector Santa Clara y Las Vegas. Daba a conocer este incendio allá en el sector de Manta. Gracias a nuestro compañero Roddy Vélez por la información que nos entrega a esta hora de la tarde.
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0: 25 minutos, dice Carlitos Aveiga. Saludos cordiales, Yandri Navarrete, para usted y para Iti. Dígale que se la ponga, dice. ¿Qué cosa? No sé qué cosa será. Pero bueno, ahí está Carlitos Aveiga reportando la sintonía. Oiga, enviaba saludito su pana, don Ítalo. El ayer, el de hoy, el de mañana, ¿cómo es? El hoy Medranda. Por acá nos enviaba un audio. Escuchemos a ver qué dice.
1: Habla mandarina.
2: Muy buenas tardes, mis queridos amigos de Epicentro Musical, así como aquí como todos los días.
0: ¿Ya?
2: Saludos, Yandri, Alexis Navarrete Alcón. ¿Belleza? Y al señor Ítalo Ceballos. Saludos cordiales. ¿Ah? Por favor, una musiquita de,
0: ¿cuál?
2: De que dice Caballo Viejo, por favor.
0: Caballo Viejo.
2: Saludos a toda la gallada de este hermoso grupo.
0: Un ahí abrazo. Está, la gente. De Caballo Viejo, dice. ¿Qué
3: es una canción? ¡Banda, Caballito Blanco!
0: No, no, Blanco no, Caballo Viejo, maestro. Banda, ahí está
3: Caballito Blanco.
0: Mi pana Eloy Medranda, el de hoy, el de mañana y el de el presente y el futuro, ¿sí o no? ¿Cómo es la cosa, no? Bueno, saludos para don Yandri Álvarez, don Enrique Coveña, allá en el recinto de la
4: hoy
0: cámara.
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0: Qué problema con usted, don Ítalo, qué cosa, ¿no? Oiga, saludos para Pepín Molina, nuestro buen amigo Pepín Molina. Está con su compadre José Palma, el popular Chabelo. ¿Ah? 50 y 50 ellos.
5: ¡Ay!
0: Ay, pero son 50 y 50, ¿yo qué culpa tengo?
5: ¡Hola!
0: ¿Ah? Claro, es que primero uno y después el otro. Pues sí me entiendes, don Ítalo. ¿Sea serio, hermano? ¿Qué problema con usted? Ahí está la gente del taxismo a esta hora de la tarde, reportando la sintonía. Dice Luisito, yo soy Luisito Rivas, dice. ¿Ah? No, ahí está. Ya está, don Ítalo.
5: ¡Hola!
0: Usted que me decía que era... ¿Era Luis? ¿Qué le pensó usted? No, es Luisito Rivas. Ahí está escuchando la radio. ¿Ah? No me pregunte por qué dice así. Pero lo importante es que está en la sintonía. Bueno. 4:26, dicen por acá. Buenas tardes, don Yandri, don Ítalo, reportando sintonía, siempre escuchando Epicentro Musical. Bendecida tarde. Creo que es la señora Rubí Tello, si más no recuerdo. La señora de Montecristi, parece. ¿Ah? Ahí está ella. Ah. ¿Por qué va ella? ¿Por qué le quiere pegar? ¿Ah? ¿Por qué, don Ito? ¿Es serio, hermano? Pues. ¿Qué dice por acá? A ver, apareció su pana Yandri Álvarez.
6: ¿Cómo le va a decir Caballo Viejo? Mejor dígale Pony.
0: Ahí está. Que se la ponga, dice. Ah, eso no es lo que dice don.
3: ¡Basta, Caballito Blanco!
0: ¡Qué problema! Vamos con música mejor, don Ítalo.

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0: 8:45 de la tarde. Hoy, don Ítalo, déjeme felicitarlo públicamente. Hoy ha complacido a todos los oyentes que quisieron escuchar un temita. Hasta Caballo Viejo le puso a don Eloy Medranda, ¿no? Ahí está, bueno.
1: ¡Hasta Caballito Blanco!
0: ¡Qué problema con usted, oiga! Oiga, ¿qué dice Carlitos Abeiga? Escuchemos, a ver.
2: Cordiales de la tarde, ya André Navarrete.
0: Cordiales.
2: Estoy escuchando como todas las tardes, Epicentro Musical. Un saludo para usted, para Iti.
3: La ropa, que está lloviendo. Que el
2: compañero Fernando dice que mañana se reintegra y esperando que
3: ¡habla, mandarina!
2: Su señor padre se encuentre en su santa gloria y que Dios goce de todo corazón. Mi sentido pésame.
0: Ya.
2: Y para el colega.
0: ¿Quién?
2: Iván Villamar.
0: ¿Qué pasó?
2: Que vuelva esa gallina, ya sabe que el pana se le ha quedado una gallina atrás en el portamalete y no la ha devuelto.
0: Ah, por eso que usted dice esto de aquí, a ver.
4: Compañeros, a un 10-12 se le olvidó una gallina en la cajuela, por favor revisen.
0: Ah, ya entiendo, Carlitos, entonces el tema de Villamar. Y de razón que no ha aparecido el día de hoy, ¿eh? Don Iván Villamar. ¿Qué dice el elegido? A ver, Yandri Álvarez también por aquí reportó sintonía. A ver, escuchemos.
5: Aquí estamos, activo como el colectivo en este inicio de semana, lunes. Confírmelo.
0: ¿Cuál?
5: Tocallito Yandri Navarrete.
0: ¿Qué cosa?
5: DJ Matraca, gente los Ceballos. Ya no le dicen Caballito Blanco.
0: ¿Ahora?
5: Ya ahorita le dicen el Venado Mayor. Confírmelo. Aquí estamos, el elegido te saluda.
0: ¿Ya?
5: Desde la nave presidencial Disco 24 de Radio Taxi Caracol a full sintonía.
0: Hoy no
5: con la 99.7 de Sonoonda.
0: Hoy no hizo. Caracol. No se ría, don Ítalo. Está en toda, don Ítalo. ¿Qué problema con usted? ¿Quiere la gallina? Dice don Yandre. Dice, ¿vale? ¿Serio? ¿Qué cosa por acá la gente que reporta sintonía? Oiga, saludos para la gente de la Escuela de Conducción Mango Drive, que están en sintonía, me dice la licenciada Mercedes. Estamos escuchando la radio. ¿Qué dice por acá? Buenas tardes, don Yandri. Siempre en sintonía, escuchando la buena música, dice, ¿ah? Angelita Inés. Angelita Inés, dice que es, ¿ah? Angelita, Ángela Inés. Bueno, ahí estaba extrañándolo, dice. Vea usted, qué problema la gente, ¿no? Pero no se sorprenda, don Ítalo, si eso es normal, pues.
6: ¿Ah? Eres como envidioso.
0: Yo, más bien que usted que es envidioso, maestro. O sea, serio, pues. ¿Qué problema con usted? Bueno, nos vamos. Conmigo será hasta una próxima oportunidad. Pasen bien. Éxito. Muy buenas tardes, don Ítalo. Cuando usted requiera de mi servicio o quiera verme, me avisa que yo vengo, don Ítalo. Yo lo acompaño, tranquilo. Yo le alcoholito, don Ítalo. No hay problema, ñaño. Usted me avisa y... Bueno, pasen bien, éxito. Muy buenas tardes, chao. Esto fue Epicentro Musical. Bye.

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1: Sono Onda le da la hora. 17 horas, 1 minuto.
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0: Muy buenas tardes a todos nuestros oyentes que a esta hora se enlazan ya al dial de la 99.7 Radio Sono Onda. La más cordial de las bienvenidas para quienes nos escuchan y nos ven alrededor del mundo a través de nuestras redes sociales. Listos y preparados en esta sala de redacción para compartir este espacio de Sono Onda Noticias en su tercera emisión correspondiente al día de hoy. El calendario señala que estamos lunes 28 de septiembre del 2026, 17 horas con 33 minutos, iniciando este espacio informativo. En controles me asiste Ítalo Ceballos Vélez y quien les habla el abogado Boris Arturo Gutiérrez Solórzano, listos y preparados para compartir este espacio informativo. Y de inmediato vamos con noticias pues que ocurren durante las horas de esta tarde en la capital manabita, en Manta y en la provincia de Manabí. 17 horas 34 minutos, electromecánico es asesinado en Manta. Se llamaba Cristian Llosa Villamar. Aquí está el desarrollo de la noticia.
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0: El hombre asesinado en un taller mecánico en la ciudad de Manta se llamaba Cristian Josa Villamar. Ocurrió pues la mañana de este lunes 28 de septiembre del 2026 y el asesinato lo cometieron sujetos no identificados mientras laboraban en el interior de un taller de electromecánica en el barrio Santa Ana, perteneciente a la parroquia Eloy Alfaro del puerto manabita. El ataque sistemático en el que se disparó pues al menos en 7 ocasiones con proyectiles de calibre 9 milímetros, causó la muerte inmediata de la víctima en el mismo lugar de los hechos. Generó zozobra, terror, pavor por la cercanía a un plantel educativo. El hecho violento se registró exactamente en la intersección de las calles 323 y la avenida 222, en el corazón del barrio Santa Ana. El establecimiento donde laboraba la víctima se encuentra situado a solo 2 cuadras de la vía interbarrial, una de las principales arterias de interconexión urbana con elevado flujo vehicular y actividad comercial en la ciudad. Según los testimonios recabados por las fuerzas del orden, entre residentes y comerciantes del sector, varios hombres armados incursionaron de manera sorpresiva en el taller y abrieron fuego a quemarropa contra el trabajador sin mediar palabra. La intensa ráfaga de detonaciones alarmó pues de inmediato a los vecinos, especialmente por la vulnerabilidad del sector debido a la presencia de una institución educativa a tan solo 1 cuadra de la escena del crimen. Tras las alertas enviadas por la ciudadanía, el sistema de emergencias, agentes de la Policía Nacional y las unidades de la Dirección Nacional de Investigación de Delitos contra la Vida acudieron al lugar para acordonar el perímetro, restringir el paso peatonal y proteger la escena mientras se desarrollaban las primeras investigaciones de campo. Especialistas de la unidad de criminalística realizaron la fijación fotográfica y la recolección de pruebas físicas dentro de la estructura. En el sitio se levantaron cerca de 7 casquillos percutidos calibre 9 milímetros, los cuales fueron ingresados bajo estricta cadena de custodia para ser sometidos a peritajes balísticos y verificar si el arma utilizada está vinculada a otros sucesos delictivos en la provincia. Una vez concluidas las labores periciales en la escena, personal de la medicina legal procedió al levantamiento del cadáver de Cristian Josa Villamar para su posterior traslado hacia el Centro Forense de Manta, donde pues se le practicaron ya la necropsia reglamentaria dictaminada por la ley. Autoridades policiales indicaron que los equipos de inteligencia ya se encuentran revisando grabaciones de cámaras de videovigilancia públicas y privadas instaladas en las inmediaciones de la calle 323 y la vía interbarrial para reconstruir la ruta de escape empleada por los sicarios. La parroquia Eloy Alfaro pues es catalogada por las autoridades operativas como una de las zonas de mayor vulnerabilidad y peligrosidad en el Cantón Manta, concentrando un porcentaje significativo de las estadísticas por muertes violentas, robos de vehículos y extorsiones. Su interconexión vial facilita la huida rápida de estructuras delictivas hacia otros puntos del distrito en la ciudad Puerto de Manta. Este nuevo homicidio eleva pues ya las cifras de hechos violentos a 393 muertes registradas en el distrito Manta, que también lo componen o lo conforman los cantones Montecristi y Jaramillo, reflejando el complejo escenario de inseguridad que atraviesa la zona costera manabita. El crimen ocurre pues apenas 6 días de otro evento violento registrado en la zona de cobertura del distrito, una masacre que ocurrió el pasado 23 de septiembre del 2026 en el barrio Las Jacuatas del cantón Montecristi, donde sujetos armados irrumpieron en una vivienda y asesinaron a 3 personas, 2 hombres y una mujer, entre ellas Luis Espinosa Hernández, el único identificado formalmente por las autoridades en dicho caso. Ahí está la nota informativa, pues, y a propósito de este lamentable hecho que se suscitó, pues, a una cuadra de la unidad educativa Paquilla, una de las más reconocidas en la parroquia Eloy Alfaro, y que precisamente se encuentra en el sector del barrio Santana, donde se dio, pues, la muerte de este electromecánico asesinado en Manta, Cristian Josa Villamar. Ahí estuvo el micrófono de Radio Son Onda con nuestro compañero, el licenciado José Ceño Huerta, quien nos reportó de la siguiente manera. Veamos y escuchemos.
1: Acá en la ciudad de la Santa Ana, de la parroquia Eloy Alfaro, en la arteria principal, calle 322, a pocos metros del colegio Paquilla, una persona ha perdido la existencia por impactos de proyectiles. Hasta el momento se desconoce su identidad. Él laboraba en un taller electromecánico que se encuentra ahí a un costado de la vía. Estaba precisamente realizando trabajos electromecánicos en un automóvil cuando personas desconocidas le descargaron varios disparos que le arrebataron la existencia en el lugar de los hechos. La policía ya acordonó el área. A los conductores de los buses, sabemos que muchos conductores de los buses nos andan escuchando a esta hora, al igual que taxistas, la vía está cerrada a la altura del colegio Paquilla con dirección hacia la vía Circunvalación, o Ciudad de la Santa Ana está cerrada, y lo propio también viniendo desde la Ciudad de la Santa Ana, vía Circunvalación, hacia la vía interbarrial, a la altura de la sede de la Ciudad de la Santa Ana, está cerrada la vía por el procedimiento. Todavía no han llegado los agentes de criminalística, los que llegaron por acá hace poco fueron los señores de las Fuerzas Armadas, ya por acá se hicieron la fotito correspondiente para el reporte, y varios uniformados que estaban presentes cuando llegamos, habían unos 2 uniformados. Ahora hay ya varios uniformados que han llegado de la Policía Nacional para el procedimiento correspondiente. Reiteramos, un electromecánico que se encontraba laborando, haciendo trabajos en un vehículo, fue sorprendido por desconocidos que le arrebataron la existencia con impactos de proyectiles. El hecho ocurrió aquí en la ciudadela Santa Ana de la parroquia Eloy Alfaro, en la calle principal de esta vía, a pocos metros de la unidad. Me dicen que está afuera. Ahí no está el auto, en la vereda. Estamos a varios metros, pero de acuerdo a la información que nos entregaron, es afuera, casi por el taxi está el cuerpo. No se puede observar, pero es en la parte externa, en la vereda donde el cuerpo ha quedado. Estaba realizando trabajos electromecánicos en un vehículo cuando fue sorprendido y le arrebataron la existencia. Esa es la información de última hora, no hay nombre.
0: Y a nuestro compañero, pues, el licenciado José Cedeño Huerta, por el aporte informativo desde el barrio Santa Ana, allá en la parroquia Eloy Alfaro del Cantón Manta, donde hoy, pues, en horas de la mañana, antes del mediodía, le quitaron la vida a Cristian Josa Villamar, de 29 años de edad, un electromecánico que mientras se encontraba en su taller, pues, realizando sus labores, precisamente, pues, ahí ingresaron criminales que atentaron contra su vida, pues lo que hace ascender pues ya al momento a 393 las muertes violentas registradas en el distrito Manta, que comprenden los cantones Manta, Montecristi y Jaramillo, distrito de la Policía Nacional. 17:43, continuamos con más información aquí en Radio Sono Onda desde el cantón El Carmen, Porfirio Albia murió tras un accidente de tránsito en la vía Achune. Aquí está el desarrollo de la noticia.
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0: Porfirio Sebastián Albia Lara, de 49 años de edad, murió la noche de este domingo tras sufrir un accidente de tránsito en el Cantón El Carmen, en el kilómetro 42 vía Achone, cerca de la parroquia San Pedro de Suma. El siniestro ocurrió aproximadamente a las 20 horas, según información proporcionada por la Policía Nacional. Porfirio se movilizaba en un vehículo por la vía Achone. El automotor circulaba a la altura del kilómetro 42, cerca del ingreso a la parroquia rural San Pedro de Suma. En ese punto se produjo el impacto contra un camión tipo plataforma y, según testigos, esa noche pues existían problemas con el suministro eléctrico en el Carmen y otros sectores. Sin embargo, las autoridades todavía investigan las circunstancias que provocaron este lamentable accidente. De acuerdo con la información preliminar, Porfirio pues no habría advertido la presencia del camión, que permanecía estacionado a un costado de la carretera. El impacto provocó que el vehículo en el que viajaba diera varias vueltas. El hombre sufrió lesiones que obligaron al traslado de emergencia a una casa de salud. Familiares y allegados lo llevaron de manera particular hasta el Hospital Básico El Carmen. Allí los médicos confirmaron su fallecimiento. La noticia generó escenas de dolor en los exteriores de la casa de salud. Familiares y amigos llegaron tras conocer lo ocurrido y permanecieron consternados ante la pérdida. Personal del Servicio de Investigación de Accidentes de Tránsito acudió al hospital para cumplir el procedimiento correspondiente. Posteriormente, el cuerpo fue trasladado hasta el Centro Forense de Santo Domingo de Los Áchilas. Sus familiares pues realizaron el retiro del cuerpo durante la jornada siguiente. Porfirio Albia era conocido en el Cantón El Carmen por su trabajo en la sede de la Asociación de Ganaderos de este cantón. La organización expresó sus condolencias a sus familiares. Además, anunció que brindará pues apoyo a sus allegados durante este momento de duelo. El velatorio pues se realizó en la sede de la Asociación Azogán, un espacio donde Porfirio pues era muy conocido por sus compañeros y por quienes acudían a esta organización. La muerte de Porfirio deja consternación entre familiares, amigos y compañeros de trabajo. Su sentido deceso pues ocurrió en una vía utilizada diariamente por habitantes de distintos sectores. Ahora la policía mantiene abierta ya la investigación para determinar qué fue lo que sucedió exactamente en este siniestro. Mientras avanzan estas diligencias, la familia de Porfirio Albia prepara su despedida. 49 años era pues la edad de esta persona y era pues conocida en su entorno laboral. Ahora sus compañeros y allegados lo recuerdan mientras acompañan a sus familiares en este momento doloroso. Ahí está la nota informativa que llega desde El Carmen, pues donde pues se lamenta la muerte de este empresario ganadero, don Porfirio Albia, pues muy conocido en el cantón El Carmen, la Puerta de Oro de Manabí, a los 49 años, fallece pues producto de un accidente de tránsito. Ahí estaba la nota informativa a esta hora pues de la tarde aquí en Radio Sono Onda. 17 horas con 45 minutos. Antes de la pausa, saluditos para quienes ya están enganchados en nuestra red social de Sono Onda TV, así es en Facebook. De saludos para doña Rubí Tello Rivera, que reporta sintonía, Rosalía Palma Macías, Ana Anchundia desde Puerto López, Carla González, Humberto Párraga, Miriam Viteri, también saluditos por acá, quienes están atentos como siempre y enviando pues sus like. Así es, don Carlos Rezabala también desde el sector de Honorato Vázquez, allá en el sitio San Germán, Chadia García, acá también pues sobre la avenida Reales Tamarindos, que nos reporta su sintonía. Tenemos una pausa comercial, ya retornamos aquí en Sono Onda con más noticias.
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5: 9 minutos, 17 horas 49 minutos. Vamos con más información de inmediato hasta la ciudad de Puerto de Manta. Listo para compartir este espacio informativo está nuestro compañero licenciado José Cedeño Huerta. Buenas tardes, bienvenido a Sono Onda Noticias, tercera emisión.
6: La fuerza informativa de Manaví, saludos a ustedes y a nuestra audiencia. Hoy en un escenario diferente al que normalmente hacemos nuestro informe. Hoy en la parroquia Los Esteros, muy poco acudimos a este sector y queríamos ver una panorámica, ¿no? ¿Cómo está el ambiente con relación a otros sectores? Como hemos reportado siempre, Eloy Alfaro, Ciudad de la Santa Ana, por ejemplo, la calle 107, conocida como la del Pollero, es decir, cómo se han incrementado los negocios, cómo ha crecido el comercio en estos sectores luego del terremoto y de la pandemia. Y acá no es la excepción, hay mucho movimiento, pero también, casi al igual que los otros sectores, observo también bastante desorden, sobre todo en lo concerniente al tránsito. Obviamente, aquí se supone que este es un espacio para estacionamiento de vehículos, el otro lado aparentemente no, pero sin embargo no hay ninguna señalización, entonces la gente lo que hace es quedarse ahí, si no aplica el sentido común se queda allí, pero dejan ya reducida la arteria principal para la circulación, a pesar de que es unidireccional. Por ejemplo, los buses que pasan por aquí, hay dos líneas de buses y tienen bastante dificultad para los vehículos grandes por el congestionamiento que se genera, sobre todo a la hora pico. Tal vez veo un poco despejadas las veredas, no las veo tan ocupadas, en parte, pero hay lugares que sí están bastante copadas. Por ejemplo, hace poco, cuando venía en el bus, cuando me dirigía hacia acá, pasaba por la cerca del mercado, y allí también hay otro inconveniente, como hay en muchos lugares, cuáles son los bingos, los famosos bingos que después de que ya los casinos no existen, ahora son los bingos por todas partes, sobre todo en las parroquias, en los barrios, donde prácticamente la gente copa, no la vereda, la calle. Allá, por ejemplo, yo observaba, yo pasaba y yo decía, ¿cómo puede estar la gente allí? En una vía donde bastante movimiento, por cerca de un mercado, en línea de buses, y la gente no solamente ocupa la vereda, sino que parte de ellos, hasta me quise quedar haciendo un reportaje allí, pero yo dije aquí, solitario, no me friegue aquí la tanta gente, imagínense me sacan patitas para que te tengo de ese lugar. Y eso ya también depende de las autoridades y no es que estemos en contra de las actividades que la gente haga, porque también es una forma de mucha gente de ganarse la vida, otros de ganarse cualquier premio en víveres que rifan, pero es el desorden. En el Alfaro pasa lo mismo, en ciertos sectores, claro, allá lo que he observado, calles que no son secundarias, no son tan transitadas, pero sin embargo son peligrosas. Pero en el caso de acá yo vi una arteria principal donde la gente está jugando, no en la, reitero, no en la vereda, sino en la calle, copando la calle. Es decir, que el desorden es por todas partes y no hay un control, no hay quien diga nada, no hay un control. Mire cómo está, por ejemplo, este sector, ¿no? Muy poblado, mucho comercio, pero también el desorden en el tránsito es uno de los detonantes que hacen que la situación se vea un poco complicada, sobre todo, imagínese para una emergencia, un vehículo que va a una ambulancia que tenga que andar rápido. El problema con que se encuentra aquí, prácticamente embotellado por el desorden que hay en el tránsito. Esa es la panorámica que tenemos desde acá, la calle 103 de la parroquia Los Esteros, muy comercial, mucho negocio de ropa, de comida, farmacia, hay de todo, pero cuando crece la población, también crece el desorden y por ende, pues crece el problema en cualquier lugar. Ese es nuestro aporte informativo, esta panorámica desde la parroquia Los Esteros a través de Sonora Noticias.
5: La Fuerza Informativa de Manabí, gracias a nuestro compañero licenciado José Cedeño Huerta por el aporte informativo desde pues la ciudad puerto de Manta. Y nos llegan videos a esta hora precisamente de que pues llueve, ¿no? En el cantón Santa Ana, así es, precisamente este es en el sector de Taina, muy hermoso, como no, pues ahí está clarito el nombre sobre la pared, gracias a esa gran audiencia, allá las familias Ordóñez, Macías, Quijije, Peñafiel, que también pues por allá nos reportan sintonía, pues Radio Sononda se escucha pues en la gran geografía manabita y específicamente pues en el cantón Santana, que no es la excepción, ahí dice clarito, ¿no? Taina, así es, a esta hora pues llueve también allá en este hermoso paraje de la geografía manabita allá en el cantón Santa Ana. Saludos a esa gran audiencia que nos reportan sintonía a esta hora. Pues ahí está precisamente, este es el centro poblado de Taina, ahí está su iglesia, el centro de salud también asistencial que está pues ahí junto a la iglesia y cómo no, pues gracias a esa gran audiencia en el cantón Santa Ana. Por acá también pues nos dicen que llueve también en el sector pues de Honorato Vázquez, allá en la parroquia Honorato Vázquez también pues hay la presencia de lluvias a esta hora. Gracias a todos por ser pues fieles oyentes de la 99.7. Y a propósito de las lluvias, en Ecuador continuarán pues en varias provincias hasta el próximo 2 de octubre. Aquí está el desarrollo de la noticia.
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5: Las lluvias en Ecuador continuarán pues entre este 28 de septiembre y el próximo 2 de octubre, según el pronóstico difundido por el Instituto Nacional de Meteorología e Hidrología, INAMI. El organismo pues prevé precipitaciones moderadas y episodios de mayor intensidad en varias provincias. El pronóstico contempla condiciones distintas para el litoral, la región interandina y la Amazonía. En la costa, el INAMI concentra las mayores precipitaciones en determinadas localidades y señala pues también dos fechas con mayor actividad de la presencia de lluvias. En el litoral, el INAMI pronostica precipitaciones moderadas y ocasionalmente fuertes en Esmeraldas, Santo Domingo de los Áchilas, el interior de Manabí, la provincia de Los Ríos y el norte de la provincia del Guayas. El organismo identifica al 29 de septiembre y al 1 de octubre como las fechas con mayor intensidad de presencia de lluvias. Estas en Ecuador también continuarán en sectores del interior de las provincias mencionadas. El pronóstico presenta variaciones según la ubicación y el periodo del día, por lo que pues la intensidad de las precipitaciones puede cambiar durante la jornada. En la región interandina, las mañanas tendrán cielos parcialmente nublados, mientras que durante las tardes aumentará la presencia de lluvias. El INAMI concentra pues las mayores precipitaciones en Pichincha, Imbabura, Carchi, Loja y sectores próximos a la cordillera occidental. Para la Amazonía, el organismo contempla precipitaciones de intensidad moderada en Sucumbíos, Orellana y Napo. En el resto de esta región, el pronóstico indica lluvias de menor intensidad durante el periodo analizado. Además de las precipitaciones, la Amazonía pues tendrá temperaturas altas y radiación solar. Estas condiciones pueden presentarse dentro de una misma jornada, con cambios entre periodos de lluvia y momentos con mayor presencia de sol. El pronóstico del INAMI abarca hasta el próximo 2 de octubre y establece diferencias entre las condiciones de cada región. Por ello, las autoridades recomiendan consultar las actualizaciones meteorológicas antes de realizar actividades al aire libre o desplazamientos. En este escenario, pues, las lluvias o la presencia de lluvias en Ecuador continuarán durante los próximos días con mayor presencia en sectores de la costa, sierra y Amazonía, mientras, pues, el INAMI actualiza sus previsiones conforme a la evolución del tiempo. Ahí está la nota informativa, pues, entonces se anuncian que continuarán las precipitaciones entre el 28 de septiembre hasta el próximo 2 de octubre, y esto pues ya es un pronóstico que, como es un fenómeno global, es decir, a nivel del mundo, hay la certeza de que esto se cumpla, porque quienes pues presentan estos estudios, si bien en el Ecuador pues el instituto oficial es el de meteorología e hidrología, pues también se recibe la asistencia de los Estados Unidos con respecto, pues, a precisamente las previsiones de lo que, pues, se está presentando con el actual fenómeno de El Niño. Así que, pues, ya saben, a estar preparados. Puede haber deslizamientos, como ya los estamos viviendo en algunas vías de nuestra provincia. También se pueden, pues, suscitar deslaves, también pueden haber cierres de vías. De pronto también, pues, quienes viven en las laderas, a tener mucho cuidado, porque literalmente cuando hay, pues, la presencia contundente y abundante del agua, la tierra, pues, precisamente, pues, casi que literalmente, mejor dicho, se transforma, pues, también se derrite. Así es, literalmente se derrite, y pues lógicamente pueden haber estragos que pueden causar daño. Así que hay que estar, pues, no alarmados, sino prevenidos ante, pues, esta estación invernal atípica denominada el fenómeno de El Niño. Tener mucho cuidado. 17:59 antes de la pausa. Por acá ya nos reportan sintonía. Vamos a ver quiénes están ya enganchados en nuestra red social de Facebook, Sono Onda TV. Así nos puedes encontrar también, pues, acá en la red social Facebook, también en YouTube como Sono Onda. Así es, Radio Sono Onda. Y el número de contacto también por acá lo compartimos, como no, el 098-2270-102, número de Radio Sono Onda, al cual puedes enviar tus mensajes, audios de voz, cualquier grabación, pues, que deseas compartir aquí como noticia, o realizar también llamadas al aire, o pues a través de la red social WhatsApp. 098-2270-102 es la línea de Radio Sono Onda. Saludos por acá, ya reportando sintonía, atentos como siempre a la señal informativa, está pues don Ligny Efrén Alcibar Zambrano a los tiempos, mi estimado amigo. Saludos para usted también, fiel oyente de Sono Onda. Chelo Mendoza por acá, atento a la señal informativa. María Ponce, Ángel Chichanda desde el Cantón Bolívar, saludos también pues allá en la Simpar Calceta. Isabel Vergara también por acá nos reporta sintonía, al igual que Martita Patiño Villalba, Pablo Intriago desde Río Chico, Hugo Piloso desde el Cantón Montecristi, allá en el sector de Cárcel. Así es, saludos pues a esa gran audiencia de Radio Sono Onda en el Cantón Montecristi. Chicho Zamora, saludos también para usted, mi estimado amigo, fiel oyente de la 99.7. Tenemos una pausa comercial, ya retornamos aquí en Sono Onda con más noticias.
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7: Sono Onda le da la hora, 18:00.
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5: Tenemos ya las 18 horas con 3 minutos, 18 horas 3 minutos, mucha atención, Cooperativa 15 de abril, entre semana no te dio tiempo, no te preocupes, ahora también puedes realizar tus trámites los 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También te espera los días sábados en horarios de 8 horas 30 a 13 horas para que pues realices tus transacciones. 18 horas a 3 minutos, las noticias continúan aquí en Radio Sono Onda. Así es, y a propósito también pues continuamos con el tema de las lluvias, así es, y los trabajos que se realizan en las ciudadelas del norte de Puerto Viejo que están trayendo pues lamentablemente consecuencias. Cómo no, pues ya moradores de estos sectores siguen esperando, pues hasta cuándo se pues dará la atención por parte de las autoridades, donde está el fiscalizador de las obras que realiza el proyecto Mega Hidro en las ciudadelas del norte. Vamos de inmediato con la información. La calle del Club San Lorenzo, esto en el sector Las Piedras de la parroquia 18 de octubre, el cantón Puerto Viejo, se encuentran en malas condiciones después de las lluvias de los últimos días. El agua acumulada y el lodo dificultan el paso de los moradores, quienes aseguran, vea usted, que el problema pues se agravó desde que comenzaron los trabajos del proyecto Mega Hidro. Gema Anchundi, habitante del sector, explicó que alrededor de 10 familias tienen dificultades para movilizarse por esta vía, especialmente durante las lluvias. Según pues relató, los vecinos habían realizado esfuerzos para mejorar la calle por cuenta propia, pero posteriormente comenzaron los trabajos para instalar los conductos de aguas servidas y la intervención dejó todo el terreno mezclado y con lodo y desniveles. La moradora señaló que los trabajos todavía no han terminado. Ahí está pues la foto, se lo cuente, gracias don Ítalo, aunque han transcurrido varios días desde la última lluvia. Persisten sectores donde el agua se acumula. La situación afecta incluso el ingreso a las viviendas y hasta los patios de las mismas, mientras que los habitantes deben pues atravesar zonas fangosas para salir hacia las calles principales. Uno de los principales inconvenientes también para las familias es el traslado de los niños hacia las escuelas. Anchundi explicó que cuando llueve, el acceso se vuelve complicado. Ve usted haciendo malabares la gráfica que nos proyecta nuestro compañero acá en controles, Ítalo Ceballos, pues lógicamente.

0: debido a las condiciones del terreno, mientras que caminar por la zona implica atravesar agua acumulada, lodo, y por ello los vecinos solicitan que la vía sea habilitada, al menos en condiciones que permitan el tránsito peatonal, porque no todos tienen vehículos. El agua estancada también ha incrementado la presencia de mosquitos en el sector. Los moradores aseguran que esta situación genera preocupación, especialmente porque en la provincia se han registrado muchos casos de dengue y en la zona viven niños pequeños. Anchundia pidió pues al GAD municipal de Puerto Viejo que, además de ejecutar el proyecto Mega Hidro, se atienda también el estado de las calles y que se busque una solución para el drenaje de las aguas y no se queden estancadas cuando llueve. Los habitantes consideran que no es necesario esperar a que concluya toda la intervención para mejorar las condiciones del tránsito. Anteriormente, pues, Fabricio Alcíbar, director general de Megahidro, señaló que la fecha estimada para concluir el proyecto sería, pues, hasta antes de mayo del 2027, pues, lo cual, pues, pone en preocupación a la ciudadanía y habitantes del norte, porque no saben, pues, ciertamente si les tocará esperar estos dos inviernos, el atípico que vivimos ahora y el invierno que es normal que se dé, pues, a partir de los meses de diciembre hasta mayo del próximo año. Así que, pues, algunos habitantes de las ciudadelas del norte esperan por respuestas, soluciones, precisamente a lo que están viviendo actualmente. Esto en todas las ciudades del norte donde interviene el plan Mega Hidro. Ahí está la información, 18 horas con 8 minutos. Vamos con más información. Oiga, lamentable, uno trata de buscar noticias buenas en la ciudad, pero pues lamentablemente no las hay. Fuga de aguas servidas provoca accidentes de tránsito en Puerto Viejo. Aquí está el desarrollo de la noticia.
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0: Una alcantarilla de aguas servidas permanece rebosada en la calle Vaquerizo Moreno, esto en la Ciudadela Ceballos, en la parroquia Francisco Pacheco. Situación que ha generado malos olores, dificultades para circular y hoy lunes incluso se dio hasta un accidente de tránsito. Una mujer que se movilizaba en una motocicleta tipo pasola perdió el control al pasar por la calle húmeda debido a las aguas servidas que habían salido de la alcantarilla. Según moradores, la conductora resbaló, cayó sobre la calzada y sufrió una herida en la cabeza. Fue atendida y trasladada en una ambulancia hacia un centro asistencial. Alejandro Ceballos, morador del sector, relató que el accidente ocurrió mientras el agua contaminada recorría la vía. Vea, ahí está la imagen, gracias Ítalo Ceballos. Esta chica perdió el control al resbalarse, señaló Ceballos, quien explicó que los moradores deben movilizarse con precaución ante la presencia constante de agua putrefacta en la calle. Julieta Cedeño, dirigente de la Junta Cívica de la parroquia Francisco Pacheco, manifestó que el problema lleva ya cerca de una semana y que el rebose también genera preocupación por los olores y las condiciones de salubridad en una zona donde viven niños y adultos mayores y personas con discapacidad y se encuentran cerca, pues, de una institución educativa. Los moradores señalan que esperan una solución definitiva y que el mantenimiento de la red permita evitar nuevos reboses, especialmente ante la continuidad de las lluvias. Desde la empresa pública Puerto Aguas, su gerente general, señor Luis Zambrano, explicó que las redes de aguas servidas y aguas lluvias son sistemas independientes. Así es, y según pues indicó, uno de los problemas identificados en distintos sectores en Puerto Viejo son las conexiones clandestinas que permiten que el agua, pues lluvia, ingrese a la red sanitaria. Zambrano señaló que estas conexiones pueden provocar también que el sistema de aguas servidas se sobrecargue durante las precipitaciones y genere, pues, estos reboses. Añadió que la empresa trabaja también en la identificación de estos puntos, aunque el acceso a las conexiones dentro de los domicilios representa una dificultad para su intervención. El funcionario también indicó que la empresa pública Porto Aguas mantiene cuadrillas para atender emergencias y realizar la limpieza de sumideros, pero insistió en que la separación de las redes es necesaria para evitar que el sistema sanitario se vea afectado durante las lluvias en la calle.

0: Calle Vaquerizo Moreno. Los moradores esperan que la intervención permita restablecer la circulación y evitar que el agua servida vuelva a cubrir la calzada, tal como vemos en la imagen elocuente, evidente y, como no, que lo demuestra y lo cuenta todo. Ahí está, pues, la nota informativa desde la capital manabita. Fuga de aguas servidas provoca accidente de tránsito en Puerto Viejo, donde en las calles Vaquerizo Moreno, pues, precisamente de la parroquia Francisco Pacheco, donde, pues, los vecinos exigen respuestas ante el riesgo sanitario. Pues mientras la empresa Puerto Aguas atribuye el problema a conexiones clandestinas de agua lluvia. Ahí está la información, 18 horas con 12 minutos, vamos con más noticias aquí en Radio Sonoonda. Más información de inmediato. Ve usted, mi estimado Ítalo Ceballos, va a haber, pues, vacunación para los perritos. Mucha atención, así es, la vacunación antirrábica dará dosis gratis a perros y gatos en estos puntos, señala el Ministerio de Salud Pública. Aquí está el desarrollo de la noticia.
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0: La vacunación antirrábica Ecuador 2026 arrancará desde este 1 de octubre del 2026, es decir, este jueves, y el Ministerio de Salud Pública aplicará dosis sin costo. Mucha atención, cuidado de algún avivato por ahí. Aplicará dosis sin costo a perros y gatos en centros de salud y brigadas de las 24 provincias en Ecuador. La campaña durará hasta el próximo 25 de noviembre, así que las familias tendrán, pues, casi 2 meses para inmunizar a sus mascotas. Además, la entidad busca también frenar el riesgo de rabia y proteger a las personas. Ahí está la nota. El Ministerio de Salud Pública, pues, lanzó oficialmente ya la campaña nacional de vacunación antirrábica 2026 bajo el lema "Vacunarlo es amarlo" por un Ecuador libre de rabia canina y felina. El acto, pues, se reunió a cerca de 300 personas con sus mascotas, esto en la plaza cívica del Parque de la Juventud de Carapungo en Quito. Desde ese punto, la cartera de Estado, es decir, del Ministerio de Salud Pública, dio inicio ya a una movilización que recorrerá todo el país. Para esta campaña, el gobierno nacional compró 2.6 millones de dosis de vacunas antirrábicas y las destinará a perros y gatos de más de 3 meses en todo el territorio nacional. A ver, de más de 3 meses de nacido, ¿no? De más de 3 meses de nacido. La inversión, pues, se suma $710,084. Asimismo, Ecuador realizó la compra mediante el Fondo Rotario de la Organización Panamericana de la Salud. Así es, con la vacunación, pues, antirrábica Ecuador 2026 en marcha, las 24 provincias de nuestro país contarán con vacunas desde este 1 de octubre hasta el próximo 25 de noviembre del 2026. En consecuencia, los dueños, pues, podrán elegir el día que mejor encaje con su agenda. El Ministerio de Salud Pública mantendrá la disponibilidad de dosis durante todo ese periodo. Mucha atención. Las familias podrán, pues, llevar a sus mascotas, perros y gatos, a los controles de salud, según la información del Ministerio de Salud Pública. Además, también, pues, habrán brigadas que recorrerán el territorio durante la campaña para acercar la dosis a los barrios y ciudadelas, urbanizaciones. La jornada seguirá activa hasta el 25 de noviembre, sin costo para los dueños. Ahí está, pues, mucha atención, la vacuna es gratis. La inmunización cubre a perros, gatos de más de 3 meses de edad y el Ministerio de Salud Pública la aplicará sin costo en todo el país. El objetivo de esta movilización consiste, o de esta campaña, consiste en levantar una barrera de protección contra la enfermedad que resguarde la salud de más de 17 millones de ecuatorianos. La rabia, pues, es un virus que ataca el sistema nervioso y casi siempre termina en la muerte cuando aparecen los síntomas. Sin embargo, la vacunación previene este contagio. Por ello, el Ministerio de Salud Pública busca sostener una cobertura de inmunización que reduzca la transmisión y proteja tanto a los animales como a las personas. En este contexto, la vacunación antirrábica Ecuador 2026 funciona como una herramienta de prevención para los hogares con perros y gatos. Cada dosis aplicada reduce la probabilidad de contagio en la comunidad y, de este modo, el país protege el avance que acumuló durante los últimos años. Esto con respecto al tema de la rabia. Así es que por acá también ya postean, así es, en su cuenta en X, el Ministerio de Salud Pública, que desde este 1 de octubre La vacuna antirrábica estará disponible gratis, con mayúscula y en negrillas, lo ha puesto CAP en la red social X, el MSP, en los centros de salud y brigadas a nivel nacional. A vacunar perros y gatos es la principal herramienta para prevenir la rabia y proteger a nuestras familias, es lo que dice el spot que publica el Ministerio de Salud Pública en su cuenta de X. 18:16, antes de la pausa. Saludos por acá a quienes ya están reportando sintonía también, pues acá a esta hora en este espacio informativo reporta sintonía don Afranio Álava Cronfle, allá en la ciudad Sincopia, en Bahía de Caracas, atento como siempre a la señal informativa. Justin Jijije, Luz Mero, Javier Ariosto, Chávez Reyes, saludos también para Antonia Andrade, Clever Ramos Mesa, Clemencia Tuárez, Celso Loor, saludos también reportando sintonía por acá, está Johnny Sarmiento y Orlando Álava, saludos para ustedes, fieles oyentes de la 99.7. Tenemos una pausa comercial, ya retornamos aquí en Sononda con más noticias.
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0: 18:20, 18:20, continuamos generando más información aquí en Radio Sononda. Vamos con noticias de inmediato en el ámbito nacional. Hay cambios en el gabinete del presidente Daniel Noboa. Diana Ramírez es la nueva ministra de Trabajo y Cintia Yelibere va pues al Instituto Ecuatoriano de Seguridad Social. Aquí está el desarrollo de la noticia.
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0: Nuevos cambios se dan en el gabinete ministerial del presidente Daniel Noboa Acín. Estos pues se concretan hoy 28 de septiembre del 2026 tras la renuncia de la ministra de Desarrollo Económico y Productivo, Saria Moya, y el nombramiento de Bernardo Cordobés en su lugar. Tras la designación de Cordobés como titular de Desarrollo Económico, Cintia Jelliver, quien se desempeñaba como ministra de Trabajo y Desarrollo Humano, será pues la nueva representante del Ejecutivo ante el Consejo Directivo del Instituto Ecuatoriano de Seguridad Social, mientras que Diana Ramírez Villasís asumirá la cartera de Trabajo y Desarrollo Humano según el decreto ejecutivo número 510. El presidente Noboa también nombró a Roberto Isurieta, exsecretario de Comunicación, como nuevo embajador de Ecuador en Perú. Estos pues son los primeros cambios en el gabinete de Daniel Noboa desde junio del 2026, cuando el Ejecutivo redujo de 14 a 10 el número de ministerios en Ecuador. Tras los cambios anunciados, los ministerios que se mantienen en el gabinete de Noboa, los ministros que se mantienen en el gabinete son John Reinberg en el Ministerio del Interior, Giancarlo Lofredo en el Ministerio de Defensa, Roberto Curi, él está en el Ministerio de Relaciones Exteriores y Movilidad Humana. Además, Roberto Luque, que está al frente del Ministerio de Infraestructura y Tecnología, Gilda Alcíbar en el Ministerio de Educación, Deporte y Cultura, Juan Carlos Aveiga en el Ministerio de Salud Pública y Juan Carlos Blum en el Ministerio de Ambiente y Energía. Cambios en el gabinete. Presidente Noboa pues oxigenó el día de hoy el Ministerio de Trabajo, así es, cartera de Desarrollo Económico y Productivo, Trabajo y Desarrollo Humano. Así pues hay cambios en estas carteras de Estado, pues ya tienen ya nuevos representantes al frente del timonel. Ahí está pues la noticia a esta hora de la tarde, noticia nacional desde pues precisamente el gobierno central. Vamos con más información, retornamos nuevamente, como no, pues a esta hora sí, aparecemos que ya está nuestro compañero con el dron en la mano, mucho cuidado que ahora pues hay que tener tantos permisos para poder manejar uno de estos aparatos. Ya lo vemos que está pues desde alguna parte elevada con el dron manual que tiene nuestro compañero licenciado José Cedeño Huerta, Sononda Noticias, tercera emisión.
8: Fuerza informativa de Manabí, muchas gracias. Como diría usted, en el puente, yo digo en el paso elevado aquí de la avenida Malecón, para ver un poco, mostrar también a nuestra audiencia que está fuera de la ciudad, fuera de la provincia, cómo está el comportamiento del mar. Se ve bastante tranquilo y no, la marea un poco baja, no tan momentos llega hasta acá el agua, ¿no? Cuando está elevada y se ve que ha subido las huellas que han quedado allí. Significa que la marea estaba bastante alta, pero en estos momentos está un poco baja. No sé si está subiendo o bajando, pero al menos se ve todavía la arena acá cerca del paso elevado, donde me parece que por la tarde ha habido marea bastante alta y supongo que debe estar bajando. Y la otra situación es lo que ya en este momento que tengo aquí, al menos a dos personas he visto corriendo aquí para cruzar, unos hacia Parque de la Madre o el Parque General y otros hacia el Megaparque, ¿no? Me refiero a que cruzan aquí la vía sin hacer uso del paso elevado, que es lo correcto para evitar cualquier tipo de inconveniente o para poner, para darte un poco de seguridad, para ponerse a, en este caso, para salvaguardar su integridad, su vida. Pero la gente hace caso omiso o le importa poco la situación de cruzar por esta vía, que a esta hora usted puede observar la cantidad de vehículos, aparte de que ya empieza a ofrecer y ya la visibilidad es la misma que con el sol, a pesar de que deben las luces encendidas y que ya empiecen también a encenderse las luces de los lugares públicos. Sin embargo, no es tan visible, sin embargo, hay mucha gente que así. En un instante que estoy aquí esperando paso, y al menos dos personas he visto que han pasado, una para un lado y la otra para otra, y esto es la tónica de todos los días, sin que nadie, bueno. Yo recuerdo que al principio cuando se construyó este paso elevado allá por el 2010, me parece, ahí se habló de sanciones, 2010, 2011, se hablaba inclusive en esa época que la persona que cruzaba la vía a pie sin hacer uso del paso elevado tenía que pagar, me parece, como $10. Han pasado ya más de una década y hasta el día de hoy Yo no he escuchado que alguien haya sido multado. No sé si eso no surgió efecto, si la ordenanza no se cumplió, no se dio, o no se aprobó, no sé. Pero eso quedó solamente en rumores y hasta ahora nadie ha sido sancionado por hacer. Y de hecho, han ocurrido accidentes de tránsito, atropellamientos, inclusive personas que han perdido la vida, o accidentes con saldo negativo por hacer mal uso de la vía. Y otros que hacen mal uso también de la ciclovía son los peatones o los atletas, la gente que anda haciendo su ejercicio, que hacen uso, mire, ahí por ejemplo, van personas trotando, caminando, y otro va en bicicleta. El paso es precisamente para los ciclistas, pero ya es nuestra tónica, nuestra costumbre, de no hacer las cosas como tienen que ser. Ese es nuestro aporte informativo desde el centro de la ciudad de Manta a través de Solanda Noticias.
0: La fuerza informativa de Manabí, como no, pues ve usted, yo pensaba que era el dron que estaba pues utilizando nuestro compañero licenciado José Cedeño Huerta. Yo decía, ya está probando un nuevo juguetito, ¿no? Pues ha estado sobre precisamente uno de los pasos que más a él le gustan. Él le llama paso elevado para no confundirse, pero para mí sigue siendo el puente. Lo que pasa es que nuestro compañero tiene que diferenciar entre un paso elevado y un puente para no confundirse por ahí de muchos puentes que hay en la ciudad Puerto de Manta, algunos que sirven pues precisamente para unir un extremo con otro, y otros puentes que son pues para la diversión de personas con criterio formado. 18 horas con 27 minutos. Saludos, gracias al licenciado José Cedeño Huerta, como siempre, por los aportes informativos. Vamos de inmediato con más información. Así es, Cementerio Puerto Viejo, se intervienen ya pasillos y se prepara limpieza para el Día de los Difuntos. Aquí está el desarrollo de la noticia.
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0: La administración del Cementerio General prevé culminar la intervención de pasillos y reforzar la limpieza. El Campo Santo sufrió graves daños durante el terremoto del 16 de abril del 2016, entre ellos levantamientos de suelo y destrucción de bóvedas. Esto llevó pues al retiro de un buen número de restos que fueron trasladados por las familias a cementerios particulares, mientras que otras tumbas han sido reconstruidas con permiso municipal. Jorge Carranza, coordinador de los cementerios de la empresa Porto Parques, detalló la intervención. Dijo que el sector 3 registra un avance significativo en los trabajos para garantizar la accesibilidad de cara al feriado por el Día de los Fieles Difuntos. Llevamos un avance aproximado ya del 50% en la fundición del piso, exclusivamente en los pasillos. Prevemos culminar esta misma semana el 50% restante, sostuvo. El proyecto cuenta con un presupuesto de $15,000, del cual se ha ejecutado cerca del 10%. Las labores buscan solucionar las afectaciones estructurales y daños causados por las lluvias mediante un sistema de drenaje. El funcionario explicó que el espesor del hormigón es variable de acuerdo con la pendiente que se vaya desarrollando, pero en su máxima altura alcanza los 10 centímetros. En cuanto al diagnóstico estructural de los pabellones, la administración identificó diferencias marcadas entre los sectores del cementerio. El sector 2, que tiene un total de 1,649 bóvedas, de las cuales 1,606 se encuentran en buen estado y 43 bloques presentan daños y deberán ser demolidos por los propietarios. Sobre las conversaciones con los deudos, Carranza señaló que 15 representantes de esas bóvedas se acercaron para solicitar información documental y conocer el estado de cada una, mientras que 28 propietarios aún no han acudido para informarse. Carranza dijo que el sector 3 registra ya un impacto mayor con 852 bloques de bóvedas en total, de las cuales 669 están en buen estado y 183 presentan daños estructurales. De las 183 bóvedas en mal estado, se acercaron 45 propietarios, pero solamente 20 han podido reconstruir las tumbas, indicó. Otro punto bajo análisis técnico es el comportamiento del suelo en la zona intermedia del Campo Santo, por donde cruza un canal de riego cerrado que atraviesa la ciudad. Justamente por la parte intermedia del cementerio lo atraviesa un canal de riego. Preliminarmente se piensa que cuando sucedió el terremoto, ese canal fue afectado, se agrietó, y por eso es que de cierta forma se recarga la humedad sobre este sector, detalló el coordinador, quien aclaró que la empresa pública Porto Aguas realizó ya una inspección visual, pero se requerirán estudios más profundos y detallados. De manera paralela a las las autoridades organizan los operativos de desbroce, iluminación y limpieza intensiva en los 14 cementerios administrados por la empresa Puerto Parques. Dentro de lo planificado, la limpieza y el desbroce que se hacen periódicamente durante todos los días del año, pero en este sentido, por las cercanías de la conmemoración de los fieles difuntos, se van a incrementar, concluyó el funcionario. Ahí está entonces la nota informativa. Así es, el cementerio de Puerto Viejo es intervenido, pasillos ya en sus pasillos, y se prepara la limpieza para el día de los fieles difuntos. Ahí está la nota informativa. Tenemos una pausa comercial, 18:31. Ya retornamos aquí en Son Onda con más noticias.
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0: 18:34. Vamos con más información. El día de hoy, también se suscitó acá en la capital manabita un hecho que conmocionó a la ciudad entera. Y creo que al cantón, porque también esto comprometió jurisdicción de cantones como Montecristi, hasta donde unos delincuentes que habían secuestrado a una mujer acá en la ciudad de Puerto Viejo, fueron detenidos y aprehendidos posteriormente por la Policía Nacional. Vamos de inmediato con esta información, y hay un video también, don Ítalo Ceballos, por ahí, para compartir con quienes nos siguen en nuestras redes sociales. Liberan a mujer secuestrada en Puerto Viejo tras persecución y enfrentamiento armado en el sector de la parroquia La Pila del Cantón Montecristi. Aquí está el desarrollo de la noticia. Cuatro hombres implicados supuestamente en un secuestro a una mujer en Puerto Viejo fueron capturados por la policía tras una persecución y balacera. Así es, mucha atención. La mañana de este lunes, cuatro sospechosos, dos hombres y dos mujeres, interceptaron y secuestraron a una mujer que salía desde un gimnasio en la avenida Guayaquil del cantón Puerto Viejo, obligándola a subirse a otro vehículo a la fuerza. La alerta de la ciudadanía permitió a la Policía Nacional coordinar un operativo de rastreo que derivó en una persecución, un intercambio de disparos, esto en la vía Cerro Guayabal, La Pila, del cantón Montecristi, posterior a la aprehensión de los implicados. La jornada matutina en la capital manabita se vio abruptamente alterada. Exactamente, ahí está el video, gracias Ítalo Ceballos, ahí está el videito en la página, en una red de crónica, ahí en el grupo, ahí se encuentra, así es, afluencia comercial, testigos presenciales al percatarse del sometimiento violento contra esta mujer, reaccionaron con rapidez comunicándose a las líneas de emergencia para proveer las características precisas del automóvil y la dirección exacta hacia la que emprendieron la fuga. Con los datos recabados en tiempo real, Los bloques operativos de la Fuerza Pública activaron el código de emergencia y cotejaron las rutas de escape probables. La información de inteligencia situó la trayectoria del carro sospechoso sobre la arteria vial Puerto Viejo-Montecristi, lo que motivó el despliegue estratégico de varios controles policiales fijos y móviles para interceptar el vehículo antes de que lograran internarse en zonas inaccesibles. El operativo pues alcanzó su punto más crítico cuando los sospechosos hicieron contacto visual con uno de los retenes ubicados en el sector de Cerro Guayabal. En lugar de detener pues la marcha, el conductor aceleró intempestivamente al tiempo que los ocupantes abrieron fuego contra los uniformados, desencadenando un peligroso enfrentamiento armado a alta velocidad sobre esta carretera estatal. La persecución policial se extendió por varios kilómetros a lo largo de este corredor vial hasta llegar a la parroquia La Pila del cantón Montecristi. Durante el intento desesperado por eludir la acción de la justicia, el automóvil en el que huían los antisociales colisionó frontalmente contra la parte delantera de un tráiler que circulaba por el sector, inmovilizando de manera definitiva el vehículo en el que mantenían en cautiverio a la víctima. Aprovechando el impacto y bajo protocolos de contención y seguridad, los agentes de la policía abordaron la estructura del vehículo, lograron someter a los cuatro delincuentes y pusieron a buen recaudo a la mujer que había sido minutos antes secuestrada en la capital manabita, quien fue evaluada de inmediato para verificar su estado de salud físico y emocional tras el traumático evento. El operativo dejó como saldo la detención total de los cuatro involucrados, dos hombres y dos mujeres. Durante el cruce de balas, dos de los sospechosos resultaron con heridas de proyectil de arma de fuego, por lo que pues se requirieron asistencia médica bajo custodia policial. Uno de los hombres heridos durante el operativo es de nacionalidad venezolana. Ambos lesionados fueron trasladados de emergencia bajo un dispositivo de seguridad militar y policial hasta el Hospital de Especialidades de Puerto Viejo, donde actualmente reciben atención médica en calidad de aprehendidos mientras se define su situación legal. Las autoridades de la subzona de policía Manabí iniciaron ya las investigaciones pertinentes en coordinación con la Fiscalía General del Estado, garantizando pues el debido proceso e ingresando el vehículo accidentado y las evidencias encontradas a cadena de custodia institucional para las pericias balísticas y forenses correspondientes. La respuesta oportuna en esta arteria refleja la importancia de la denuncia ciudadana inmediata para activar los cercos de seguridad ante delitos de alto impacto, como el secuestro extorsivo, sostuvo la policía. El delito de secuestro en sus distintas modalidades ha presentado aumento en la provincia de Manabí durante los últimos años, impulsando la reestructuración de los ejes preventivos e investigativos de la unidad antisecuestros y extorsión. Los corredores viales que conectan a Puerto Viejo, Montecristi y Manta representan puntos prioritarios de vigilancia debido a varios delitos de secuestro registrados en esta zona. Los cuatro aprehendidos permanecerán a órdenes de las autoridades judiciales competentes a la espera de la audiencia de formulación de cargos, donde se resolverá su situación jurídica por dos delitos: secuestro y ataque o resistencia. Ahí está la nota informativa. Esto fue un hecho que el día de hoy pues conmocionó a los habitantes del cantón Puerto Viejo como Montecristi. Pues en Puerto Viejo, donde en plena avenida Guayaquil, una avenida concurrida acá de la capital manabita, pues se dio el secuestro de esta mujer. Por la fuerza, dos mujeres pues la abordaron, la increparon, la subieron a un vehículo y pues posteriormente se la llevaron. Y luego pues, como bien lo reconoce, el suelto de prensa indica que la ayuda de la ciudadanía con la denuncia correspondiente pues se canalizó la intervención de la policía, quien pues de manera técnica y pues muy profesional logró neutralizar a estos cuatro delincuentes que pues habían secuestrado minutos antes a esta mujer en Puerto Viejo y ya pues la llevaban con rumbo desconocido hacia pues la vía a Manta. Luego continuaron pues por Montecristi Y en el sector de La Pila, este vehículo sufrió un accidente de tránsito al colisionar contra un tráiler, lo que permitió pues que hasta ahí llegara la fuga, que mantenían en esos momentos un enfrentamiento a bala con la Policía Nacional, producto pues del accidente. Hasta ahí llegaron con el vehículo y la policía pudo intervenir y los aprendió. Actualmente, pues, primero, en primera instancia recibieron atención médica. Vemos en fotos también que circulan en redes sociales que, pues, producto de este accidente, todos resultaron heridos, recibieron, pues, atención a sus dolencias. Otros resultaron también heridos producto del cruce de balas entre policías y delincuentes y, pues, recibieron también atención. Ahora están, pues, a la espera de la audiencia de formulación de cargos y esperemos, pues, que precisamente pasen algún tiempo, pues, en la sombra, ya que han demostrado, pues, ser unos delincuentes contumaces, porque, pues, se enfrentaron a tiros con la policía, sin importar, pues, que personas inocentes también hubieran perdido la vida en el cruce de balas. Tanto policías como ciudadanos comunes que estaban en el trayecto donde se dio este tiroteo hoy en la mañana, también pudieron haber resultado heridos, así que, pues, ahí están, pues, los operadores de justicia. ¿Cómo no? Pues esperemos de que, pues, con tantos antecedentes de este hecho y por la misma situación de haber ido armados y que hubieran podido, pues, provocar alguna situación que de mayor complejidad, esperemos que en la formulación de cargos se resuelva esta situación jurídica por los delitos de secuestro y ataque o resistencia. Buen tiempo bajo la sombra es lo que espera la justicia acá en nuestra ciudad. 18 horas con 42 minutos, vamos con más información hasta las calles y avenidas de la capital manabita. Listo ya para compartir este espacio informativo, está nuestro compañero Diego Francisco Espinosa Mantuano. Bienvenido a Sono Onda Noticias, tercera emisión.
10: La Fuerza Informativa de Manabí, gracias mi querido abogado Boris Gutiérrez. Amables oyentes de la 99.7, listos y preparados para entregar información. Importante diálogo que hemos mantenido con don Dixon Moreira, quien es jefe político de la parroquia Susote, donde informó que durante este mes no se han emitido medidas administrativas de protección MAPIS. También destacó charlas preventivas contra la violencia intrafamiliar. Mayores detalles en la siguiente nota informativa. Escuchemos.
11: En la actualidad no se ha otorgado ninguna medida administrativa. Claro que sí, se están dando charlas, capacitaciones a nuestra ciudadanía en eventos, en reuniones, que nos invitan siempre y cuando los dirigentes en cada rincón de la parroquia. Estamos dando buenas charlas, buenos temas de que cómo se puede prevenir el tema de violencia intrafamiliar, tanto de la mujer como el hombre a la mujer. Estamos haciendo una buena inducción a la ciudadanía y en la cual hemos tenido una buena respuesta, porque mire, este mes no hemos tenido ninguna medida administrativa para poder dar nosotros la mano emergente a la ciudadanía. Estamos trabajando con la empresa pública El Agua, la EPA, haciendo limpieza y se absorbe canales como el canal Monserrate, que estuvo mucho tiempo abandonado, estuvo con bastante sedimento, basura. En la actualidad estamos haciendo una gran limpieza con la empresa pública del agua. Hemos comenzado el canal Monserrate hacia la San José de las Peñas, de ambos lados. También asimismo estamos interviniendo en el canal Mesías de San Jacinto hacia el pueblito para dejarlo totalmente limpio y en total circulación del agua por el motivo de presencia del fenómeno del Niño, para que el agua fluya y no haya posibles inundaciones a nuestros hermanos agricultores de la zona. El tema de alumbrado del pantera principal Puerto Villa Brusita en el tramo de la parroquia. Días atrás, gracias a un apoyo y una ayuda del municipio de Puerto Viejo, con la actual vicealcaldesa María Isabel Guillén, nos envió el equipo técnico a alumbrar el redondel que se va hacia Manta Cruzita. Se cambió un transformador, se cambió el tema de cableado, que estaba soterrado, ya estaba en total daño. Ahora se hizo un cable aéreo para poder iluminar el redondel en su 90%. Sí, también se está cambiando transformadores. Hace días atrás también cambiamos un transformador en el tramo por la panadería Tío San, en Sosote. Unos moradores de ahí nos estaban siempre diciendo que la luz se iba por motivo de bajones de energía, el transformador que no resistía, tenía sobrecarga, y con el personal del CENEL en territorio acudimos, hicimos el respectivo verificación y nos dimos en cuenta que fue el transformador que ya no abastecía, estaba sobrecargado, y inmediatamente con CENEL EP hicimos el respectivo cambio, y ya la ciudadanía está contenta en ese tramo que se está dando un buen servicio a la ciudadanía.
10: Muy bien, ahí está parte del diálogo importante que hemos mantenido con don Dixon Moreira, quien es jefe, teniente político de la parroquia Sosote, dando unos detalles sobre las diferentes actividades, medidas administrativas desarrolladas que no se han emitido hasta el momento. Bien importante es destacar que han servido las charlas preventivas contra la violencia intrafamiliar. Con este aporte informativo retornamos a Estudios Centrales para que usted continúe con más información, mi estimado abogado, a través de Sono Onda Noticias.
0: La fuerza informativa de Manabí. Mucha atención, don Diego Francisco, por ahí le llegó un mensajito por interno, así es, de inmediato, pues antes de la pausa, los saluditos, como no, quienes están reportando sintonía a esta hora en este espacio informativo. Ve usted, ya está don Yandri Alexis Navarrete Alarcón, también enganchado, como siempre, para estar bien informado. Saludos también, mi estimado amigo por acá, pues, y compañero de labores de Radio Sono Onda. Saludos a Jacqueline Carreño, Miguel Cedeño Mesa, pues allá don Afranio, estuvimos por ahí saludándole en la ciudad de Sincopia, allá en Bahía de Caracas, Clemencia Tuárez, Celso Loor también por acá reportando su sintonía a esta hora, como siempre, fieles oyentes de Radio Sono Onda, Johnny Sarmiento Romero por acá atento a la señal informativa. A ver qué tenemos por acá, unos mensajitos, don Ítalo, un ratito antes de la pausa. Por acá dice don José Edo, falta, pues, así dice, Temilda Intriago está por acá también, pues, reportando su sintonía. Saludos para don Wilson Álava, ya en el CC1, como siempre, reportando sintonía. Johnny Sarmiento nos dice, saludos, bendiciones, gran grupo radial. Gracias a usted también por ser fiel oyente, seguidor de Radio Sononda. Vamos a la pausa comercial, ya retornamos aquí en Sononda con más noticias.
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0: 18 horas ya con 49 minutos, 18 horas 49 minutos, las noticias continúan aquí en Radio Sono Onda. Las lluvias no son suficientes para frenar la caída del embalse en Mazar. Aquí está el desarrollo de la noticia.
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0: El agua en la represa de Mazar mantuvo, pues, su nivel este fin de semana por la disminución de actividades laborales en el país y por ligeras lluvias en las zonas que alimentan su embalse. Cerca del mediodía de este lunes, la central volvió a operar a toda su capacidad y se observa la reducción de las reservas de agua. La cota en su embalse, el más grande del país, está a 2.134 metros sobre el nivel del mar, a 19 metros de llegar al nivel considerado crítico para su operación. Esta semana, las lluvias previstas en el Austro no serán abundantes. Esas precipitaciones no pararán la caída sostenida del nivel del embalse porque se consumirán con la puesta en marcha de las turbinas para cubrir la demanda eléctrica nacional, que enfrenta además la falta de aportes desde Colombia. En cuanto a Coca-Codo Sinclair, ubicada, pues, entre Sucumbío y Napo, en la Amazonía, habrá más presencia de lluvias esta semana. En este momento, pues, el caudal del río Coca es bajo, cerca de 224 metros cúbicos por segundo. El nivel mínimo para operar en todas sus turbinas es de al menos 250 metros cúbicos por segundo. Ahí está la nota informativa. Y a propósito de aquello, también tenemos un reporte de nuestra cadena aliada Ecoavisa. Escuchemos a continuación.
15: El agua en la represa de Mazar mantuvo su nivel este fin de semana por la disminución de actividades laborales en el país y por ligeras lluvias en las zonas que alimentan su embalse. Cerca del mediodía de este lunes, la central volvió a operar a toda su capacidad y se observa la reducción de sus reservas de agua. La cota en su embalse, el más grande del país, está en 2.134 metros sobre el nivel del mar, a 19 metros de su nivel máximo, pero también a 19 metros de llegar al nivel considerado crítico para su operación.
16: Se prevén lluvias en su mayoría ligeras. Serán algunos eventos esporádicos, ligeros, con una probabilidad que se incremente a partir del día jueves. Sin embargo, este es un escenario que se tiene previsto para el corto plazo. Luego es probable que exista por unos días nuevamente una reducción de precipitaciones.
15: Esas precipitaciones no pararán la caída sostenida del nivel del embalse porque se consumirán con la puesta en marcha de las turbinas para cubrir la demanda eléctrica nacional que enfrenta, además, la falta de aportes desde Colombia. En cuanto a Coca Codo Sinclair, ubicada entre Sucumbíos y Napo, en Amazonía, habrá más presencia de lluvias esta semana.
16: Jueves existe una configuración de vientos bastante importante en la región amazónica. Existirá un transporte de humedad que origine que nuevamente las precipitaciones se puedan activar. Como les había mencionado, los escenarios probables son lluvias entre ligeras a moderadas.
15: En este momento el caudal del río Coca es bajo, cerca de 224 metros cúbicos por segundo. El nivel mínimo para operar con todas sus turbinas es al menos 250 metros cúbicos por segundo. Las lluvias de esta semana en ambos complejos hidroeléctricos se deberán al ingreso de masas de humedad provenientes de la Amazonía.
0: Ahí está la nota informativa, las lluvias en las zonas de la hidroeléctrica, pues precisamente ni porque se estén dando, pues van a lograr cubrir precisamente pues las demandas que generan pues para entregar energía. 18 horas 52 minutos, continuamos con más información, también preparada por nuestra sala de redacción. De inmediato vamos con más noticias. En el Parque Las Vegas de Puerto Viejo se realizará el evento gastronómico internacional del 9 al 11 de octubre. Está en la tercera edición de Manabí Gastronomía Milenaria que organiza el gobierno provincial con más de 150 productores que expondrán su producto y un estimativo de 150 mil asistentes. Mayores detalles con Leonardo Orlando Arteaga, prefecto de la provincia de Manabí.
17: Que nos llena de orgullo el movimiento gastronómico. Ha sido un proceso que se ha ido fortaleciendo con el tiempo y que vive una verdadera transformación que nos llena de orgullo, que nos hace recordar de dónde venimos, qué estamos transitando y hacia dónde queremos llevar a nuestra gastronomía, a nuestro turismo, nuestra cultura, nuestra identidad, nuestra hospitalidad. Del 9 al 11 de octubre, Puerto Viejo se convierte nuevamente en la capital de nuestros sabores con la tercera edición en Puerto Viejo del Festival Manabí Gastronomía Milenaria. Esta vez aún más grande. Recuerden, en el 2024 fue un día, un viernes, en octubre, en el Parque La Rotonda. El año pasado fueron dos días y esta vez serán tres días, del 9 al 11 de octubre, que es una fecha el 9 de octubre, feriado nacional, donde conmemoramos un año más de la gesta libertaria octubrina en Guayaquil y luego lo que ocurrió días después, allá por 1820, en Jipijapa, Puerto Viejo y Montecristi. Estos tres días para encontrarnos como manabitas y como ecuatorianos, para recibir a todos los hermanos de los distintos rincones del Ecuador, para demostrar por qué nuestra gastronomía es una de las mayores riquezas que tiene esta provincia. Son más de 150 emprendedores gastronómicos productivos. Y esto es importante porque detrás de cada emprendimiento hay miles de sueños, hay familias, hay trabajos, hay agricultores, pescadores, ganaderos, pequeños productores, artesanos y agroindustriales. Hay cocineras y chefs y hay jóvenes que han decidido creer en su tierra. Esperamos recibir alrededor de 50 mil personas por cada día, alrededor de 150 mil personas.
0: Escuchamos la intervención pues del prefecto de Manabí, economista Leonardo Orlando Artiaga. 18:55, vamos con más información. La presidenta del GAR parroquial de Río Chico, señora Elida Chávez, habla sobre las obras que se ejecutan y otros proyectos que se ejecutarán durante su periodo, hasta varias obras que se darán pues hasta el mes de mayo del 2027, 18:55, eso es lo que pues nos comentaba por acá la presidenta del GAD parroquial de Río Chico. Así es, vamos con más información, 18:55, y Estados Unidos revoca visas de jueces y altos cargos, entre ellos dos ecuatorianos y sus familias por presunta corrupción. Aquí está el desarrollo de la noticia. Estados Unidos canceló este lunes 28 de septiembre las visas de jueces, altos funcionarios y empresarios de Ecuador, Bolivia, Colombia y Perú, los que acusa de corrupción, vínculos con el narcotráfico o de conspirar contra sus respectivos gobiernos. Bajo la administración de Trump, los funcionarios extranjeros corruptos ya no pueden ingresar libremente en Estados Unidos, anunció el Departamento de Estado. Entre los sancionados constan magistrados de la Corte Suprema, altos cargos policiales, fiscales y un empresario boliviano, un empresario y una senadora colombianos y un magistrado del primer juzgado constitucional de Lima. La retirada de visas a estos altos cargos, a sus familiares, forma pues también parte de los compromisos asumidos en las alianzas Escudo de las Américas, creada a iniciativa del presidente Donald Trump en marzo de este año, explicó un comunicado del Departamento de Estado. Esta política restringe la expedición de visas para los ciudadanos extranjeros y sus familiares directos que socaven a un gobierno elegido democráticamente mediante actividades de corrupción o narcotráfico a nuestra región, añadió. Se advirtió que no será tolerado, lo que constituye una amenaza para la seguridad y el Estado de Derecho en las Américas. Asimismo, se indicó que se trata de un mecanismo duradero que permite, pues, a Estados Unidos actuar con rapidez en coordinación con nuestros socios a medida que se recaben pruebas. Ecuador es parte pues de los países aliados de Washington, inmerso pues en una carrera contra el crimen organizado que cuenta con el apoyo de fuerzas militares estadounidenses. En el marco de esta política, la administración de Trump tomó medidas para imponer restricciones de visado a dos ciudadanos ecuatorianos y a sus familias, aunque no se reveló su identidad. Estados Unidos también enfatizó que están tomando medidas de inmediato para imponer restricciones de visado en apoyo de los países participantes en la iniciativa Escudo de las Américas, Bolivia, Colombia, Ecuador y Perú. Los líderes de la alianza se reunieron pues la semana pasada al margen de la Asamblea General de la ONU y ratificaron su disposición a tomar medidas colectivas. Ahí está la nota informativa. Estados Unidos revoca visas de jueces y altos cargos, entre ellos dos ecuatorianos y sus familias, por presunta corrupción. 18:59. Vamos a enviar atentos cordiales saludos a quienes por acá ya están reportando sintonía antes de cerrar este espacio informativo. Saludos para Carlos Farfán, también por acá, que nos reporta sintonía, al igual que José Guadalupe Encalada. Saludos también queremos enviar atentos cordiales a don Carlos Alberto Aveiga Cantos, siempre pues está en onda con Sono Onda. La abogada Paola Morales también pues atenta a la señal informativa. Saludos al doctor Manuel Yanqui Salazar, el médico más popular de Manabí y el más querido, así es, siempre con las ecografías de 345D, donde se ve todo clarititito a full color y como siempre con la calidad y tecnología que aplica el doctor Manuel Yanqui Salazar en sus ecografías. Así es, atento a esta hora pues ya también pues trabajando y escuchando las noticias para siempre estar bien informado a través de Radio Sono Onda. 19:00, me indica, sí, nos estamos despidiendo, mi estimado Ítalo Ceballos, a nuestra audiencia, como siempre, nuestro agradecimiento por su amable sintonía. Que tengan todos una excelente noche y que la pasen bien.

0: Vamos a publicidad.
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